0: vida. Y cada momento que yo tenía la oportunidad, empezaba con la amenaza de la palabra divorcio. Entonces me pasó como a, ¿cómo era que se llamaba el niño del cuento?
1: El cuento del lobo.
0: Viene el lobo, viene el lobo.
1: Hasta que llegó el lobo.
0: Y hasta que el lobo llegó. Pero Dios, que es rico en misericordia, por su gran amor con que nos amó, ahí yo, muerta en mis delitos y pecados, me encontró. Y por su gracia me salvó. Y me tomó de la mano y empezamos a caminar. Yo me he querido soltar, pero Él no me ha soltado.
1: Amén.
0: Han pasado 22 años y mirar atrás es de verdad ver la bondad de Dios. Dios es bueno.
2: Bueno, mi nombre es Loida, Loida Ramírez. Yo, la historia mía es diferente. Yo me casé habiendo empezado a conocer del Señor con un hombre inconverso. En ese tiempo que estuvimos casados, intentamos tener hijo y fueron 5 años de un grupo de oración, de devocional que nosotros teníamos, de discipulado que teníamos, que estuvo orando para que Dios hiciera la obra, ese milagro en mí. Y así como como lo hizo con Ana, Dios, Dios también me regaló mi Samuel en ese tiempo. Pero 1 año y medio después de Samuel haber nacido, entonces yo enviudé. Pero Dios realmente siempre ha sido fiel, siempre ha estado ahí, como dice el Salmo 68:5, ha sido padre de huérfano y sustento de viuda. O sea, Él siempre ha sido fiel. Y yo quisiera hablar hoy acerca de la fidelidad de Dios en mi vida.
1: Bueno, mi nombre es Jacqueline Lara. Soy madre soltera. A la edad de 12 años conocí al Señor, y cuando tenía 19 años más o menos me aparté de los caminos del Señor, y en ese tiempo que estuve fuera, pues tuve una relación fuera del matrimonio con una persona casada y tuve un hijo. Mi hijo tiene 19 años, pero Dios fue trayéndome cada día con lazos de amor. Y hoy en día yo puedo decir que la misericordia de Dios en mi vida fue tan grande que no tengo cómo poder agradecerle a Dios y decirle a Dios lo mucho que le amo, porque aún a pesar de mi pecado, Él me ha amado y con su gracia Él me ha sostenido hasta el día de hoy. Amén. Bueno, ¿qué les parece si después de habernos presentado, comenzamos y nos vamos al Génesis? ¿Qué dijo Dios desde el principio de su creación, Loida? ¿Qué nosotros podemos encontrar en Génesis para saber qué Dios hizo, cómo Dios lo hizo?
2: El diseño de Dios siempre fue perfecto, y Dios en su creación dijo que todo era bueno, en gran manera era bueno. Lo único que Él dijo fue, no era bueno que el hombre estuviera solo, y por eso le creó ayuda idónea. Y en eso también podemos ver a Mateo, que dice que enfatizó Jesús, por tanto, lo que Dios ha unido, ningún hombre lo separe. Y también Él hizo énfasis en que varón y hembra lo había creado, y lo habrá creado con el objetivo de que se fecundaran y que se multiplicaran.
1: Ok, perfecto. Vemos que Dios, todo lo que Dios hace, lo hizo bueno, y dijo que lo hizo bueno, pero en gran manera. Entonces, ¿qué pasa? ¿Por qué vidas como las nuestras, o como muchas de posiblemente las que están aquí hoy en día, no están viviendo eso que Dios creó? ¿Qué pasó, Isabel?
0: Bueno, si nos vamos a Génesis 3, encontramos la rebelión del hombre, que no quiso mantenerse en los límites buenos que Dios le había dado. Entonces, cuando Eva habló, pecó. Adán quedó en silencio, y el apóstol Pablo lo resume todo en Romanos 5:12. Por tanto, tal como el pecado entró en el mundo por un hombre, y la muerte por el pecado, así también la muerte se extendió a todos los hombres, porque todos pecaron. Por el pecado, la caída del hombre. Entonces, perdimos esa relación perfecta con Dios, esa familia perfecta de Adán y Eva. O sea, fueron la familia perfecta y fueron los que pecaron. Después que el pecado entró, entonces no,
1: esa perfección de Dios se rompió.
0: Ya no teníamos esperanza, pero ahí mismo en el versículo 17 de Génesis 3 está la esperanza de la redención. En Cristo tenemos esa esperanza de que el Señor restaura nuestra relación con Él, y a través de restaurar nuestra relación con Él, restaura nuestras vidas. Amén. Por eso es importante, o sea, que entendamos que después de Adán y Eva no hay familia funcional. Todas somos disfuncionales, porque en todas están conformadas por pecadores. Entonces, algo importante es que no nos etiquetemos ni le pongamos la etiqueta a nuestros hijos de que somos disfuncionales. Somos una familia donde no está el papá por una u otra circunstancia, no que necesariamente vayamos a aplaudirlo. A lo que es pecado, y bueno, pedimos perdón al Señor y Él en su misericordia nos perdona, pero no etiquetar como que somos disfuncionales porque no hay un esposo. La disfunción es el pecado.
1: Sí, porque fíjate que justamente todo lo que recuerdo es justo decirle, oír, escuchar personas decirte, no, que si no está el papá, hay una familia disfuncional. Entonces tú me estás diciendo que producto del pecado, aún estando mamá y papá, es una familia disfuncional, porque lo que Dios creó que fue perfecto, el hombre lo dañó, el hombre lo rompió cuando pecó. Entonces, como tú dices, no podemos dejar que nos etiqueten de esa forma y que nos digan es una familia disfuncional, porque estamos en familias disfuncionales por los productos del pecado.
0: Todos, porque eso también, o sea, eso afecta a los niños, o sea, los afecta, porque entonces ellos, ya vamos a hablar más adelante sobre el tema, o sea, sobre el reto de la identidad, o sea, uh-huh, nuestra identidad y la identidad de nuestros hijos, que tenemos que apuntarla no a que haya o no haya un esposo. Si ellos no son creyentes, ellos son criaturas de Dios, o sea, nuestros hijos. Y si son creyentes, son hijos de Dios. Entonces, su identidad está en poniendo la mirada arriba, no en que si hay o no hay un padre en el hogar.
1: Perfecto. Bueno, estamos criando sola, digo, criando soltera, pero no sola. Y creo que criar soltera es una oportunidad que tenemos de poder ver, como dice en Miqueas 7, 18 y 19, la misericordia abundante de Dios. Cómo nosotros, a pesar de estar sola, nosotros podemos ver esa mano de Dios con misericordia, cómo Él, en mi caso, me perdonó. Cómo Él, siendo yo, apartándome, haciendo todas aquellas cosas que hice, Él tiene misericordia conmigo, porque Él lo dice en su palabra que Él lo va a hacer. Pero también podemos ver en 2 de Timoteo 2:13, que dice que aún nosotros siendo infieles, Dios siempre va a ser fiel. La fidelidad de Dios nunca va a cambiar, no importa lo que nosotros hagamos. No importa tú siendo viuda, tú con un divorcio, yo siendo una madre soltera. ¿Cómo aún así Dios sigue siendo fiel? Porque no nos ha abandonado, no nos ha dejado. Y también vemos en el Salmo 34:8 la bondad evidente de Dios. Cómo Dios, su bondad es infinita. Siempre la vamos a ver en cada una de los eventos que nos pasen a nosotros en nuestras vidas.
0: Y que bondad no necesariamente, o sea, el término en el original no es bondad de como nosotros quizá lo pensamos, o sea, de que todo me va a salir bien. Es que Dios va a hacer, va a provocar todo lo que sea para nuestro bien, pero nuestro bien para crecer a la imagen, uh-huh, de Cristo.
1: Yo siempre he puesto, cuando las personas me dicen que tienen situaciones difíciles y eso, le he puesto siempre, como a mí me gusta el punto de cruz, cuando tú estás haciendo punto de cruz, tú ves el punto de cruz muy lindo por delante. Pero cuando tú lo volteas, si tú no sabes mucho punto de cruz, porque hay personas que tienen un nivel de punto de cruz de una maestría casi, que tú lo ves por delante y por atrás, y tú dices, ¿cuál es el de adelante y cuál es el de atrás? Pero cuando tú volteas eso, tú comienzas a ver todos esos nuditos y todas esas cositas y que te equivocaste porque no hiciste la puntada donde era y la pusiste en el otro y la cruzaste por donde no era. Pero cuando lo vemos del otro lado, qué hermoso es eso. Y como tú dices, no es necesariamente lo que yo quiero. Puede tener mi vida todas esas cosas difíciles, pero sin embargo, al final, cuando lleguemos en gloria, lo que vamos a ver es aquel hermoso diseño que Dios ha hecho en nuestras vidas.
0: Como José, o sea, José vio el otro lado del tapiz cuando él dijo, ustedes lo pensaron para mal, pero Dios lo tornó a bien.
1: Lo tornó a bien. Así es, eso es así. Creo que deberíamos comenzar a lo mejor a definir algunas cosas, porque estamos hablando de que estamos criando solteras, pero no estamos solas. Loida, ¿qué podemos decir que es la crianza? ¿Qué tú pudieras decirnos sobre qué es criar?
2: Criar es instruir, es nutrir, es educar, es cuidar, es acompañar a nuestros hijos en cada etapa de sus vidas.
0: Para moldear su carácter.
1: No es solamente cambiar pañales y sacar gases y trasnocharse, ¿verdad que no?
2: No.
1: Es algo mucho más importante.
2: Así es.
1: Y creo que nosotros muchas veces nos olvidamos a lo mejor un poquito, o no que nos olvidamos, sino que no tenemos de ver que en la misma palabra de Dios nosotros tenemos ejemplos de mujeres, como fue el caso de Agar, que tuvo su hijo o va a tener un hijo y ella le clama a Dios y le dice, ¿y qué Dios le dice? Yo no te voy a dejar. Incluso le habla de que va, su hijo va a ser una gran nación. Entonces, Dios no la abandonó, Dios la acompañó, Dios la cuidó, cuidó de su hijo también. Y también vemos en el Nuevo Testamento cómo nosotros vemos Eunice y Loida, tú tocaya, de cómo Pablo la menciona incluso hablando de lo importante que fue la labor de esas dos mujeres en la vida de Timoteo.
0: Así es, porque Pablo resalta cómo él conocía las Sagradas Escrituras a través de la influencia de ellas. Y es precisamente lo que encontramos en Efesios 6:4, o sea, el propósito de la crianza cristiana es criarlos en la disciplina, instrucción del Señor, y criarlos que conozcan los principios bíblicos, apuntar al Evangelio y que ellos mismos, desde pequeños, sin que estemos como sin gracia condenándolos, pero sí ayudándolos a ver su pecado. Yo recuerdo después que me divorcié, que un día llegó mi hijo, era pequeñito y ya había nacido su hermanita, y él viene a decirme, no, porque papi, él vino a decirme, papi ahora solamente quiere a mi hermanita y ahora solo la carga a ella y a mí no me hace caso. Entonces, ¿verdad? Somos mamás, sabemos que cuando nos tocan a nuestros hijos nos ponemos como fieras. Entonces yo tuve como que aguantarme para no coger el teléfono y llamar a su papá y decirle que cómo se atrevía a estar desatendiéndome
1: a mi prenda. Hijo.
0: Ahí fue, empezó la oportunidad que el Señor nos pone de morir a nosotras mismas, mirar a mi hijo y decirle, no, mi amor, tú tienes ya 4 años, tu hermanita es una bebé. Entonces, cuando tú eras bebé, tu papá te cargaba igual que como hoy la carga a ella. Y le busqué foto, mira aquí tu papá dándote la leche en el biberón, mira tu papá bañándote y tu papá te cantaba tal canción, pero ahora tú tienes 4 años y tu papá no te puede cargar igual que como te cargaba cuando tú eras un bebé. Entonces ahí le dije, tú sabes, eso son celos y tienes que tener cuidado, esa es tu hermanita. y tu hermanita pequeña, y tú la vas a cuidar, y tú tienes que amarla. Y por ahí fui trabajándole porque iban a venir más situaciones en el futuro donde él iba a sentirse relegado porque... ya él tenía 4 años siendo el único, o sea, él se le rompió el monopolio y entonces ya él se sintió desplazado. Yo tenía que ayudarlo, o sea, para mí, con mi temperamento, se me hacía de verdad, o sea, ese tipo de situaciones, yo sé que era el Señor para probar algo que yo para probar lo que había en mi corazón y algo que yo misma había dicho al principio cuando me divorcié, que un día yo estaba en la mesa del comedor y pensaba en mi propia vida y en muchas situaciones de perdón, de falta de perdón, de resentimiento, de rencores y cómo eso me había afectado. Y yo me recuerdo que ahí en la mesa yo como que di un puñetazo y yo dije, pero en el nombre de Jesús, mi hijo, yo quiero que se paren todas estas cadenas como de
1: rencor, falta de perdón
0: y de rencor. Y no fue como que algo místico, que ya porque yo dije eso, ya todo fue surgiendo de manera que mi hijo creció sin ninguna amargura, no. Ahí me tocó a mí, cada vez que había una oportunidad de hablar del perdón, de perdonar, de enseñarlo a él a perdonar, a amar, a que papi hizo tal cosa, no, mi amor, pero recuérdate, él no es cristiano, vamos a orar. O sea, no sé si pudiera hasta decir, como que fue un momento como de un clamor, de una oración al Señor, ¿no? Yo no estaba de rodillas, pero fue como conversando con el Señor. Vinieron muchas situaciones donde realmente, si yo quería que mi hijo creciera libre como de todas esas amarguras, pues me iba a tocar morir a mí misma. En lugar de coger el teléfono, llamarlo, insultarlo y decirle, morir a mí misma, clamar al Señor y entonces tener que ayudar a mi hijo a que entendiera que no, y vamos a perdonar y vamos a orar.
1: Fíjate que tú pones ese ejemplo y es parte de la crianza, es parte de nuestra responsabilidad como mamá. No solamente nosotras crear situaciones para nuestros hijos que les vayan a dañar, sino cómo lo que nosotros decidimos enseñarle a nuestros hijos, cómo nosotros decidimos criar a nuestros hijos bajo la palabra de Dios, eso va a tener un impacto tarde o temprano en la vida de nuestros hijos. ¿Y qué sí tenemos que hacer? Como decía Raquel al principio, disfrutarlos. Porque como decía ella, llega el momento en que no vamos a poder, ellos no van a querer ni darnos un besito. Entonces, vamos a disfrutarlo, porque muchas veces se le dicen, y muchas veces a una de nosotras se nos dijo un momento cuando estamos alándonos los moños, no, disfrútala, esa etapa hay que disfrutarla. Ah, pero sí, tú no estás aquí. No, vamos a hacerlo en el sentido de que vamos a decir sí, yo quiero hacerlo. Yo quiero disfrutar cada etapa de mi hijo, porque luego los hijos no esperan, no van a poder hacerlo. Y parte de nosotras estar criando sola es justamente un reto. Reto porque nos vamos a enfrentar a muchas cosas que vamos a tener que lidiar nosotras solas. Entonces, dentro de esa cantidad de retos que tenemos, Isabel, hay muchas cosas, Loida, que nosotros vamos a luchar con ella. Por ejemplo, Loida, ¿cómo tú, el problema de identidad, el problema de con tu hijo, cómo tú puedes decirnos sobre eso?
2: En el caso mío, cuando yo enviudé, algo que me cargó sobremanera era formar la masculinidad, o sea, que mi hijo pudiera tener como ese modelo masculino, que él pudiera, crecer con esas características. O sea, yo decía, ¿cómo yo lo voy a hacer yo sola? Y ese era mi clamor. porque yo soy de Santiago y mis padres viven en Santiago y mi único hermano vive en Santiago. Entonces, en ese tiempo en que mi hijo tenía 4 o 5 años, o sea, yo estaba sola prácticamente aquí. Y en oración yo le pedí eso al Señor y el Señor me fue dando sabiduría. Y algunos como de los tics que Él me daba era cuando mi hijo salía, que casi todo niño lo hace, pequeñito, eso ya como 2 años, 2 años y pico, se ponen los zapatos de,

0: Poniendo pintalabios o algo así, él estaba cerca de mí en el carro, que casi siempre yo lo hacía. Yo le decía, mira, yo, Dios nos hizo varón y hembra, yo soy hembra, yo me maquillo, yo me pinto, y entonces los varones no se maquillan. O sea, era como marcar, ir marcando, pero Dios no se quedó ahí. En un tiempo, mi hermano tuvo que venir aquí a Santo Domingo a hacer un entrenamiento y se quedó en mi casa un mes completo. Y esa fue la bendición más grande que mi hijo pudo haber recibido. Porque entonces él le modeló la masculinidad y realmente hacían, jugaban pesado, se le encaramaba encima, lo vio afeitarse, que de hecho en un fin de semana que mi hermano se fue, cogió la afeitadora y trató de afeitarse y hasta se cortó un poco. Pero, o sea, ese era su modelo masculino. Y llegó hasta decirme, mami, mira, yo quisiera que tú te cases con Tío Chiqui. Y yo le dije, ah, no, espérate, o sea, no, mira, eso no se puede, vamos a orar para que si Dios quiere, entonces traen un compañero, me lo traiga, pero realmente los hermanos no se pueden casar, pero era como ese deseo de no querer
1: de esa figura masculina
0: se fuera de la casa. O sea, que Dios ha sido bueno y aún más, hace 6 años, en su providencia, me mandó de nuevo a Santiago. O sea, ahora con la adolescencia, mi hijo tiene 15 años, me envió a Santiago y ahí estoy más cerca de mi hermano, vivo al lado de mi papá y de mi mamá, entonces hace muchas cosas juntos también. Él ve, yo trato también de que él entienda cuál es el liderazgo, cómo debemos obedecer a mi papá por el tema del liderazgo. Tú, entonces, eso fueron de mis retos.
1: Sí, no, Isabel decía uno de los retos también que nos fue la falta de perdón, como ella decía, de no contaminar a su hijo.
0: Sí.
1: Y creo que una de las cosas también que pudiéramos comentar sobre las amistades, Isabel.
2: Sí, uno de los retos fue que precisamente yo apenas tenía 29 años y mis amigas, no, o primas, que no eran cristianas, esa fue la época en que yo siempre decía que yo empecé a buscar del Señor, pero entendí que yo empecé a atender a su llamado. Entonces ya yo visitaba estudios bíblicos y eso, pero todas mis amigas se volcaron a querer buscarme pareja. Y entonces, ustedes no se imaginan, era cada rato que, mira, que vamos a tal sitio, y de repente era porque había una persona allí que querían que yo conociera. Y me pasó que precisamente, o sea, por envolverme, o sea, y no saber buscar consejo sabio, inicié una relación en una persona en yugo desigual, y en esa época fue cuando empezó el pastor Miguel allá en la Sarasota a predicar, y con cada prédica era el Señor de verdad dándome duro,
1: trabajando y moldeando.
2: Trabajando duro, porque el pastor ni me conocía. Entonces, en el estudio bíblico donde yo iba, la persona que daba los estudios sí sabía que yo estaba en esa relación, porque yo fui a decirle, ay, el Señor me trajo una persona, no sé cuánto, y a mí me dijo, es cristiano. Y yo lo que le hablé fue de religión. Yo le dije, ay, pero me dice, ya yo no te estoy hablando de religión. Él tiene una relación con Cristo y yo ahí sí, él es protestante. Yo no te estoy hablando de religión. Entonces ya yo ahí me molesté con ella porque ella no es casada. Y yo decía, ahora quiere ella que me quede igual que ella. Y lo oí de testigo que íbamos al grupo y cada vez que ella daba una enseñanza, entonces yo le decía a Loida y a otra amiga, yo le decía, pero ustedes han visto, ella le ha cogido conmigo, ¿cómo? Me tiene cansada, yo no voy a volver. Pero ya cuando estoy en la IBI, el pastor Miguel ni sabe quién es Isabel Andrisson. Y cada vez que él predicaba, yo decía, ah, pero no es lo que yo creía. Y tomé o sea, el Señor me llevó a tomar la decisión de dejar a esa persona. No era casado, pero no era cristiano. Pero yo creía que yo lo iba a hacer venir a Cristo. Eso provocó que todas esas amigas que yo sé que me querían y me quieren, y esas primas, o sea, todo, a mí me tildaron de loca, tú eres una loca, lo

0: Evangélico, te lavaron el cerebro porque, ¿cómo tú dejas a una persona como esa? Ese hombre te quería. Es más, tú le cerraste oportunidades de estudio a tu hijo. Porque con esa persona, porque era un extranjero, con esa persona a tu hijo se le hubieran abierto puertas
1: El
0: para
1: mundo, se le
0: estudiar
1: abre el
0: y el
1: mundo.
0: mundo. Mi hijo, cuando entró a la universidad, el Señor le proveyó una beca. Mi hijo se fue a estudiar una maestría fuera, con una beca, a vivir fuera, donde un centavo. Yo no tuve que poner, o sea, no quiero como parecer prosperidad, pero de verdad, cuando yo fui viendo las oportunidades que Dios le fue abriendo, yo decía, Dios mío, y esta gente que tantas veces me dijeron que yo le había cerrado oportunidades a mi hijo, ellos están viendo lo que Dios ha hecho.
1: Pero eso es parte de la fidelidad de Dios, porque tú
0: Amén.
1: decidiste obedecer. Entonces yo creo que eso es algo que nosotros tenemos que ver, que cuando veo y Dios me muestra mi pecado, yo no puedo decir ahorita, es tan pronto Dios me muestra mi pecado, yo tengo que decirle, Señor, ayúdame a salir de esa situación si no puedo hacerlo. Pero no podemos darle un minuto más o un segundo más. Y a veces luchamos con eso, y no es que no vamos a luchar, vamos a luchar con nuestro pecado. Pero tan pronto Dios nos muestra nuestro pecado, nosotros tenemos que clamarle a Dios para que Dios nos ayude a salir de la situación que sea. Y yo creo que uno de los retos también que enfrentamos también nosotros es la parte financiera. Yo recuerdo que cuando tuve que irme del trabajo porque estaba ya en labor ya para dar a luz. Yo tuve que regresar incluso antes de los 3 meses de lo que se supone que uno debe durar con tu bebé, según lo dice la ley, porque la empresa donde yo trabajaba como vendedora y mi mayor ingreso eran las comisiones. Y ellos me dijeron, bueno, mira, tú no estás trabajando, tú no estás cobrando en la calle, tú no estás vendiendo, no te podemos pagar comisiones, porque tú no lo estás haciendo. Y mi salario en ese momento, en el 97, eran 7 mil pesos. Creo que más o menos 5, 7 mil pesos, algo así. Yo dije, pero con esto, Dios mío, yo no puedo ni comprarle la leche a Ramón Abeto. Y todavía en ese momento yo no había regresado a los caminos del Señor, porque yo duré un tiempo alejada de sus caminos. Y yo tuve que entrar a trabajar antes de tiempo. Y para mí eso fue un reto grande la parte financiera, porque yo tuve que enfrentar todo y hacer muchas cosas que a lo mejor de otra forma no lo hubiera tenido que enfrentar. Pero también de esa misma forma están las partes legales. Ustedes dos que son abogados,
0: Sí,
1: ¿qué
0: yo
1: situaciones nos enfrentamos?
2: antes de que tú pases al... cuando yo me quedé viuda, realmente uno ve que uno no tiene como el ingreso. Ahora, ¿qué voy a hacer? No tengo el ingreso. Pero Dios, así como él di, como yo decía ahorita en el Salmo 68, que él sustenta a la viuda, él fue orquestando todo para ese evento. 5 meses antes de yo enviudar, o sea, realmente me cambié de trabajo y es el trabajo que hoy yo tengo, 14 años después.
1: Después.
2: O sea, el trabajo que Dios ha provisto para sostenernos a mí y a mi hijo. Y así mismo pasó también cuando nosotros habíamos apartado un apartamento que ni siquiera habíamos pagado el inicial. Y yo recuerdo que el día antes de él morir, él me dice, mira mi cuenta, cómo tú entras a mi cuenta, qué sé yo, qué es mi clave, señores, número 2, 3, 4, 5 y 6. Si usted lo anotó, así lo anoté yo. Así mismo lo anoté yo y él murió al otro día. O sea, al otro día murió y realmente con esos números que yo no me acordaba, pero Dios sí lo trajo a mi memoria, se pagó la cuota que hacía falta en ese momento para el apartamento como parte del inicial. Y así mismo él hizo pagos hasta que yo nada más tuve que tomar un préstamo como de 100 mil pesos para el apartamento. Porque nosotros habíamos hecho un viaje y nos habían puesto una multa en ese sitio y él había dejado un chequecito hecho a una hermana. en su casa para la multa que iba a llegar allá, que
1: para pagarla.
2: Nunca llegó.
1: Para pagar la multa.
2: Para pagar la multa y nunca llegó. Y realmente eso ayudó también a que se pagara el apartamento. O sea, miren cómo la mano de Dios obrando desde antes, o sea, proveyendo desde antes. O sea, yo no puedo callar la fidelidad de Dios en mi vida realmente.
1: Amén, amén. Bueno, pues retomando la parte legal, porque imagino que tú también tuviste que enfrentar muchas muchas cosas legales también.
3: Uno, dos.
0: Bueno, con relación a la parte legal, lamentablemente, o sea, nosotros nos separamos y una mañana yo estaba en el trabajo y él me llama y me dice, oye, ¿en qué están los papeles? O sea, para que yo misma los preparara.
1: De tu divorcio.
0: Los papeles del divorcio. Yo le dije, no, mira, yo no puedo, vamos a hablar con una prima mía. Yo le dije que realmente no podía y que íbamos a hablar con una prima mía para que ella los hiciera. Pero realmente, o sea, el reto vino años después, casi 5 años después. Yo estoy un día en la oficina trabajando y recibo una llamada de una persona muy amiga de toda la vida de su familia. Y me comenta que se estaban tomando ciertas decisiones que iban a afectar patrimonialmente a mi hijo. Y ella me dijo, o sea, eso fue una llamada que vino, como dice el pastor, con olor a azufre. Fue como un sándwich. Primero me dio en el orgullo y me dijo, tú eres abogada y tú sabes que eso que están haciendo va a afectar a tu hijo. Entonces me dio en la llaga, imagínense, cuando uno le hablan del hijo. Y entonces me dijo, pero además, tú estás en la mejor oficina de abogado de este país y tú le dices a ellos lo que te están haciendo para que yo sometiera al papá de mi hijo. O sea, era orgullo, dolor y orgullo. O sea, imagínense qué sándwich. Por la gracia de Dios, como ya Dios me había puesto el perdón, o sea, Dios quería trabajar mucho conmigo el perdón, yo le dije a ella, no, mire, doña fulana, yo no soy quien va a llevar al papá de mi hijo a los tribunales a pelear por si le va a tocar un tanto por ciento más o un tanto por ciento menos. Si es la voluntad de Dios que mi hijo yo compre un techo para dejarle, yo voy a comprar ese apartamento. Pero si yo me pongo a someter a ese hombre a tribunales, me va a coger un odio que el que se va a afectar es mi hijo. Se va a separar de mi hijo, nada más por hacerme la maldad a mí. Va él a alejarse del niño. Yo tengo que cuidar la relación de mi hijo con su papá. Y a mi hijo, eso es orgullo. Y no es orgullo. Es que si Dios quiere que yo compre apartamento para mi hijo, Dios, yo lo voy a comprar. No quiero de nuevo como parecer que es lo material, o sea, yo no quiero que se fijen en lo material, sino la fidelidad de Dios, por la gracia de Dios, o sea, sin, no por situaciones, sin tener quizás un padre o una madre que me dijeran, mira, ten para el inicial o ten para esto, pero sí un Padre Celestial, por la gracia de Dios, hace ya, no sé, como 6, 7 años, ese apartamento ahí está, y está el techo para mi hijo. Y yo no tuve que llevar al papá de mi hijo a tribunales. Y mi hijo creció toda la vida en una relación con su papá. Esta mañana hablábamos porque él sabe que yo iba a estar en esto. Y él me dijo, sí, ustedes cometieron muchos errores, pero hicieron otras cosas bien. Pero si hay algo que fue como lo mejor que ustedes hicieron, es que en medio de una realidad que ya era dolorosa, trataron de que fuera menos doloroso. Y él dice, y tanto lo hiciste tú como lo hizo mi papá. Porque él dice, yo siempre tuve a mi papá, siempre estuve cerca de mi papá. Y no estaba como recibiendo veneno de mi lado y veneno del lado del papá. Y tanto es así que en una ocasión, lo que ya les conté, perdón, que tengo la mente, lo que ya les dije, o sea, de lo que pasó en el colegio, de que cómo él ayudó a la amiguita.
1: Es que lo hemos conversado entre nosotros tanto que ya no sabemos si lo dijimos aquí o lo dijimos antes o cuándo fue.
0: Cuando él estaba en segundo de primaria, un día me llaman del colegio. Y ustedes saben, cuando te llaman del colegio a la dirección, pues uno piensa que no es nada bueno. Entonces me senté y me dice la, quien era directora, me dice la directora, mira, Isabel, en el curso se dio una situación con una niña que hizo una crisis llorando porque sus padres se están divorciando. Y la profesora aprovechó la oportunidad para que los amiguitos, los compañeritos, le dijeran como palabras de aliento, de ánimo. Y uno de los que se paró a darle palabras de aliento y de ánimo fue mi hijo. Entonces ella para eso fue que ella me llamó, para decirme como que, wow, qué bueno, como que ha podido ser así, o sea, por la gracia de Dios, porque yo sé que eso no fui yo. Y él le dijo a la amiguita, le dijo, pero mira, mis papás también se divorciaron y no, tú, como que tú no tienes que ponerte así. Ahora yo tengo la casa de mi papá y está mi tía, porque así es como todavía él le dice a quien fue la esposa de su papá, él le dice tía, y él, en ese momento él le dijo, está mi tía, y también tengo la casa con mi mamá. Entonces, como niño al fin, él le dijo, y en Navidad tengo regalos allá, y tengo... Pero...
1: Muy inteligente. O sea,
0: ¿cómo realmente? O sea, yo no quiero con esto decir que le digamos a los hijos que está bien el divorcio, pero si ya hay una realidad, por lo menos, o sea, vamos a tratar
1: de dañarlos menos,
0: y nos es a nosotras que nos toca morir a nosotras. Yo, oiga, a mí en el trabajo me pusieron el apodo de Margaret Thatcher, o sea, yo no le estoy hablando que era una mujer mansa y una mujer tierna, yo era fuerte. O sea, yo era una persona con un temperamento fuerte. La Thatcher, la dama de hierro, así era que me decían los compañeros de trabajo. Pero la gracia de Dios, porque es que yo le oraba. O sea, yo me recuerdo al principio de haberme divorciado. Yo era una bebé en la fe. Pero las primeras semanas prácticamente yo no veía a su papá. Y yo me recuerdo que Loida me decía... nosotras no sabíamos nada de lo que decía la palabra, éramos una bebé en la fe, pero Loida me decía, mira, quizás tú te quieres vengar, pero el mundo es redondo, déjalo así, no sé cuánto. Y yo me quedaba callada y la miraba y decía, qué fácil para ella, porque no es a ella que le está pasando, pero nada, callaba. Pero el Señor, o sea, a pesar de que no me gustaba que me dijeran como que tenía que perdonar, como les dije, o sea, me llevó a que realmente, si quería criar a un niño que no tuviera, o sea, todas las situaciones que con las que yo misma estaba luchando de falta de perdón, yo tenía que hacer las cosas como el Señor decía, o sea, yo tenía que perdonar.
1: Porque es que son retos que tenemos en la crianza de nuestros hijos, que nosotras vamos a tener que luchar con ellos día a día, desde pequeñitos, y según van creciendo, van a seguir habiendo retos, porque uno de los, yo diría que uno de los retos más grandes que nosotras hoy en día tenemos, y es el famoso mapa, donde se nos dice que somos mamá y papá. Incluso a mí llegaron a felicitarme porque el Día de las Madres había que felicitarme porque yo era mamá, pero el Día de los Padres también había que felicitarme porque yo era papá. Y yo creo que eso es un reto que tenemos, pero que nosotros tenemos que aprender a entender que no es así. Nosotras no somos papá y mamá. Nosotras somos mamá, porque no somos iguales. Dios no nos creó a nosotros de esa manera para nosotros ser papá. ¿Qué tú me dices, Loida?
2: Sí, que es cierto, que realmente, o sea, cuando intentamos ser papá, no sé si se escucha bien,
1: sí.
2: Intentamos ser papá, realmente estamos perdiendo lo que es la feminidad bíblica. O sea, estamos perdiendo lo que el diseño de Dios para nuestras vidas. Y a mí me ha ayudado un poco tratar de, o sea, el hecho de que ahora yo estoy en casa de mi mamá, o sea, al lado, vivimos prácticamente juntos, ver a mi papá y un poco enseñarle a Samuel que debemos respetarlo porque él es la cabeza, tú ves, y él es el líder, e inclusive decirle a Samuel que él va a ser el líder en algún momento de su vida y cómo debe comportarse. O sea, cómo inclusive yo lo llevo a la parte escolar diciéndole, tú debes tratar de hacer las cosas bien, de lograr obtener luego una profesión, porque que tu rol va a ser de proveedor y sustentador de tu casa. Tú, entonces, tú no, o sea, no va a ser como el rol mío. Y uno le da mucho temor que siendo mamá sola, soltera realmente, ellos vean ese modelo en uno. Tú, entonces, tenemos que hacer como el esfuerzo de ir marcando lo que es el diseño tanto femenino como el masculino. Los roles son diferentes. Entonces, no podemos creernos que somos mapa.
1: No. Yo creo que es algo que nos han comenzado a bombardear con eso y definitivamente no somos mamá y papá, somos mamá.
0: Y es tan importante para el varón como para la hembra, porque esa parte que Loida decía del respeto al hombre, si yo como madre, en mi caso, divorciada, no sano mi herida, o sea, no perdono, no obedezco a Dios perdonando a esa persona y vivo denigrando delante de mi hijo varón o de mi hija hembra, o sea, de mi hijo o hija, vivo denigrando y respetando a los hombres. Para un niño, entonces, si mamá es la buena y la superhéroe y el hombre no sirve para nada, ¿qué va a pensar la mente de un niño? Yo no quiero ser hombre. Porque los hombres no sirven para nada. Entonces, si la heroína es mamá, yo quiero ser como mamá. Y va a rechazar su identidad masculina. Pero ¿y la hembra? Entonces, que le enseñamos que nosotras somos la autosuficiente, avasallamos con todos los hombres, también puede afectarla en su identidad. Porque ¿qué va a pensar? Todos los hombres son malos, ¿para qué quiero un hombre? Entonces, o sea, si es por problemas de falta de perdón, debemos perdonar. Si es por problemas de autosuficiencia y creernos y no entender lo que son los roles de mujer y hombre, o sea, por cualquier falta de conocimiento de la palabra, que estemos denigrando la figura masculina delante de nuestros hijos, vamos a afectar su identidad. Tenemos que, como yo decía de nuevo, morir a nosotras mismas. O sea, nosotras tenemos que cuidar la imagen del padre. Ustedes dirán, pero que usted no conoce ese hombre hace esto, aquello. Pero la palabra dice que fuimos creados a la imagen de Dios. Algo de la imagen de Dios, o sea, algo de la gracia de Dios hay en esa persona. Y si es una sola cosita, que se sonríe, pues vamos al hijo a resaltarle esa sonrisa del papá, porque el niño necesita ver, o sea, no lo malo, no estoy diciendo que le resaltemos lo malo, pero pidámosle a Dios que nos busque, que nos ayude a ver algo en esa figura masculina y dejemos de estar todo el día hablándole mal y mal a esos hijos de su papá, porque es que le afecta.
1: Sí, no, y que incluso yo, en mi caso, que al estar con, porque no hay la figura masculina ni lejos ni estaba cerca de nosotros, cuánto quisiera yo volver atrás y poder dejar que mi hijo, porque yo digo, bueno, sería que porque cuando él estaba tan chiquitico yo lo veía y yo decía, como que para mí era como algo tan grande que yo tenía en mis manos y lo besaba mucho y siempre daba mucho besito y mucho abrazo. Y cuando él fue creciendo, yo entiendo que él pensó, bueno, pues hay que abrazar y besar a la gente porque eso fue lo que yo le enseñé. Pero por yo querer no ser tan débil o tan femenina, o porque el papá no estaba y yo tenía que ser firme para que él no me saliera o no estuviera o no sea, fuera manerado, lo que sea. Dejé de que él expresara, a que él viniera y yo lo aceptara y le viniera, lo abrazara, lo dejara que se sentara en mi pierna, que hiciera muchísimas cosas, pero yo era muy dura por no dejar que él viera. Como era varón, yo tenía que ser fuerte. Entonces, ¿cuánto muchas veces queremos volver atrás? Y no podemos porque el tiempo no se detiene. Entonces, no dejemos que por nosotros querer influenciarnos de que somos mamá y papá, dejemos de ser el rol por el cual Dios nos diseñó, que es mamá. Ese es el que nosotros tenemos que jugar bien. Porque ese es el único rol que va a hacer que nuestros hijos mañana sean como eso, porque Dios te va a proveer como le hizo con Loida, como hizo con Isabel, como ha hecho conmigo, figuras masculinas en su alrededor que lo van a ayudar a hacer eso, a ser ese hombre y pedirle a Dios de que Dios permita, porque creo que Loida fue que nos contó en un momento que ella oraba y le decía: Señor, tú creaste hombre y mujer, y si tú me dejaste en esta situación, ayúdame. Era que tú le decías a Dios, ¿verdad? Ayúdame porque él es varón, ayúdame. Y Dios no nos va a dejar. Él prometió que no nos va a dejar y no nos va a desamparar. Y eso no podemos quitarlo nunca de nuestra mente. Entonces, ¿estamos sentirnos sola o estar sola? Yo creo que muchas veces pensamos, a lo mejor cuando hablamos de sentirnos sola, a lo mejor pensamos en la pandilla, que imagino que muchas se acordarán de la canción de la pandilla.
2: Sí, la sola. Le da un día.
3: 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Señor Jesús, he escuchado tu palabra. 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
1: Son las 6:52.
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Tú eres tan lindo, Señor. Te coronamos, Padre. Te adoramos, Señor, con todo que tenemos.

0: Son las 7 con un minuto.
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0: Son las 7:05.
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0: Son las 7:08.
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0: Son las 7 y 16 minutos.
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0: Son las 7 y 22 minutos.
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0: Son las 7 y 26 minutos.
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0: Son las 7:31.
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0: Son las 7:46.
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0: Son las 7:49.
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0: Son las 8 en punto.
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En aquel mismo tiempo nació Moisés y fue agradable a Dios y fue criado 3 meses en casa de su padre. Pero siendo expuesto a la muerte, la hija de Faraón le recogió y le crió como a hijo suyo. Y fue enseñado Moisés en toda la sabiduría de los egipcios, y era poderoso en sus palabras y obras. Bendito Padre, oramos a ti, Señor, para que en este día tú nos bendigas. Permite que cada uno de nosotros hagamos el esfuerzo de meditar y abrir tu palabra y leer ahí. Háblanos, Señor. Habla al corazón de mis hermanos que están aquí presentes. Habla al corazón de aquellos que están en sus hogares y que todos, Señor, podamos esforzarnos en esta mañana y estar atentos a lo que tú vas a hablarnos. En el nombre de Jesús. Amén. Amén. Moisés. ¿Quién fue Moisés? ¿Cómo era Moisés? Bueno, la primera característica que nos dice la Biblia de Moisés la encontramos en Éxodo 33:11. Fíjese lo que dice: y hablaba Jehová a Moisés cara a cara, como habla cualquiera a su compañero. Bueno, ¿y qué tenía Moisés? Que era capaz Dios de hablar cara a cara con él. ¿Qué tenía de especial? Hay algunos detalles que a lo largo de estos 4 estudios sobre su vida vamos a ver. Por ejemplo, Moisés desafió al faraón, rey de Egipto. Moisés hizo descender 10 plagas sobre Egipto para cambiar el corazón del rey faraón. Moisés condujo al pueblo de Dios 40 años por el desierto. Moisés agarró una vara, se paró frente al Mar Rojo, la extendió y el mar se dividió para que el pueblo pudiera pasar. Y algo más, Moisés hizo que descendiera por 40 años alimento del cielo para que comieran más de 600 mil personas. Era un gran hombre. Pero ¿por qué digo yo que él era gente como nosotros? ¿Por qué? ¿Podré hacer yo lo que hizo Moisés? ¿Podremos hacer nosotros lo que hizo Moisés? Bueno, de entrada quiero decirle, Moisés no era así. Moisés no era así. Moisés era como tú y yo. Y si alguien piensa, pastor, es que yo soy tremendo, yo también. Fíjese, una de las características que habla la Biblia de él también está aquí en Números 12:3. Impacta esta palabra. Dice: y aquel varón Moisés era muy manso, más que todos los hombres que había sobre la tierra. Y tal vez alguien diga: ahí ya fallé, pastor. Yo de manso no tengo nada. ¿Sabe que Moisés tampoco tenía nada? Moisés era gente como nosotros. Hay varios que somos pleitistas. No nos toque el claxon el chofer que está en el carro de atrás cuando estamos en un semáforo y la luz está en roja, porque ¿y este qué se trae? Y algunos son capaces hasta de bajarse y decir ¿qué? Me acuerdo que un hermano se le olvidó que le había puesto una calcomanía a su carro.
y estaba en un semáforo con la luz roja y el que está atrás, pi, pi, pi, pi, pi, pi, tocando. Y el hermano se lo subió su apellido, abre la puerta y se baja. ¿Qué no te das cuenta que está en luz roja? Y el chofer del carro de atrás, sí, hermano, es que en tu carro atrás dice, si eres cristiano como yo, toca el claxon. De verdad, que habemos cristianos que no soportamos. Nos gusta meternos en pleito ajeno. ¿Sabe qué? Moisés era así. Hoy vamos a aprender que Moisés era una persona que le gustaba meterse, iba a decir, en lo que no le importa, pero así era. Vamos a empezar, a ver. Primero, su nacimiento y su formación. El nacimiento de Moisés y su formación. A él le tocó nacer en una época muy difícil. Recuerden que el pueblo hebreo fue a Egipto en busca de comida y ahí se quedaron, se empezaron a multiplicar y llegó el momento que un nuevo rey en Egipto no conocía la historia del pueblo hebreo, dice Éxodo 1:8. Entre tanto se levantó sobre Egipto un nuevo rey que no conocía a José y dijo a su pueblo: yo estoy viendo que los hebreos se están multiplicando mucho. Vamos a impedir que se sigan multiplicando. Y dio orden a todas las parteras: cuando nazca un niño varón, quítenle la vida. Yo no quiero que se sigan reproduciendo los hebreos. Entonces ya puede imaginarse. Cuando nace Moisés, al darse cuenta su mamá que era un varón, dijo, lo van a matar. Dice Éxodo capítulo 2, verso 6, cuando la abrió, vio al niño y he aquí que el niño lloraba teniendo compasión de él, dijo, de los niños de los hebreos es este. Ah, bueno, es que la mamá de Moisés, pensando, van a matar a mi niño, hizo una canastita, la forró de brea y la fue a soltar en el río Nilo, justo donde llegaba a bañarse la hija de Faraón. Y le dijo a su hija, hermana de Moisés, ponte a lo lejos para ver qué le va a pasar al niño. Ojalá y la hija de Faraón, cuando venga a bañarse al río, encuentre la canastita. Y así pasó. Llegó a bañarse la hija de Faraón y de repente ve la canastita que ahí la trae el río. Y es cuando ocurre lo que dice el texto. Cuando la abrió, vio al niño y he aquí que el niño lloraba. Y ese llanto del niño le causó compasión. Y dijo, este niño es seguramente de los hebreos. Pero, qué lista la mamá de Moisés. Le dice a su hija, mire hijita, si la hija de Faraón descubre al niño, ponte lista. Y le dices, ¿no quiere que le traiga una nana que le cuide ese niño? Dicen los versículos 7 al 9. Entonces su hermana dijo a la hija de Faraón, ¿iré a llamarte una nodriza de las hebreas para que te críe este niño? Y la hija de Faraón respondió, ve. Entonces fue la doncella, ¿y a quién llamó? Pues a la mamá del niño. Y el 9 dice, a la cual dijo la hija de Faraón, lleva este niño y críamelo y yo te lo pagaré. Y la mujer tomó al niño y lo crió. Qué lista, ¿verdad? La mamá de Moisés. Ya me imagino cuando lleva al niño. Sí, era su hijo, pero ahora tenía la protección de la hija del rey Faraón. Bueno, llegó el momento en que el niño fue creciendo
Y la mamá de Moisés tuvo que devolverlo ahora a la mamá adoptiva, que era la hija de Faraón. Así es que Moisés fue criado en las mejores universidades de Egipto. No era un ignorante. Él era considerado un príncipe, dice Hechos 7, 21 y 22, que leímos al principio. Siendo expuesto a la muerte, la hija de Faraón lo recogió y le crió como hijo suyo. Y fue enseñado Moisés en toda la sabiduría de los egipcios. Y oiga, era poderoso en palabras y en obras. Ahí sí nos lleva la delantera. Moisés fue un hombre muy educado, muy sabio, muy preparado y muy poderoso. Tenía todo. Número dos. Pero sabe una cosa, renunció a su vida de egipcio. Llegó un momento en que él tuvo que decidir y renunció a esa vida de riquezas, a esa vida de gloria, a esa vida de príncipe de Faraón, dice en Hebreos 11, 24. Por la fe Moisés, hecho ya grande, rehusó llamarse hijo de la hija de Faraón. Moisés dijo no. Él conoció la historia del pueblo. Como se educó en las universidades de Egipto, seguramente llegó a conocer, bueno, y este pueblo hebreo que habita aquí entre nosotros, ¿quiénes son? Le enseñaron, no, mira, ellos vinieron, ellos son de Canaán, vinieron acá y fueron, se convirtieron en esclavos nuestros, han conocido unas ciudades, ellos son los esclavos, los peones, los que debemos traerlos a raya con el látigo. Moisés supo todo eso. Y un día, hermanos, aflora el carácter natural de Moisés. Éxodo 2, 11 y 12 dice, Éxodo 2, 11 y 12. En aquellos días sucedió que crecido ya Moisés salió a sus hermanos y los vio en sus duras tareas. Y observó a un egipcio que golpeaba a uno de los hebreos, sus hermanos. Entonces miró a todas partes y viendo que no parecía nadie, mató al egipcio y lo escondió en la arena. Ay, ay, ay, qué terrible era este Moisés. Supo él que era descendiente de los hebreos. Seguramente su mamá le habrá platicado, no, mijito, a ti te recogí en el río, tú eres de descendencia hebrea, pero eres mi hijo y por eso te eduqué y todo. Entonces Moisés supo que él era parte de ese pueblo hebreo que tenían como esclavo. Y dice que un día, lo acabamos de leer, Moisés vio que un egipcio estaba golpeando a un hebreo y que le sube el calorcito. Y dijo, esto no es posible. Y empezó a mirar por allá, por todas partes, no hay nadie. Y dice aquí, mató al egipcio. Y lo enterró, lo escondió en la arena. ¿Por qué se metió en ese pleito ajeno? Ese no era pleito de Moisés, pero hay gente que tiene eso de meterse. Si ya lo pensó, entonces si ya lo pensó, lo digo, en lo que no le importa. Pasó el día. Vamos a ver, otro día. Al otro día, ve otro pleito. Y Moisés era de los que se meten en pleito ajeno. Gente como nosotros. Dice que al otro día vio violencia, pero ahora no era un egipcio y un hebreo que estaban peleando. Eran dos hebreos que estaban peleando. Versículo 13. Al día siguiente salió y vio a dos hebreos que reñían.
Ay, Moisés, esa costumbre que tienes de meterte en lo que no debes. Entonces dijo al que maltrataba al otro, ¿por qué golpeas a tu prójimo? Metiéndose en pleito ajeno. ¿Pues no que era el hombre más manso de la tierra? Sí, pero antes no era así. Antes era gente como nosotros. Gente que no soportaba ver un pleito porque ahí se metía. Ahí se metía. Un egipcio golpeando a un hebreo, ¡pum! Mata al egipcio, era de armas tomar, lo entierra. Al otro día ve dos hebreos peleando. ¿Y por qué están peleando? ¿Y por qué están peleando si ustedes son hermanos? Es que Moisés tenía algo en mente, hermanos. Moisés pensaba, Dios me llamó para ser un líder revolucionario. Y mire que conozco a varios cristianos que son de esa mentalidad. Y hasta se saben las frases de memoria. El pueblo unido jamás será vencido. Y vamos a... Me acuerdo un día que estaban tapando las calles ahí por la Diana. Y iba yo a pasar y que me tapan el paso. Y cuando veo quién me estaba tapando el paso, era uno de los pastores indígenas que tenemos allá por Ocosingo. Me queda mirando y ay, ay, ay, se agachó y no se preocupe, hermano, usted es maestro y por eso lo tienen aquí puesto. Pásele, pastor, aunque me regañen, pásele. Bueno, siquiera sirvió de algo ahí para que yo pasara, ¿verdad? Pero la verdad, hermanos, hay gente que, así Moisés dijo, yo voy a ser un revolucionario. Dice en Hechos 7:25, pero él pensaba que sus hermanos comprendían que Dios le daría libertad por mano suya, mas ellos no lo entendieron así. Una persona que quiere ser líder revolucionario empieza a decirle a la gente, vamos a atacar por aquí, vamos a hacer esto, vamos a defendernos, no te dejes, tienes que defender tus derechos están... Y así era Moisés, hermanos. Moisés pensaba, Dios me va a dar, me va a hacer un líder aquí. Pero dice, la gente no pensaba eso. Él pensaba, dice el texto, que sus hermanos comprendían que Dios les daría libertad por mano suya, mas ellos no lo habían entendido así. Y entonces se va enterando el rey Faraón, ese tu hijo postizo que tienes ahí, que tu hija recogió del río, se anda portando mal. Ya se echó uno de los egipcios. Y mire qué dice la Biblia. En Éxodo 2:15, oyendo Faraón acerca de este hecho, procuró matar a Moisés, al fin que no era su hijo natural. Pero Moisés huyó de delante de Faraón y habitó en la tierra de Madián. Moisés ya tenía 40 años. 40 años de preparación en Egipto. 40 años educado en las mejores universidades de Egipto. 40 años en donde él mostró que tenía un liderazgo y le gustaba meterse en los pleitos que no le correspondían. Le gustaba, él pensaba ser un líder revolucionario, 40 años. Y cuando se entera que Faraón lo quiere matar, pues se fue. Salió huyendo. Y se fue a tierra de Madián, a los madianitas. ¿Y qué creen, hermanos? Punto número tres, en la tierra de Madián nuevamente le sale el carácter de meterse en pleitos ajenos. Llega a la tierra de Madián. ¿Y cuál fue su primera experiencia ahí? Llega. Se sienta junto a un pozo de agua y ve que llegan siete señoritas.
Estas señoritas eran hijas de un sacerdote. Guapas, hermosas. Y ve que ellas cuidaban el ganado de su papá. Llegan y tratan de sacar agua del pozo donde estaba Moisés. Y en eso vienen los otros pastores y las corren. No las dejaron sacar el agua. Y otra vez Moisés sintió un calorcito que le subió de abajo y dijo: no, yo esto no lo puedo pasar. Y él solo se levanta y enfrenta a esos pastores que peleaban o no dejaban que las señoritas pudieran dar de beber a sus ovejas. Éxodo 2, 16 y 17. Y estando sentado junto al pozo, siete hijas que tenía el sacerdote de Madián vinieron a sacar agua para llenar las pilas y dar de beber a las ovejas de su padre. La siguiente. Mas los pastores vinieron y las echaron de allí. Entonces Moisés se levantó y las defendió y dio de beber a las ovejas. Como puede ver, hermanos, Moisés no era tan pacífico. Aunque leímos un texto que dice: no ha habido un hombre más manso sobre la tierra como Moisés. Moisés no era así. Él era gente como nosotros. Él también se le hervía la sangre. Y sobre todo, hay muchos que no pueden ver injusticia. Y siempre hasta usan esta frase: es que no es justo, es que no es justo, no es justo, la justicia, justicia, justicia. Sí, está bien. Eso está bueno. Así somos nosotros. Queremos que las cosas sean justas mientras nos toque a nosotros, pero cuando le toca a otros ni nos interesa, ¿verdad? Llegan a casa estas señoritas y le dice el papá: ¿y por qué llegaron tan pronto? Siempre llegan más tarde. No, papá, si vieras, había un hombre que estaba ahí en el pozo, y yo creo que habló la mayor, porque ella pues también se le metió en el corazón a Moisés. Dice: fíjate que llegaron como siempre a corrernos los pastores, porque no nos dejan que demos de beber a las ovejas hasta el último. Pero él nos defendió, él nos cuidó. Y dice Moisés: ¿y dónde está? Allá lo dejamos. ¿Cómo lo van a dejar ahí? Tráiganlo. Entre comillas, él pensó: ese está bueno para mi yerno. Dice Éxodo 2, 22. Y Moisés convino en morar con aquel varón. Y él dio su hija Séfora por mujer a Moisés. Pues sí, un yerno así le convenía. Un yerno que defendiera a su hija. No un yerno mandilón. Bueno, eso lo dije yo, no decía la Biblia, ¿no? Cuando el sacerdote lo vio y dijo: aquí vas a vivir con nosotros. Y lo puso a cuidar sus ovejas. Ya no era necesario mandar a sus hijas a que fueran a pastorear las ovejas. ¿Y sabe cuánto tiempo Moisés estuvo cuidando las ovejas ahora de su suegro? En el desierto, otros 40

esto la cuarentena de Moisés. Cuarentena significa 40, 40 unidades. En este caso, 40 años. Ya pasaron 40 años. Ya Moisés tiene 80 años. No sé cuántos hermanos que están aquí tienen 80 años. A lo mejor alguno que tenga ya 80 años está diciendo, ya mi tiempo está llegando, ya, al final. La Biblia dice que los días de nuestra edad son 70 años. Y en los más robustos, bueno, puede ser que llegues a los 80. Con todo, dice, su fortaleza es molestia y trabajo. Pero Moisés no tenía idea que justo a los 80 años iba a comenzar su ministerio. A los 80 años, Dios le llama para que hiciera un trabajo para él. Recuerden el versículo 22, de hecho leímos que Moisés fue enseñado en toda sabiduría de los egipcios. Era poderoso en palabras, poderoso en obras. Pero al llevárselo al desierto, ¿a qué lo llevó Dios? Con toda su sabiduría, Éxodo 3:1 dice que estaba apacentando Moisés las ovejas de Jetro, su suegro. ¿Para qué le servía toda la sabiduría de Egipto si le tocaba ahora solo dar de comer a las ovejas? Cuando Dios quiso hacer de Moisés un gran líder, primero lo redujo hasta abajo, hermanos. Tenemos que humillarnos bajo la poderosa mano de Dios para que Él nos exalte cuando sea su tiempo. Si usted quiere ser algo grande para Dios, no lo pida. Sométase a la voluntad de Dios, aunque Dios le mande hasta abajo, Él sabe que de ahí lo va a levantar para ponerlo en la posición que Él ha determinado. Aleluya. Vamos a Génesis 46:34. Dice, entonces diréis, hombres de ganadería han sido tus siervos desde nuestra juventud hasta ahora. Nosotros y nuestros padres a fin de que moren en la tierra de Gosén. Porque para los egipcios, lea conmigo fuerte esta parte por favor, todos. Porque para los egipcios, no lo leyeron parejo. A ver todos. Porque para los egipcios es abominación. Oiga, acuérdese que Moisés, aunque nació hebreo, se crió en Egipto. Entonces, Moisés estaba en lo peor de los egipcios. Para los egipcios, todo pastor de oveja es una maldición. Y resulta que Moisés ahora es pastor de ovejas. Como diciendo, Dios lo bajó, pero hasta mero abajo. Ahora Moisés, que él sabía que un pastor de ovejas es una maldición, ya lleva 40 años de pastor de ovejas. Como diciendo, ¿hasta dónde he llegado? ¡Qué bárbaro! Yo que vivía en un palacio, ahora ando cuidando borregos. Y estando ahí, en esa condición, Dios lo empieza a llamar. No te preocupes, hermano, si no eres ni la mitad ni la décima parte de lo que un día llegaste a ser. Dios te ha bajado porque ahora te va a empezar a levantar. ¿Cuántos dan gloria a Dios, mis hermanos? A ver, vamos a leer Éxodo 3, del 2 al 5. Y se le apareció el ángel de Jehová en una llama de fuego en medio de una zarza, y él miró y vio que la zarza ardía en fuego

0: y la zarza no se consumía. Entonces Moisés dijo, iré yo ahora y veré esta grande visión, porque causa la zarza no se quema. Viendo Jehová que él iba a ver, lo llamó Dios de en medio de la zarza y dijo, Moisés, Moisés. Y él respondió, heme aquí. Y dijo, no te acerques, quita tu calzado de tus pies, porque el lugar en que tú estás, tierra santa es. Hermanos, gracias a Dios, nos ha dado Dios la oportunidad de recorrer el mundo. Y estando ahí en Egipto, en el Sinaí, hace un calor terrible. Para subir al monte Sinaí, normalmente subimos a las 12 de la noche de madrugada para amanecer allá, porque a mediodía es un calor insoportable. Y hay una zarza, un tipo de espinas, pequeño, que de repente con el calor se prende solo. Es normal ver una llama de fuego, una zarza que se está prendiendo, pero obviamente no tarda mucho, se apaga. Moisés, ay, hay un fuego. Y voltea y el fuego no se apaga. Y pasa el rato y el fuego no se apaga. Entonces dijo, voy a ver por qué causa esta zarza no se apaga. Ya debía de haberse apagado, tiene rato que está prendida. Y dice la Biblia que cuando Moisés se acerca, Dios le dice, Moisés, Moisés, quítate el calzado de tus pies, porque el lugar en que estás, tierra santa es. Era Dios que lo estaba llamando. Y le hace un comentario. Le dice Dios, Éxodo 2:23. Aconteció que después de muchos días murió el rey de Egipto y los hijos de Israel gemían. Oiga esto, hermano. Los hijos de Israel gemían a causa de la servidumbre y clamaron. Y subió a Dios el clamor de ellos con motivo de su servidumbre. Iglesia del Señor, clama a Dios cuando estás en problemas. No solo llora, ora. Dice aquí que el clamor, los hebreos gemían porque siempre los estaban maltratando los egipcios. Y el clamor llegó a la presencia de Dios. De manera que cuando Dios llama a Moisés, Éxodo 3:9 dice que Dios le dijo, el clamor pues de los hijos de Israel ha venido delante de mí. Y también he visto la opresión con que los egipcios los oprimen. Iglesia de Dios, Dios está viendo tu sufrimiento. Dios ve la opresión que tú tienes. Dios ve los momentos cuando tú lloras y dices, no sé qué voy a hacer. Ya los hijos entraron a la escuela. El uniforme que están usando es el del año pasado porque no has tenido para comprar uno nuevo. Ya Dios lo vio eso. Ya Dios vio que a los cuadernos les arrancaste las hojas usadas porque todavía tenía muchas hojas nuevas, siquiera para que lleven un cuaderno, porque no has tenido para comprar los otros cuadernos nuevos. El clamor, la aflicción, lo que están sufriendo mi pueblo, dice Dios, ha llegado delante de mí. Su clamor lo he escuchado, pero también he visto la opresión con que los oprimen. Y le dice Dios a Moisés, a ese varón que fue creado en las mejores universidades, pero que ahora está en lo que los egipcios consideraban una maldición. Versículo 10. Ven, por tanto, ahora, y te voy a enviar a Faraón para que saques de Egipto a mi pueblo, los hijos de Israel. ¿Qué creen que sintió Moisés? Le doy un minuto para que piense usted. ¿Qué pensaría usted que yo vaya a Faraón si de allá salí huyendo, si me quieren matar, ¿cómo me manda, Señor, a un lugar donde me quieren matar? Moisés inmediatamente pensó, algo tengo que responder, algo tengo que responder. Ven, por tanto, ahora, le dice Dios, y te voy a enviar a Faraón para que saques de Egipto a mi pueblo. Moisés sabía del poder de Egipto. Egipto era una potencia mundial en ese entonces. ¿Cómo voy a sacar a un pueblo de más de 500,000 de personas de la esclavitud si son los empleados del rey? Eso es imposible. Veamos la respuesta de Moisés. En esta imagen, usted puede tener una idea cómo es Moisés viendo esa zarza que no se consume. Lo que pasa, hermanos, es que ahora en Moisés ha habido una transformación. Ha habido un cambio. Y a la invitación de Dios, ven, porque te voy a mandar a que saques de la esclavitud a mi pueblo. Lo primero que responde Moisés, dice en Éxodo 3:11, ¿quién soy yo para que vaya a Faraón y saque de Egipto a los hijos de Israel? Oiga, hermano, ¿no era lo que quería? ¿No era lo que él pensaba? ¿Que Dios lo iba a usar para liberar a su pueblo? Sí, pero no a la manera de él. Dice un texto que leímos, Moisés pensaba que Dios lo iba a usar a él, pero su pueblo no lo entendió. Ahora dice Moisés, no, Señor, ¿quién soy yo? ¿Quién soy yo? El verso que leímos es el de 7:25 que dice, él pensaba que sus hermanos comprendían que Dios les daría libertad por mano suya, pero ellos no lo habían entendido así. ¿Por qué ahora Moisés dice, yo quién soy para hacer ese trabajo? Porque había pasado por un proceso de cambio. Porque había estado ahora en la escuela de Dios. Y la escuela de Dios, hermanos, a veces es una escuela de sufrimiento. A veces son pruebas, son luchas con las que Dios nos está dando una formación. Vea otro ejemplo, Hechos 7:22 dice, fue enseñado Moisés en toda sabiduría y era poderoso en sus palabras y obras. Sí, era. Pero ahora Éxodo 4:10 dice, entonces Moisés dijo, ¡ah, Jehová! ¡Ay, Señor! ¡Nunca he sido hombre de fácil palabra! A ver, regresa al anterior, por favor. Era poderoso en palabras. Era poderoso en palabras. 40 años. Pero los siguientes 40, ahora dice en Hechos, en Éxodo 4:10, ahora dijo, nunca he sido hombre de fácil palabra. Si viéramos esta vez, le diríamos, ¿y dai Moisés? No que muy. ¿No que eras poderoso en palabras? Ahora dices que nunca has sido hombre de fácil palabras. Y todavía dice, ni antes ni desde que tú hablas a tu siervo, porque soy tardo en el habla y torpe de lengua. Algunos han dicho que Moisés tenía un problema que era tartamudo. Le costaba hablar. Pero eso no lo dice antes. Antes dice, era un varón poderoso, pleitisto, metiéndose en pleitos ajenos. Pero Dios lo humilló. 40 años lo hace pasar pastoreando ovejas, que era lo que se consideraba de muy bajo rango en Egipto. Ahora le dice Dios, Moisés, vámonos a liberar al pueblo. Ay, Señor, no, si ni siquiera puedo hablar. Soy tardo en el habla y torpe de lengua. Tuvo que pasar por este proceso. Pero a ver, Dios trató con él. Mi hermano, hermana, si tú todavía tienes eso en tu corazón, que te metes en pleitos ajenos, que te gusta un poquito ser comunicativa, léase chismosa, que te gusta, no, yo no soy chismosa, solo digo lo que veo. Pues es lo mismo, ¿verdad? ¿Y cuántas demandas te han puesto por andarte metiendo en lo que no, por hablar lo que no te consta, por decir algo de lo que no estás seguro o no estás segura? Es que me lo dijo un pajarito. Hasta ahorita que sé, solo los cotorros hablan, pero hablan lo que se les repite. Y no son pájaros, son aves, pero no se consideran pajaritos. Me lo dijo un pajarito, por eso lo digo. Moisés tenía la cualidad de que se metía en pleitos ajenos. Era gente como nosotros. Pero Dios lo cambió. Dios lo transformó. Dios lo humilló primero para hacer de él una nueva persona. Por eso concluyo esta lección, esta primera lección sobre la vida de Moisés. Él tenía su carácter. Y era un carácter más fuerte que el de nosotros, porque yo no sería capaz de quitarle la vida a una persona, y Moisés sí lo hizo. Moisés le quitó la vida a un egipcio. Se metió en pleito de dos hebreos, hermanos de él. Fue y se metió a defender a siete señoritas de unos pastores que no las dejaban que bebieran sus ovejas. Dice primero a los Corintios 1, 26 al 29. Pues mirad, hermanos, vuestra vocación, que no sois muchos sabios según la carne, ni muchos poderosos, ni muchos nobles, sino que lo necio del mundo escogió Dios para avergonzar a los sabios. Regresa, por favor. Y lo débil del mundo escogió Dios para avergonzar a lo fuerte. Y lo vil del mundo y lo menospreciado escogió Dios, y lo que no es, para deshacer lo que es, a fin de que nadie se jacte en su presencia. Iglesia del Señor, Dios quiere usarte en su obra. ¿Cuántos dicen amén? Dios quiere usarte para su reino. ¿Cuántos dicen gloria a Dios? Sí, pero así, así como sos vos, creo que Él necesita primero trabajar en nosotros. Necesita cambiarnos. Moisés era gente como nosotros, pero después del proceso en el que Dios le hizo pasar, vemos a un hombre que es capaz de hablar con Dios cara a cara. Vemos a un hombre que es capaz de agarrar una vara, señalar el mar rojo y que se abra. Vemos a un hombre capaz de hacer descender plagas sobre Egipto. Un hombre al que todos le tenían temor. ¿Por qué? Porque se dejó transformar por el Señor. Hay personas que dicen, yo tengo un carácter, yo exploto, pero nada más un ratito y luego me compongo. Así son las bombas. Las bombas explotan nada más un ratito y ya se calman, pero ya dejaron un montón de muertos. Explotas un ratito y le dices a tu cónyuge algo de lo que después te arrepientes toda la vida. Solo fue un ratito, un momento de locura. Un momento de locura, pero te costó tu matrimonio. un momento de locura, pero te costó una demanda. Necesitas que Dios trate contigo. 40 años de formación, 40 años en el desierto. Necesitamos someternos a la voluntad de Dios y decir: Señor, transforma mi vida. Si tu carácter es como el de Moisés, como era el carácter de Moisés, Dios puede transformarte. Hay un texto que usted lo sabe y hasta de memoria lo puede decir, pero lo vamos a poner aquí. Segunda a los Corintios 5:17, ¿cómo dice? De modo que si alguno está en Cristo, no, más fuerte, nueva criatura es. Las cosas viejas pasaron. He aquí, todas son hechas nuevas. Sí, muchos de nosotros éramos terribles, terribles, pero el Señor transformó nuestra vida. El Señor nos cambió. El que está en Cristo es una nueva criatura. Ojalá y podamos un día decir, como dijo Job, aquí en Job 23, 10, Él conoce mi camino, me probará y saldré como oro. Tal vez, mi hermano, lo que ahora te está tocando vivir es una prueba que no esperabas. Di como dijo Job: me está probando el Señor, está probando mi carácter, si ya estoy listo. Y yo creo que puedo decir: Señor, yo todavía no estoy listo. Todavía me caliento. Todavía me pongo de malas. Mira, Moisés, vea la vida de este gran hombre de Dios, cómo era. Hoy en día abundan los pleitos en los hogares. Esposos y esposas que antes, mi amorcito, mi vida, mi cariño, mi gordita, mi chaparrito, te quiero mucho. Y ahora fueron a comer a un restaurante, una pareja, un restaurante de mariscos, y dice el hombre que sabía el gusto de su esposa: tráigale un pescado a la diabla, y a usted que le doy, le dice el mesero. Primero, mi amorcito, ahora es la diabla, ¿verdad? Hay un pescado que lo preparan y le llaman pescado a la diabla, pero él dice: tráigale un pescado a la diabla, y señaló a su mujer. Primero, mi vida, mi amor, te quiero mucho. Y ahora, ¿cómo se tratan? ¿Cómo se tratan? ¿Por qué ha cambiado ese carácter? ¿Por qué se está volviendo irritable? Los hijos gritan en la casa. El carácter violento como el de Moisés está aflorando. Mire, hermano, Moisés, que ahora decimos era un gran hombre de Dios, al principio no fue así. Moisés se metía en los pleitos ajenos. Dios tuvo que cambiarlo, meterlo en un proceso. A propósito, ¿ya se cansó de ese carácter que solo le trae problemas? ¿Ya se cansó de esa manera de reaccionar? Tal vez en su interior usted ha respondido o ha pensado: no debí de haber respondido así, pero pues ya ni modo, se me escapó. O como decía aquel cómico, se me chispoteó, ya ni modo, ya lo dije. Déjeme decirle nuevamente el texto de 2 a los Corintios 5:17. El que está en Cristo. ¿Quién? El que está en Cristo. Una vez más, el que está en Cristo, nueva criatura es. ¿No quisiera usted estar en Cristo? Mire cómo trabaja Dios. Marcos 7, 21 al 23. Jesús dijo: de dentro del corazón de los hombres salen los malos pensamientos, los adulterios, las fornicaciones, los homicidios, los hurtos, las avaricias, las maldades, el engaño, la lascivia, la envidia, la maledicencia, la soberbia, la insensatez, todas estas maldades de dentro salen y contaminan al hombre. Por esa razón, Dios dice, yo quiero cambiar tu corazón. Eclesiastés 36, 26 y 27 dice, os daré un corazón nuevo y pondré espíritu nuevo dentro de vosotros y quitaré de vuestra carne el corazón de piedra y os daré un corazón de carne y pondré dentro de vosotros mi espíritu y haré que andéis en mis estatutos y guardéis mis preceptos y los pongáis por obra. Pídele al Señor que le dé un nuevo corazón. Yo necesito que Dios cambie mi carácter. Todavía no estoy a la altura que Dios quiere.
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1: Son las 8:54.
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0: Son las 9 en punto.
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Son las 9:10.

0: Son las 9:14.
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0: Son las 9 con 23 minutos.
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0: Vamos.
1: Vamos a empezar a hablar un lenguaje de fe. Tenemos que aprender a hablar ese lenguaje de fe. Empezar a declarar con tu boca que todo va a empezar a cambiar. Tu alrededor, tu entorno, tu vida, tu futuro tiene que empezar a cambiar. Vas a empezar a cantar victoria. Aunque estés pasando la situación que pases, empezá a cantar victoria. Declará con tu boca que los muros se van a caer y las puertas cerradas se van a empezar a abrir en el nombre de Jesús.

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0: Son las 9:33.
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0: Son las 9:37.
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0: Son las 9:47.
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0: Muy buenas noches, bienvenidas y bienvenidos a La Hora Nacional, el programa que cada semana nos reúne para conocer mejor nuestro país y todo lo que forma parte de nuestra vida cotidiana.
1: Yo soy Cha y como siempre estoy con mi queridísima e increíble amiga, la doctora Leonora Milán, y le mandamos un abrazo a todas las personas que nos escuchan con la familia, regresando a su casa, en el trabajo o en cualquier lugar donde la radio les esté haciendo compañía.
0: Hoy vamos a hablar sobre la estrategia para atender las causas que generan la violencia. Esta consiste en programas para las juventudes con actividades deportivas, culturales y de atención a la salud mental para abrir oportunidades y fortalecer a las comunidades.
1: Les diremos cómo va el concurso México Canta 2 que reúne a jóvenes talentosos de la música.
0: Esta semana dedicaremos un espacio especial al Día de la Mujer Indígena y recordaremos la historia de las mujeres yaquis, un pueblo que resistió siglos de despojo y persecución.
1: En nuestra sección Mujeres en la Historia les platicaremos de Carmen Cerdán, una de las figuras más importantes de los primeros días de la Revolución Mexicana.
0: Y como estamos en temporada de regreso a clases, la CONDUCEF nos da consejos para hacer cuentas, comparar precios y aprovechar todo lo que todavía podemos reutilizar.
1: En los flashazos del bienestar les platicaremos sobre el programa Transporte y Más, que ayuda a los estudiantes universitarios para solventar sus gastos de transporte.
0: En salud hablaremos de un tema que le preocupa cada vez más a familias y especialistas: el uso problemático de Internet en niñas, niños y jóvenes. Les vamos a dar las señales que pueden ser una alerta de que el mundo digital empieza a desplazar la vida cotidiana. Así que no se vayan, porque va a haber todo esto y mucho más aquí en La Hora Nacional. Y empezamos. Así como hace México Canta, se pueden cambiar las narrativas que llegan a las personas jóvenes, ofrecerles otras historias y otras posibilidades alejadas de la violencia y de las adicciones.
1: Sí, Mileos, y justamente hablando de la atención a las causas de la violencia, hoy queremos hablar de las personas que regresan a nuestro país, porque recibir a las mexicanas y mexicanos repatriados también significa ayudarlos a reconstruir su vida aquí.
0: Sí, el programa México Te Abraza lleva ya un año y medio trabajando de manera permanente, así las 24 horas, los 7 días de la semana. Y hay una idea que resume muy bien su propósito: que quienes regresan sepan que no están solos y que México es su casa.
1: Y los números hablan de una atención que va mucho más allá de recibirlos en la frontera. Desde enero de 2025 y hasta el 13 de agosto de este año, más de 271 mil mexicanas y mexicanos han sido repatriados. Al llegar reciben alimentos, atención médica, comunicación con sus familias y apoyo para trasladarse a sus lugares de origen.
0: Y no se trata solamente de una bienvenida, sino de facilitar la reintegración. Por ejemplo, más de 59 mil personas han sido incorporadas a programas del bienestar y se han realizado más de 200 mil traslados hacia sus estados de origen.
1: También hay atención médica y psicológica, apoyo para niñas, niños y familias, asesorías para vivienda y otros servicios. Es decir, se busca que el regreso no sea solamente llegar a México, sino encontrar aquí una oportunidad para volver a empezar.
0: Y ahí está la conexión con lo que hablábamos al principio. Cuando hablamos de atender las causas de la violencia, también hablamos de generar condiciones para que las personas puedan construir un proyecto de vida digno.
1: Y ese es precisamente el sentido de México Te Abraza: recibir, acompañar y ayudar a reconstruir el camino. La historia del pueblo yaqui está marcado por la defensa de su territorio y su identidad. Durante el porfiriato, muchas familias fueron perseguidas, separadas y desplazadas, y las mujeres se enfrentaron de manera directa a las consecuencias de esa violencia.
0: Entre estas historias está la de casi 250 viudas yaquis. Desde la época colonial, las mujeres yoremes sufrieron distintas formas de maltrato, pero también fueron quienes conservaron las tradiciones y mantuvieron unida a la comunidad. Por eso hablar de ellas es hablar de la supervivencia de un pueblo entero. Vamos a ver y escuchar una cápsula sobre estas mujeres.
2: A finales de enero de 1900, la dictadura de Porfirio Díaz deportó desde Sonora a Yucatán a 250 viudas yaquis con sus hijos. Eran sobrevivientes de la masacre de Mazocoba, en la que tropas del Ejército Federal reprimieron a los yaquis que, encabezados por Juan Maldonado Guazuequia, conocido como Tetaviate, resistían los intentos de las élites sonorenses por despojarlos de sus tierras. En el libro Testimonios de una mujer yaqui, Ricarda León recordó las palabras de su madre.
3: No nos mataron a todos, porque ya no tenían balas los rifles.
2: El de las viudas fue el primer acto de un destierro obligado que afectó hasta 15.000 yaquis, enviados a trabajar en condiciones de esclavitud a Yucatán, Campeche, Oaxaca y Veracruz, en su mayoría usados como mano de obra forzada en la producción de henequén. Miles más tuvieron que emigrar hacia Arizona en los Estados Unidos o refugiarse en la Sierra de Bacatete para sobrevivir. Desde la colonia, el pueblo Yoeme, como a sí mismo se denominan los yaquis, luchó por su autonomía. Pero durante las últimas décadas del siglo XIX y principios del siglo XX, padeció una guerra de exterminio. Bajo el liderazgo de José María Leiva, Cajeme, los yaquis se sublevaron a mediados de la década de 1870 para resistir el despojo de su fértil territorio, que además de ser su hogar, es un espacio sagrado. Aunque Cajeme fue ejecutado en 1887, los yaquis no cesaron en la defensa de su tierra. Para doblegarlos, el gobierno porfirista se ensañó particularmente con las mujeres, a quienes consideraba responsables del espíritu guerrero de la tribu. Como señaló el militar Francisco P. Troncoso,
4: las mujeres yaquis acompañan a los hombres en las guerras. Sufren con ellos toda especie de fatigas y de privaciones. Los excitan para el combate.
2: Las mujeres que fueron deportadas al sur, a principios del siglo XX, vivieron todo tipo de vejaciones desde su captura y durante su duro traslado en barco y en ferrocarril. En su libro, La sucesión presidencial, Francisco Ignacio Madero dio cuenta de la cruenta situación de las yaquis.
5: Mujeres hubo que, viéndose arrancar de su suelo natal, separadas de sus maridos y quizás de sus mismos hijos, se arrojaron al mar, prefiriendo la pronta muerte entre las ondas amargas a los espantosos sufrimientos de la esclavitud.
2: Pese a las condiciones inhumanas, miles de yaquis sobrevivieron a la deportación gracias al tesón de las mujeres, quienes además de trabajar de sol a sol en los campos, cuidaron enfermos, alimentaron a los desterrados, criaron a los más pequeños y mantuvieron viva su lengua y su cultura. Al aproximarse el estallido de la Revolución Mexicana, emprendieron el retorno a sus tierras, caminando durante meses y recogiendo en el camino a decenas de huérfanos. Las mujeres yaquis, tanto las que se refugiaron en las sierras como las que sobrevivieron al destierro, se convirtieron en las guardianas de la memoria, transmitiendo sus recuerdos de generación en generación. Su arma más poderosa, corazón de la resistencia centenaria del pueblo Yoeme, es nunca olvidar.
0: La Revolución Mexicana no puede entenderse sin la participación de las mujeres. Una de las figuras más importantes de sus primeros días fue Carmen Cerdán, que participó activamente con su familia en el movimiento antirreeleccionista y simpatizó con la causa encabezada por Francisco I. Madero.
1: Su casa en Puebla se convirtió en uno de los centros de organización del movimiento y su participación fue decisiva en los acontecimientos de noviembre de 1910. Su historia demuestra que la Revolución Mexicana también fue construida por mujeres que organizaron, difundieron ideas y defendieron sus convicciones.
0: Nos da muchísimo gusto tener una vez más la visita de nuestra colaboradora Noemí Juárez Pérez, que nos va a platicar sobre otro episodio nacional en el que participan mujeres que probablemente no conozcamos, pero que han tenido un peso súper importante en nuestra historia.
6: Así es, me da mucho gusto saludarles y también a toda nuestra audiencia. Y específicamente ahora vamos a hablar de mujeres poblanas.
7: Okay. Ah, muy bien, perfecto.
6: Estoy segura que hemos escuchado de Carmen Cerdán.
7: Claro. Sí, claro, por supuesto.
6: Carmen ha sido como uno de los símbolos importantes en este proceso revolucionario, pero bueno, pocos escuchamos del nombre de otra hermana, ¿no? Que también formó parte, como fue Natalia Cerdán. Okay. Y la propia madre de los hermanos Cerdán, los cuatro, también Carmen Alatriste y de Filomena Valle. Quien okay. era la pareja de Aquiles Cerdán. Entonces, okay. vamos a darle contexto a esta historia y a la participación de estas mujeres. Sabemos que Francisco I. Madero, a través del plan San Luis, hace un llamado para que se levanten aquel 20 de noviembre de 1910, pero pues esta familia se va a ver involucrada en una acción de armas que decimos que es el antecedente o las primeras balas. Y pues, después tenemos el 18 de noviembre en la ciudad de Puebla, específicamente en esta casa ubicada en la calle de Santa Clara y que ahorita nosotros conocemos como el Museo Casa Hermano Cerdán, casa donde se van a estar guardando los suministros, los pertrechos, el armamento para hacer bombas caseras, todo. La propiedad era de Natalia, ¿no? Ella solamente estaba prestando el espacio para que ahí se utilizara como una especie de estudio y puntos de reunión. ¿Qué pasaba con estos hermanos? Bueno, son cuatro. Aquiles, creo que es muy conocido.
0: Sí.
6: Máximo, Natalia y Carmen. Entonces, Aquiles funda este club antirreeleccionista que apoyaba a Francisco y Madero, llamado Luz y Progreso, pero también a él se afilian pues su hermana Carmen, Máximo, Natalia, y entre todos se encargaban, pues sobre todo de propaganda, ¿no? Impresión de folletos, Carmen en particular de armamento, de juntar pertrechos, de estar preparando estas bombas caseras. Es decir, fue una familia con una movilidad importante.
0: Ajá, sí.
6: Porque además pues estaban apoyando abiertamente la campaña de Francisco y Madero a través de este club antirreeleccionista. ¿Qué va a pasar? Que justo como en este espacio es donde se estaban juntando todos estos pertrechos y armamentos, pues les hacían cateos, ¿no? Sobre todo, pues para revisar la propaganda y demás. Y en uno de estos cateos es cuando empieza esta resistencia y estas balas previo a ese levantamiento del 20 de noviembre. ¿Quiénes se encontraban en la casa? Pues también toda la familia Cerdán, nada más que Natalia, logra sacar a los hijos de Aquiles. Es por eso que ella no se encontraba en ese momento dentro de la casa para sacar a los niños. Uh-huh. Aquiles tenía dos hijos, Aquiles, Héctor, y en ese momento Filomena del Valle, su esposa, se encontraba embarazada aproximadamente de 5 o 6 meses, ¿no? Uh-huh. Entonces, imaginémonos la escena, los partidarios, la familia, y pues ya sabemos, esta refriega que se da con policías y con parte del Ejército Federal, donde se están atacando, ¿no? Tenemos la imagen de la casa, de cómo se ve toda la fachada, ¿no? De la refriega que se da.
1: Ajá.
6: Y la resistencia que emiten. Máximo va a caer muerto en el momento por herida de bala, y Aquiles logra sobrevivir, pero se va a esconder, no puede salir. La casa está sitiada, okay. Lo esconden bastante bien, pero pues pasan muchas horas, es descubierto por los soldados que se mantienen sitiando la casa, y pues también va a morir un día después por herida de arma. ¿Pero qué pasó con las mujeres?
0: Ajá.
6: Bueno, en ese momento pues estaba Carmen madre, Carmen a la triste, y Filomena son detenidas, ellas también en la condición de embarazo son llevadas a la cárcel de la Merced, y después pasan a un hospital donde van a permanecer pues más de un año encerradas, ¿no? Entonces también aquí Natalia vuelve a jugar un papel muy importante, porque pues ya no tenían papá, ¿no? Solamente estaba Carmen a la triste madre, y ahora ya no estaba Máximo, ya habían asesinado también a Aquiles.
0: Uh-huh.
6: Y entonces una mujer se va a hacer cargo de sacar a la familia primero de la cárcel, ¿no? De todo lo que se estaba viviendo contra los cuerpos de Máximo y de Aquiles, el enfrentar su pérdida y además hacerse cargo de los hijos que había dejado Aquiles, ¿no? ¿Qué más va a pasar? Filomena estaba embarazada,
0: claro.
6: Da a luz, y también hacerse cargo de la niña. Y bueno, pues, ¿a qué nos vamos a enfrentar también? A que estas mujeres, después de un año de estar detenidas, de estar presas, salen en libertad, pero pues todo esto gracias al trabajo que tiene la propia Natalia, ¿no?
0: Claro.
6: Cuidado de familia, cuidado de los bienes. Lucha tiene a su madre y a su hermana también detenidas.
1: Soportar la pérdida.
6: Exactamente. Sí. ¿Quién tenía que trabajar?
1: Híjole.
6: ¿Quién era la que hacía los aportes económicos? ¿Quién mantenía, mientras Aquiles, Carmen, Máximo estaban en el club, ¿quién proveía el dinero? ¿Quién daba la manutención? Todo lo hacía Natalia, ¿no? Entonces, por eso, aunque ha quedado un poco relegada de esta historia de estos cuatro hermanos, creo que fue pues fundamental, porque pues necesitan algo sólido para poder emprender.
1: Era la piedra ella.
6: Exactamente, ¿no? Entonces, y ahora cuando ya logran salir, pues uno pensaría, bueno, otra vez, ¿no? De regreso a pero no Escarmienta.
1: Pero.
6: Y bueno, tenemos otra vez a Carmen, ahora afiliándose a la Junta Revolucionaria de Puebla y después al carrancismo, ¿no? Se mantienen en esta lucha revolucionaria cuando el golpe de Huerta, de Roca, y terminan el asesinato de Madero. Ellas ahora se van a afiliar al carrancismo y pues van a mantenerse en lucha hasta, bueno, ya consolidado el proceso revolucionario y fallecen. En el caso de Carmen, aquí en Ciudad de México, ya fue trasladada a Puebla y bueno, los demás hermanos siguen ahorita en Puebla. Entonces es una invitación a que visiten la casa de los hermanos Cerdán en Puebla, en calle Santa Clara.
0: Y se acuerden de Natalia,
6: que era la dueña de esa casa.
0: Ajá.
1: Claro.
6: Sí, pensaríamos que era de Aquiles tal vez, ¿no? Pero no, la dueña era Natalia y era la que proveía los recursos para poder llevar a cabo estas primeras, o una de las primeras balas de la revolución.
8: ¡Wow! ¡Qué buena historia!
1: Increíble, qué buena historia. increíble. Oye, una vez más nos dejas así, mira, crack, boca abierta con las historias de estas mujeres valientes, maravillosas.
6: Bueno, pues sigamos estudiando y aprendiendo más de la historia de las mujeres.
8: Súper, sí. Muchísimas gracias, Noemí.
1: Muchas gracias.
8: Y gracias a todos ustedes que están aquí con nosotros. Quédense, porque hay mucho más aquí en La Hora Nacional.
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1: Hoy hablaremos de la economía familiar en este regreso a clases. La Comisión Nacional para la Protección y Defensa de los Usuarios de Servicios Financieros recomienda empezar haciendo un presupuesto, saber cuánto dinero tenemos disponible y establecer prioridades antes de empezar a comprar. Vamos a ver y escuchar sus consejos.
11: El regreso a clases no tiene por qué convertirse en un dolor de cabeza para tu bolsillo. Antes de comprar, revisa qué útiles uniformes o mochilas aún pueden aprovecharse. Haz una lista con lo que realmente necesitas y compara precios antes de decidir dónde comprar. Evita adquirir artículos por impulso o solo porque están de moda. Aprovecha promociones únicamente si representan un ahorro real y si están contemplados en tu presupuesto. Planear tus compras te permitirá cuidar la economía familiar y comenzar el ciclo escolar con mayor tranquilidad. 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Ahora te vamos a dar tips financieros para el regreso a clases. Haz una lista de útiles que realmente vas a necesitar antes de comprar. 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Considera intercambiar o donar materiales escolares entre familiares y amigos. 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
8: Hoy vivimos conectados prácticamente todo el tiempo. El celular y las pantallas nos acompañan para estudiar, trabajar, informarnos, entretenernos y relacionarnos con los demás. De acuerdo con la Comisión Nacional de Salud Mental y Adicciones, niñas, niños y adolescentes pueden pasar entre 4 y 8 horas al día frente a algún tipo de pantalla y redes sociales.
1: ¿Qué tal ese dato, eh?
8: Sí.
1: Bueno, y para entender qué hay detrás de este comportamiento, nos acompaña el doctor Guillermo Peñalosa Solano. Él es psiquiatra adscrito a la Comisión Nacional de Salud Mental y Adicciones. Doctor, bienvenido a la Hora Nacional.
8: Sí, creo que además para empezar, pues para nosotros es muy importante entender ahora sí que qué tanto es tantito, ¿no? ¿Qué podemos considerar realmente un uso problemático de Internet y redes sociales?
13: Qué bueno que lo mencionas como ese término.
1: Sí, exacto, no como adicción.
13: No como adicción, justamente, porque, bueno, Es un problema emergente, ¿no? Es una situación que hemos estado viendo a lo largo de pues los últimos 20 años, en realidad, porque pues se han hecho el uso de las redes sociales cada día, pues ya es parte de nuestra vida, prácticamente, ¿no? Y ahora la inteligencia artificial está haciendo estragos por ahí en ciertas situaciones.
8: Sí, sí, sí.
13: Pero justo hablando de estas cuestiones como conductas adictivas, no tanto el que sea como una adicción per se, ¿no? Porque una adicción, hablamos del consumo de sustancias, donde puede existir pues un cierto cambio, una cierta tolerancia dentro del cuerpo y que se necesita la sustancia para poder mantener como los mismos efectos y que no tengamos la abstinencia. Afortunadamente, en este tipo de cuestiones no es tanto la presencia de la abstinencia, por ejemplo, claro, ¿no? Lo que sí hay, puede haber las rabietas, ¿no? Pero ¿qué tanto es tantito? Efectivamente, es un hecho donde hasta los adultos, porque bueno, ahorita mencionaron niños, niñas y adolescentes, pero también los adultos.
1: Doctor, yo quería preguntarle, ¿qué pasa en nuestro cerebro para que llegue a estar uno pegado al celular ahí 8 horas viendo las redes sociales? ¿Qué sucede?
13: Pues mira, lo mismo que pasaba cuando veíamos algo que nos gustaba, algún programa, lo mismo que pasa cuando comemos un chocolate, lo mismo que pasa cuando tenemos relaciones sexuales. Hay una liberación ligera de dopamina. Uh-huh. Pero ¿cuál es la diferencia? Y esto es así algo bien puntual que se ha estado estudiando bastante bien, los videos cortos, videos de 15 segundos, donde estamos teniendo pues esta gratificación inmediata. Y digo, 15 segundos, perfecto, al siguiente, y entonces escroleo infinitamente. O sea, vaya, me deslizo a través de la pantalla de manera infinita porque estoy recibiendo pues esa gratificación. Y esa pequeña gratificación libera pequeños pulsos de dopamina en donde nos sentimos pues bastante felices en ese momento. Ajá. Y entonces queremos buscarlo y por eso estamos cayendo como en esa conducta constantemente. Pero es por el tipo de contenido de videos cortos.
8: Okay. Ahora, me imagino que también por eso hay tanta preocupación con generaciones más jóvenes, que son las que más consumen este tipo de formatos. Uh-huh. Pero la pregunta sería, ¿hay algo en particular que les afecte a ellos? O sea, ¿el cerebro joven se ve afectado de alguna manera más grave que el cerebro de, pues, como gente ya de edad como nosotros?
13: Como todos los que estamos presentes aquí, pues bueno, efectivamente, pues todos estamos susceptibles a ciertos cambios, pero los niños están en un crecimiento, ¿no? Están teniendo su neurodesarrollo y esto, pues, al momento de que tú estás teniendo toda tu atención en esos videos de 15 segundos, pues te gastas tu atención, ¿no?
8: Claro.
13: Y a veces hasta dicen, ay, tengo TDA, bueno, tengo trastorno por déficit de atención. Y en realidad no es un trastorno por déficit de atención, en realidad estás usando demasiado el celular, tu atención se desgasta completamente en estos videos de 15 segundos, y ya cuando quieres poner atención a otra cosa, ya no la puedes mantener adecuadamente, ¿no? Y además de todo, no estoy durmiendo bien. Y el sueño, claro, es una de las cosas más fundamentales, no solamente, nuevamente, para niños, niñas y adolescentes, sino también para los adultos.
8: Ahora, ¿dónde podemos conseguir más información sobre esto? Por ejemplo, ¿la CONASAMA tiene redes sociales?
13: Tenemos nuestras redes sociales, ¿no? En donde estamos justamente tratando de hacer campañas de información. De hecho, hasta en algún punto hicimos varios videos, varios manuales sobre principalmente lo que es videojuegos. Después nos pasamos a lo que son las

0: Muchas gracias.
1: Gracias, doctor Guillermo Peñalosa, y muchas gracias a ustedes. No se vayan, por favor.
2: Judith Reyes Hernández nació el 22 de marzo de 1924 en Ciudad Madero, Tamaulipas. A los 12 años recibió de su padre una guitarra sexta doble y dos años después comenzó a participar en presentaciones musicales en teatros y campos petroleros de Tampico. Años más tarde se trasladó a la Ciudad de México. Ahí conoció al músico y compositor Eduardo Alarcón Leal, con quien se casó y creó el dueto Alarcón. Judith se convirtió también en madre y consolidó su formación como intérprete, trabajando en la XCW. El dueto Alarcón emprendió una gira por Estados Unidos, donde Judith vivió en carne propia la discriminación y desde ahí abrazó la causa de los trabajadores migrantes. Pronto su matrimonio terminó y Judith comenzó a trabajar en la Sociedad de Autores y Compositores de México, donde revisaba la música utilizada en las películas. Ahí conoció a Jorge Negrete y a otras figuras de la época de oro del cine mexicano, para quienes compuso canciones que quedaron inmortalizadas en las películas de la época. Desde entonces se le conoció como la Tamaulipeca. Judith Reyes recorrió el país y orientó su labor artística hacia la denuncia social. En esa etapa incursionó también en el periodismo. Colaboró en El Informador de Chihuahua y en Índice y Acción, Voz Revolucionaria del Pueblo, publicación de la que fue directora. Judith Reyes se convirtió así en una de las principales voces de las luchas agraristas y de los movimientos sociales del país.
3: Sí, señor, yo voy a escribir sobre sus problemas. Y no solo voy a escribir, lo voy a cantar.
2: Fue perseguida y encarcelada en 1964 por su labor periodística y el contenido crítico de sus canciones. Durante el movimiento estudiantil de 1968 encabezó la caravana de corridos en la UNAM y el IPN, ofreciendo hasta dos conciertos diarios. Tras sufrir un secuestro, Judith Reyes se vio forzada al exilio en Francia e Italia, donde fundó el Comité por la Defensa Física y Moral de los Presos Políticos de México y escribió su autobiografía La Otra Cara de la Patria. Durante la década de 1970, Reyes continuó viajando y componiendo música de protesta. Judith Reyes murió en 1988, dejando una huella en la música popular mexicana y en los movimientos sociales de su tiempo, para los cuales la canción constituyó una herramienta de lucha política.
4: Pues vamos a hablar de un tema que literalmente sostiene la vida, el agua. En la última semana de agosto hay muchas actividades de concientización sobre la importancia del agua dulce y sobre la necesidad de buscar un acceso universal al agua potable y también al saneamiento.
1: Y es que el agua no solamente está en el vaso que nos tomamos, está en nuestros alimentos, en la agricultura, en la industria, en la higiene y prácticamente en cada actividad de nuestra vida cotidiana. Vamos con información de nuestros amigos de Conagua.
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1: Los fenómenos meteorológicos extremos como huracanes, lluvias intensas y tormentas requieren cada vez más herramientas de prevención. Los sistemas de alerta temprana permiten anticipar riesgos, dar avisos oportunos y coordinar acciones para proteger a la población antes de una emergencia.
2: Sí, y para conocer cómo funcionan estos sistemas y cómo se generan las alertas de los eventos climáticos, está con nosotros el maestro en ciencias, Fabián Vázquez Romaña, coordinador general del Servicio Meteorológico Nacional. Maestro, bienvenido a la Hora Nacional.
3: Muchas gracias, gracias por la invitación.
1: Es un gusto.
3: La verdad es que los sistemas de alerta temprana son muy útiles y está probado a nivel mundial. Desde la ONU ya realmente se ha ido adoptando, impulsando esta iniciativa para que todos los países vayamos de la mano transitando hasta lo que le llaman los sistemas multiamenaza. Y lo que se quiere es realmente que sea uno solo por país, que sea multiamenaza para que todos entiendan exactamente qué es lo que tienen que hacer cuando hay una condición que sea pronosticada o que sea como un sismo con muy poco tiempo de anticipación. La parte meteorológica, que es la que nos corresponde a nosotros en el Servicio Meteorológico Nacional, viene desde la componente, empezamos con el monitoreo.
1: Sí.
3: Hay que monitorear para saber qué es lo que está viniendo y con qué intensidad y demás. Entonces vas monitoreando y después vas pronosticando. Dices, bueno, ya vi que ahí viene con el satélite un huracán. Ahora, ¿para dónde va el huracán y con qué intensidad va a llegar? Entonces es lo que se le conoce conocer la amenaza. Y después de conocer la amenaza es, bueno, ¿qué hay que hacer? ¿No? ¿Cómo difundirlo a la población? Y ahí es donde entran otros actores, como la Coordinación Nacional de Protección Civil, como los medios de comunicación, etcétera, para difundir la alerta y que además sea muy clara y que todos sepamos qué hacer. Entonces la ciudadanía tiene que saber qué tengo que hacer y aparte el gobierno estatal y municipal tiene que saber qué me corresponde a mí hacer en este nivel de alerta. Entonces es una respuesta que sea organizada por todos y con participación de absolutamente todos los actores que se puedan.
2: Pues un huracán no es lo mismo las medidas que hay que tomar que un sismo, por ejemplo, ¿no?
3: Claro.
2: Y esta, entre agencias, ¿cómo vamos?
3: Bueno, esto es muy importante porque la parte meteorológica es la que tenemos que sacarle provecho. Es la que es previsora. La parte meteorológica con varios días de anticipación lo puedes prever. Y entonces eso te da una gran ventaja sobre otras amenazas meteorológicas, climáticas o naturales. Entonces, una vez que tienes la información, le vas dando seguimiento y se van detonando diferentes fases. Entonces, claro, el tiempo de respuesta de la población, de todos los actores de gobierno y todas las agencias que se dedican al monitoreo y demás, pues tiene que ser mucho más inmediato.
1: ¿Qué otro tipo de fenómenos está anticipando el meteorológico con este sistema de alerta temprana? O sea, ¿qué otros les corresponden a ustedes?
3: Bueno, nosotros estamos ahorita implementando lo que le llamamos el CAP, que es el Protocolo de Alerta Común, es un protocolo internacional para emitir avisos o alertas. Y estamos ya con los ciclones tropicales, tenemos por frentes fríos.
1: Ajá.
3: Estamos implementando a partir de este año justo las alertas por lluvia, que están en una fase experimental. Ya tuvimos también una alerta por tornado este año en Coahuila.
1: ¿Qué?
3: Wow. Y estamos próximos a empezar, digamos, para temperaturas extremas, porque vienen las ondas frías, gélidas, sí. Y la próxima primavera con esto del Niño vamos a tener muchas ondas cálidas.
2: No, y el cambio climático no está ayudando nada, ¿no? Cada vez es impredecible en todas estas amenazas.
3: Y prácticamente es inminente, el calentamiento ha sido consistente, se está reflejando en todos lados. Sí. Los eventos climáticos como el Niño que estamos viviendo este año, pues obviamente maximiza. Exactamente. Entonces va maximizando y potencializando todos estos eventos para generar mayores catástrofes.
1: ¿Cómo podemos tener acceso a estas alertas de detección temprana?
3: Bueno, las alertas, justo ahorita estamos trabajando en el sistema junto con Protección Civil y la Agencia de Transformación Digital para que te lleguen a tu celular.
1: Perfecto,
3: todavía
1: claro.
3: Estamos en la fase de prueba, digamos, cómo va a funcionar. Pero actualmente, por ejemplo, si tú estás en un polígono CAP, que le llamamos, que es el protocolo de alerta común, en tu celular ya tus aplicaciones que hacen cosas de meteorología ya te avisan. estás ubicado en una zona donde tienes una alerta activa del Servicio Meteorológico Nacional. Bueno. Estamos en Facebook, estamos en Instagram, estamos en nuestro canal de YouTube, que es muy activo, y en X. Estamos como Conagua-Clima o SMN México. Así nos pueden encontrar. Y ahí estamos 24/7 poniendo toda la información meteorológica al alcance de toda la población.
1: Buenísimo. Pues muchísimas gracias.
2: Sí, muchas gracias, maestro. Claro, le agradecemos mucho que haya venido a visitarnos a la Hora Nacional y a que nos cuente esto, que es súper importante.
3: Claro que sí. Muchas gracias por la invitación.
1: Y gracias a todos los que nos siguen cada domingo. Aquí tenemos un poquito más para ustedes, entonces no se vayan.
2: El Caribe es una región donde la música y la danza son una forma de identidad. Sus ritmos, vestuarios y tradiciones cuentan historias de pueblos con una riqueza cultural enorme. Esta diversidad llega al escenario a través de Tradición del Caribe, que reúne distintas expresiones folclóricas de la región.
1: Sí, el espectáculo es una producción de la maestra Silvia Lozano Bayet, fundadora y directora artística, que creó esta propuesta hace más de 25 años y hoy está aquí con nosotros junto con Esther C. Lozano, la directora general. Bienvenidas a la Hora Nacional. Qué gusto que estén aquí. Y quisiera preguntarle, maestra Silvia, ¿qué fue lo que encontró en las danzas del Caribe que le llevó a pensar en este espectáculo?
4: Bueno, más que nada, fíjese que estaban generalmente, precisamente en el Caribe, siempre decían el caribeño, el espectáculo caribeño, pero no era más que plumas y tangas y todo eso, y dije, no puede ser, se tiene que conocer realmente la riqueza cultural del Caribe, de los países que están en el Caribe, ¿no? Uh-huh. Entonces fue cuando me nació hacer, ya estaba yo investigando desde luego, desde antes, todos estos países que estaban en el Caribe. Y entonces ese fue el motivo principal que dije, vamos a demostrar que no es esto realmente lo que es el Caribe, la cultura de esos países, ¿no?
1: Claro.
4: Así fue.
2: Claro, pero es muy amplio, ¿no? Esta cultura del Caribe es una diversidad muy grande. ¿Cómo logra usted y la compañía y todas las personas involucradas representar esta diversidad sin perder la identidad de cada tradición?
4: Bueno, desde luego, para mí era de la investigación, porque ya estábamos, como le digo, primero porque viajé por casi todos estos países, con el Ballet Folclórico Nacional de México, que también lo fundé y la dirigí. Inclusive el espectáculo de Xcaret también lo monté todo.
1: Oh, wow.
4: También, ¿no? Con la riqueza folclórica mexicana.
2: Sí.
4: Pero también al mismo tiempo estaba estudiando y investigando este folclore también que existe, esta diversidad también que existe, no solamente en Centroamérica, sino en toda Latinoamérica, uh-huh. ¿no? Y que en cierta forma hay una riqueza muy grande también, ¿no? Y que tenemos como algo en común, ¿no? El idioma, muchas costumbres que son parecidas, algunos nombres cambian, pero es lo mismo en la comida, por uh-huh. ejemplo, ¿no?
2: Sí, claro.
4: Entonces, por eso fue principalmente que me dediqué también a la investigación de todos estos lugares y los países, ¿no?
1: Ahora, Esther, ¿qué diría que es lo más complejo de montar Tradición del Caribe?
5: Pues lo más complejo, yo, por lo que yo he visto, uh-huh. es lo que tiene más raíz negra. Porque como que les cuesta un poquito de trabajo, uh-huh. ese tipo de, o sea, las posiciones, el estar haciéndole así y todo eso. Es lo que yo veo que les cuesta un poquito uh-huh. más de trabajo. Ya lo que es zapateado y todo eso, pues ya es más, lo tienen más digerido.
1: Claro, bueno, claro, pues sí, porque hay mucha más tradición acá.
5: Sí, así es.
1: En el estado de Veracruz, por ejemplo.
5: Sí, pues es zapateado. Sí.
1: Claro. ¿Y cómo es montar la música del espectáculo? Porque además de combinación de danza, sí. pues es una combinación musical que va por muchos lugares.
4: También.
1: Que como
4: también.
1: Dice, hay similitudes, pero sí. pues también hay
2: coincidencias y diferencias, claro. Claro,
4: sí. Claro, sí. Claro que sí. Como sí, sí. también tenemos la influencia pues de España, ¿no? Indudablemente, y también otros países, inclusive hasta de Filipinas y todo eso también, ¿no?
1: Claro, claro.
4: Hasta,
1: claro.
4: hasta en la indumentaria. Por ejemplo, aquí vemos la Filipina que tiene Panamá, este uh-huh. traje, que es la pollera, ¿no? Panameña, que es el traje más representativo de Panamá.
2: Fíjese.
4: Creo que el tocado que se llama tembleque, que también es muy característico de allá. Y es una danza preciosa esta.
2: Oigan, ¿y cómo se logra que un espectáculo que arrancó hace 25 años siga siendo vigente para estas nuevas generaciones?
4: Pues es porque yo pienso que todo lo que transmite y tiene esencia, ¿verdad?, perdura. Uh-huh. Y también, desde luego, la presentación y la calidad y todo lo que realmente hay que demostrar ¿no? Cuando eso está bien hecho, yo creo que es cuando perdura. Es como una película que usted ve, que es muy, la realización es muy buena, la vuelve a ver y la vuelve a ver y la vuelve a ver.
6: Claro.
4: ¿No? Entonces es lo que se trata. Nosotros es lo que tratamos de hacer.
2: Maestra, pues voy a aprovechar entonces para pedirle a las personas que nos están escuchando en radio, sí, que nos vean en nuestras redes sociales o busquen las repeticiones del programa porque los trajes están muy bonitos. Por ejemplo, nos acompañan Yairi, Joaquín, que traen trajes típicos de Costa Rica, y Eduardo y Arlet, que traen los trajes típicos de Panamá. Entonces, sí, nos están escuchando, pero los tienen que ver. Dense una vuelta, por favor.
1: Ahora, se van a presentar en el Teatro de la Ciudad de Esperanza Iris próximamente, ¿verdad?
4: Sí, sí.
5: El 6 de septiembre.
1: Bueno, muy bien. Y ¿cuáles serían? ¿Tienen redes sociales como para que la gente que nos esté viendo y escuchando tenga más información de esta presentación?
5: Sí, tenemos en TikTok, tenemos en Instagram, en Facebook. Ahí están nuestras redes sociales y también ahí están todas las promociones y todo eso.
1: Buenísimo, porque además es que el Teatro de la Ciudad es perfecto, creo, para, sí, para ver tradición del Caribe,
4: sí,
1: ¿no?
4: Sí, sí, sí,
1: sí, sí. Sí, sí, sí, hay que apurarse y pues hay que ir.
2: Es el Teatro de la Ciudad, Esperanza Iris. Sí. ¿Me repite la fecha, por favor?
5: 6 de septiembre a las 6 de la tarde.
2: 6 de septiembre, 6 de la tarde. Sí, muy bien. Así es. Pues muchísimas gracias por visitarnos aquí en La Hora Nacional y nos vemos en el teatro.
4: Claro, claro que sí. Sí, muchísimas gracias. Y los invitamos a todos que estén.
2: Sí, sí, ahí nos vemos.
1: Claro, claro que sí. Mil gracias por venir una vez
4: gracias,
1: más.
4: Gracias.
1: Y a todos ustedes que nos acompañan, gracias también por estar con nosotros. Quédense, por favor.
2: Hay obras que hablan de la condición humana desde lugares incómodos pero muy conmovedores. Este es el caso del Final, una pieza de Samuel Beckett que nos pone frente a un anciano, sus excentricidades y su lucha por conservar la dignidad en medio de la soledad, el aislamiento y la cercanía de la muerte.
1: Sí, y hay otro elemento que hace especialmente interesante este montaje, y es que el actor Arturo Ríos está prácticamente solo en el escenario durante 90 minutos. Hoy queremos conocer un poquito más de esta obra y para eso nos da mucho gusto que nos acompañe una vez más en La Hora Nacional, su directora Ana Graham. Ana, bienvenida de vuelta.
7: Muy, muy feliz de estar aquí con los dos nuevamente.
2: Oye, pues cuéntanos, Ana, ¿por qué decidiste hacer esta obra, El Final? Que es un tema fuerte, la verdad.
7: Sí, fíjate que esta obra la estrenamos hace 13 años.
2: Ajá.
7: Fue la primera dirección que yo hice. Y Arturo y yo, cuando leí ese texto, que no es propiamente un texto teatral, es parte de una novela corta, un cuento de Beckett que tiene tres historias sobre la decrepitud, le dije, tengo muchas ganas de dirigir esta obra en específico. Si tú te animas, me aviento. Y me dijo, órale, vamos juega a hacerlo, juega. Y justamente el año pasado Arturo cumplió 50 años de trayectoria de actor. Y dijo, quiero celebrarlo haciendo nuevamente El Final.
1: Wow.
7: Y porque es una obra, bueno, es Beckett, obviamente.
2: Sí.
7: Estar solo en el escenario yo creo que es como el mayor reto que tiene un actor, y un actor como Arturo de pronto se encontró con este reto y lo quiso abrazar, y se la pusimos bien difícil porque no solamente está solo en escena, sino que está sobre el escenario, mide 80 por 80 centímetros nada más. Ah.
1: Es un cuadrito.
7: Es un cuadrito, sí, y es un cuadrito inestable. Ajá. O sea, si Arturo da medio paso, el cuadrito se le mueve.
2: El final, literal, ¿no?
7: Entonces, sí, pues es un reto para que a la vez que es un reto, hace que el trabajo actoral luzca de una manera espectacular, porque está concentrado, ¿no? O sea, un actor como él puede hacer eso y más.
2: Claro, y perdón, sobre todo la edad en la que la está haciendo, ¿no? Creo que tiene algo muy, muy poderoso, muy, muy, muy interesante, ¿no?
7: Sí, y bueno, y sí, la reacción del público, ciertamente la obra siempre gustó mucho, tuvo mucho éxito desde la primera vez, pero ahora con la distancia, con que él está más cerca de la edad del personaje, con que los dos hemos madurado 13 años.
2: Claro.
7: Y entonces siento que ha tomado una dimensión distinta, que ha logrado dimensionarla de una manera distinta, y el público lo percibe y todavía le da algo mucho más conmovedor, mucho más fuerte a la obra. Y yo sé que a veces decimos Beckett y la gente se espanta un poco, ¿no? Como que ese teatro el absurdo, voy a entender, no voy a entender, pero este es un cuento y es una anécdota muy, muy, muy clara. Entonces es muy accesible para el público, de pronto una muy buena entrada para los jóvenes que quieran acercarse a Beckett, para conocer su trabajo, para conocer su dramaturgia, y bueno, para los que ya les gusta Beckett, es una delicia.
1: Ahora, también creo que los temas son fáciles de entender para todos, ¿no? Son a los que vamos a llegar inevitablemente, digo, si tenemos suerte incluso, la vejez, esta cosa de que de repente con la edad muchos se encuentran cansados. ¿Cómo lidian con estos temas?
7: La manera en la que está escrita la obra, la manera, obviamente este es un personaje muy beckettiano,
1: claro,
7: ¿no? Es un anciano sumamente excéntrico, sumamente sociópata, en el sentido de que no quiere saber nada de la sociedad.
1: Claro.
7: Pero que también eso nos es un espejo de cómo nos deshumanizamos, de cómo a veces sí abandonamos a nuestros viejos, de cómo no encontramos valor en esta experiencia,
1: claro,
7: también en estos... Hay algo que aprender, ¿no?
1: Claro.
7: Y creo que la obra habla de todo esto. Es muy humano, sumamente humano, ¿no?
2: Claro, es lo que nos hace humanos directamente. ¿Nos puedes dar días, horarios y también redes sociales de la obra, si es que hay, o tuyas o de Arturo, por favor?
7: Por supuesto, sí. Estamos en el Foro de las Artes, en el Centro Nacional de las Artes, en Churubusco y Tlalpan. Solamente los sábados y los domingos, los sábados a las 7 de la tarde, los domingos a las 6 de la tarde. Solamente nos quedan hasta el 5 de septiembre. Y las redes son por Piedad Teatro. Las mías personales son Ana Teatro, es Arturo Ríos Actor, y las redes del Centro Nacional de las Artes.
2: Es un gran plan, la verdad. Muchas gracias por invitarnos.
7: Muchísimas gracias a ustedes por recibirnos y los esperamos por ahí.
2: Perfecto, muy bien.
1: Y gracias a todos los que nos acompañan aquí en la Hora Nacional. Quédense que hay más.
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1: Y así llegamos al final de esta emisión de La Hora Nacional.
2: Muchísimas gracias, como siempre, por escucharnos y vernos, ya sea en su casa, en el camino, en el trabajo o donde sea que nos acompañen. De corazón les deseamos que tengan una excelente semana.
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0: padres y madres inmigrantes.
1: Son las 10 con 51 minutos.
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0: Son las 10 con 55 minutos.
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0: Son las 11 en punto.
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0: Son las 11 y 10 minutos.
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0: Son las 11:20.
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0: Son las 11 y 31 minutos.
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0: Son las 11:41.
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Sisera con 300 hombres. Porque para Dios no es la cantidad, es la calidad. ¿No entendieron? Para Dios no es la cantidad, es la calidad. Porque hay mucha gente que andan buscando abundancia, mientras Dios está pidiéndote calidad. No me ores muchas horas, pero si son 5 minutos, por favor, que sean 5 minutos de verdad. Y yo siento que Dios está levantando una generación que no le importa la multitud, no le importa cuántos se levanten, no le importa la prueba, no le importa.

0: Son las 12 en punto.
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0: Son las 12 con 11 minutos.
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0: Son las 12:20.
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0: Son las 12:30.
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0: Son las 12:40.
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0: Son las 12:51.
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0: Son las 12:54.
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0: Es la una en punto.
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3: Tenemos esta luz que brilla en nuestro corazón, pero somos como frágiles vasijas de barro que contienen este gran tesoro. Esto deja bien claro que nuestro gran poder proviene de Dios, no de nosotros mismos. Segunda de Corintios 4:7. Una vasija de barro con las grietas que permite que salga la luz. Asimismo estamos nosotras aquí como vasijas de barro para poder contarles a ustedes de cómo en nuestras debilidades Dios siempre se hizo fuerte. Y por eso la luz que brilla es la luz del Evangelio de Cristo, de la presencia del Señor con nosotras. Mi nombre es Isabel Andrickson. Me divorcié cuando tenía 29 años. Mi hijo tenía 3 años y algo de edad. Ya yo tenía 8 años y pico de matrimonio. Soy abogada. Y durante mi matrimonio, tan pronto surgía cualquier situación, mi frase favorita y necia, porque hoy lo entiendo así, era: esto es un contrato que se rompe el día que cualquiera de las partes lo decida. Y cada momento que yo tenía la oportunidad, empezaba con la amenaza de la palabra divorcio. Entonces me pasó como a, ¿cómo era que se llamaba el niño del cuento?
4: El cuento del lobo.
3: Viene el lobo, viene el lobo.
4: Hasta que llegó el lobo.
3: Y hasta que el lobo llegó. Pero Dios, que es rico en misericordia, por su gran amor con que nos amó, ahí yo, muerta en mis delitos y pecados, me encontró. Y por su gracia me salvó. Y me tomó de la mano. Y empezamos a caminar. Yo me he querido soltar, pero Él no me ha soltado.
4: Amén.
3: Han pasado 22 años y mirar atrás es de verdad ver la bondad de Dios. Dios es bueno.
5: Amén. Mi nombre es Loida, Loida Ramírez. Yo, la historia mía es diferente. Yo me casé habiendo empezado a conocer del Señor con un hombre inconverso. En ese tiempo que estuvimos casados, intentamos tener hijo y fueron 5 años de un grupo de oración, de devocional que nosotros teníamos, de discipulado que teníamos, que estuvo orando para que Dios hiciera la obra, ese milagro en mí. Y así como como lo hizo con Ana, Dios, Dios también me regaló mi Samuel en ese tiempo. Pero un año y medio después de Samuel haber nacido, entonces yo enviudé. Pero Dios realmente siempre ha sido fiel, siempre ha estado ahí, como dice el Salmo 68:5, ha sido padre de huérfano y sustento de viuda. O sea, Él siempre ha sido fiel. Y yo quisiera hablar hoy acerca de la fidelidad de Dios en mi vida.
6: Bueno, mi nombre es Jacqueline Lara. Soy madre soltera. A la edad de 12 años conocí al Señor, y cuando tenía 19 años más o menos me aparté de los caminos del Señor, y en ese tiempo que estuve fuera, pues tuve una relación fuera del matrimonio con una persona casada y tuve un hijo. Mi hijo tiene 19 años, pero Dios fue trayéndome cada día con lazos de amor. Y hoy en día yo puedo decir que la misericordia de Dios en mi vida fue tan grande que no tengo cómo poder agradecerle a Dios y decirle a Dios lo mucho que le amo, porque aún a pesar de mi pecado, Él me ha amado y con su gracia Él me ha sostenido hasta el día de hoy. Amén. Bueno, ¿qué les parece si después de habernos presentado, comenzamos y nos vamos al Génesis? ¿Qué dijo Dios desde el principio de su creación, Loida? ¿Qué nosotros podemos encontrar en Génesis para saber qué Dios hizo, cómo Dios lo hizo?
5: El diseño de Dios siempre fue perfecto y Dios en su creación dijo que todo era bueno, en gran manera era bueno. Lo único que Él dijo fue, no era bueno que el hombre estuviera solo y por eso le creó ayuda idónea. Y en eso también podemos ver a Mateo que dice que enfatizó Jesús, por tanto, lo que Dios ha unido, ningún hombre lo separe. Y también él hizo énfasis en que varón y hembra lo había creado y lo habrá creado con el objetivo de que se fecundaran y que se multiplicaran.
6: Okay, perfecto. Vemos que Dios, todo lo que Dios hace, lo hizo bueno y dijo que lo hizo bueno, pero en gran manera. Entonces, ¿qué pasa? ¿Por qué vidas como las nuestras o como muchas de posiblemente las que están aquí hoy en día no están viviendo eso que Dios creó? ¿Qué pasó, Isabel?
7: Bueno, si nos vamos a Génesis 3, encontramos la rebelión del hombre que no quiso mantenerse en los límites buenos que Dios le había dado. Entonces, cuando Eva habló, pecó, Adán quedó en silencio y el apóstol Pablo lo resume todo en Romanos 5:12. Por tanto, tal como el pecado entró en el mundo por un hombre y la muerte por el pecado, así también la muerte se extendió a todos los hombres porque todos pecaron. Por el pecado, la caída del hombre, entonces perdimos esa relación perfecta con Dios, esa familia perfecta de Adán y Eva, o sea, fueron la familia perfecta y fueron los que pecaron después que el pecado entró. Entonces, no,
6: esa perfección de Dios se rompió.
7: Ya no teníamos esperanza, pero ahí mismo en el versículo 17 de Génesis 3 está la esperanza de la redención. En Cristo tenemos esa esperanza de que el Señor restaura nuestra relación con Él y a través de restaurar nuestra relación con Él restaura nuestras vidas. Por eso es importante, o sea, que entendamos que después de Adán y Eva no hay familia funcional. Todas somos disfuncionales porque en todas están conformadas por pecadores. Entonces algo importante es que no nos etiquetemos ni le pongamos la etiqueta a nuestros hijos de que somos disfuncionales. Somos una familia donde no está el papá por una u otra circunstancia, no que necesariamente vayamos a aplaudirlo, a lo que es pecado, y bueno, pedimos perdón al Señor y Él en su misericordia nos perdona, pero no etiquetar como que somos disfuncionales porque no hay un esposo. La disfunción es el pecado.
6: Sí, porque fíjate que justamente todo lo que recuerdo es justo decirle, oír, escuchar personas decirte, no, que si no está el papá, hay una familia disfuncional. Entonces tú me estás diciendo que producto del pecado, aún estando mamá y papá, es una familia disfuncional porque lo que Dios creó que fue perfecto, el hombre lo dañó, el hombre lo rompió cuando pecó. Entonces, como tú dices, no podemos dejar que nos etiqueten de esa forma y que nos digan es una familia disfuncional porque estamos en familias disfuncionales por los productos del pecado.
7: Todos, porque eso también, o sea, eso afecta a los niños, o sea, los afecta. Porque entonces ellos, ya vamos a hablar más adelante sobre el tema, o sea, sobre el reto de la identidad, o sea, nuestra identidad y la identidad de nuestros hijos, que tenemos que apuntarla no a que haya o no haya un esposo, si ellos no son creyentes, ellos son criaturas de Dios, o sea, nuestros hijos. Y si son creyentes, son hijos de Dios. Entonces, su identidad está en poniendo la mirada arriba, no en que si hay o no hay un padre en el hogar.
6: Perfecto. Bueno, estamos criando sola, digo, criando soltera, pero no sola. Y creo que criar soltera es una oportunidad que tenemos de poder ver, como dice en Miqueas 7, 18 y 19, la misericordia abundante de Dios. Cómo nosotros, a pesar de estar sola, nosotros podemos ver esa mano de Dios con misericordia, cómo Él, en mi caso, me perdonó. Cómo Él, siendo yo, apartándome, haciendo todas aquellas cosas que hice, Él tiene misericordia conmigo, porque Él lo dice en su palabra que Él lo va a hacer. Pero también podemos ver en 2 de Timoteo 2:13 que dice que aún nosotros siendo infieles, Dios siempre va a ser fiel. La fidelidad de Dios nunca va a cambiar, no importa lo que nosotros hagamos, no importa tú con siendo viuda, tú con un divorcio, yo siendo una madre soltera, ¿cómo aún así Dios sigue siendo fiel? Porque no nos ha abandonado, no nos ha dejado. Y también vemos en el Salmo 34:8 la bondad evidente de Dios, cómo Dios, su bondad es infinita. Siempre la vamos a ver en cada una de los eventos que nos pasen a nosotros en nuestras vidas.
7: Y que bondad no necesariamente, o sea, el término en el original no es bondad de como nosotros quizá lo pensamos, o sea, de que todo me va a salir bien. Es que Dios va a hacer, va a provocar todo lo que sea para nuestro bien, pero nuestro bien para crecer a la imagen de Cristo.
6: Yo siempre he puesto, cuando las personas me dicen que tienen situaciones difíciles y eso, le he puesto siempre, como a mí me gusta el punto de cruz, cuando tú estás haciendo punto de cruz, tú ves el punto de cruz muy lindo por delante. Pero cuando tú lo volteas, si tú no sabes mucho punto de cruz, porque hay personas que tienen un nivel de punto de cruz de una maestría casi, que tú lo ves por delante y por atrás, y tú dices, ¿cuál es el de adelante y cuál es el de atrás? Pero cuando tú volteas eso, tú comienzas a ver todos esos nuditos y todas esas cositas y que te equivocaste porque no hiciste la puntada donde era y la pusiste en el otro y la cruzaste por donde no era. Pero cuando lo vemos del otro lado, qué hermoso es eso. Y como tú dices, no es necesariamente lo que yo quiero. Puede tener mi vida todas esas cosas difíciles, pero sin embargo al final, cuando lleguemos en gloria, lo que vamos a ver es aquel hermoso diseño que Dios ha hecho en nuestras vidas.
7: Como José, o sea, José vio el otro lado del tapiz cuando él dijo, ustedes lo pensaron para mal, pero Dios lo tornó a bien.
6: Lo tornó a bien. Así es, eso es así. Creo que deberíamos comenzar a lo mejor a definir algunas cosas, porque estamos hablando de que estamos criando solteras, pero no estamos solas. Loida, ¿qué podemos decir que es la crianza? ¿Qué tú pudieras decirnos sobre qué es criar?
5: Criar es instruir, es nutrir, es educar, es cuidar, es acompañar a nuestros hijos en cada etapa de sus vidas.
7: Para moldear su carácter.
6: No es solamente cambiar pañales y sacar gases y trasnocharse, ¿verdad que no?
5: No.
6: Es algo mucho más importante.
5: Así es. Así es.
6: Y creo que nosotros muchas veces nos olvidamos a lo mejor un poquito, o no que nos olvidamos, sino que no tenemos de ver que en la misma palabra de Dios nosotros tenemos ejemplos de mujeres, como fue el caso de Agar, que tuvo su hijo o va a tener un hijo y ella le clama a Dios y le dice, ¿y qué Dios le dice? Yo no te voy a dejar. Incluso le habla de que va, su hijo va a ser una gran nación. Entonces, Dios no la abandonó, Dios la acompañó, Dios la cuidó, cuidó de su hijo también. Y también vemos en el Nuevo Testamento cómo nosotros vemos Eunice y Loida, tú tocaya, de cómo Pablo la menciona incluso, hablando de lo importante que fue la labor de esas dos mujeres en la vida de Timoteo.
7: Así es, porque Pablo resalta cómo él conocía las Sagradas Escrituras, a través de la influencia de ellas. Y es precisamente lo que encontramos en Efesios 6:4, o sea, el propósito de la crianza cristiana es criarlos en la disciplina, instrucción del Señor, y criarlos que conozcan los principios bíblicos, apuntar al Evangelio y que ellos mismos, desde pequeños, sin que estemos como sin gracia, condenándolos, pero sí ayudándolos a ver su pecado. Yo recuerdo después que me divorcié, que un día llegó mi hijo, era pequeñito y ya había nacido su hermanita, y él viene a decirme, no, porque papi, él vino a decirme, papi ahora solamente quiere a mi hermanita y ahora solo la carga a ella y a mí no me hace caso. Entonces, ¿verdad? Somos mamás, sabemos que cuando nos tocan a nuestros hijos nos ponemos como fieras. Entonces yo tuve como que aguantarme para no coger el teléfono y llamar a su papá y decirle que cómo se atrevía a estar desatendiéndome
8: a mi prenda. Hijo.
7: Ahí fue, empezó la oportunidad que el Señor nos pone de morir a nosotras mismas, mirar a mi hijo y decirle, no, mi amor, tú tienes ya 4 años, tu hermanita es una bebé. Entonces, cuando tú eras bebé, tu papá te cargaba igual que como hoy la carga a ella. Y le busqué foto, mira aquí tu papá dándote la leche en el biberón, mira tu papá bañándote y tu papá te cantaba tal canción, pero ahora tú tienes 4 años y tu papá no te puede cargar igual que como te cargaba cuando tú eras un bebé. Entonces ahí le dije, tú sabes, eso son celos y tienes que tener cuidado, esa es tu hermanita. Y tu hermanita pequeña, y tú la vas a cuidar, y tú tienes que amarla. Y por ahí fui trabajándole porque iban a venir más situaciones en el futuro donde él iba a sentirse relegado porque ya él tenía 4 años siendo el único. O sea, él se le rompió el monopolio y entonces ya él se sintió desplazado. Yo tenía que ayudarlo, o sea, para mí, con mi temperamento, se me hacía de verdad, o sea, ese tipo de situaciones, yo sé que era el Señor para probar algo que yo para probar lo que había en mi corazón y algo que yo misma había dicho al principio, cuando me divorcié, que un día yo estaba en la mesa del comedor y pensaba en mi propia vida y en muchas situaciones de perdón, de falta de perdón, de resentimiento, de rencores y cómo eso me había afectado. Y yo me recuerdo que ahí en la mesa yo como que di un puñetazo y yo dije, pero en el nombre de Jesús, en mi hijo, yo quiero que se paren todas estas cadenas como de
8: rencor, falta de perdón
7: y de rencor. Y no fue como que algo místico, que ya porque yo dije eso, ya todo fue surgiendo de manera que mi hijo creció sin ninguna amargura, no. Ahí me tocó a mí, cada vez que había una oportunidad de hablar del perdón, de perdonar, de enseñarlo a él a perdonar, a amar, a que papi hizo tal cosa, no, mi amor, pero recuérdate, él no es cristiano, vamos a orar. O sea, esa, no sé si pudiera hasta decir, como que fue un momento como de un clamor, de una oración al Señor, ¿no? Yo no estaba de rodillas, pero fue como conversando con el Señor. Vinieron muchas situaciones donde realmente, si yo quería que mi hijo creciera libre como de todas esas amarguras, pues me iba a tocar morir a mí misma. En lugar de coger el teléfono, llamarlo, insultarlo y decirle, morir a mí misma, clamar al Señor y entonces tener que ayudar a mi hijo a que entendiera que no íbamos a perdonar y vamos a orar.
8: Fíjate que tú pones ese ejemplo y es parte de la crianza, es parte de nuestra responsabilidad como mamá. No solamente nosotras crear situaciones para nuestros hijos que les vayan a dañar, sino cómo lo que nosotros decidimos enseñarle a nuestros hijos, cómo nosotros decidimos criar a nuestros hijos bajo la palabra de Dios, eso va a tener un impacto tarde o temprano en la vida de nuestros hijos. ¿Y qué sí tenemos que hacer? Como decía Raquel al principio, disfrutarlos. Porque como decía ella, llega el momento en que no vamos a poder, ellos no van a querer ni darnos un besito. Entonces, vamos a disfrutarlo, porque muchas veces se le dicen, y muchas veces a una de nosotras se nos dijo un momento cuando estamos alándonos los moños, no, disfrútala, esa etapa hay que disfrutarla. Ah, pero sí, tú no estás aquí. No, vamos a hacerlo en el sentido de que vamos a decir sí, yo quiero hacerlo. Yo quiero disfrutar cada etapa de mi hijo, porque luego los hijos no esperan, no van a poder hacerlo. Y parte de nosotras estar criando sola es justamente un reto. Reto porque nos vamos a enfrentar a muchas cosas que vamos a tener que lidiar nosotras solas. Entonces, dentro de esa cantidad de retos que tenemos, Isabel, hay muchas cosas, Loida, que nosotros vamos a luchar con ella. Por ejemplo, Loida, ¿cómo tú, el problema de identidad, el problema de con tu hijo, ¿cómo tú puedes decirnos sobre eso?
5: En el caso mío, cuando yo enviudé, algo que me cargó sobremanera era formar la masculinidad, o sea, que mi hijo pudiera tener como ese modelo masculino, que él pudiera, crecer con esas características. O sea, yo decía, ¿cómo yo lo voy a hacer yo sola? Y ese era mi clamor, porque yo soy de Santiago y mis padres viven en Santiago y mi único hermano vive en Santiago. Entonces, en ese tiempo en que mi hijo tenía 4 o 5 años, o sea, yo estaba sola prácticamente aquí. Y en oración yo le pedí eso al Señor y el Señor me fue dando sabiduría. Y algunos como de los tics que él me daba era cuando mi hijo salía, que casi todo niño lo hace, pequeñito, eso ya como 2 años y pico, se ponen los zapatos de nosotras, las madres, y se ponen a caminar. Yo me había quedado con zapatos y hasta con ropa de mi esposo en mi casa. Y cuando él se ponía esos zapatos, yo le decía, no, mi amor, mira, ven, ponte este zapato que es de tu papá. O sea, ese es el zapato que te toca, camina la casa entera, lo que tú quieras. Porque realmente yo sé que son cosas que a todos los niños no pasan y cuando tú tienes las dos figuras, tú no tienes por qué marcar, tú no tienes por qué hacer ninguna marca, ninguna diferencia. Pero en el caso mío que no estaba, entonces yo tenía como que hacer hincapié en ciertos detalles. Cuando yo me estaba maquillando, poniendo pintalabios o algo así, él estaba cerca de mí en el carro, que casi siempre yo lo hacía, yo le decía, mira, Dios nos hizo varón y hembra, yo soy hembra, yo me maquillo, yo me pinto, y entonces los varones no se maquillan. O sea, era como marcar, ir marcando, pero Dios no se quedó ahí. En un tiempo, mi hermano tuvo que venir aquí a Santo Domingo a hacer un entrenamiento y se quedó en mi casa 1 mes completo. Y esa fue la bendición más grande que mi hijo pudo haber recibido. Porque entonces él le modeló la masculinidad y realmente hacían, jugaban pesado, se le encaramaba encima, lo vio afeitarse, que de hecho en un fin de semana que mi hermano se fue, cogió la afeitadora y trató de afeitarse y hasta se cortó un poco, pero o sea, ese era su modelo masculino y llegó hasta decirme, mami, mira, yo quisiera que tú te cases con Tío Chiqui. Y yo le dije, no, espérate, o sea, no, mira, eso no se puede, vamos a orar para que si Dios quiere, entonces traen un compañero, me lo traiga, pero realmente los hermanos no se pueden casar, pero era como ese deseo de no querer que esa figura masculina se fuera de la casa. O sea, que Dios ha sido bueno y aún más, hace 6 años, en su providencia, me mandó de nuevo a Santiago. O sea, ahora con la adolescencia, mi hijo tiene 15 años, me envió a Santiago y ahí estoy más cerca de mi hermano, vivo al lado de mi papá y de mi mamá, entonces hacen muchas cosas juntos también. Él ve, yo trato también de que él entienda cuál es el liderazgo, cómo debemos obedecer a mi papá por el tema del liderazgo. Tú, entonces, eso fueron de mis retos.
8: Sí, no, Isabel decía uno de los retos también que nos fue la falta de perdón, como decía, de no contaminar a su hijo.
5: Sí.
8: Y creo que una de las cosas también que pudiéramos comentar sobre las amistades, Isabel.
7: Sí, uno de los retos fue que precisamente yo apenas tenía 29 años y mis amigas, no, o primas que no eran cristianas, esa fue la época en que yo siempre decía que yo empecé a buscar del Señor, entendí que yo empecé a atender a su llamado. Entonces ya yo visitaba estudios bíblicos y eso, pero todas mis amigas se volcaron a querer buscarme pareja. Y entonces, ustedes no se imaginan, era cada rato que, mira, que vamos a tal sitio, y de repente era porque había una persona allí que querían que yo conociera. Y me pasó que precisamente, o sea, por envolverme, o sea, y no saber buscar consejo sabio, inicié una relación en una persona con yugo desigual. Y en esa época fue cuando empezó el pastor Miguel allá en la Sarasota a predicar, y con cada prédica era el Señor de verdad dándome duro,
8: trabajando y moldeando.
7: Trabajando duro, porque el pastor ni me conocía. Entonces, en el estudio bíblico donde yo iba, la persona que daba los estudios sí sabía que yo estaba en esa relación, porque yo fui a decirle, ay, el Señor me trajo una persona, no sé cuánto, y a mí es cristiano. Y yo lo que le hablé fue de religión. Yo le dije, ay, pero me dice ella, yo no te estoy hablando de religión. Él tiene una relación con Cristo y yo ahí sí, él es protestante. Yo no te estoy hablando de religión. Entonces ya yo ahí me molesté con ella, porque ella no es casada. Y yo decía, ahora quiere ella que me quede igual que ella. Y lo oí de testigo que íbamos al grupo y cada vez que ella daba una enseñanza, entonces yo le decía a Loida y a otra amiga, yo le decía, pero ustedes han visto, ella le ha cogido conmigo, me tiene cansada, yo no voy a volver. Pero ya cuando estoy en la IBI, el pastor Miguel ni sabe quién es Isabel Andrickson. Y cada vez que él predicaba, yo decía, ah, pero no es lo que yo creía. Y tomé el Señor.

0: le cerraste oportunidades de estudio a tu hijo. Porque con esa persona, que porque era un extranjero, con esa persona a tu hijo se le hubieran abierto puertas
1: el
0: para
1: mundo,
0: estudiar.
1: Se le abre el mundo.
0: Y el mundo. Mi hijo, cuando entró a la universidad, el Señor le proveyó una beca. Mi hijo se fue a estudiar una maestría fuera, con una beca, a vivir fuera, donde un centavo. Yo no tuve que poner, o sea, no quiero como parecer prosperidad, pero de verdad, cuando yo fui viendo las oportunidades que Dios le fue abriendo, yo decía, Dios mío, y esta gente que tantas veces me dijeron que yo le había cerrado oportunidades a mi hijo, ellos están viendo lo que Dios ha hecho.
1: Pero eso es parte de la fidelidad de Dios, porque Amén. Tú decidiste obedecer. Entonces yo creo que eso es algo que nosotros tenemos que ver, que cuando veo y Dios me muestra mi pecado, yo no puedo decir ahorita, es tan pronto Dios me muestra mi pecado, yo tengo que decirle, Señor, ayúdame a salir de esa situación si no puedo hacerlo. Pero no podemos darle un minuto más o un segundo más. Y a veces luchamos con eso. No es que no vamos a luchar, vamos a luchar con nuestro pecado. Pero tan pronto Dios nos muestra nuestro pecado, nosotros tenemos que clamarle a Dios para que Dios nos ayude a salir de la situación que sea. Y yo creo que uno de los retos también que enfrentamos también nosotros es la parte financiera. Yo recuerdo que cuando tuve que irme del trabajo porque estaba ya en labor ya para dar a luz, yo tuve que regresar incluso antes de los 3 meses de lo que se supone que uno debe durar con tu bebé, según lo dice la ley, porque la empresa donde yo trabajaba como vendedora y mi mayor ingreso eran las comisiones. Y ellos me dijeron, bueno, mira, tú no estás trabajando, tú no estás cobrando en la calle, tú no estás vendiendo, no te podemos pagar comisiones porque tú no lo estás haciendo. Y mi salario en ese momento, en el 97, eran 7 mil pesos. Creo que más o menos 5, 7 mil pesos, algo así. Yo dije, pero con esto, Dios mío, yo no puedo ni comprarle la leche a Ramón Abeto. Y todavía en ese momento yo no había regresado a los caminos del Señor porque yo duré un tiempo alejada de sus caminos. Y yo tuve que entrar a trabajar antes de tiempo y para mí eso fue un reto grande, la parte financiera, porque yo tuve que enfrentar todo y hacer muchas cosas que a lo mejor de otra forma no lo hubiera tenido que enfrentar. Pero también de esa misma forma están las partes legales. Ustedes dos que son abogados, ¿qué situaciones nos enfrentamos?
2: Cuando, o sea, cuando yo me quedé viuda, realmente uno ve que uno no tiene como el ingreso. Ahora, ¿qué voy a hacer? No tengo el ingreso. Pero Dios, así como él, como yo decía ahorita en el Salmo 68, que él sustenta a la viuda, él fue orquestando todo para ese evento. 5 meses antes de yo enviudar, o sea, realmente me cambié de trabajo y es el trabajo que hoy yo tengo, 14 años después. O sea, el trabajo que Dios ha provisto para sostenernos a mí y a mi hijo. Y así mismo pasó también cuando nosotros habíamos apartado un apartamento que ni siquiera habíamos pagado el inicial. Y yo recuerdo que el día antes de él morir, él me dice, mira mi cuenta, cómo tú entras a mi cuenta, qué sé yo, qué es mi clave, señores, 2, 3, 4, 5 y 6. Si usted lo anotó, así lo anoté yo. Así mismo lo anoté yo y él murió al otro día. O sea, al otro día murió y realmente con esos números que yo no me acordaba, pero Dios sí lo trajo a mi memoria, se pagó la cuota que hacía falta en ese momento para el apartamento, como parte del inicial. Y así mismo él hizo pagos hasta que yo nada más tuve que tomar un préstamo como de 100 mil pesos para el apartamento. Porque nosotros habíamos hecho un viaje y nos habían puesto una multa en ese sitio y él había dejado un chequecito hecho a una hermana en su casa para la multa que iba a llegar allá, que
1: para pagarla.
2: Nunca llegó
1: para pagar la multa,
2: para pagar la multa, y nunca llegó. Y realmente eso ayudó también a que se pagara el apartamento. O sea, miren cómo la mano de Dios obrando desde antes, o sea, proveyendo desde antes. O sea, yo no puedo callar la fidelidad de Dios en mi vida, realmente.
1: Amén, amén. Bueno, pues retomando

0: La parte legal, porque imagino que tú también tuviste que enfrentar muchas muchas cosas legales también.
1: Uno, dos.
2: Bueno, con relación a la parte legal, lamentablemente, o sea, nosotros nos separamos y una mañana yo estaba en el trabajo y él me llama y me dice, oye, ¿en qué están los papeles? O sea, para que yo misma los preparara.
0: ¿De tu divorcio?
2: Los papeles del divorcio. Yo le dije, no, mira, yo no puedo, vamos a hablar con una prima mía. Yo le dije que realmente no podía y que íbamos a hablar con una prima mía para que ella los hiciera. Pero realmente, o sea, el reto vino años después, casi 5 años después. Yo estoy un día en la oficina trabajando y recibo una llamada de una persona muy amiga de toda la vida de su familia. Y me comenta que se estaban tomando ciertas decisiones que iban a afectar patrimonialmente a mi hijo. Y ella me dijo, o sea, eso fue una llamada que vino, como dice el pastor, con olor a azufre. Fue como un sándwich. Primero me dio en el orgullo y me dijo, tú eres abogada y tú sabes que eso que están haciendo va a afectar a tu hijo. Entonces me dio en la llaga, imagínense, cuando uno le hablan del hijo. Y entonces me dijo, pero además, tú estás en la mejor oficina abogado de este país y tú le dices a ellos lo que te están haciendo para que yo sometiera al papá de mi hijo. O sea, era orgullo, dolor y orgullo. O sea, imagínense qué sándwich. Por la gracia de Dios, como ya Dios me había puesto el perdón, o sea, Dios quería trabajar mucho conmigo el perdón, yo le dije a ella, no, mire, doña fulana, yo no soy quien va a llevar al papá de mi hijo a los tribunales a pelear por si le va a tocar un tanto por ciento más o un tanto por ciento menos. Si es la voluntad de Dios que mi hijo yo compre un techo para dejarle, yo voy a comprar ese apartamento. Pero si yo me pongo a someter a ese hombre a tribunales, me va a coger un odio que el que se va a afectar es mi hijo. Se va a separar de mi hijo, nada más por hacerme la maldad a mí. Va él a alejarse del niño. Yo tengo que cuidar la relación de mi hijo con su papá. Y a mi hijo, eso es orgullo. Y no es orgullo. Es que si Dios quiere que yo compre apartamento para mi hijo, yo lo voy a comprar. No quiero de nuevo como parecer que es lo material, o sea, yo no quiero que se fijen en lo material, sino la fidelidad de Dios, por la gracia de Dios, o sea, sin, no por situaciones, sin tener quizás un padre, una madre que me dijeran, mira, ten para el inicial o ten para esto, pero sí un Padre Celestial, por la gracia de Dios, hace ya, no sé, como 6, 7 años, ese apartamento ahí está, y está el techo para mi hijo. Y yo no tuve que llevar al papá de mi hijo a tribunales. Y mi hijo creció toda la vida en una relación con su papá. Esta mañana hablábamos porque él sabe que yo iba a estar en esto. Y él me dijo, sí, ustedes cometieron muchos errores, pero hicieron otras cosas bien. Pero si hay algo que fue como lo mejor que ustedes hicieron, es que en medio de una realidad que ya era dolorosa, trataron de que fuera menos doloroso. Y él dice, y tanto lo hiciste tú como lo hizo mi papá. Porque él dice, yo siempre tuve a mi papá, siempre estuve cerca de mi papá. Y no estaba como recibiendo veneno de mi lado y veneno del lado del papá. Y tanto es así que en una ocasión, ay, yo creo que... Sí, lo que ya les conté, perdón, que tengo la mente. Lo que ya les dije, o sea, de lo que pasó en el colegio, de que cómo él ayudó a la amiguita. No, yo no.
0: Es que lo hemos conversado entre nosotros tanto que ya no sabemos si lo dijimos aquí o lo dijimos antes o cuándo fue.
2: Cuando él estaba en segundo de primaria, un día me llaman del colegio. Y ustedes saben, cuando te llaman del colegio a la dirección, pues uno piensa que no es nada bueno. Entonces me senté y me dice la, quien era directora, me dice la directora, mira Isabel, en el curso se dio una situación con una niña que hizo una crisis llorando porque sus padres se están divorciando. Y la profesora aprovechó la oportunidad para que los amiguitos, los compañeritos, le dijeran como palabras de aliento, de ánimo. Y uno de los que se paró a darle palabras de aliento y de ánimo fue mi hijo. Entonces ella me, para eso fue que ella me llamó, para decirme como que, wow, qué bueno, como que ha podido ser así, o sea, por la gracia de Dios, porque yo sé que eso no fui yo. Y él le dijo a la amiguita, le dijo, pero mira, mis papás también se divorciaron y no, tú, como que tú no tienes que ponerte así. Ahora yo tengo la casa de mi papá y está mi tía, porque así es como todavía él le dice a quien fue la esposa de su papá, él le dice tía, y él, en ese momento él le dijo, está mi tía y también tengo mi la casa con mi mamá. Entonces, como niño al fin, él le dijo, y en Navidad tengo regalos allá y tengo... Pero,
0: muy inteligente. O sea,
2: ¿cómo realmente? O sea, yo no quiero con esto decir que le digamos a los hijos que está bien el divorcio, pero si ya hay una realidad, por lo menos, o sea, vamos a tratar de dañarlos menos, de dañarlos menos. Y nos, es a nosotras que nos toca morir a nosotras. Yo, oiga, a mí en el trabajo me pusieron el apodo de Margaret Thatcher. O sea, yo no le estoy hablando que era una mujer mansa y una mujer tierna. Yo era fuerte. O sea, yo era una persona con un temperamento fuerte. La Thatcher, la dama de hierro, así era que me decían los compañeros de trabajo. Pero la gracia de Dios, porque es que yo le oraba. O sea, yo me recuerdo al principio de haberme divorciado, yo era una bebé en la fe, pero las primeras semanas prácticamente yo no veía a su papá. Y yo me recuerdo que Loida me decía, nosotras no sabíamos nada de lo que decía la palabra, éramos una bebé en la fe, pero Loida me decía, mira, quizás tú te quieres vengar, pero el mundo es redondo, déjalo así, no sé cuánto. Y yo me quedaba callada y la miraba y decía, qué fácil para ella, porque no es a ella que le está pasando, pero nada, callaba. Pero el Señor, o sea, a pesar de que no me gustaba que me dijeran como que tenía que perdonar, como les dije, o sea, me llevó a que realmente si quería criar a un niño que no tuviera, o sea, todas las situaciones que con las que yo misma estaba luchando de falta de perdón, yo tenía que hacer las cosas como el Señor decía, o sea, yo tenía que perdonar.
0: Porque es que son retos que tenemos en la crianza de nuestros hijos, que nosotras vamos a tener que luchar con ellos día a día, desde pequeñitos, y según van creciendo, van a seguir habiendo retos, porque uno de los, yo diría que uno de los retos más grandes que nosotras hoy en día tenemos, y es el famoso mapa, donde se nos dice que somos mamá y papá. Incluso a mí llegaron a felicitarme porque el Día de las Madres había que felicitarme porque yo era mamá, pero el Día de los Padres también había que felicitarme porque yo era papá. Y yo creo que eso es un reto que tenemos, pero que nosotros tenemos que aprender a entender que no es así. Nosotras no somos papá y mamá, nosotras somos mamá, porque no somos iguales. Dios no nos creó a nosotros de esa manera para nosotros ser papá. ¿Qué tú me dices, Loida?
1: Sí, que es cierto, que realmente, o sea, cuando intentamos ser papá, no sé si se escucha bien,
0: sí.
1: Intentamos ser papá, realmente estamos perdiendo lo que es la feminidad bíblica. O sea, estamos perdiendo lo que el diseño de Dios para nuestras vidas. Y a mí me ha ayudado un poco tratar de, o sea, el hecho de que ahora yo estoy en casa de mi mamá, o sea, al lado, vivimos prácticamente juntos, ver a mi papá y un poco enseñarle a Samuel que debemos respetarlo porque él es la cabeza, tú ves, y él es el líder, e inclusive decirle a Samuel que él va a ser el líder en algún momento de su vida y cómo debe comportarse. O sea, cómo inclusive yo lo llevo a la parte escolar diciéndole, tú debes tratar de hacer las cosas bien, de lograr obtener luego una profesión, porque que tu rol va a ser de proveedor y sustentador de tu casa. Tú, entonces, tú no, o sea, no va a ser como el rol mío. Y uno le da mucho temor que siendo mamá sola, soltera realmente, ellos vean ese modelo en uno. Tú, entonces, tenemos que hacer como el esfuerzo de ir marcando lo que es el diseño tanto femenino como el masculino. Los roles son diferentes. Entonces, no podemos creernos que somos mapa.
0: No. Yo creo que es algo que nos han comenzado a bombardear con eso y definitivamente no somos mamá y papá, somos mamá.
2: Y es tan importante para el varón como para la hembra, porque esa parte que Loida decía del respeto al hombre, si yo como madre, en mi caso, divorciada, no sano mi herida, o sea, no perdono, no obedezco a Dios perdonando a esa persona y vivo denigrando delante de mi hijo varón o de mi hija hembra, o sea, de mi hijo o hija, vivo denigrando y respetando a los hombres. Para un niño, entonces, si mamá es la buena y la superhéroe y el hombre no sirve para nada, ¿qué va a pensar la mente de un niño? Yo no quiero ser hombre. Porque los hombres no sirven para nada. Entonces, si la heroína es mamá, yo quiero ser como mamá. Y va a rechazar su identidad masculina. Pero ¿y las hembras? Entonces, que le enseñamos que nosotros somos la autosuficiente, avasallamos con todos los hombres, también puede afectarla en su identidad. Porque ¿qué va a pensar? Todos los hombres son malos. ¿Para qué quiero un hombre? Entonces, o sea, si es por problemas de falta de perdón, debemos perdonar. Si es por problemas de autosuficiencia y creernos y no entender lo que son los roles de mujer y hombre, o sea, por cualquier falta de conocimiento de la palabra que estemos denigrando la figura masculina delante de nuestros hijos, vamos a afectar su identidad. Tenemos que, como yo decía de nuevo, morir a nosotras mismas. O sea, nosotras tenemos que cuidar la imagen del padre. Ustedes dirán, pero que usted no conoce ese hombre hace esto, aquello, pero la palabra dice que fuimos creados a la imagen de Dios. Algo bien de la imagen de Dios, o sea, algo de la gracia de Dios hay en esa persona. Y si es una sola cosita, a que es que se sonríe, pues vamos al hijo a resaltarle esa sonrisa del papá, porque el niño necesita ver, o sea, no lo malo, no estoy diciendo que le resaltemos lo malo, pero pidámosle a Dios que nos busque, que nos ayude a ver algo en esa figura masculina y dejemos de estar todo el día hablándole mal y mal y mal a esos hijos de su papá, porque es que le afecta.
0: Sí, no, y que incluso yo, en mi caso, que al estar con, porque no hay la figura masculina ni lejos ni estaba cerca de nosotros, cuánto quisiera yo volver atrás y poder dejar que mi hijo, porque yo digo, bueno, sería que porque cuando él estaba tan chiquitico yo lo veía y yo decía, como que para mí era como algo tan grande que yo tenía en mis manos y lo besaba mucho y siempre daba mucho besito y mucho abrazo, y cuando él fue creciendo yo entiendo que él pensó, bueno, pues hay que abrazar y besar a la gente porque eso fue lo que yo le enseñé. Pero por yo querer no ser tan débil o tan femenina, o porque el papá no estaba y yo tenía que ser firme para que él no me saliera o no estuviera o no sea, fuera manerado, lo que sea, dejé de que él expresara, a que él viniera y yo lo aceptara y le viniera, lo abrazara, lo dejara que se sentara en mi pierna, que quisiera muchísimas cosas, pero yo era muy dura por no dejar que él viera, como era varón, yo tenía que ser fuerte. Entonces, ¿cuánto muchas veces queremos volver atrás? Y no podemos porque el tiempo no se detiene. Entonces, no dejemos que por nosotros querer influenciarnos de que somos mamá y papá, dejemos de ser el rol por el cual Dios nos diseñó, que es mamá. Ese es el que nosotros tenemos que jugar bien, porque ese es el único rol que va a hacer que nuestros hijos mañana sean como eso, porque Dios te va a proveer como le hizo con Loida, como hizo con Isabel, como ha hecho conmigo, figuras masculinas en su alrededor que lo van a ayudar a hacer eso, a ser ese hombre y pedirle a Dios de que Dios permita, porque creo que Loida fue que nos contó en un momento que ella oraba y le decía: Señor, tú creaste hombre y mujer, y si tú me dejaste en esta situación, ayúdame. Era que tú le decías a Dios, ¿verdad? Ayúdame porque él es varón, ayúdame. Y Dios no nos va a dejar. Él prometió que no nos va a dejar y no nos va a desamparar. Y eso no podemos quitarlo nunca de nuestra mente. Entonces, ¿estamos sentirnos sola o estar sola? Yo creo que muchas veces pensamos, a lo mejor cuando hablamos de sentirnos sola, a lo mejor pensamos en la pandilla, que imagino que muchas se acordarán de la canción de la pandilla.
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1: Es la 1:51.

0: Es la 1:55.
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0: Son las 2 en punto.
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0: Son las 2:10.
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0: Son las 2:20.
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0: Son las 2:25.
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0: Son las 2:29.
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0: son las 2:34.
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0: por esa cruz somos nosotros salvos el día de hoy, mi hermano. Dale fuerte el aplauso a Jesús. Aleluya. Aleluya. Oh, aleluya, aleluya. Ahora di conmigo.
1: Son las 2:36.

0: Son las 2:41.
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0: Son las 2:46.
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0: Son las 2:51.
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0: Señor. Somos más que vencedores. Levanta ese aplauso fuerte.
1: Son las 2:56.

0: Son las 3 en punto.
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Dios es demasiado bueno para con todos nosotros, y algo que yo he podido experimentar en mi vida y en mi familia es que cada tiempo en nuestra casa el Señor sigue obrando en medio de nuestros corazones y en medio de nuestra mente. Y estas oportunidades para mí son bien importantes, porque yo sé que el Señor, a través de su Espíritu Santo, utiliza estos espacios para romper barreras, romper paredes que se levantan en nuestra mente, que no nos permiten vivir plenamente lo que Dios quiere que nosotros vivamos en Él. Y hoy vamos a estar trabajando un tema que, cuando lo escuchamos de primera intención, podríamos pensar otra cosa, podríamos tal vez desviarnos. Y lo que Dios hoy quiere traernos no tiene que ver con espacios y lugares, sino que tiene que ver con nuestro corazón y con nuestra mente. El tema de hoy es criando hijos en Babilonia. Y yo quisiera que buscáramos nuestra Biblia y fuéramos a Primera de Tesalonicenses 5:16 al 21. Así que búsquenlo en su Biblia. Primera de Tesalonicenses 5:16 al 21. Y dice: estad siempre gozosos, orando sin cesar, dad gracias en todo, porque esta es la voluntad de Dios para con vosotros en Cristo Jesús. No apaguéis al Espíritu, no menospreciéis la profecía, examinadlo todo y retened lo bueno. Y yo quiero empezar hoy pidiéndote un favor. Date la oportunidad de examinar lo que hoy se va a decir aquí honestamente. No lo veas como otra predicación más, pues separaron, van a hablar de familia, van a hablar de hijos. No te desconectes. Abre tu mente y permite que puedas examinarte a la luz de la palabra. Y realmente ver si esto que vamos a presentar hoy es algo que está impactando tu vida, tu casa y tu caminar en el Señor. Yo quisiera empezar hoy compartiendo algo muy privado de mi casa. Esta semana hablé con mi esposa y le pedí permiso para compartir esto. Hay algunos de ustedes que lo saben, otros que no. Pero mi esposa y yo llevamos un tiempo ya buscando tener un tercer hijo. Y hace unos meses, pues Dios nos permitió quedar embarazados y lamentablemente pues no se pudo dar, ¿verdad? Y con todo lo que eso significa emocionalmente. Y cuando comenzamos, ¿verdad?, este proceso, mucha gente se sorprendió, porque yo me hice la vasectomía hace 9 años atrás. Así que para poder empezar este proceso, yo tenía que hacer algo antes de, y fue revertirme la vasectomía. Así que hace 1 año y medio decidimos revertirnos la vasectomía y comenzar a buscar tener más hijos. Y muchos de mis amigos, ¿verdad?, esto llegó de momento: tú estás loco. Ya tus nenas tienen 8 años. ¿Cómo tú te vas a poner a hacer eso ahora? Y algunos se los pude compartir, a otros no. Hoy se los comparto a todos. La razón por la cual yo hice eso fue porque hay cosas en nuestra vida que... hay decisiones en nuestra vida que nosotros tomamos por las razones incorrectas. Y yo quiero hacer una salvedad. Esto es un trato de Dios conmigo. Yo no estoy diciéndole a usted que usted tiene que tener 30 hijos. No es eso lo que le estoy diciendo a usted, así que no se me desvíe del tema. Lo que yo le estoy diciendo es compartiéndole algo que yo y mi familia estamos viviendo. Yo, de momento, hace unos 3, 4 años atrás, me di cuenta que yo había decidido no tener hijos por las razones incorrectas, y que había convencido a mi esposa para que me permitiera operarme porque yo no quería tener hijos. Y mis razones eran muy normales, ¿verdad? La economía está mala, no vamos a poder generar lo suficiente para darle un nivel de vida, el nivel de vida que necesitan tener nuestros hijos. Nos va a tomar muchísimo tiempo poder darle una buena educación a nuestros niños, así que nos va a tomar mucho tiempo de nuestro día.
las cosas no están para tener muchos hijos, las cosas están demasiado malas, la sociedad está horrible. Y usted sabe lo que es tener un tercer niño, lo que eso significa cuando usted se va a ir de vacaciones. Usted tener que buscar otra habitación, tener que buscar otro pasaje, tener que, ya no cabemos en la línea en la línea del avión. Si el avión tiene 2 y 2, no cabemos. El cuarto tiene hasta 4. Tenemos que buscar un cuarto que tenga 5. Son complicaciones. Así que yo dije, mira, no, 2, acabamos, es lo mejor, así progresamos mejor. Y hace como 4 años atrás comenzó un proceso en mi vida en el cual Dios comenzó a transformar mi manera de pensar al respecto de su soberanía. Y Dios comenzó a cuestionarme si realmente yo creía que Dios era soberano. Si Dios es soberano, el hecho de que la economía esté mala no significa nada, porque Dios es dueño del oro y la plata, dice la palabra, ¿verdad? Así que, ¿por qué yo voy a tomar decisiones trascendentales en mi vida porque la economía está mala? Y si Dios quiere que yo tenga más hijos, y si Dios quiere que yo empiece un negocio, y si Dios quiere que yo haga esto, que yo haga lo otro, yo voy a detenerme porque la economía está mala. El nivel de vida que le quiero dar a mis hijos es el nivel que ellos realmente necesitan, o me estoy dejando dirigir por la mentalidad consumista en la cual estamos viviendo hoy, y le quiero dar un nivel particular a mis hijos para poder estar a la par con lo que estará a mi lado. Algo ahí. ¿Me va a tomar más tiempo criar a mis hijos, o es que quiero usar mi tiempo para lo que me gusta en vez de dedicarlo a la misión familiar que Dios me ha dado? Las cosas no están para tener tantos hijos, o es lo que esta cultura postcristiana quiere que nosotros creamos. Todos estos argumentos y muchos otros más que me puse en mi mente, cuando realmente lo puse frente a la aseveración Dios es soberano, ninguno tenía peso. Y yo, en conjunto con mi esposa y mis hijas en este momento, decidimos que queríamos darnos la oportunidad. Yo les voy a ser bien honesto, nosotros tenemos 40 años, así que las posibilidades no son grandes. ¿Y para qué entonces te operaste? Porque hay cosas en nuestra vida que tenemos que hacerlas porque son lo correcto. Punto. Si yo le dije al Señor, Señor, yo soy más inteligente que tú y yo decido hacer esto porque esto es lo que yo quiero y lo que me conviene. Yo decidí hacer esto y decir, me voy a operar. ¿Por qué? Porque, Señor, tú eres soberano. Y yo decido hoy devolverte a ti el control de mi vida. No lo voy a tener más yo. Si tú lo quieres hacer, hazlo. Si no lo quieres hacer, perfecto. Vuelvo a lo mismo. No te estoy diciendo que no te operes, si ustedes decidieron. Eso es decisión de ustedes familiar. Yo no estoy hablando de eso. Estoy hablando de algo más trascendental. Así que voy a tener o no. Estoy tomando mis decisiones. Tomando a Cristo en cuenta, o las estoy tomando porque es lo que yo quiero hacer y se acabó y yo soy más soberano que Dios. Empezamos fuerte. La primera idea que quiero sembrar en tu mente hoy es que Babilonia no es un lugar. Babilonia es un grupo de ideas que dominan nuestra cultura y nuestra sociedad actual. Ideas que en algunos casos se han infiltrado en nosotros sin saberlo y dominan nuestra forma de vivir, cómo tenemos, cuántos hijos tenemos, dónde vivimos, con quién hablamos, cómo evangelizamos y qué buscamos en nuestras parejas. Dice la palabra en Efesios 6: vestíos de toda la armadura de Dios para que podáis estar firmes contra las asechanzas del diablo, porque no tenemos lucha contra sangre y carne, sino contra principados, contra potestades y contra gobernadores de las tinieblas en este siglo, contra huestes espirituales de maldad en las regiones celestes. Por tanto,
Por tanto, tomad toda la armadura de Dios para que podáis resistir en el día malo y, habiendo acabado todo, estar firmes. La guerra no es contra el gobierno, miente. La guerra no es contra las leyes. La guerra no es contra los legisladores y los senadores. La guerra es contra las huestes celestiales de maldad que se han infiltrado en nuestra cultura, han desarrollado y han implantado ideas en medio de nuestra mente, y como nosotros no estamos filtrándolas a través de la palabra, ¿qué pasa? Nos las tragamos toditas y comenzamos a tomar decisiones en nuestra vida. Comenzamos a tomar decisiones en nuestra vida basadas en esas ideas babilónicas y no en la palabra del Señor. Con este mismo ejemplo que llevaba trayéndote, quiero que seas honesto, no me levantes la mano ni nada, pero hazte esta pregunta. Cuando tú ves a una familia con 3 o 4 hijos o con más hijos, lo primero que te llega a la mente es: wow, qué bendición Dios le ha dado a esa familia. Porque la palabra dice que los hijos son ¿qué? Saetas, ¿verdad? Para cumplir la voluntad de Dios. O lo que piensa es: esa gente está loca. Sea honesto. Esa era mi forma de pensar. Tiache, 3 hijos, 4 hijos, 5 hijos. ¿Para qué? Con 1 o 2 son suficientes. ¿Son ideas bíblicas o son ideas culturalmente aceptadas? El mensaje de hoy, como les dije, es criando hijos en medio de Babilonia. Y yo quiero cambiarle un poco el título para que tal vez sea un poquito más fácil entenderlo de lo que vamos a hablar hoy. Para criar hijos de Dios en Babilonia, tenemos que ser hijos de Dios en Babilonia. Repito, para criar hijos de Dios en Babilonia, tenemos que ser hijos de Dios en Babilonia. Este mensaje no es para todo el mundo. Este mensaje es para padres y es para hijos. Punto. Porque este mensaje es para personas que han decidido ser influenciados plenamente por lo que Dios quiere para mi vida. Y yo soy un hijo de Dios. Y por tanto, yo he decidido que voy a influenciar a otros en esas mismas verdades y convicciones. Así que sí, este mensaje es para padres y es para hijos. La pregunta es: ¿tú eres un hijo de Dios? ¿Tú has sido llamado por Dios para ser padre de otros y discipular a otros? Porque si es así, no importa que sean sangre tuya o que sean amigos tuyos, compañeros de trabajo, son tus hijos, son tus posibles discípulos. Y para que tú puedas tener un impacto real en ellos, tú tienes que ser hijo de Babilonia. Tú tienes que ser hijo de Dios en Babilonia. Hay 4 preguntas que yo voy a estar haciendo hoy. Y la primera es: ¿el árbol de manzana da chinas? ¿El árbol de manzana da chinas? ¿Verdad que no? El árbol de manzana no da chinas. Pues los hijos de Dios crían hijos de Dios. Y los hijos del diablo crían hijos del diablo. Discúlpame, yo no quiero ser confrontador y que esto suene fuerte. No, es que eso es lo que dice la palabra y Jesús hablaba así. Y muchas veces nosotros tenemos como que despertar de momento y decir: realmente lo que yo estoy tratando de inculcar en mis hijos es lo que Dios me está diciendo que inculque en mis hijos, o simplemente estoy dejándome llevar por la corriente. Dice en Mateo 23:15: ay de vosotros, escribas y fariseos hipócritas, porque recorréis el mar y la tierra por hacer un prosélito, y cuando llega a hacerlo, lo hacéis hijo del diablo 2 veces más que vosotros. Hace 4 semanas específicamente, yo estaba sentado por esa esquina por allá atrás y estábamos en medio de la adoración, y de momento estoy ahí entregado. Y hago así, abro los ojos y veo a 2 inquilinas de mi casa que estaban sentadas allí sin ningún tipo de reacción a lo que estaba ocurriendo. Y de momento me entró un celo
de Dios. Y lo que yo quería era arrancarlas de la silla, párense, comiencen a levantar las manos, comiencen a cantar, porque están ahí, ustedes saben. Y de momento, el Espíritu de Dios, o no sé quién, supongo que fue él, me llegó al corazón de momento una palabra y me dice: Julio, una pregunta. En tu casa, ¿tú adoras o tú nomás cantas cuando vienes aquí a la iglesia? En mi casa se lee mucho. No lo digo para esto, pero en mi casa se lee mucho. A mí me encanta leer la Biblia y mis amigos saben que me encanta discutir sobre eso. Y mis hijas, por consecuencia, son así. A mis hijas les gusta hablar, les gusta conversar, hacen preguntas. ¿Por qué? Porque eso es lo que ven. Eso es lo que ven el día a día. Pero en mi casa, honestamente, en mi casa no se acostumbra, cuando hacemos devocionales, a adorar mucho. A veces cantamos una cancioncita, a veces no, a veces oramos, leemos la Biblia, discutimos, ¡pum!, se acabó. Y no, no adoramos. Y de momento Dios me puso en el corazón: ¿cómo tú pretendes que tus hijas vengan aquí a la iglesia y se desboquen adorando delante de la presencia de Dios si tú no les estás enseñando a hacer eso? Tus hijas van a hacer lo que tú hagas, no lo que tú les digas. Así que si tú quieres que tus hijas adoren aquí, no es venir aquí a decirle y a pararlas y a obligarlas a adorar. No, es venir tú en tu casa y sacar el tiempo para adorar, y que en su corazón crezca ese amor y ese deseo por adorar al Señor en todos los espacios donde están. Y cuando lleguen a la iglesia van a adorar. Amén. No sé si me hago entender, si me están comprendiendo la idea. ¿Me entienden? El segundo punto que quisiera compartirles es que nuestros afectos dominan nuestras acciones. Se lo voy a poner de una manera un poquito más sencilla. Nuestras pasiones más profundas, lo que realmente nosotros amamos, lo que realmente nosotros anhelamos, eso es lo que dirige nuestras acciones en nuestra vida. No es lo que nosotros pensamos que amamos, es lo que realmente nosotros amamos. ¿Cómo podemos ver eso? Cuando usted va a hacer algo que para usted es correcto, si usted lo ama, se le hace un poco más fácil. Como que se le facilita el proceso. Como que le fluye. Porque es algo que usted quiere hacer. Usted ama hacer eso. Pero si es algo que usted lo está haciendo por obligación, así mismo lo hace. Por obligación. Porque lo obliga, lo empujan. Entonces, ¿dónde están nuestros anhelos? ¿Dónde están nuestros deseos más profundos? Le dijo Jesús a Nicodemo que para nosotros poder llegar al reino de Dios había que nacer de nuevo. Y a veces yo antes no entendía mucho eso. Pero cuando hablamos de nacer de nuevo, eso significa que nosotros tenemos que resetearnos nuevamente, tenemos que literalmente volver a salir otra vez. ¿Por qué? Porque los deseos que nosotros tenemos en lo profundo de nuestro ser no están alineados a la voluntad de Dios. No lo están. Y entonces nosotros tenemos que nacer de nuevo, literal, para poder reenfocarnos al Señor. Y si no nacemos de nuevo, nuestras pasiones siguen siendo las anteriores. Y eso tiene que estar presente en la vida de todo cristiano. Porque todos nosotros vamos a tener que luchar día a día con cosas que tal vez no están alineadas a la voluntad del Señor. ¿Y cómo nos vamos a dar cuenta de eso? Si no estamos filtrándonos con la palabra. No estamos filtrándonos con lo que Dios nos reveló que era su corazón. Amén.
Examínense para saber si su fe es genuina. Pruébense a sí mismos. Sin duda saben que Jesucristo está entre ustedes. Examínense. Algo que hemos perdido, yo creo, como cristianos, es esta cuestión de que se supone que yo esté enfrentándome a la palabra todos los días y viendo si la palabra realmente está teniendo un efecto en mi vida, o si solamente es una costumbre, es una buena adición a mi vida. Y yo quiero que tú hagas ese análisis. Examínate. No te estoy juzgando, no te ofenda. Examínate de verdad. Porque si realmente amamos a alguien y vemos que alguien no está caminando hacia algo que le conviene y se está tirando hacia un risco, como decían tus papás, posiblemente, porque la mía lo dice todavía, gracias al Señor. Si todo el mundo se tira por un risco, ¿tú te vas también? Pues si yo veo a mi hermano yéndose por un risco, ¿por qué yo no voy a decirle: mira, amigo, eso está mal, vamos a hablar del asunto? Cuando tu hermano te diga algo, no te pongas a la defensiva de una vez. Cuando el pastor de momento te llame a capítulo, no te pongas a la defensiva. Examínalo todo, retén lo bueno. Date la oportunidad de realmente examinarte y ver si Dios te quiere hablar. La vida del cristiano es una vida en comunidad, por eso no somos lobos por ahí andando solos. Vivimos en comunidad para que nuestros hermanos puedan ver y puedan bendecirnos a través de la revelación de la palabra de Dios. Si estamos hablando de criando hijos en medio de Babilonia, ¿por qué es importante que entendamos que el árbol de manzana da manzana y no da china? ¿Y por qué es importante que nuestros afectos, entendamos que nuestros afectos dominan nuestras acciones? Si el tema es criando hijos de Dios en Babilonia, pues entonces, para nosotros poder criar hijos de Dios en Babilonia, como les decía, tenemos que ser hijos de Dios. Y si no identificamos esas cosas donde tenemos que cambiar y transformar nuestra vida para asimilarnos más a Dios y a Cristo, entonces vamos a estar siendo no hijos de Dios, vamos a estar siendo hijos del mundo, influenciados por la naturaleza del mundo. Quiero que vayamos a Daniel, porque en Daniel 1 vemos muchas cosas además de la dieta. Y hoy yo quiero que hablemos de eso, ¿verdad? En Daniel 1 nada más no se habla de la dieta de Daniel. Allí se hablan de muchas otras cosas. Y yo quisiera que tomáramos los próximos 5 o 6 minutos para ir sobre eso. Así que vayamos a Daniel 1. Vamos a estar leyendo del versículo 3 al versículo 16. Versículo 3 al versículo 16. Y mira, voy a leerles esto porque no quiero que se me quede nada. Dice: la historia de Daniel es una muy conocida. Todos saben la historia del foso de los leones, la historia del horno de fuego, la dieta de Daniel. Pero hoy quisiera que habláramos de Daniel el joven que llega al cautiverio. Daniel está experimentando el peor momento de su vida. Un joven que pertenece al linaje real, eso significa que era de la nobleza hebrea, descendiente del linaje de Judá, pasó en un día de ser noble a eunuco esclavo en una tierra extraña. Y yo quiero que nos ubiquemos en tiempo y espacio. Jerusalén para los judíos no es solo una capital, sino que representa el lugar donde Dios habita físicamente con su pueblo. Jerusalén es la tierra prometida, el lugar del pueblo de Dios. Y Daniel y sus amigos han sido removidos de su lugar prometido y llevados como esclavos, hechos eunucos, para que le sirvan a un rey gentil que acaba de destruir el lugar y saquear el lugar donde habita
Dios con su pueblo. Pensemos un momento en eso. Ellos no tienen el Espíritu Santo como lo tenemos nosotros. El único lugar que conocen donde habita la presencia de Dios es el templo en Jerusalén. Y eso ha sido destruido. Daniel no está alegre de que le va a ir a servir al rey más poderoso del mundo en ese momento. Esto no es un crecimiento profesional para él. Esto es una maldición. Daniel no está orgulloso de que está en el palacio y comiendo banquetes reales. No, Daniel está devastado, destruido y procesando una realidad que proféticamente hablando él sabe que no va a salir vivo de ella, porque Dios dijo que Israel estaría en el exilio 70 años. En ese escenario nos encontramos con Daniel y sus amigos. En ese es el escenario que nos encontramos con Daniel. Y con eso en mente, vayamos a Daniel 1 y comenzamos a leer desde el versículo 3. Y dice: y dijo el rey Aspenaz, jefe de sus eunucos, que trajera de los hijos de Israel, del linaje real de los príncipes, muchachos en quienes no hubiese tacha alguna, de buen parecer, enseñados en toda sabiduría, sabios en ciencia y en buen entendimiento, e idóneos para estar en el palacio del rey, y que les enseñase las letras y la lengua de los caldeos. Daniel es un joven preparado que enfrenta la vida en este momento, y algo que tenemos que tener claro es que esto no es un accidente para los israelitas. El Señor llevaba diciéndole muchos años que si no cambiaban su rumbo, esto iba a pasar. Así que llegamos a esta situación y no fue algo que a Dios se le escapó y de momento el imperio creció mucho y el pueblo de Dios cayó porque... No, el pueblo de Dios cayó porque desobedecieron a Dios. Y por eso es que Daniel está aquí en cautiverio. Pero en medio de ese proceso, yo quiero que veamos algo. Dios se guardó un remanente fiel. Un remanente fiel que preparó a sus hijos incluso para este momento. Daniel no llega por accidente, como que pues vente tú eres el que está aquí disponible. No, Daniel llega porque cumplía con esos prerequisitos. Daniel era educado, tenía conocimiento en letra, sabía de leyes,

de la provisión de la comida del rey, del vino que él bebía, y que los criase 3 años para que al fin de ellos se presentasen delante del rey. Entre estos estaba Daniel, Ananías, Misael y Azarías, de los hijos de Judá. A estos el jefe de los eunucos puso por nombre a Daniel Belsasar, a Ananías Sadrac, a Misael Mesac y a Azarías Abednego. Daniel y sus amigos estaban ahí para cumplir un propósito según el rey: ser discipulados a la semejanza de los babilonios, y así que pudieran ser consejeros del rey. Tenían que aprender el lenguaje, tenían que aprender la historia, las leyes del reino. Les cambiaron sus nombres por nombres babilonios. Tenían que acoplarse a la cultura y a los alimentos de Babilonia. Pero el problema es que Daniel, Ananías, Misael y Azarías ya tenían un lenguaje. Aprender otro tal vez no iba a ser gran cosa. Ya tenían una historia. Conocer otra tampoco iba a ser gran cosa. Pero ellos tenían la ley, y esa ley viene directamente de Dios. Y ahí llega el problema. Daniel y sus amigos tenían que decidir si iban a seguir la ley de Dios o si iban a seguir la presión que estaban recibiendo en el mundo. Y Daniel propuso en su corazón no contaminarse con la porción de la comida del rey, ni con el vino que él bebía. Pidió por tanto al jefe de los eunucos que no se le obligase a contaminarse. Pero para los judíos no. En ese momento, para Daniel, el comer eso era fallarle a Dios. Y tal vez hay cosas en tu vida hoy que tú tienes que decidir. Tal vez para otros no sea un problema, pero tal vez para ti sí lo es. ¿Y tú qué vas a decidir? ¿Vas a dejar que otros determinen lo que tú vas a hacer, o vas a dejar que Dios determine lo que te está pidiendo que tú hagas? Y Daniel decidió y dijo: me puedes obligar a vivir fuera de Jerusalén, me puedes obligar a hablar el lenguaje de tu nación, me puedes obligar a aprender tus leyes, pero no puedes obligarme a cumplirlas, y no puedes obligarme a desobedecer al único y verdadero Dios. Y en el versículo 9 dijo: y puso Dios a Daniel en gracia y buena voluntad con el jefe de los eunucos, y dijo al jefe de los eunucos a Daniel: temo a mi señor el rey, que señaló vuestra comida y vuestra bebida, pues luego que él vea vuestros rostros más pálidos que los de los muchachos que son semejantes a vosotros, condenaré para con el rey mi cabeza. Y hay cosas que para mí son bien cómicas, porque la historia de Daniel debió haber terminado ahí. El jefe de los eunucos debió haberlo mandado a matar a él y a los tres, y se acabó el problema. Ya terminó el libro de Daniel. Estos son unos problemáticos, mejor salir de ellos. Y Dios lo puso en gracia, y el jefe de los eunucos está dándole razonamientos a Daniel. Está diciendo: no, Daniel, lo que pasa es que si yo hago eso puede ponerme en peligro mi vida. Pero Daniel es el esclavo eunuco y él es el jefe. Dios tiene unas maneras cómicas de trabajar algunas cosas en la palabra. Entonces dijo Daniel a Melsar, que estaba puesto por el jefe de los eunucos sobre Daniel, Ananías, Misael y Azarías: te ruego que hagas la prueba con tus siervos por 10 días y nos des legumbres a comer y agua a beber. Compara luego nuestros rostros con los rostros de los muchachos que comen de la ración de la comida del rey, y haz después con tus siervos según veas. Consintió pues con ellos en esto y probó con ellos 10 días, y al cabo de 10 días pareció el rostro de ellos mejor y más robusto que el de los otros, más robusto que el de los otros que comían de la porción de la comida del rey. Así pues Melsar se llevaba la porción de la comida de ellos y el vino que debían de beber, y les daba legumbres a comer. Yo no quiero lastimar tus sentimientos en el día de hoy, ¿verdad? Pero el primer milagro que

vemos en el libro de Daniel no es el horno de fuego. El primer milagro que vemos en el libro de Daniel es que cuatro jóvenes en edad viril, o sea, en la plena adolescencia, están 10 días comiendo legumbres y tomando agua, y al final del proceso están más gordos y más colorados. La dieta de Daniel no es una dieta para rebajar, ¿verdad? La dieta de Daniel que vemos aquí fue una dieta en la cual Dios le dio milagrosamente todas las proteínas y más de las que ellos necesitaban. Y en 10 días ellos, no 10 días, en 3 años, porque después vimos que en 3 años estuvieron comiendo solamente eso. Y terminaron más gordos y colorados y más fuertes que los que estaban comiendo del banquete del rey. A veces nosotros no nos atrevemos a hacer lo que Dios nos está diciendo que hagamos, porque la lógica nos dice que el fin va a ser otro, no el que nosotros queremos. Pero la realidad de Dios no depende de lo que yo creo, depende de lo que Él me manda. Y si Él me mandó a hacer algo, Él me va a respaldar, incluso en contra de la lógica natural que yo pueda ver en el día a día. Amén. Amén. Lamentablemente a veces en nuestro afán de acoplarnos a la sociedad en que vivimos, cedemos a cosas que Dios dice, asume postura. Y eso fue lo que Jesús y sus amigos, lo que Daniel y sus amigos hicieron en esta ocasión. Y yo quiero ir cerrando en los próximos minutos que me voy a robar. Y quiero que pasemos a un proceso de aplicación. Y quiero que te hagas dos preguntas más. ¿Cuáles son las convicciones que dirigen tus decisiones? ¿Cuáles son las convicciones que dirigen tus decisiones? Para Daniel fue la ley del Señor. Era la ley de Dios. Dios me dijo que haga esto. Y no importa que yo esté arriesgando la única comodidad que me queda. La única comodidad de que me queda. La voy a poner a un lado porque esa comodidad significa fallarle a Dios. Y Daniel dijo, yo no lo voy a fallarle a Dios por yo estar un poquito más cómodo. 2. Pablo y todos los creyentes del primer siglo pasaron por la misma situación. Con mayor claridad, porque Daniel no tenía la claridad que tenía Pablo, teológicamente hablando. Ya Pablo había visto a Cristo, tenía la revelación de Dios, y ellos con eso hicieron lo mismo que Daniel. Firmemente empujaron en contra de la sociedad. Y hoy nosotros estamos incluso mejor que Daniel, incluso mejor que Pablo y los cristianos del primer siglo, porque tenemos esto que se llama la palabra impresa y accesible, que los cristianos del primer siglo no lo tenían. Y nosotros tenemos la plena revelación de Dios disponible en nuestros celulares, en cualquier Biblia que podamos comprar por ahí. E incluso así, no conocemos la voluntad de Dios. Está más accesible que nunca, pero es cuando menos tiempo dedicamos a la lectura de la palabra. No te estoy juzgando, te estoy diciendo que te examines. Tal vez esto no te aplica a ti. Tú lees la Biblia todos los días, te sientas y estudias la palabra. Gloria a Dios, sigue haciéndolo, hazlo más. Pero si no es tu caso, yo te estoy diciendo que tienes que hacerlo. Si realmente has decidido que vas a depositar tu vida en las manos del Señor, tienes que conocer la voluntad de Dios para ti. Y no la vas a conocer escuchando 45 minutos o como hoy tal vez 1 hora y 10 minutos de predicación. Tienes que exponerte a la palabra. Esta es la verdad de Dios. Yo puedo pararme aquí a hablar 1000 disparates, y si tú no estás sumergido en esto, te lo vas a tragar como agua. Examinadlo todo, empezando por tu vida. Y segundo, a través de la palabra.
última pregunta que quisiera hacerte hoy. ¿Estás transmitiendo solo conocimiento o estás transmitiendo convicciones a tus hijos y a tus discípulos? ¿Estás transmitiendo solo conocimiento o estás transmitiendo convicciones a tus hijos y a tus discípulos? Y yo quiero poner un reto en tu vida, que es el siguiente. Yo fervientemente creo que si nosotros transmitiéramos a nuestra sociedad, escuchen, si nosotros como cristianos transmitiéramos a la sociedad el mismo deseo y pasión con que vamos a unos juegos de, a diferentes juegos de deporte que nos gustan, al fútbol, a la pelota, al baloncesto, you name it. Si nosotros transmitiéramos con esa misma pasión y ese mismo deseo nuestra fe y nuestra esperanza en Cristo, esta sociedad fuera totalmente diferente. Y no lo estoy diciendo por decirlo, lo digo porque en el siglo III al imperio no le quedó de otra que decir: yo tengo que acoplar esto, porque entre más trato de matarlo, más se apoderan de la sociedad. Mato uno y se aparecen 10. Mato dos y aparecen 30. Los pongo allí para que se los coman los leones en el medio del Coliseo, y comienzan a bajar, convirtiéndose a que los leones se los coman. Familia, nosotros estamos proyectando esa pasión y ese deseo y ese anhelo por la voluntad de Dios y por el cariño y por el amor a Dios que los primeros cristianos demostraron. O simplemente nos hemos acoplado a la sociedad y estamos tratando de hacer el menos ruido posible para que yo pueda estar tranquilo, para que mi jefe no me mande a coger ningún otro training, para que no me boten del trabajo, para que los amigos míos sigan saliendo conmigo. ¿Qué está dominando mi vida? ¿Qué pasiones, qué deseos, qué anhelos están dominando mi vida? ¿Son los mismos que dominan la vida de todos los que son mis amigos y mis compañeros de trabajo? ¿O es algo diferente? Porque la historia me dice que cuando un grupo de cristianos se apasiona por la esperanza que tenemos, la sociedad cambia alrededor de ellos, porque se contagia. Lo que nosotros amamos lo contagiamos. Porque nos pasamos hablando de ello. Nos pasamos hablando de ellos. No es tirándole a nadie, pero a mí me da gracia cada vez que hay un juego de fútbol y salgo el domingo por aquí, por la puerta. No es que está mal, mi gente, simplemente estoy diciéndolo como ejemplo. Y paso por allí, yo voy a escuchar a alguien hablando del Real Madrid, o hablando de X, que ganó aquel, que de la Champions. Algo voy a escuchar allá afuera. ¿Por qué? Porque me apasiona, me gusta. ¿Cuándo fue la última vez que hablaste con ese mismo deseo y esa misma pasión de la esperanza que tienes en Cristo Jesús? Que es la esperanza que te va a dar vida eterna, que te va a poner delante del trono del Dios soberano por toda la eternidad. ¿Cuándo fue la última vez que hablaste con esa pasión a las personas que tienes a tu alrededor? No te estoy regañando, te estoy instando, por favor, despierta, deja de acoplarte a Babilonia, comienza a caminar como un hijo de Dios que ama y está apasionado y está dispuesto a morir por la causa de Cristo. Nuestras raíces siguen estando ahí. Y el noveno punto lo dice. Tal vez no todos lo han escuchado, pero es importante que lo escuchemos. Porque tal vez hoy nadie allá afuera te está buscando para matarte. Y tú entras aquí y es como si fueses a un concierto. Todo el mundo está feliz, todo el mundo está contento. Y sales por ahí y te dices: ah, tú vas aquí a iglesia, qué chévere.
¿Qué va a pasar cuando llegue el momento en cuando no sea chévere que vengas por esa? ¿Vas a seguir estando aquí? Examinémonos, por favor. Y veamos si dentro de nuestro corazón está la real palabra de Dios. Quiero ver a mis hijos a los pies de Cristo. Yo tengo que estar a los pies de Cristo. Quiero ver a mis amigos y mis compañeros de trabajo llegar a los pies de Cristo. Me tienen que ver a los pies de Cristo. Es tiempo de dejar la superficialidad cristiana y comenzar a vivir de una manera desafiante ante este mundo por Cristo. ¿Qué está dirigiendo tu vida? ¿Babilonia o la verdad de Dios? ¿Cuáles son tus afectos más profundos? Daniel tuvo que prepararse, pararse firme en sus convicciones, incluso cuando ellas le podían costar la vida. A nosotros no nos toca la vida, pero nos toca el trabajo, el estatus social, las amistades, el jefe. ¿Qué te importa más? ¿Lo que Dios piensa de ti o lo que ellos piensan? Y no es cliché, es un llamado a la examinación personal. ¿Estás transmitiendo conocimiento y convicciones? ¿O solamente estás transmitiendo conocimiento o estás transmitiendo convicciones? ¿Estás comunicándole pasión a la gente que tienes a tu alrededor? ¿O solamente le estás diciendo Cristo te ama? That's it. ¿O le estás mostrando que Cristo lo ama? Nuestros hijos harán lo que amamos, no lo que decimos. Repito, nuestros hijos harán lo que amamos, porque lo que amamos dirige lo que hacemos. Y el llamado de hoy es ese: que comencemos a hacer lo que decimos que amamos. Por favor, familia, no salgas de aquí como si esto hubiese sido otra predicación, qué chévere, o este tipo siempre se para y a decir lo mismo. No, de verdad, toma el tiempo, examínate. Filtra tu vida, filtra tus decisiones, filtra tus pasiones por la palabra de Cristo. Y sé honesto. A mí me pasa. Me ha pasado, como ya les he contado en muchas ocasiones. Pero dice la palabra y con esto los dejo. Así que, hermanos, os ruego por las misericordias de Dios que presentéis vuestros cuerpos en sacrificio vivo, santo, agradable a Dios, que es vuestro culto racional. No os conforméis a este siglo, sino transformaos por medio de la renovación de vuestro entendimiento, para que podáis comprobar, para que comprobéis cuál sea la buena voluntad de Dios, agradable y perfecta. ¿Tú quieres ver la buena voluntad de Dios agradable y perfecta en tu vida? Transforma tu manera de pensar. No sigas pensando como los demás. Piensa como Cristo te dice que pienses. Y vas a ver la buena voluntad de Dios, agradable y perfecta en tu vida. Dios lo bendiga.

0: Si esta predicación ha tocado tu corazón y quieres aceptar a Cristo como tu Salvador personal, repite la siguiente oración. Señor Jesús, he escuchado tu palabra. Hoy me arrepiento de todos mis pecados y te entrego mi corazón. Te acepto como mi único Salvador. 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Amén. 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
2: Son las 3:50.
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1: 손 라스 트레스 con 57 minutos.
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0: Son las 4 en punto.
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0: Son las 4:08.
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0: Son las 4:16 minutos.
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0: Son las 4 y 22 minutos.
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0: Son las 4:27.
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1: Buenos días, familia de Cielos Abiertos, Radio 94.7 FM. Por este lado les saluda su servidor Dani Roth, siendo las 5 de la mañana con 3 minutitos. Muy buenos días a todos y cada uno de ustedes que ya nos se encuentran acompañándonos, que están disfrutando de la programación de Cielos Abiertos. Pues vamos a comenzar este tiempo de oración en este lunes 7 de septiembre, en este inicio de semana. Le damos gracias al Señor por este nuevo día y también por este inicio de semana. Gracias a Dios por su grande misericordia que hasta aquí nos sigue ayudando y fortaleciendo. Ya estamos en la segunda semana de septiembre y le damos gracias a Dios. También le damos gracias al Señor por la vida del pastor Moisés Vázquez y de su esposa, la hermana Ino, que se encuentran ya por aquí para dirigirnos en este tiempo de oración. Pastor, hermana, adelante, bendiciones, muy buenos días.
2: Muy buenos días para todos nuestros hermanos, muchas bendiciones en este día, un nuevo día que el Señor nos da para gozarnos y alegrarnos en Él y para procurar hacer también su voluntad. Dice el Salmo 86:8, oh Señor, ninguno hay como tú entre los dioses, ni obras que igualen tus obras. Todas las naciones que hiciste vendrán y adorarán delante de ti, Señor, y glorificarán tu nombre, porque tú eres grande y hacedor de maravillas, solo tú eres Dios. Amén. Solo Él es nuestro Dios, solo Él merece nuestra alabanza y nuestra gratitud. Amén. Así es que en esta mañana démosle gracias, adoremos a nuestro Dios, démosle gracias porque Él es bueno, es misericordioso. Cada día es nueva su misericordia para con nosotros. Démosle gracias por un momento y luego estaremos pues orando a favor de la iglesia. Amén. La iglesia de nuestro Señor Jesucristo. Aleluya. Padre Santo y Poderoso, te damos gloria y honra en esta hermosa mañana, Señor, porque usted es grande, es poderoso, como dice aquí, tú eres grande y hacedor de maravillas, tú eres Dios, no hay otro como nuestro Dios. Y hoy esta mañana damos gracias por todo el bien que usted, mi Dios, ha hecho para con nosotros, mi Señor. Gracias damos en esta preciosa mañana, Señor, porque nos ha hecho bien, dándonos un nuevo día, Señor, para gozarnos, para alegrarnos, para agradecer también, Señor, por lo que ha hecho el día de ayer y por lo que hará hoy, este día y mañana todavía, Señor. Y, Señor, porque sabemos que usted ha preparado cosas buenas para los que le aman, dice su palabra, cosas que el ojo no ha visto, el oído no ha oído, y que no el corazón no ha imaginado, Señor, son las que usted ha preparado, mi Dios, para los que le aman, los que le obedecen, los que guardan sus mandamientos, mi Señor. Señor Santo, hoy agradecemos de antemano por esta bendición que recibiremos el día de hoy, Señor. Hoy es un día de bendición, es un día de victoria. Señor, lo sabemos, Padre Santo, por todos aquellos que están esperando una respuesta. Creemos que hoy es el día, Señor, de esa respuesta, mi Dios poderoso. Hoy es el día de recibir, Señor, esa buena noticia, esa respuesta, Padre. Hoy es el día de bendición, es el día de victoria, Padre Santo. Aquellos que están en una lucha, en un conflicto, Señor, creemos que hoy, en este día, hay la salida, se da la victoria, Padre Santo, hay solución, hay salida para todo problema, para toda situación difícil, Padre Santo poderoso. Hoy hay respuesta de parte suya, mi Padre, y por eso agradecemos infinitamente, gracias, Señor, por todo, todo el bien, Señor, amén, todas las bendiciones, Señor, para este día, Padre bendito de la gloria. Gracias le damos, Señor, porque usted es fiel también, Señor. Hemos visto en su palabra, leemos que usted es fiel, Señor Santo Poderoso, que no hay ninguno como usted, mi Señor, y no hay obras que igualen a sus obras, mi Señor. Bendito su nombre. Usted es fiel, Señor Santo Poderoso. No hay nada que se le iguale, no hay nada semejante a usted, mi Dios. No hay nada, Señor, con que se le pueda comparar. Usted es Dios grande y Rey grande, Señor, hacedor de maravillas. Fiel, mi Señor, su palabra dice que usted es fiel, mi Señor Santo Poderoso. Y por eso confiamos en su palabra, Descansamos en sus promesas, mi Señor, porque son fieles y verdaderas, mi Señor. Y hoy nos deleitamos, mi Señor Santo, en ello, porque sabemos que grandes cosas hará por su pueblo, grandes cosas hará por los que le aman, Señor, grandes cosas hará para los que esperan en usted, mi Señor Santo de la gloria. Los que no elevan su alma a cosas vanas, Señor, sino que esperan en usted, Señor Santo Poderoso. Grandes cosas hará mi Dios por nosotros. Nos bendecirá. Bendecirá a todos, a pequeños y a grandes, Señor. Hoy bendecirá a su pueblo, mi Dios poderoso. Hoy da la victoria, Señor, y por eso agradecemos infinitamente por todo ese bien, mi Señor Santo de la gloria. También queremos agradecer esta mañana por la familia, Padre Celestial, por cada miembro de nuestra familia, Señor. Gracias, Padre Santo, por los hijos, por las hijas, por los yernos, por las nueras, Padre. Gracias por los nietos, Padre Santo poderoso, Señor, porque hay bendición, son guardados, son protegidos, Padre Santo. Hay salud para ellos, Padre Santo poderoso. Y le damos muchas gracias, Señor omnipotente, por eso, Padre bendito de la gloria. Ustedes, Señor, el que bendice nuestra familia. Amén. Señor, el que nos colma de favores y misericordias, mi Señor, el que sostiene con su mano poderosa. Señor, aún al huérfano y a la viuda, usted sostiene, Padre Santo poderoso. Usted consuela, Señor, a los huérfanos, Señor, a las viudas, Padre Santo poderoso, a los desamparados, Señor. Gracias, Señor, porque usted bendice a la familia y cuida de la familia, Padre Santo, de cada familia en la tierra, Señor, es bendecida, es protegida, Señor, tiene provisión, mi Dios, porque usted nunca nos deja y nunca nos desampara, Señor, usted tiene cuidado de cada uno de nosotros, mi Dios. Agradecemos, Padre Santo y poderoso, por todo el bien, Señor, que usted nos ha hecho y que hará en este día, Señor. Gracias, gracias por la vida de todos los que nos rodean, Señor. Gracias, doy gracias por la vida de mi esposa, Señor, que usted le pone ese ánimo de venir a esta oración. Padre, gracias por su vida. Gracias por Señor, por los... por la familia de Cielos Abiertos también, Padre Celestial, gracias por la vida de Dani. Señor, que usted le dé ese ánimo pronto para venir a iniciar la programación. Señor, gracias por la vida de su esposa, Padre. Dios Todopoderoso, bendiga, Señor, a este matrimonio. Señor, a nuestra hermana Pilar y a toda su familia, ponga bendición en ella, Padre Santo, que está atenta siempre a este programa, Señor, dirigiendo este ministerio, Señor. Gracias por la vida de su hija, Señor, y toda su descendencia sea bendita, Padre. Gracias damos por todas las familias que están allá en los diferentes lugares, señores, uniéndose a este tiempo de intercesión, de gratitud, Señor. Y gracias por las familias, Padre, cada miembro de la familia que está al pie, Señor, que está atenta a este tiempo de oración, Señor. Muchas gracias por todas las cosas, Padre. Le damos en el nombre de Jesucristo, mi Señor.
3: Amén. Señor, seguimos dándote, Señor, primero, muchas gracias, Dios, por estar aquí. Oh, Dios, porque estamos aquí para darte, Señor, la honra y la gloria, Señor, esta mañana, para bendecir tu nombre, para darte, Señor, las muchas gracias por todo lo que tú haces en nuestra vida, Señor. Gracias, Padre, en esta mañana, Padre Santo, nos acercamos a ti, Señor, creyendo, Señor, que tú escuches nuestro clamor, Señor. Tu palabra dice, clama a mí y yo te responderé, Señor, y te enseñaré cosas grandes, Señor, y ocultas que no conocemos, Señor. Oh Dios, en esta mañana, en tus manos, Señor, están todos los maestros, Dios, Escuela Dominical. Te pido que tú los bendigas en cada lugar, en cada iglesia, en cada lugar donde está un maestro, Señor. Que tú le des la gracia, Señor, para seguir enseñando tu palabra, Señor. Y que tú seas, Señor, el que estés instruyendo, Señor, esa persona, Señor, ese hermano, hermana, joven, Señor, que tú le bendiga, Señor, le des la gracia tuya, esté en sus vidas, Señor, para que él pueda seguir enseñando esa palabra, Señor, viva y eficaz, poderosa, Señor, que hace tanta falta, Señor, y que los oyentes puedan recibir esa palabra, Señor, y también ponerla por obra, Padre. Pero en esta mañana te pido, Señor, unción fresca para cada uno de estos maestros, amén. Señor, oh Dios, la sabiduría tuya en sus vidas, Padre, que tú estés con ellos tomando el control, Señor, amén. Dirigiendo sus vidas, sus pasos, su pensamiento, Señor, su todo su sentido, Señor, ellos puedan estar atentos a ti, Señor, para poder dar esa enseñanza, Señor, para honra y gloria de tu nombre, y todos los oyentes puedan recibir esa bendición de tu palabra, Señor. Oh Dios, fortalécele a la vida de cada uno de ellos, Señor. Tú estés con ellos, Señor, tomando el control, Señor, bendiciendo sus vidas, Señor, armándoles también de valor para hablar esa palabra viva, Señor, y poderosa, Padre. En esta mañana, Señor, yo te doy muchas gracias, Señor, porque tú eres el que dirige, Señor, a cada maestro. Le bendice, Señor, le guarda, Señor, en su ir, en su entrada, en su salida, cuando él sale a su trabajo, Señor, a cualquier parte donde él va, Señor. Tú le proteges y tú le das, Señor, de la bendición, la gracia para poder estar, Señor, alerta a cada enseñanza que ellos están dando, Padre. Te doy muchas gracias en esta mañana porque tú eres, nos haces más que vencedores por medio de aquel que nos amó, Señor, y dio su vida por nosotros, Señor. Sí, sí. Gracias por guardar a cada hermano, hermana, Señor, en tus preciosas manos. Te doy muchas gracias, mi Dios. Amén.
2: Amén. Sí, Señor, santo y poderoso. También agradecemos, Señor, por la vida de los pastores, Padre Celestial, Señor, hombres y mujeres que usted ha llamado, Señor, y ha puesto en los diferentes lugares, Padre santo, poderoso, sí, para ministrar, Señor, la palabra, para pastorear, Señor, a su pueblo, Padre santo, poderoso, aquellas almas, Señor, que usted, mi Señor, compró con su preciosa sangre al morir en la cruz, mi Dios. Señor santo, agradecemos en este día, Señor, por la vida de esos hombres y mujeres valientes, Padre santo, que han estado predicando la palabra, Señor, hay un pequeño grupo donde quizá no hay, Señor, no hay alguna ganancia económica, Padre, para el pastor, Señor, no hay algún apoyo económico, él tiene que trabajar, Señor, para sostenerse y seguir predicando la palabra, Padre. Agradecemos por la vida de esos hombres y mujeres fieles, Padre santo, poderoso, que no han puesto sus ojos, Señor, en las riquezas, Padre celestial, que no predican por ganancia, Padre santo, sino por amor, Padre santo, por gratitud, mi Señor, por lo que usted hizo por ellos, Padre santo, y por amor a las almas también, Señor. Ahí están, Señor, predicando su bendita palabra, que no han caído en la tentación, Señor, del dinero, de la opulencia, el orgullo, Padre celestial, Señor, el dinero, Señor, no están siguiendo dinero, Señor, gracias por esos hombres y mujeres esforzados y valientes, Padre santo, poderoso. Señor, sabemos que usted tiene una gran recompensa para el siervo fiel, mi Señor, así como le dijo aquel buen siervo y fiel, sobre poco has sido fiel, sobre mucho te pondré, entra al gozo de tu Señor. Oramos, Padre santo, que así sea para estos siervos y siervas fieles, Padre santo, poderoso, esforzados, mi Señor, que no han puesto sus ojos en las ganancias, Señor, sino que predican por amor, Padre celestial, por gratitud, mi Dios. Oramos, Señor, Señor, que se cumpla su bendita palabra en ellos, mi Señor, que usted les dará el galardón, la recompensa. Cuando usted aparezca, usted dará, Señor, la recompensa a cada uno de ellos, Padre Celestial. Oramos que usted les siga animando, amén, mi Dios, y fortaleciendo, Padre Celestial, a seguir en esa obra, Padre Santo, y usted les siga animando, les siga, amén, fortaleciendo, Padre Santo poderoso, para que no vuelvan atrás, no se desanimen, Padre Santo de la gloria. Quizás no hay crecimiento en la congregación, Señor. Oramos que usted le conceda a su siervo, Padre, que ora, Señor, para que alguien sea agregado a la congregación. Oramos que usted conceda, Padre Santo, el que se agregue alguien a la congregación, que alguien sea añadido, Señor, a la congregación para animar, Señor, a su siervo, Padre, a su sierva, Dios Todopoderoso. Oramos que usted traiga las almas, Señor, que usted a través de su Santo Espíritu convenza, Señor, a aquellos que han sido invitados, aquellos por quienes se ha orado muchas veces, Señor, pero no se han decidido a congregar, Padre. Oramos, Señor, que se decidan a congregarse, Padre, a ser parte de la congregación, a trabajar, Señor, a apoyar la obra, Padre Santo. En el nombre de Jesús le pedimos, amén, por esos siervos y siervas fieles, amén, que usted, Señor, les conceda las peticiones de su corazón, amén, pues sabemos que hay anhelos en el corazón del pastor, Señor, amén, hay deseos, hay algún proyecto, Padre Santo. Oramos que usted le bendiga, Señor, y que pueda ver su deseo realizado, Padre bendito de la gloria. Bendígalos, Señor, si alguien está pasando por un momento de enfermedad, algún problema de salud, Señor, oramos que usted extienda su mano poderosa, Padre Santo, para bendecir, para sanar, Señor, para dar salud a su siervo, a su sierva, Padre bendito de la gloria. Quite, Señor, toda dolencia, toda enfermedad, toda infección, Padre Santo poderoso. En el nombre de Jesús oramos que usted sane, Señor, a su siervo, a su sierva, Señor, para que ellos puedan seguir predicando su palabra, enseñando, amén, pastoreando, Señor. En el nombre de Jesús oramos, Señor, que su poder se manifieste, Padre Santo, en la vida de su siervo, dándole la sanidad, supliendo, Señor, salud para él, Padre Santo poderoso. También oramos, Señor, por provisión, Señor, para él, Padre Celestial, que no le falte nada. Mi Padre Santo, que siempre pueda tener lo suficiente, necesario, Señor, para seguir adelante en el ministerio, Padre. Señor Santo, en sus manos ponemos a sus siervos. Deles visión, Padre Santo, deles sabiduría, deles gracia, Padre Celestial, deles visión para seguir adelante, Padre Santo de la gloria, que no falte la visión, Señor, pues su pueblo, su palabra dice que el pueblo sin visión perece. Así es que oramos, Señor, que usted aumente la visión, Señor, en su siervo, el pastor, mi Padre Celestial, y pueda transmitirla, Señor, contagiar a otros con su, amén, con su entusiasmo, su visión, sí, Señor, amén, su sueño, Padre Celestial. En el nombre de Jesucristo, en sus manos gloriosas, ponemos a cada uno de sus siervos, Padre, tanto aquí en la ciudad como allá en el campo, allá en las montañas, Señor. Ahí derrame bendición, allí proteja, guarde a sus siervos pastores, Señor, dando bendición para ellos, Padre. Protéjalos también de todo ataque del maligno, Padre Celestial, porque sabemos, Señor, que el enemigo, como león rugiente, anda alrededor buscando la forma de dañar, Señor, la imagen pastoral, Señor. Amén. Y por eso hoy oramos, Señor, que usted proteja a su siervo, el pastor, a su esposa, a sus hijos, Señor, la familia pastoral sea guardada en el hueco de su mano, Padre Santo poderoso, que sean puestos en alto, Señor, como dice su palabra, sobre una roca me pondrá en alto, amén, aleluya, oramos, Señor, que así sea para, amén, sus siervos, sí, para la familia familia pastoral, Señor, que sean guardados en lo alto, donde el maligno no pueda tocarlos, no pueda alcanzarlos, Señor, y que no den un mal testimonio, Señor. En el nombre de Jesús, los cubrimos con la sangre de Jesucristo en la familia pastoral, confiados en que usted tiene cuidado de ellos, Padre. Muchas gracias damos por su cuidado y protección para ellos, en el nombre de Jesús, oh Dios.
3: Amén, Señor. Amén. Gracias, Padre Santo. Seguimos orando, Señor, por los evangelistas, Señor, estos dones que tú dices cuando subiste a lo alto, Señor, y dices esos dones para que, oh Dios, llevaran tu palabra, Señor. Gracias por la vida de cada uno de ellos, porque tú te manifiestas a ellos de una manera poderosa, Señor, trayendo unción fresca en la vida de ellos, Señor, en donde quiera que ellos, Señor, proclaman tu nombre, declaran tu palabra, Señor, y hablan y enseñan esa palabra, Señor, oh Dios, y los oyentes, oh Dios, reciben, Señor, esa palabra, Señor, en donde quiera que ellos van, en una congregación pequeña, en un lugar donde hay numerosas almas, Señor, en tus manos, Señor, están, Señor, la vida de cada uno de nuestros hermanos, Señor, que llevan tu palabra, Señor, enseñan tu palabra, almas, Padre, oh Dios, porque tú dices en tu palabra, Señor, que de tal manera amaste al mundo que dices a tu Hijo unigénito, para que todo aquel que en él cree no se pierda, mas tenga vida eterna, Señor, porque tú, oh Dios, llamaste para que ellos vayan y lleven tu palabra, Señor. Te pido, Señor, la fortaleza para ellos, la protección, Señor, tu gracia sobre ellos, Señor, y que tú cuides de ellos durante el viaje, cuando salen, Señor, y a sus familias igual, Señor, de tú proveas de cada necesidad que ellos tengan para salir, Señor, tú les estés proviendo esa lo material, Señor, lo que ellos necesitan, Señor, para llevar tu palabra a diferentes lugares, Señor. Sabemos, Padre, que tú estás tomando y bendiciendo sus vidas, Señor, trayendo, dándoles tu gracia, Señor, llenándoles de tu Santo Espíritu, Señor, en la vida de ellos, Padre, unción fresca, Señor, en la vida de ellos, Padre. Te pido, Señor, que tú seas con ellos, Señor, en lugares diferentes en donde ellos van, Señor, lugares tal vez donde no se puede, Señor, se permite llevar tu palabra. Ahí te pedimos que tú estés abriendo puertas, Señor, puertas que tú abres y nadie cerrará, Padre. En esta mañana, Señor, yo te doy muchas gracias por cada uno de ellos, Señor. Te pido que tu Espíritu Santo esté hablando a sus corazones y que levante, Señor, su vida y fortaleza, Señor, en la vida de ellos y sus familias, Padre. Todo está en tus manos, Señor, y te pedimos que esa bendición fluya en sus vidas, Padre. Gracias te doy en esta mañana por cada uno de estos hermanos, Señor, que enseñan tu palabra, que hablan tu palabra con ese valor que viene de ti, Padre. Amén, Señor. Muchas gracias.
2: Amén, Señor Santo, su bendita palabra dice, por tanto, he aquí yo os envío profetas y sabios y escribas, y de ellos a unos mataréis y crucificaréis, y a otros azotaréis en vuestras sinagogas y perseguiréis de ciudad en ciudad. Señor Santo, usted prometió, Señor, enviar profetas, Padre Celestial, entre otros ministros, Padre Celestial, a la iglesia para perfeccionarla, Señor, para consolarla, Padre Celestial, para edificarla, Padre Santo Poderoso. Y entre todos estos dones, tus ministerios, Señor, vemos el ministerio del profeta, Padre Celestial, y esta mañana, pues, le pedimos, mi Señor, que usted, Señor, provea, levante, mi Señor, a ese varón, Padre Santo, conforme a su corazón, esa mujer, Padre Celestial, amén, que puede ejercer este don, Padre Celestial, dado a la iglesia. Padre Santo, sabemos que hay temor respecto a este don, Señor, porque se ha mal usado, Señor Santo. Así es que hoy le pedimos, mi Dios, que usted levante a esos verdaderos hombres, Señor, mujeres temerosos, mi Señor, de usted, mi Padre Santo poderoso, Señor, que puedan cumplir con este ministerio de edificar a la iglesia, Señor, de exhortarla, consolarla, Padre Celestial, porque, Señor, para eso son los profetas, para edificar, para consolar, Padre Celestial, para redarguir también, Señor Santo, a Padre Celestial, a la iglesia, a los miembros, Padre. Oramos, Señor, que haya, que en cada congregación, Señor, haya un ministerio profético, Padre Celestial, un varón, una mujer que pueda cumplir con este ministerio, Señor Santo de la Gloria. Quite todo temor, Señor, de la iglesia o de las personas, Padre Santo, que tengan temor de equivocarse al ejercer este ministerio, Señor. Pero hoy le rogamos, Señor, que su Espíritu Santo esté animando, esté dando valor, Padre Celestial, animando a hombres y a mujeres, Señor, levantando, gracias, motivándolos a levantarse, Señor. La iglesia necesita ese don, Padre Celestial, porque muchas veces, Señor, hay pecado escondido, Señor, y Señor, sabemos que el profeta tiene la habilidad, Señor, de poder descubrir ese pecado, Señor, y tratarlo, Padre Santo poderoso, con la sabiduría de lo alto, Padre Celestial, con el temor suyo, Padre Santo poderoso. Gracias, oramos esta mañana, gracias, para que ese ministerio sea levantado, Señor, en cada congregación, mi Padre Santo. Señor, sabemos que al comienzo de la iglesia había profetas y maestros, Padre Santo, en la iglesia. Señor, actualmente solo tenemos maestros, Señor, y pastores, pero faltan los evangelistas, faltan los profetas, Padre Celestial. Y hoy le rogamos, Padre, que, Señor, usted motive a través de su Santo Espíritu a hombres y a mujeres para ocupar ejercer este ministerio sin temor, mi Padre, porque usted es el que dirige, mi Dios. Señor, oramos por aquellos que se han equivocado, Padre Santo, que se han convertido en falsos profetas. Oramos, Señor, que el Espíritu Santo redarguya el corazón de cada uno de ellos, Padre Santo poderoso, y, Señor, reconozcan su error, reconozcan su equivocación, mi Padre, y que pidan perdón a usted, Señor, y que sean restaurados, Padre Santo, para que sean restaurados, mi Señor, a la iglesia, y que puedan cumplir cabalmente el ministerio, Padre. En el nombre de Jesús los ponemos en sus manos.

0: hay misiones donde va el misionero llevando esa palabra, Señor, o va a otros lugares, a otras ciudades llevando tu palabra, Señor. Te pedimos que tú les bendigas, Señor, que tú seas con ellos y les des la fortaleza, Señor, como le dice tu palabra, todo lo puedo en Cristo que me fortalece, oh Dios, que tú fortalezca la vida de cada uno de tus hijos, Padre, a los donde tienen que ir, Señor, fuera de su hogar, a llevar tu palabra, Señor, enseñando tu palabra, Señor, y donde no hay lugar donde ellos lleguen, Padre, prepara el lugar donde ellos van a llegar, Señor, esos misioneros, Señor. Prepara, Señor, el corazón, Señor, el terreno, Señor, donde van a estar estos hermanos, Señor, llevando tu palabra, Señor. Que tú seas con ellos y les estés ungiendo con ese aceite fresco, Señor, derramando unción fresca en la vida de ellos, sosteniéndoles con tu mano de poder, Señor, guardando sus vidas del mal, Señor. Protege, Señor, a cada misionero, Señor, en cada ciudad donde ellos van, Señor, tú seas con ellos, Señor, bendiciendo y proviendo, Señor, de todo lo que ellos necesitan, Señor. Te pedimos que tú estés con ellos, Señor, a los lugares a donde ellos van, lejos de su tierra, Señor, lejos de su hogar, Padre, y que sus familias tal vez también tienen que algunas familias quedar y algo otras tienen que ir con ellos también a llevar tu palabra, Señor, o a través de niños, a través de jóvenes, Señor, estando en tus manos, Señor, cada ministerio, Señor, y que tú prepares sus vidas, que tú les digas, Señor, dando esa motivación para que ellos sigan adelante, llevando tu palabra, Señor, enseñando, Señor, a través de mímica, Señor, en tus manos están, Señor, cada plan de trabajo, Señor, que ellos hacen, esté en tus manos, Señor, y en los lugares donde hay misiones, Señor, da visión a cada hermano, a cada hermana, para poder, Señor, hacer crecer esa misión, Señor, que pueda haber más hermanos, más niños, más jóvenes, Señor, que tú des visión para que esto se lleve a cabo, para que más almas sean ganadas a través de estos ministerios, de los misioneros, Señor, en misiones pequeñas, Señor, motiva, levanta a tus hijas, hijos, Señor, para que esa palabra siga creciendo, Señor, en cada lugar, Señor, que siga habiendo almas nuevas para honrarte a ti, Señor, a través de esas almas, Señor, porque tú, oh Dios, no quieres que nadie se pierda, Señor, sino que vengan y te conozcan, que tú eres Dios y que tú les amas, que tú diste tu vida por ellos, Señor, pero a través de estos dones, de estos misioneros, Señor, solamente de esa manera van a conocer, Señor, que tú les amas, Padre Santo. Te doy muchas gracias en esta mañana, Padre, porque tú eres la fortaleza de cada hermano, de cada hermana, Señor. Tú eres su consuelo y su fortaleza. Tú les levantas y aumentas en ellos la fe y les sostienes con tu mano, Señor, de poder. A donde ellos van, das protección en cada lugar donde ellos guía sus pies, guía sus vidas, Señor. Te doy muchas gracias en esta mañana. Bendito seas y exaltado seas, Señor. Amén, Padre.
1: Bendito Dios poderoso. Señor Santo, en esta mañana también le pedimos, mi Padre Santo, Señor, por las diferentes congregaciones, sus proyectos, Padre Celestial. Oramos, Padre Santo, por ese proyecto que hay, que cada congregación tiene, Padre Santo. Quizás al principio del año lo elaboraron, Señor, o durante este periodo, Señor, que llevamos de tiempo, Señor, alguien surgió en su corazón hacer algo, Padre Celestial, para Señor, en la iglesia, Padre Celestial. Quizás algunos han planeado comprar algún terreno, Señor, para ampliar la construcción.

0: construcción, mi Dios, o instalaciones, Señor, han planeado, Señor, comprar o construir, Señor, algún área para salones, amén, para algún para algún uso, amén, Señor. Oramos este sí, día, amén, Señor, que usted provea, Señor, y que pueda llevarse a cabo ese proyecto, Padre Celestial, si es de compra, de construcción, mi Señor, compra de equipo, material, mi Señor, amén, algún mobiliario para el templo, oh, Señor, Dios, Padre, Señor, algún instrumento, Padre Celestial,
1: amén.
0: Oramos, sea, Señor, que usted provea, Señor, sí, los amén, recursos, Padre, Señor, gracias, para que pueda realizarse, Señor, ese proyecto, sí, Padre Santo, poderoso. Sí, quizás sí, es un proyecto de evangelismo. Fuego, igual, Señor, oramos que usted provea, Señor, los recursos, manos, Señor, Padre, las personas, pon Padre Santo, ánimo, para poder Señor, llevar levanta, a cabo Señor, este ministerio, Señor, fe, Señor Dios, Dios, este proyecto evangelístico, Padre Dios, celestial, Señor, quizás sea un proyecto misionero, enviar algún miembro de la iglesia a alguna parte, Señor, Señor, para levantar alguna iglesia, algún templo, abrir una nueva misión, Señor. Oramos, Padre Celestial, que usted provea, mi Padre Santo, y que haya alguien dispuesto, Señor, para ir a ese lugar, para llevar la palabra a otro lugar, mi Señor Santo, poderoso. Señor Dios de la gloria, oramos, Señor, que usted se cumpla ese proyecto. Si hay algún proyecto con niños, con jóvenes, Padre Santo, con matrimonios, oramos, Señor, que usted, Señor, dé ánimo, dé visión, Padre Celestial, para poder llevar a cabo este proyecto, que no se quede solamente escrito, Señor, sino que pueda realizarse, oh, Padre Santo, para gloria de su santo, gracias, nombre, Padre, mi Dios Santo, poderoso. Gracias, Señor, aquellos damos, que no ven la, no tienen algún proyecto, oramos que usted les dé visión, Señor, sí, sí, para que puedan planear, Señor, hacer algo, amén, Padre Celestial, en la congregación. Quizás algunos tienen el proyecto de apoyar a familias en necesidad. Oramos, Señor, que usted les dé el, amén, poder para, Señor, hacerlo, gracias, Padre Santo, poderoso, amén, que puedan, Padre, apoyar a familias en escasos recursos, Padre, sea, sean apoyadas, Padre Santo. En fin, Señor, ponemos en sus manos todo proyecto, todo plan de trabajo, Señor Santo de la gloria, sea, pueda, Señor, realizarse, amén, Padre, que no se quede solamente escrito, Señor, sino que pueda, amén, verse realizado, Señor, para su gloria, Padre, para honra y gloria suya, mi Padre Celestial, Señor, que pueda realizarse todo lo que se ha planeado, pueda llevarse a cabo, Padre Santo, poderoso. En el nombre de Jesús, ponemos en sus manos esos proyectos, Padre, de las diferentes congregaciones, Señor, confiados en que usted les dará el poder, Señor, y van a ver, Señor, ese proyecto realizado, Padre. Señor, lo ponemos en sus manos. En el nombre de Jesús.
1: Gracias, Padre Santo. En esta mañana, Señor, palabra dice que nuestro Dios suplirá todo lo que hace falta conforme a sus riquezas en gloria en Cristo Jesús. Gracias, Padre, porque en esta mañana queremos orar, Señor, por la economía de la iglesia, Padre, para que tú estés obrando, estés dirigiendo, Señor, estés mandando, Señor, esa bendición, lo económico, lo que se necesita, que tú eres el proveedor para cada iglesia, Señor. Tú eres el que provees en cada lugar donde hay necesidad, Señor. Tú eres el que de alguna manera provees para cada necesidad, Señor, que hay que pagar, Señor, luz y cada necesidad, agua y cada necesidad que hay, Señor. Tú, oh Dios, provees de este dinero que se necesita para poder, Señor, salir adelante con todos los gastos, Señor. Tú, oh Dios, eres el que, tu palabra dice que debemos buscar primeramente tu reino y las demás cosas van a ser añadidas, Padre. y así lo creemos, Señor, y así confesamos y así lo declaramos, Señor, que es nuestra fe siempre está puesta en ti, Señor, nuestra mirada puesta en ti, oh Dios, y así creemos que todos creemos que tú eres el proveedor para cada iglesia, Señor. Tú bendices, Señor, y provee, Señor, todo lo que os falta, Señor. Oh Dios, todo lo que se necesita, Señor, la armonía, Señor, la paz, el gozo, Señor, el gozo de dar con alegría, Señor. Oh Dios, tú eres, oh Dios, el que pone, Señor, el querer como el hacer, Padre. Y sabemos, Padre, que la iglesia es bendecida económicamente porque tú eres, oh Dios, el que suple cada necesidad y el que da, el que pone en el corazón de tus hijos el dar, Señor. El bendecir, Señor, oh Dios, el que pone, Señor, en las almas, Dios, ellos ven, Señor, la bendición que viene de ti, Padre, y ellos ponen, Señor, dan, Señor, con alegría, con gozo, creyendo, Señor, que te dan a ti para honrarte a ti, Padre Celestial, y así te damos gracias porque tú eres el proveedor, eres el que bendice a cada persona, Señor. La iglesia es bendecida porque tu voluntad es que ella sea, la iglesia sea bendecida, Señor, en todas formas, Señor. Gracias te damos, Padre, por cada una de las iglesias, Señor, y tú eres el que está ahí obrando en cada lugar, Señor. Gracias te damos, Señor, en esta mañana, en el nombre de Jesús. Amén.
0: Sí, Padre. Amén. Su palabra dice, no decís vosotros, aún faltan 4 meses para que llegue la siega. He aquí os digo, alzad vuestros ojos y mirad los campos, porque ya están blancos para la siega, ya están listos para la siega. Padre Santo, poderoso, en esta mañana le pedimos, Señor, que usted nos dé visión, Padre Santo, poderoso, Señor, que no estemos cegados, mi Dios, respecto a la situación que nos rodea, mi Señor Santo, poderoso, sino que estemos conscientes, mi Padre Celestial. Señor, usted dijo a sus discípulos que levanten sus ojos y miren los campos que ya estaban blancos, listos, Señor, para levantar la cosecha, Padre. Señor, así oramos en este tiempo que usted nos dé esa visión, igual, Señor, de ver que es el tiempo de predicar su palabra, Señor, es el tiempo de levantar la cosecha de almas, Padre Celestial. Amén. Señor Santo, poderoso, hay personas, mucha gente con necesidad, Señor, esperando que alguien llegue con un mensaje de fe, de ánimo, Señor, de consuelo, Padre. Y Señor, pues muchas veces nosotros estamos ocupados en otras cosas, mi Dios, y no estamos atentos a estas necesidades de la gente, Padre. Pero hoy le rogamos, Señor, que nos dé visión, Padre Celestial, de ganar almas para su reino, Padre. Amén. Santo, que ponga en cada creyente, Señor, ponga esa visión, ese anhelo, Señor, de ganar algún alma, Señor. Amén. De agregarla, sí, al rey, a su reino, mi Señor. Padre Santo de la gloria, quite de nosotros toda ceguera espiritual, Señor, que no nos permite ver, Señor. Amén. La necesidad, Padre, o las posibilidades también que hay, Padre Celestial, porque siempre hay la posibilidad, Señor, pero cuando tenemos esa venda, cuando estamos cegados, no podemos verlo, no podemos entenderlo, Padre. Por eso le pedimos en esta mañana que usted quite toda ceguera de nosotros, Señor, que esa venda que el enemigo ha puesto en nuestros ojos para no ver, Señor, sea quitada, sea removida de nuestra vida, Padre Celestial, y que podamos ver claramente, Señor, podamos ver la necesidad, Señor, podamos, Padre Celestial, poner manos a la obra, Señor, que no nomás no veamos solamente la necesidad, sino que tengamos el poder, Señor, de actuar, Padre Santo, y hacer algo, mi Dios. Ayúdenos, Padre Santo, denos visión y denos entendimiento también, mi Dios, que sepamos que vamos a dar cuenta, Señor, de lo que hicimos, de cuando perdimos alguna oportunidad de compartir su palabra, Señor, cuando no lo hicimos, aún viendo la necesidad, Señor, Padre Santo, denos conciencia, Señor, de que vamos a dar cuenta de lo que hicimos, mi Señor. Y Señor, como dice su palabra, quizás digamos, no lo supe, Señor, y su palabra dice, ¿acaso no lo sabe el que pesa los corazones? Sí. Señor Santo, ayúdenos, despiértenos, Señor, quite la venda de nuestros ojos, Señor, abra nuestros ojos para que podamos ver, Señor, Dios poderoso. También le pedimos que nos aumente la fe, Señor, para sembrar en su reino, Padre Celestial, que no estemos enfocados solamente, Señor, en las cosas terrenales, Padre, ocupándonos, Señor, en lo material, Señor, queriendo alcanzar esto, queriendo alcanzar aquello, Señor, aquí en la tierra, Señor, Dios poderoso, quite de nuestra visión, Señor, esa visión terrenal, y denos una visión celestial, Señor, como su palabra dice, que no hagamos tesoros en la tierra, donde la polilla, el óxido, donde los ladrones roban, Señor, la polilla destruye, el óxido corroe, Señor, sino que hagamos tesoros en el cielo, mi Dios, donde estas cosas no pueden dañar nuestro tesoro, mi Señor. Padre Santo, también su palabra nos dice que, Señor, a todos los que hemos resucitado con Cristo, que pongamos los ojos arriba donde está Cristo sentado a la diestra del Padre y no en las cosas de la tierra. Mi Padre Santo, le pedimos en esta mañana que nos ayude, Señor, Dios Todopoderoso, para poder ver la necesidad, Señor, y actuar, Padre Santo, no solamente ver, Señor, no solamente lamentarnos, Señor, sino hacer algo al respecto, mi Señor. Dios poderoso, auméntenos la visión, Señor, quite toda ceguera espiritual de nosotros, quite esa venda espiritual, Señor, que el enemigo ha puesto en nuestros ojos para no ver, Señor, la necesidad, para no ver la realidad. Amén. Le rogamos en este día que toda ceguera espiritual sea quitada, amén, toda venda, Señor, todo estorbo del maligno sea quitado en el nombre de Jesucristo y que su iglesia pueda trabajar, su iglesia, amén, se levante para trabajar, Señor, amén, Señor, para llevar el Evangelio, Padre, sí, Santo. Amén, quite, Señor, de la congregación toda bendito visión terrenal, Dios, Señor, Dios, Señor, Dios poderoso, y denos esa visión espiritual, Padre. Señor Santo, todo esto se lo pedimos en el nombre de Cristo Jesús.
1: Amén, aleluya. Señor, gracias, Señor, en esta mañana seguimos pidiendo por los dones espirituales, Señor, en cada iglesia, Padre, levanta, Señor, motiva, Señor, para que esos dones se puedan manifestar en la iglesia, para honra y edificación de la iglesia, para consuelo de la iglesia, Señor, oh Dios, para bendición de los oyentes, Padre Santo, en esta mañana está en tus manos, Señor, levanta, Señor, de la congregación para que puedan, Señor, ser, Señor, usados estos dones para honra y gloria de tu nombre, estos dones espirituales, Padre, oh Dios, que no dé temor hacerlo, porque es para honra y gloria de tu nombre, Padre. En esta mañana te damos gracias, Señor, porque tú eres el que diste dones a los hombres, Padre, para ser edificados, Señor, para ser enriquecidos con esos dones, Señor, en la iglesia, Padre. Te pedimos, Señor, que tú bendigas a cada hermano, a cada hermana, Señor, que le dé, Señor, ese oír de tu palabra, o ese don, Señor, que esté escondido, que pueda, Señor, ser manifiesto, Señor, oh Dios, para la iglesia, Señor, para que, oh Dios, haya sanidad, haya libertad, Señor, haya esa restauración, Padre Celestial. En tus manos, Señor, está este don, Señor. Aviva, Señor, avívanos para que ese don pueda ser avivado, Señor, en la iglesia, Padre Celestial. En tus hijos, en tus hijas, Señor, oh Dios, en los niños, Padre. Tú quieres usar también a los niños, Padre. Oh Dios, en tus manos, Dios, están estos dones, Señor. Ayúdanos a motivarlos, Padre. Oh Dios, en esta mañana, Señor, en cada congregación te pedimos para que esos dones sean avivados, ya sea en algún congregación pequeña, en una congregación grande. Oh Dios, ahí, Señor, se ha manifestado tu Santo Espíritu a través de estos dones, Señor, que vienen de ti, Padre Santo. Te doy en esta mañana, Señor, las gracias porque tú eres bueno, Señor, porque tú nos dotaste de muchas bendiciones, Señor, y todavía hay mucho por hacer, Padre Santo. Oh Dios, porque tú, oh Dios, nos diste muchas, nos preparaste, Padre, nos diste todo lo que necesitamos, Padre. Oh Dios, gracias te doy en esta mañana. Te alabo y te bendigo en el nombre de Jesús. Amén.
0: Amén. Señor Dios poderoso, agradecemos en esta mañana por las Señor, los ministerios en la congregación, Señor, los que están, los maestros, Padre, por los evangelistas, Padre Santo, por los servidores, Padre Celestial, por los diáconos, los ancianos, Padre Santo, poderoso. Señor, agradecemos en este día por lo que hay, los ministros de alabanza, los músicos, los que cantan, Padre. Gracias por los diferentes dones, por hombres y mujeres que se han levantado, Padre Celestial, para trabajar en la obra, mi Dios, los que están visitando en el hospital, en la cárcel, Señor, los que llevan alimentos, Señor, a esos lugares, mi Señor, los que están yendo a misiones, los misioneros, Padre, que trabajan de forma local, los que dirigen una célula, Padre. Gracias, Señor, por la vida de hombres y mujeres, Padre, que, Señor, se han levantado para trabajar, para poner manos a la obra, mi Señor. Agradecemos por ellos y pedimos que usted les siga animando y fortaleciendo, Señor, para seguir haciendo esa obra. Padre Celestial, Señor, déles ánimo. Ponga esa unción fresca de su Santo Espíritu, Padre, en la vida de cada uno de ellos, Señor, que están trabajando, Dios. Señor, déles la gracia, déles la habilidad, el poder para ir, Señor, los recursos, Señor, lo que necesiten, Señor, para poder realizar esa obra que están haciendo, Padre, en la congregación, mi Dios. Y desde luego también le pedimos, Señor, como usted nos mandó, que oremos, que rueguemos al Señor de la mies para que envíe más obreros a su mies. Oramos esta mañana que usted siga tocando corazones, Señor, siga levantando a esos hombres y mujeres, Señor, dispuestos para poner manos a la obra, Padre Santo. Señor, sabemos que en las congregaciones hay personas que tienen años, mi Señor, sin participar, Señor, no se atreven a trabajar, a sumarse al trabajo, a la actividad que hay, mi Dios. Señor, oramos esta mañana que sea quitado todo espíritu de temor, Señor, de miedo, de no poder hacerlo, Padre, sea quitado en el nombre de Jesús, mi Dios. Y que aquellos que por años han estado sentados nada más escuchando, Señor, sean motivados y se levanten, Señor, para se levanten, Señor, para poner manos a la obra, sumarse al trabajo, mi Padre Santo de la gloria. Motive a aquellos,
1: Señor. Gracias, Padre.
0: Motive, Señor, a aquellos para dar, mi Dios, aquellos que no quieren dar, que no quieren ofrendar, no quieren apoyar la obra, Dios. Padre, oramos, Señor, que el Espíritu Santo esté motivándoles
1: en la vida de ellos, Padre,
0: a dar,
1: llenando, Señor,
0: dando, Señor, que estén motivados a dar, mi Señor, Dios Todopoderoso. Señor Santo, que ellos sepan, mi Dios, que hay recompensa, Padre Santo, para el dador alegre, Padre. Señor, levante, Señor, levante a su iglesia, levante a los miembros, Padre Santo, los que levante más obreros, Señor, misioneros, Padre Celestial, los evangelistas, Padre, aquellos que van por las casas, obreros personales que van por los hogares, orando, Señor, por las necesidades, Padre Santo, poderoso, Señor de la gloria, ayudando a alguna familia en necesidad, Señor, levante a esos hombres y mujeres, Padre, te lo pedimos en el nombre de Jesús, mi Dios. Y Padre, pues en este día declaramos, Padre, su bendición a través de cielos abiertos, Padre, que hoy, Señor, sean muy bendecidas las familias, Señor, que estarán sintonizando cielos abiertos, Padre, esta frecuencia. Oramos, Señor, que usted bendiga ricamente, Señor, alcance a los que no han sido alcanzados, Señor, levante a los caídos, fortalezca a los débiles, Padre Santo, sane a los enfermos, Padre, a través del mensaje que se envía desde aquí, Señor, ya sea a través de una alabanza, un canto, Señor, o a través de alguna enseñanza, una prédica, Padre Santo, poderoso. Oramos, Señor, que haya bendición, Señor, que hoy, Señor, sea el día de victoria para muchos. Hoy, Señor, es el día de salvación, Señor, para los que no han sido salvos, Padre. Hoy es el día de victoria para aquellos que están esperando ese triunfo, esa victoria, Padre. Cielos Abiertos es un promotor, Señor, de buenas nuevas, Señor, de buenas noticias, Padre Celestial, para todas las personas, para todas las familias de la tierra. Gracias le damos en este día, en el nombre de Cristo Jesús. Amén.
1: Amén.

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Muy buenos días, familia de Cielos Abiertos, Radio 94.7 FM, cambiando y transformando vidas. De este lado del micrófono, su servidor Dani Roth, siendo las 6 de la mañana con 9 minutitos, iniciamos este que es su programa Amanecer Victorioso. Le damos gracias al Señor por esta nueva oportunidad, por este nuevo día, por este nuevo amanecer que nos regala este amanecer victorioso, que gracias a su grande misericordia, pues estamos disfrutando. Le damos gracias a Dios también por la vida de todos y cada uno de ustedes que ya se encuentran por aquí acompañándonos. Gracias, familia de la fe, por estar aquí presentes desde muy, muy tempranito. Y para agradecerle a Dios, para seguir agradeciendo al Señor a través de después de este tiempo de oración, vamos a seguir agradeciéndole al Padre por su grande misericordia a través de cantos, de temas y de alabanzas. Vamos a comenzar, le paso los números en cabina también, 481-144-0253 y 481-112-3462. Yo regreso después de escuchar estas alabanzas, pero familia de la fe, allá donde usted se encuentra, pues para que también usted le disfrute, pero mándenme algún mensajito, algún WhatsApp para solicitarme algún canto, alguna alabanza también. Hoy tenemos, así como todos los días, 2 horas para disfrutar de la programación. Y para que también, pues usted, si usted se encuentra alistándose para su día laboral, pues antes de irse, pues también para que se goce y se disfrute estas alabanzas. Yo regreso en unos momentitos, pero mientras vuelvo, dígame quién vive y a su nombre.

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6 de la mañana con 28 minutitos y familia de la fe, ya empezaron a llegar ahora sí los primeros mensajitos de la mañana. Le agradezco a todos y cada uno de ustedes que también, pues ya desde muy muy temprano se están comunicando con nosotros. Vamos a checar por acá cuál es el primer mensajito, es que no me carga, como que se cicló el teléfono, ya quedó. Dice también por acá, bueno, más bien dice en el primer mensajito que tenemos, buenos días, que Dios te bendiga, gracias, muchas gracias. Soy Miriam, buenos días Miriam, igualmente, que el Señor te bendiga, por favor. Saluditos para mi esposo Faustino, que ya se está listando para irse a trabajar, y si puede también el canto de Aleluya, el de Huye. Ok, vamos a compartir entonces este tema, esta alabanza, la de Huye, y ya quedó programada. Saluditos, muchos saludos para Faustino, que dice que ya se encuentra listándose para ir a su trabajo. Escuchamos aquí desde el bello y hermoso Talol, Orizatlán, en Hidalgo. Gracias, que tengan un buen día. Bendiciones, gracias. Igualmente, que el Señor les bendiga y que le vaya muy, muy bien a Faustino en su día laboral. Hasta allá, hasta el bello y hermoso Talol, Orizatlán. Mandamos saluditos, dice también por acá. En este mismo mensajito, no, es otro mensajito, dice saluditos para la familia Hilario Reyes alistándose para ir a la escuela en Coyol, Tampacán, de parte de Freddy. Le encargo también el de 100 ovejas. ¿Qué tal, Freddy? Muy buenos días, saluditos hasta el bello y hermoso Coyolo, Tampacán, la alabanza de las 100 ovejas. Clarísimo que sí, vamos a compartir también la alabanza de las 100 ovejas. Y ahí está, ahí quedó también ya la alabanza programada, listísima para que también la disfrutemos todos y cada uno de nosotros, porque también familia de la fe por acá de este lado, claro que disfrutamos las alabanzas. Pues cuando no tengo cantos, cuando no tengo mensajitos, no tengo por acá alguien que me manda que me hace alguna llamadita, pues claro que retumba también por acá la bocina. Entonces vamos a disfrutar las alabanzas que tengo por aquí, la que me solicitaron, ya quedaron. Ahora sí, familia, ya están bien listísimas para que las disfrutemos. Dicen otro mensajito por este lado, es este mensajito de acá que dice: ¿qué tal, Dani? Bueno, muy buenos días en esta hermosa mañana de lunes, inicio de semana. Soy Ger Juárez. ¿Qué tal, Ger? Buenos días. Dice la alabanza de la gran tribulación con los hijos de Dios. Ok, then. Seguidita la vamos a programar. A ver. La gran tribulación con la banda Los Hijos de Dios. Claro. Ya la tengo acá también. Y la programamos enseguidita. Ya quedó también la alabanza de programada. La alabanza de la gran tribulación con Los Hijos de Dios. Dice por aquí en el mismo mensajito. Y también una alabanza en Tenec. Bueno, voy a tener programada por aquí una alabanza en Tenec. Vamos a tener por acá. La voy a dejar aquí. Si no me solicitan algún otro canto, alguna otra alabanza, la voy a tener en reserva para que también la compartamos. Dice saluditos también a mi querida familia, y un saludo especial para mi compañero Ángel, que está escuchando la programación conmigo. Saludos, gracias, y

y hermosa República Mexicana. Y si nos escucha fuera de la República Mexicana, también nos puede mandar algún mensajito. Si no alcanza a escuchar los números de cabina, mire, bien sencillo, familia. Yo lo repito cada corte, antes de cada corte de las alabanzas. Pero si no lo alcanza a notar, usted lo puede checar también ahí en la página oficial de Facebook. ¿Cuál es la página oficial de Facebook? Cielos Abiertos Radio 94.7. Tan solo entra a la página y lo primerito que le va a aparecer por ahí, la primer publicación, son los números de teléfono. Ahí está, ahí están anotados. Así entra a la página de Cielos Abiertos Radio 94.7 FM y lo primerito que le va a aparecer en las publicaciones es son los números de teléfonos. Ahora sí, familia, vámonos con las alabanzas. Yo regreso en unos momentitos, 6:33 minutitos, pero mientras regresamos, dígame quién vive ya su nombre.

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1: 6:43 y ya tenemos por acá otra petición. Bueno, no, más bien otro mensajito. Dice por acá: bendecido día, la alabanza de sigue adelante, sigue y gracias. Claro que sí, muy buenos días. Igualmente, que el Señor le bendiga, quien nos mande este mensajito. No dice de parte de quién ni de dónde, pero ya tengo su alabanza también por aquí programada para disfrutarla también en un momentito. Pues de continuación, ya que no tengo más peticiones, ya si no tengo más peticiones, también comparto por ahí la alabanza que tenía en reserva. Ah, era una alabanza en ok. Bueno, vamos a seguir adelante con los cantos, con las alabanzas. Enseguidita vamos a disfrutar la gran tribulación con los hijos de Dios y también la alabanza que me acaban de solicitar, la de sigue adelante. Los números en cabina: 481-144-0253 y 481-112-3462. También nos pueden escuchar a través de fmcielosabiertos.com o a través de la aplicación Simple Radio y a través de la aplicación Radio Garden. En cualquiera de las dos aplicaciones, tan solo entre en la aplicación y ahí puede buscar. Las dos aplicaciones tienen un buscador. Ese buscador, ahí en el buscador le van a poner Cielos Abiertos Radio 94.7 FM Ciudad Valles y automáticamente lo va a enviar a la barra programática para que también la disfruten en cualquier parte de la República o el mundo. Si usted tiene familiares o amigos que quiere que también disfruten de la barra programática, les manda estas opciones a través de la página o desde las aplicaciones, y así bien fácil, bien sencillo. Donde haya señal, donde haya internet, allá también van a poder disfrutar. Vámonos con más, regreso en unos instantes, 6:44, pero mientras vuelvo, dígame quién vive y a su nombre.

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6:55 y familia de la fe, antes de continuar con los cantos y con las alabanzas, permítame compartirles acerca de las buenas noticias que tiene el Señor para todos y cada uno de nosotros. Vamos a darle lectura al libro de Proverbios capítulo 21. En el día de hoy vamos a estar leyendo el versículo 5, donde dice la escritura en la versión Reina Valera 1960, los pensamientos del diligente ciertamente tienden a la abundancia, tienden a la abundancia, más los que se apresuran, miren esta palabra, familia de la fe, lo que dice en la versión Reina Valera 1960, dice, más los que se apresuran alocadamente, de cierto va a la pobreza. Y en otras versiones, dice, los proyectos del diligente resultan en abundancia, pero todo apresurado va a parar en la escasez, dice la versión Reina Valera 2015. Y en otras versiones dice, los planes bien meditados dan buen resultado, los que se hacen a la ligera causan la ruina. Y familia de la fe, el Señor nos está hablando acerca de todo lo que hagamos, todo lo que estemos haciendo, sea lo que sea que hagamos, en lo que sea que nos desenvolvamos, el Señor nos invita también a que lo hagamos tranquilamente, no tan así, tan apresuradamente. Claro que hay situaciones, créame familia, que en la vida hay situaciones que se tienen que atender, por ejemplo, muy rápidamente, apresuradamente. Por ejemplo, alguien que llega a un hospital en alguna urgencia, claro, no se van a detener los doctores, ¿verdad? A checar, a ver, vamos aquí como que lentamente. No, familia, en ese momento se necesita precisamente la rapidez, pero para que ellos lograran hacer esto, precisamente, familia de la fe, ellos necesitaron también llevar un largo tiempo precisamente meditando, checando, haciendo análisis, estudiando tranquilamente, ¿verdad? Yo me imagino que pues ahí en casita o en tal vez también en casita, como también en la escuela o donde tenían que hacer sus prácticas, no lo sé, pero también ellos tuvieron que pacientemente, es la palabra que estaba buscando, pacientemente tuvieron que realizar sus estudios para que cuando se realizara una situación, para que cuando ellos tuvieran una situación así de emergencia, una urgencia, pues pudieran activar todo ese conocimiento y aplicarlo en esa necesidad. Pero familia de la fe, aquí la Biblia nos habla también acerca, bueno, ya hablando de otras cosas, porque claro, hay ejemplos como estos, pero claro, antes de que ellos lo hicieran pues de una manera rápida, que para salvar una vida, pues pacientemente tuvieron que pasar un tiempo estudiando, aprendiendo para lograr el cometido, que es pues también salvar vidas. Pero familia, el Señor nos invita también ahora de otro lado, cuando tenemos algún plan, queremos hacer algo en casita, con nuestra familia, también en el trabajo, el Señor nos invita a que hay que hacerlo, hay que pensarlo bien, hay que hacerlo bien, no hay que hacer nada apresuradamente en la vida como en el trabajo, no hacer cosas así solamente por impulso de aventarnos, de que se me nació esta idea y ya de aquí me voy a aventar. Familia, claro, no es que sean malas las ideas, muchas ideas han ayudado al mundo, han nacido así como que, ay, se me ocurrió esto, se me prendió el foco y lo voy a hacer, claro, familia, pero también el Señor nos invita a, pues, que hagamos las cosas de una manera así calmada, pensando bien las cosas, para que no vaya a ser que nos, en vez de ayudarnos, nos vaya a salir mal las cosas. Entonces, esto es el libro de Proverbios, capítulo 21, en el versículo 5, donde dice también la escritura, cuando las cosas se piensan bien, el resultado es provechoso, cuando se hacen a la carrera, el resultado es desastroso. Y esto aplica también en casita, también en familia, ¿cómo vamos a hacer las cosas? Vamos a hacer las cosas, por ejemplo, cuando hablamos con nuestra familia acerca del Señor, vamos a pensar bien las cosas, ¿cómo vamos a hablarles? No podemos llegar con nuestra familia y decirle, mira, es que esto es así, esto es así, esto es así, y mira, esto es así. No, familia de la fe, hay que hablarles con diligencia, con sabiduría, con inteligencia, y más que hablarles, hay que mostrarles el Evangelio, no solamente de palabras, sino también de hechos. Vámonos con más alabanzas. Por aquí me solicitaron la de unos coritos con Nacho Galindo y también la de Sonríenle a la Vida. Yo regreso en unos momentos. Hoy ya son las 7 en punto, familia de la fe. 7 de la mañana en punto. Si usted tiene algo que hacer, algún lugar a donde ir, algo al cual asistir, 7 en punto. Regreso en unos momentos. 481-144-0253 y 481-112-3462. Ahora sí, mientras regreso, dígame quién vive y a su nombre.

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7 de la mañana con 10 minutitos y familia de la fe, antes de continuar con los cantos, con las alabanzas, pues vamos a terminar este tema que estamos platicando acerca de las buenas noticias que tiene el Señor para todos y cada uno de nosotros, donde nos invita el Señor a hacer las cosas, pues, de manera también, pues pensándole bien las cosas. Dice en otra versión, los planes cuidadosos tienen éxito, los que se hacen de afán llevan al fracaso. También dice en otra versión, cuando las cosas se piensan bien, el resultado es provechoso. Ah, esa versión ya la había leído. Y cuando no, pues es desastroso. Familia de la fe, el Señor nos invita a que todo lo que hagamos siempre, más que nada también cuando se hagan cosas como para, bueno, más bien, para el servicio del Señor, porque lo que todos nosotros debemos hacer siempre es todo como para el Señor, así como lo dice la Escritura, y de buena gana también, ¿verdad? Dice, contentos, alegres, no vamos a hacer algo así como que, lo aviento, lo agarro y así como que total, ¿qué me importa? No, familia de la fe, el Señor nos invita a que hagamos las cosas también siempre de buena gana, contentos, alegres y como para Él, porque esa palabra, familia, sigue vigente, sigue presente hasta el día de hoy, y también ahí estamos obedeciendo cuando lo hacemos, cuando lo aplicamos. Pero familia, cuando nos habla aquí la Escritura acerca de hacer cosas ya que tienen, que repercuten tal vez en nuestra vida, en nuestro trabajo, todo lo que hagamos hay que pensarlo bien, hacer las cosas bien para que nos vaya bien, para que nos salgan bien, pero también siempre decirles, una de las cosas bien importantes, familia de fe, es hablar con el Señor y decirle, Señor, mira, yo pienso hacer esto, quiero hacer esto, lo voy a hacer diligentemente, ordenadamente, pero también siempre pidiéndole el direccionamiento al Señor, porque también podemos hacer cosas, pero sin pedirle el direccionamiento al Señor, pues cómo vamos a hacer las cosas, ¿verdad? ¿Cómo pensamos que van a tener éxito las cosas si no le estamos pidiendo al Señor también del direccionamiento? Porque qué tal si es algo que solamente es precisamente un impulso de nosotros, y si es un impulso de nosotros, pues va directo al fracaso. Pero cuando es un asunto ya que también el Señor tiene planeado en nuestras vidas, por eso también es necesario hacerlo diligentemente, sabiamente, tranquilamente, cuando estamos pensando en hacer algo, y preguntarle, Señor, ¿será acaso que voy por ahí? Y claro que Dios es bueno y también nos va a ayudar y nos va a seguir direccionando, nos va a seguir abriendo puertas, porque es algo que ya viene de Él. Por eso, familia, hay que pensar bien las cosas, no hay que aventarnos solamente así porque sí. Así es de que esta es la palabra que el Señor tiene para nuestras vidas en el libro de Proverbios, capítulo 21, versículo 5. Para que no le digan, que no le cuenten, que le andamos inventando, claro que no, familia. Usted lo puede checar, meditar y analizar. Ahora sí, vamos a terminar de leer por acá los mensajitos que teníamos. Dice por acá en otro mensajito, Dios te bendiga, gracias, muchas gracias. Desde Ciudad Valles, bonito inicio de semana, gracias igualmente. Dice, ayer bautizamos a 20 hermanos que recibieron al Señor Jesucristo acá en el bello y hermoso Buenavista, San Antonio, Huitzquilico. ¿En dónde más, familia de la fe? En Gilitla. Dice, con el pastor Lázaro Santos González, también una alabanza de Nacho Galindo, Coritos. Claro, ya la compartí antes de entrar, es precisamente las alabanzas que escuchamos. A ver, sí, Coritos con Nacho Galindo. Y también por acá tengo otra petición, solamente que déjeme terminar de leer este mensajito. Muy, muy bonito mensajito, dice también, bendiciones, a ver dónde me quedé. Que Dios los proteja donde quiera que vayamos, Josué 1:9. Gracias, muchas gracias. Y ya quedó también por ahí su alabanza. Y qué bonito testimonio que bautizaron a 20 personitas. Dice también por este otro lado, hola, buenos días, pido el canto. Buenos días, gracias igualmente. Pido el canto de Sonríe de la Vida y una oración para mi familia, por mis hermanos, porque ya me voy para la escuela. Claro, vamos a estar orando por esta petición. Y la alabanza de Sonríe de la Vida también ya la compartimos. Dice por acá un mensajito, este mensajito, familia de la fe. Lo que pasa es que me están solicitando un canto. Dice, Dani, que Dios te bendiga grandemente, me puedes hacer el favor de la alabanza, nos solicita la alabanza de Pon Aceite en mi Lámpara. Pero ¿qué cree? Él es Eleazar Guzmán, muy buenos días, gracias, muchas gracias por su mensajito. Pero ¿qué cree? No encuentro esta alabanza, porque creo que sí la tenemos, solamente que es dentro de unos coritos o dentro de unas, de un popurrí, pero no sé cuál, no lo ubico cuál. Si alguien me puede hacer el favorcísimo de pues ilustrarme a un canto donde viene de, claro, la alabanza sí se llama así, Pon Aceite en mi Lámpara, pero así tal cual sola no la tengo, la estoy buscando y no la tengo. Pero si alguien me puede hacer el favorzote, si la ha escuchado dentro de algún popurrí, de alguno de algunos coritos, pues si me puede decir con quién fue o cómo se llama, porque pues así tal cual no la tengo. Entonces, Eleazar Guzmán, una disculpa, se la quedo debiendo, a menos que alguien me diga, mira, es tal,
Bueno, ahí sí se la comparto con muchísimo gusto, pero por lo pronto pues se la quedo debiendo. Y como quiera, muchas gracias también por comunicarse con nosotros, Eleazar. Que el Señor le bendiga. Dice también por acá en otro mensajito, a ver, de qué lado es este de aquí. Dice, hola, buenos días, Dani, bendiciones. Gracias, muchas gracias para ti, para tu familia. Gracias de todo corazón, muchas gracias. Quiero felicitar a mi cuñada Fausta Creencia. Bueno, así dice aquí, Fausta Creencia Hernández, ya que ayer cumplió años. Cumplió 44 años, ok. También una oración por ella y las mañanitas para mí. Quiero también una alabanza a la de fuego en el altar. Bueno, las mañanitas se los compartimos antes de terminar el programa. La alabanza de fuego en el altar. Enseguidita se la busco. Fuego en el altar. Y aquí está. Fuego en el altar. Ya la tengo por aquí. La alabanza que vamos a estar escuchando y disfrutando a continuación. Dice, escuchando aquí en el rancho de Zaino, municipio del bello y hermoso San Martín. Soy Margarita Pérez Hernández. Gracias, dice al final de su mensajito, Margarita. Gracias, muchas gracias igualmente, Margarita. Y muchas, muchas felicidades por lo pronto para Fausta, que estuvo cumpliendo años el día de ayer. Dice también por este otro lado, a ver. Dice por acá, Dios te bendiga, el canto de Huye, acá en escuchando acá en Florida, bendecido inicio de semana. Muy buenos días, hasta allá, hasta Florida. Pero ¿qué crees? Ya pusimos este tema, esta alabanza. Fue la primera petición que me hicieron en la mañanita temprano, por ahí de las 6 de la mañana. Entonces te la quedo debiendo, pero si quieres solicitar alguna otra alabanza, con muchísimo gusto, claro, si la tengo y te la comparto. Y si no, pues como quiera, pues tú manda mensajito, y si quieres solicitar alguna otra alabanza, te la comparto. Y si no, pues compensamos, bueno, como quiera le dedicamos a quien nos mande este mensajito desde Florida, allá en los Estados Unidos. Le dedicamos también este tema, el de fuego en el altar. Y pues no tengo más peticiones. Si no me llega algún otro mensajito antes de que termine la alabanza, pues comparto por acá la que tenía en reserva, que era una alabanza. Bueno, vámonos con lo que sigue. 481-144-0253 y 481-112-3462. Regresamos en un momentito, familia de la fe. Pero mientras vuelvo, dígame quién vive y a

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4: Siete de la mañana con 28 minutitos y ya tenemos por acá más mensajitos. También entró una llamadita. Tenemos una llamadita por acá de Pascuala, de allá del Bello Precioso Hermoso Suchello. Dice que saluditos y oración por su familia, por su esposo, por sus hijos, por sus nueras, por sus nietos. Claro, Pascuala. Y saluditos para todos allá, los de Suchiayo. Y nos solicitaba la alabanza de El Puente. Ya quedó la alabanza del puente. Mientras estábamos escuchando la de Fuego en el Altar, ya hizo la llamadita y enseguida le compartí su alabanza. Dice también por acá en otro mensajito: hola, muy buenos días. Gracias, igualmente buenos días. Quiero mandar un saludito hasta la bella y hermosa comunidad de Tocoy, municipio de San Antonio, para mi papá José Agustín Horta y también para mi hermano Domingo Horta, para la familia que se está gozando con la programación esta mañana. Y tienen el radio a todo volumen. Allá también está retumbando la bocina. Dice desde Matamoros, Tamaulipas, ahí si puedes un canto en ten. Claro, de hecho tenía uno por acá en reserva, pero pues entonces vamos a compartir entonces ahora sí este canto enseguida, un canto en Tenec. Dice gracias y bendiciones también, gracias, muchas gracias por acompañarnos, Paulino, y escucharnos allá en Matamoros. Y saluditos también para acá, para el bello y hermoso Tocoy, municipio de San Antonio, especialmente para José Agustín Horta y también Domingo Horta. Dice también por acá en otro mensajito: Dios te bendiga a ti y a toda tu familia. Gracias, muchas gracias. La alabanza de fe, claro que sí. Vamos a buscar, a ver, la alabanza de fe. Y aquí está la de fe. Ahí quedó, familia, quedó también programada. Despuésita de la alabanza en Tenec, vamos a disfrutar también la alabanza de fe. Dice también: pido una oración por mi hija Damaris, por su trabajo, por su salud, también por mi hogar. Soy Elizabeth del bello y hermoso Tampamolón. Muy buenos días, Elizabeth. Claro, vamos a orar también por esa pensión más adelantito. Dice también por este lado: Dios te bendiga, Dani. Feliz inicio de semana. Gracias, igualmente. Saluditos para ti, para tu familia. Gracias, muchísimas gracias de todo corazón. Dice también: saluditos para todos los radioescuchas de Cielos Abiertos. Saluditos para toda la familia huasteca del bello y hermoso Aquismón, San Luis Potosí. Gracias, y una oración para mi esposa Victoria. Aquí andamos en la colonia Bahía Alta. Mira, llegamos el viernes, ok, andan por acá de regreso, bueno, más bien de este lado norte. Dice: pide una oración por ella, tienen problemas. Ah, ok, claro, vamos a estar on también por esta petición. Dice, ok, que tiene una cita mañana, claro que sí, vamos a estar orando por su esposita de Guillermo. Dice: para que Dios haga que todo salga bien de parte de Guillermo. Dice: Guillermo, Cristo vive y a su nombre gloria. Claro que sí, Guillermo, vamos a orar también por su esposita Victoria. Y por fe vemos que también, que ahí todo lo que le digan solamente sean buenas noticias de parte del Señor para su esposita. Dice también por acá: buenos días, Dani Rod. Bueno, buenos días igualmente. Dice una alabanza, no, perdón, dice: me puedes saludar a mi esposa hermosa Mari, también para mi bebé Jesús Sebastián, también para mi mamá Dalila y para mis tías Mimi y Rebeca, también para mi tía Carmelita, y una alabanza que se llama La Palomita. Claro que sí. Dice por acá Rolis, muy buenos días y saludos para toda tu familia. Vamos a buscar de una vez buscamos la de La Palomita. Y aquí está, ahí está, ya quedó también programada la alabanza de La Palomita para que la disfrute Rolis y todos nosotros también para que la disfrutemos. Dicen otro mensajito por este lado.

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7 de la mañana con 44 minutitos y familia de la fe, pues no tengo por acá más peticiones, ya no tengo más, no tengo peticiones, ok, entonces vamos a seguir disfrutando de más cantos, de más alabanzas, porque el tiempo se nos está yendo, ya mero familia, se nos termina el programa y como quiera, vamos a felicitar ahora sí por aquí a los cumpleañeros, por aquí tenía un cumpleañero, pero ¿qué cree? No lo anoté. El cumpleañero no lo anoté y lo estoy buscando, pero no lo encuentro. Como quiera, felicitamos a todos aquellos que el día de hoy el Señor les permite un año más de vida. A ver, permítame ver este último mensajito de acá. No, solo recuerdo que fue el día de ayer que cumplió años. A ver, déjame checar este mensajito, no, tampoco. Entonces... No, familia, por aquí me decían que cumplió el día de ayer, pero pues bueno, como quiera felicitamos a todos los cumpleaños que en este fin de semana estuvieron de manteles largos, el Señor les permitió un año más de vida. Dice por aquí la alabanza de Nítido Rayo, claro, la vamos a estar programando. Yo creo que con esta nos vamos a despedir porque tengo por acá también otra alabanza, la de la palomita. Bueno, felicitamos a todos los cumpleaños, que el Señor les bendiga, las mañanitas son para ustedes, que el Señor les guarde, les proteja y también haga resplandecer su rostro sobre cada uno de los cumpleaños que cumplieron la semana pasada, en este fin de semana y también los que van a cumplir en esta semana. Y las mañanitas son para todos los cumpleaños, que el Señor les siga bendiciendo.

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7 de la mañana con 50 minutitos y familia de la fe, por ahí compartí la alabanza de Nítido Rayo, pues que pues duraba solamente, bueno, más bien dura solamente 2 minutos, y entonces nos vamos a despedir con una alabanza que ya me habían solicitado, que era la de una palomita, ok, nos despedimos con esta alabanza, pero antes vamos a orar por las peticiones. Padre, bueno, te damos gracias, poderoso Dios, por cada una de las peticiones que pues nos han hecho llegar, y también por todos aquellos que no pudieron, Señor, que por todos aquellos que no tuvieron la oportunidad, que seas tú, Padre Santo, respondiendo a la petición de su corazón conforme a tu buena, perfecta y santa voluntad. Te rogamos, Señor, te suplicamos, te imploramos que sanes, restaures, libertes, quite, Señor, todo estorbo, toda atadura que pues impide, Señor, que tú respondas a la petición del corazón de las personitas, Señor, que te están pidiendo a ti, Señor, que con fe se acercan a ti, que con fe, Señor, te están buscando a ti, Padre Santo, no a nosotros, porque aquí, Señor, sabemos que nadie podemos hacer nada, Señor, tampoco buscando, Señor, de una persona en específico, sino solamente de ti, Padre bueno, que seas tú, poderoso Dios, respondiendo, Señor, sanando, restaurando, libertando, Señor, por fe, Señor, por fe vemos aquello que no es como si fuera, Señor, porque la fe es la certeza de lo que se espera, la convicción de lo que no se ve. Entonces, Señor, aunque no lo vemos manifestado, Señor, en nuestro tiempo, en nuestro de una manera física todavía, bueno, Señor, por fe vemos que tú también te actúas, por fe vemos, Señor, que tú también, Señor, respondes, claro, Señor, conforme a tu buena, perfecta y santa voluntad, en el nombre poderoso de Cristo Jesús, gracias, Padre amado, amén y amén. Y bueno, familia, yo me despido, ya vi quién era la cumpleañera, era Fausta, que el día de ayer estuvo cumpliendo años, pero también, pues, felicitamos de una vez a todos los cumpleañeros. Y ahora sí, familia de la fe, yo me despido, por mi parte ha sido todo, gracias, muchas gracias por habernos acompañado en estas 2 horas de su programa Amanecer Victorioso. Les invito a que sigan disfrutando de la barra programática de que tiene Cielos Abiertos para todos los que pues quieren también escuchar la voz de Dios, porque recuerde, familia, que Dios sigue hablando. Ya viene por aquí la pluma del escribiente, porque familia, es bien fácil, es bien sencillo escuchar al Señor, tan solo vamos a la palabra, que por cierto, pues se le da lectura a la palabra del Señor en este programa de la pluma del escribiente. Pero familia, el problema no es de que Dios no nos hable, no, eso es facilísimo, vamos a la escritura y ahí tenemos la palabra directamente del Señor, porque luego, familia, andamos batallando, Señor, yo necesito una palabra poderosa, y tan fácil, tan sencillo que es ir a la escritura y ahí podemos encontrar lo que el Señor quiere para nuestras vidas. Pero familia, recuerde que el problema no es de que Dios no nos hable, el asunto es que nosotros obedezcamos. Y ahora sí, me despido, por mi parte ha sido todo, también más adelantito nos escuchamos en Jaranas que Alaban. Gracias por sus llamaditas, gracias por sus mensajitos, gracias por habernos acompañado, pero les invito pues a que sigan disfrutando de la barra programática. Bendiciones y muy buenos días.

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2: Son las 8 en punto.
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5: Capítulo 18. Los sacerdotes levitas, es decir, toda la tribu de Leví, no tendrán parte ni heredad en Israel. De las ofrendas quemadas a Jehová y de la heredad de él comerán. No tendrán, pues, heredad entre sus hermanos. Jehová es su heredad, como él les ha dicho. Y este será el derecho de los sacerdotes de parte del pueblo. De los que ofrecieren en sacrificio buey o cordero, darán al sacerdote la espaldilla, las quijadas y el cuajar. Las primicias de tu grano y de tu vino y de tu aceite, y las primicias de la lana de tus ovejas le darás. Porque le ha escogido Jehová tu Dios de entre todas tus tribus, para que esté para administrar en el monte de Jehová, él y sus hijos para siempre. Y cuando saliere un levita de alguna de tus ciudades, de entre todo Israel, donde hubiere vivido y viniere con todo el deseo de su alma al lugar que Jehová escogiere, ministrará en el nombre de Jehová su Dios, como todos sus hermanos, los levitas, que estuvieren allí delante de Jehová. Igual ración a la de los otros comerá, además de sus patrimonios. Cuando entres a la tierra que Jehová tu Dios te da, no aprenderás a hacer según las abominaciones de aquellas naciones. No sea hallado en ti quien haga pasar a su hijo o a su hija por el fuego, ni quien practique adivinación, ni agorero, ni sortílego, ni hechicero, ni encantador, ni adivino, ni mago, ni quien consulte a los muertos. Porque es abominación para con Jehová cualquiera que hace estas cosas. Y por estas abominaciones Jehová tu Dios echa estas naciones de delante de ti. Perfecto serás delante de Jehová tu Dios, porque estas naciones que vas a heredar, a agoreros y adivinos, oyen. Mas a ti no te ha permitido esto Jehová tu Dios. Profeta de en medio de ti, de tus hermanos, como yo, te levantará Jehová tu Dios, a él oiréis. Conforme a todo lo que pediste a Jehová tu Dios en Horeb, el día de la asamblea, diciendo, no vuelva yo a oír la voz de Jehová mi Dios, ni vea yo más este gran fuego para que no muera. Y Jehová me dijo, han hablado bien en lo que han dicho. Profeta les levantaré de en medio de sus hermanos, como tú, y pondré mis palabras en su boca, y él les hablará todo lo que yo le mandare. Mas a cualquiera que no oyere mis palabras que él hablare en mi nombre, yo le pediré cuenta. El profeta que tuviere la presunción de hablar palabra en mi nombre, a quien yo no le haya mandado hablar, o que hablare en nombre de dioses ajenos, el tal profeta morirá. Y si dijeres en tu corazón, ¿cómo conoceremos la palabra que Jehová no ha hablado? Si el profeta hablare en nombre de Jehová, y no se cumpliere lo que dijo, ni aconteciere, es palabra que Jehová no ha hablado. con presunción la habló el tal profeta,
6: no te llames por la sangre preciosa de tu alma.

0: Aleluya. Te alabamos, Dios. Te alabamos, Dios. 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
1: Son las 8:09.
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3: Capítulo 19. Cuando Jehová tu Dios destruya a las naciones cuya tierra Jehová tu Dios te da a ti, y tú las heredes, y habites en sus ciudades y en sus casas, te apartarás tres ciudades en medio de la tierra que Jehová tu Dios te da para que la poseas. Arreglarás los caminos y dividirás en tres partes la tierra que Jehová tu Dios te dará en heredad, y será para que todo homicida huya allí. Y este es el caso del homicida que huirá allí y vivirá. Aquel que hiriere a su prójimo sin intención y sin haber tenido enemistad con él anteriormente, como el que fuere con su prójimo al monte a cortar leña, y al dar su mano el golpe con el hacha para cortar algún leño, saltare el hierro del cabo y diere contra su prójimo, y éste muriere, aquel huirá a una de estas ciudades y vivirá. No sea que el vengador de la sangre enfurecido persiga al homicida y le alcance por ser largo el camino y le hiera de muerte, no debiendo ser condenado a muerte por cuanto no tenía enemistad con su prójimo anteriormente. Por tanto, yo te mando diciendo, separarás tres ciudades. Y si Jehová tu Dios ensanchare tu territorio, como lo juró a tus padres, y te diere toda la tierra que prometió dar a tus padres, siempre y cuando guardares todos estos mandamientos que yo te prescribo hoy para ponerlos por obra, que ames a Jehová tu Dios y andes en sus caminos todos los días, entonces añadirás tres ciudades más a estas tres, para que no sea derramada sangre inocente en medio de la tierra que Jehová tu Dios te da por heredad, y no seas culpado de derramamiento de sangre. Pero si hubiere alguno que aborreciere a su prójimo, y lo acechare, y se levantare contra él, y lo hiriere de muerte, y muriere, si huyere a alguna de estas ciudades, entonces los ancianos de su ciudad enviarán y lo sacarán de allí, y lo entregarán en mano del vengador de la sangre para que muera. No le compadecerás, y quitarás de Israel la sangre inocente, y te irá bien. En la heredad que poseas en la tierra que Jehová tu Dios te da, no reducirás los límites de la propiedad de tu prójimo, que fijaron los antiguos. No se tomará en cuenta a un solo testigo contra ninguno en cualquier delito, ni en cualquier pecado, en relación con cualquier ofensa cometida. Solo por el testimonio de dos o tres testigos se mantendrá la acusación. Cuando se levantare testigo falso contra alguno para testificar contra él, entonces los dos litigantes se presentarán delante de Jehová y delante de los sacerdotes y de los jueces que hubiere en aquellos días. Y los jueces inquirirán bien, y si aquel testigo resultare falso y hubiere acusado falsamente a su hermano, entonces haréis a él como él pensó hacer a su hermano, y quitarás el mal de en medio de ti. Y los que quedaren oirán y temerán, y no volverán a hacer más una maldad semejante en medio de ti. Y no le compadecerás, vida por vida, ojo por ojo, diente por diente, mano por mano, pie por pie.

0: Son las 8:16.
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1: 20. Cuando salgas a la guerra contra tus enemigos, si vieres caballos y carros y un pueblo más grande que tú, no tengas temor de ellos, porque Jehová tu Dios está contigo, el cual te sacó de tierra de Egipto. Y cuando os acerquéis para combatir, se pondrá en pie el sacerdote y hablará al pueblo, y les dirá: Oye, Israel, vosotros os juntáis hoy en batalla contra vuestros enemigos. No desmaye vuestro corazón, no temáis, ni os azoréis, ni tampoco os desalentéis delante de ellos. Porque Jehová vuestro Dios va con vosotros para pelear por vosotros contra vuestros enemigos, para salvaros. Y los oficiales hablarán al pueblo diciendo: ¿Quién ha edificado casa nueva y no la ha estrenado? Vaya y vuélvase a su casa, no sea que muera en la batalla y algún otro la estrene. ¿Y quién ha plantado viña y no ha disfrutado de ella? Vaya y vuélvase a su casa, no sea que muera en la batalla y algún otro la disfrute. ¿Y quién se ha desposado con mujer y no la ha tomado? Vaya y vuélvase a su casa, no sea que muera en la batalla y algún otro la tome. Y volverán los oficiales a hablar al pueblo y dirán: ¿Quién es hombre medroso y pusilánime? Vaya y vuélvase a su casa, y no apoque el corazón de sus hermanos como el corazón suyo. Y cuando los oficiales acaben de hablar al pueblo, entonces los capitanes del ejército tomarán el mando a la cabeza del pueblo. Cuando te acerques a una ciudad para combatirla, le intimarás la paz. Y si respondiere: paz, y te abriré todo el pueblo que en ella fuere hallado, te será tributario y te servirá. Mas si no hiciere paz contigo, y emprendiere guerra contigo, entonces la sitiarás. Luego que Jehová tu Dios la entregue en tu mano, herirás a todo varón suyo a filo de espada. Solamente las mujeres y los niños y los animales y todo lo que haya en la ciudad, todo su botín tomarás para ti. Y comerás del botín de tus enemigos, los cuales Jehová tu Dios te entregó. Así harás a todas las ciudades que estén muy lejos de ti, que no sean de las ciudades de estas naciones. Pero de las ciudades de estos pueblos que Jehová tu Dios te da por heredad, ninguna persona dejarás con vida, sino que los destruirás completamente: al heteo, al amorreo, al cananeo, al fereceo, al heveo y al jebuseo, como Jehová tu Dios te ha mandado, para que no os enseñen a hacer según todas sus abominaciones que ellos han hecho para sus dioses, y pequéis contra Jehová vuestro Dios. Cuando sitien a alguna ciudad, peleando contra ella muchos días para tomarla, no destruirás sus árboles metiendo hacha en ellos, porque de ellos podrás comer, y no los talarás, porque el árbol del campo no es hombre para venir contra ti en el sitio. Mas el árbol que sepas que no lleva fruto, podrás destruirlo y talarlo, para construir baluarte contra la ciudad que te hace la guerra hasta sojuzgarla.

0: Son las 8 y 24 minutos.
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1: Capítulo 21. Si en la tierra que Jehová tu Dios te da para que la poseas, fuere hallado alguien muerto tendido en el campo, y no se supiere quién lo mató, entonces tus ancianos y tus jueces saldrán y medirán la distancia hasta las ciudades que están alrededor del muerto. Y los ancianos de la ciudad más cercana al lugar donde fuere hallado el muerto, tomarán de las vacas una becerra que no haya trabajado, que no haya llevado yugo, y los ancianos de aquella ciudad traerán la becerra a un valle escabroso, que nunca haya sido arado ni sembrado, y quebrarán la cerviz de la becerra allí en el valle. Entonces vendrán los sacerdotes, hijos de Leví, porque a ellos escogió Jehová tu Dios para que le sirvan, y para bendecir en el nombre de Jehová, y por la palabra de ellos se decidirá toda disputa y toda ofensa. Y todos los ancianos de la ciudad más cercana al lugar donde fuere hallado el muerto, lavarán sus manos sobre la becerra cuya cerviz fue quebrada en el valle. Y protestarán y dirán: nuestras manos no han derramado esta sangre, ni nuestros ojos lo han visto. Perdona a tu pueblo Israel, al cual redimiste, oh Jehová, y no culpes de sangre inocente a tu pueblo Israel, y la sangre les será perdonada. Y tú quitarás la culpa de la sangre inocente del medio de ti, cuando hicieres lo que es recto ante los ojos de Jehová. Cuando salieres a la guerra contra tus enemigos, y Jehová tu Dios los entregare en tu mano, y tomares de ellos cautivos, y vieres entre los cautivos a alguna mujer hermosa, y la codiciares y la tomares para ti por mujer, la meterás en tu casa, y ella rapará su cabeza y cortará sus uñas, y se quitará el vestido de su cautiverio y se quedará en tu casa, y llorará a su padre y a su madre un mes entero, y después podrá llegarte a ella, y tú serás su marido y ella será tu mujer. Y si no te agradare, la dejarás en libertad. No la venderás por dinero, ni la tratarás como esclava, por cuanto la humillaste. Si un hombre tuviese dos mujeres, la una amada y la otra aborrecida, y la amada y la aborrecida le hubieren dado hijos, y el hijo primogénito fuere de la aborrecida, en el día que hiciere heredar a sus hijos lo que tuviere, no podrá dar el derecho de primogenitura al hijo de la amada con preferencia al hijo de la aborrecida, que es el primogénito. Mas al hijo de la aborrecida reconocerá como primogénito para darle el doble de lo que correspondiere a cada uno de los demás, porque él es el principio de su vigor y suyo es el derecho de la primogenitura. Si alguno tuviere un hijo contumaz y rebelde, que no obedeciere a la voz de su padre ni a la voz de su madre, y habiéndole castigado, no les obedeciere, entonces lo tomarán su padre y su madre y lo sacarán ante los ancianos de su ciudad y a la puerta del lugar donde viva. Y dirán a los ancianos de la ciudad: este nuestro hijo es contumaz y rebelde, no obedece a nuestra voz, es glotón y borracho. Entonces todos los hombres de su ciudad lo apedrearán y morirá. Así quitarás el mal de en medio de ti, y todo Israel oirá y temerá. Si alguno hubiere cometido algún crimen digno de muerte, y lo hiciereis morir, y lo colgareis en un madero, no dejaréis que su cuerpo pase la noche sobre el madero, sin falta lo enterrarás el mismo día, porque maldito por Dios es el colgado, y no contaminarás tu tierra que Jehová tu Dios te da por heredad.

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3: Libro de Deuteronomio, capítulo 22. Si vieres extraviado al buey de tu hermano o su cordero, no le negarás tu ayuda, lo volverás a tu hermano. Y si tu hermano no fuere tu vecino o no lo conocieres, lo recogerás en tu casa y estará contigo hasta que tu hermano lo busque y se lo devolverás. Así harás con su asno, así harás también con su vestido, y lo mismo harás con toda cosa de tu hermano que se le perdiere y tú la hallares. No podrás negarle tu ayuda. Si vieres el asno de tu hermano o su buey caído en el camino, no te apartarás de él, le ayudarás a levantarlo. No vestirá la mujer traje de hombre, ni el hombre vestirá ropa de mujer. Porque abominación es a Jehová tu Dios cualquiera que hace esto. Cuando encuentres por el camino algún nido de ave en cualquier árbol, o sobre la tierra con pollos o huevos, y la madre echada sobre los pollos o sobre los huevos, no tomarás la madre con los hijos. Dejarás ir a la madre y tomarás los pollos para ti, para que te vaya bien y prolongues tus días. Cuando edifiques casa nueva, harás pretil a tu terrado para que no eches culpa de sangre sobre tu casa, si de él cayere alguno. No sembrarás tu viña con semillas diversas, no sea que se pierda todo, tanto la semilla que sembraste como el fruto de la viña. No ararás con buey y con asno juntamente. No vestirás ropa de lana y lino juntamente. Te harás flecos en las cuatro puntas de tu manto con que te cubras. Cuando alguno tomare mujer, y después de haberse llegado a ella la aborreciere, y le atribuyere faltas que den que hablar, y dijere, a esta mujer tomé, y me llegué a ella, y no la hallé virgen, entonces el padre de la joven y su madre tomarán y sacarán las señales de la virginidad de la doncella a los ancianos de la ciudad en la puerta. Y dirá el padre de la joven a los ancianos, yo di mi hija a este hombre por mujer, y él la aborrece. Y aquí, él le atribuye faltas que dan que hablar diciendo, no he hallado virgen a tu hija, pero ved aquí las señales de la virginidad de mi hija. Y extenderán la vestidura delante de los ancianos de la ciudad. Entonces los ancianos de la ciudad tomarán al hombre y lo castigarán, y le multarán en 100 piezas de plata, las cuales darán al padre de la joven por cuanto esparció mala fama sobre una virgen de Israel, y la tendrá por mujer y no podrá despedirla en todos sus días. Mas si resultare ser verdad que no se halló virginidad en la joven, entonces la sacarán a la puerta de la casa de su padre y la apedrearán los hombres de su ciudad y morirá por cuanto hizo vileza en Israel fornicando en casa de su padre. Así quitarás el mal de en medio de ti. Si fuere sorprendido alguno acostado con una mujer casada con marido, ambos morirán. El hombre que se acostó con la mujer y la mujer también. Así quitarás el mal de Israel. Si hubiere una muchacha virgen desposada con alguno, y alguno la hallare en la ciudad y se acostare con ella, entonces los sacaréis a ambos a la puerta de la ciudad y los apedrearéis y morirán. La joven porque no dio voces en la ciudad y el hombre porque humilló a la mujer de su prójimo. Así quitarás el mal de en medio de ti. Mas si un hombre hallare en el campo a la joven desposada, y la forzare aquel hombre, acostándose con ella,

morirá solamente el hombre que se acostó con ella. Mas a la joven no le harás nada, no hay en ella culpa de muerte, pues como cuando alguno se levanta contra su prójimo y le quita la vida, así es en este caso. Porque él la lió en el campo, dio voces la mujer desposada, y no hubo quien la librare. Cuando algún hombre hallare una joven virgen que no fuere desposada, y la tomare y se acostare con ella, y fueren descubiertos, entonces el hombre que se acostó con ella dará al padre de la joven 50 piezas de plata, y ella será su mujer, por cuanto la humilló, no la podrá despedir en todos sus días. Ninguno tomará la mujer de su padre, ni profanará el lecho de su padre.

0: Son las 8:43.
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4: Capítulo 23. No entrará en la congregación de Jehová el que tenga magullados los testículos o amputado su miembro viril. No entrará bastardo en la congregación de Jehová, ni hasta la décima generación no entrarán en la congregación de Jehová. No entrará amonita ni moabita en la congregación de Jehová, ni hasta la décima generación de ellos no entrarán en la congregación de Jehová para siempre. Por cuanto nos salieron a recibir con pan y agua al camino cuando salisteis de Egipto, y porque alquilaron contra ti a Balaam, hijo de Beor, de Petor en Mesopotamia, para maldecirte. Mas no quiso Jehová tu Dios oír a Balaam, y Jehová tu Dios te convirtió la maldición en bendición, porque Jehová tu Dios te amaba. No procurarás la paz de ellos, ni su bien en todos los días para siempre. No aborrecerás al edomita, porque es tu hermano. No aborrecerás al egipcio, porque forastero fuiste en su tierra. Los hijos que nacieren de ellos, en la tercera generación, entrarán en la congregación de Jehová. Cuando salieres a campaña contra tus enemigos, te guardarás de toda cosa mala. Si hubiere en medio de ti alguno que no fuere limpio por razón de alguna impureza acontecida de noche, saldrá fuera del campamento y no entrará en él. Pero al caer la noche se lavará con agua, y cuando se hubiere puesto el sol podrá entrar en el campamento. Tendrás un lugar fuera del campamento a donde salgas. Tendrás también entre tus armas una estaca. Y cuando estuvieres allí fuera, acabarás con ella, y luego, al volverte, cubrirás tu excremento. Porque Jehová tu Dios anda en medio de tu campamento para librarte y para entregar a tus enemigos delante de ti. Por tanto, tu campamento ha de ser santo, para que él no vea en ti cosa inmunda y se vuelva de en pos de ti. No entregarás a su señor el siervo que se huyere a ti de su amo. Morará contigo en medio de ti, en el lugar que escogiere en alguna de tus ciudades, donde a bien tuviere, no le oprimirás. No haya ramera de entre las hijas de Israel, ni haya sodomita de entre los hijos de Israel. No traerás la paga de una ramera ni el precio de un perro a la casa de Jehová tu Dios por ningún voto. Porque abominación es a Jehová tu Dios tanto lo uno como lo otro. No exigirás de tu hermano interés de dinero, ni interés de comestible, ni de cosa alguna de que se suele exigir interés. Del extraño podrás exigir interés, mas de tu hermano no lo exigirás, para que te bendiga Jehová tu Dios en toda obra de tus manos en la tierra donde vas para tomar posesión de ella. Cuando haces voto a Jehová tu Dios, no tardes en pagarlo, porque ciertamente lo demandará Jehová tu Dios de ti, y sería pecado en ti. Mas cuando te abstengas de prometer, no habrá en ti pecado. Pero lo que hubiere salido de tus labios, lo guardarás y lo cumplirás conforme lo prometiste a Jehová tu Dios, pagando la ofrenda voluntaria que prometiste con tu boca. Cuando entres en la viña de tu prójimo, podrás comer uvas hasta saciarte, mas no pondrás en tu cesto. Cuando entres en la mies de tu prójimo, podrás arrancar espigas con tu mano, mas no aplicarás hoz a la mies de tu prójimo.

0: Son las 8 con 53 minutos.
1: Capítulo 24. Cuando alguno tomare mujer y se casare con ella, si no le agradare por haber hallado en ella alguna cosa indecente, le escribirá carta de divorcio y se la entregará en su mano y la despedirá de su casa. Y salida de su casa podrá ir y casarse con otro hombre. Pero si la aborreciere este último y le escribiere carta de divorcio y se la entregare en su mano y la despidiere de su casa, o si hubiere muerto el postrer hombre que la tomó por mujer, no podrá su primer marido que la despidió volverla a tomar para que sea su mujer. Después que fue envilecida porque es abominación delante de Jehová, y no has de pervertir la tierra que Jehová tu Dios te da por heredad. Cuando alguno fuere recién casado, no saldrá a la guerra, ni en ninguna cosa se le ocupará. Libre estará en su casa por un año, para alegrar a la mujer que tomó. No tomarás en prenda la muela del molino, ni la de abajo, ni la de arriba, porque sería tomar en prenda la vida del hombre. Cuando fuere hallado alguno que hubiere hurtado a uno de sus hermanos, los hijos de Israel, y le hubiere esclavizado o le hubiere vendido, morirá el tal ladrón, y quitarás el mal de en medio de ti. En cuanto a la plaga de la lepra, ten cuidado de observar diligentemente y hacer según todo lo que os enseñaren los sacerdotes levitas. Según yo les he mandado, así cuidaréis de hacer. Acuérdate de lo que hizo Jehová tu Dios a María en el camino después que salisteis de Egipto. Cuando entregares a tu prójimo alguna cosa prestada, no entrarás en su casa para tomarle prenda. Te quedarás fuera, y el hombre a quien prestaste te sacará la prenda. Y si el hombre fuere pobre, no te acostarás reteniendo aún su prenda. Sin falta le devolverás la prenda cuando el sol se ponga, para que pueda dormir en su ropa y te bendiga, y te será justicia delante de Jehová tu Dios. No oprimirás al jornalero pobre y menesteroso, ya sea de tus hermanos o de los extranjeros que habitan en tu tierra dentro de tus ciudades. En su día le darás su jornal, y no se pondrá el sol sin dárselo, pues es pobre y con él sustenta su vida, para que no clame contra ti a Jehová y sea en ti pecado. Los padres no morirán por los hijos, ni los hijos por los padres. Cada uno morirá por su pecado. No torcerás el derecho del extranjero ni del huérfano, ni tomarás en prenda la ropa de la viuda, sino que te acordarás que fuiste siervo en Egipto, y que de allí te rescató Jehová tu Dios, por cuanto yo te mando que hagas esto. Cuando siegues tu mies en tu campo, y olvides alguna gavilla en el campo, no volverás para recogerla, será para el extranjero, para el huérfano y para la viuda, para que te bendiga Jehová tu Dios en toda obra de tus manos. Cuando sacudas tus olivos, no recorrerás las ramas que hayas dejado tras de ti. Serán para el extranjero, para el huérfano y para la viuda. Cuando vendimies tu viña, no rebuscarás tras de ti. Será para el extranjero, para el huérfano y para la viuda. Y acuérdate que fuiste siervo en tierra de Egipto. Por tanto, yo te mando...

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1: Son las 9 en punto.
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Bueno, el tema que le quiero compartir en esta hora le he titulado Honro mi ministerio. Todo creyente debe de saber que fuimos creados para tener comunión con Dios. Todo creyente debe de saber que fuimos llamados a cumplir un propósito delante del Señor. Todo creyente debe de saber que nuestra vida debe de reflejar la gloria del Señor. Todos necesitamos saber eso. Así que si fuimos llamados a una vocación, a un estilo de vida, y en ese estilo de vida es nuestra forma en que servimos a Dios, entonces necesitamos comprender que si fui llamado con un propósito y fui llamado para que a través de mi vida darle gloria a Dios, entonces mi principal objetivo es servir a Cristo. Gálatas capítulo 1, versículo 10. El apóstol Pablo escribe algo muy interesante que dice, pues busco ahora el favor de los hombres o el de Dios. ¿Usted qué está buscando? ¿Usted busca el favor de los hombres o el favor de Dios? Y después dice ahí, o trato de agradar a los hombres o trato de agradar a Dios, en una forma simplificada. Con su vida, ¿a quién trata de agradar? ¿Busco el favor de los hombres y trato de agradar a los hombres? ¿O busco el favor de Dios y trato de agradar a Dios? Y el apóstol Pablo llega a esta conclusión, pues si todavía quisiera agradar a los hombres, entonces no podría ser siervo de Cristo. Mire qué tremendo pone aquí. Porque yo estoy seguro que si le pregunto cuántos aquí queremos servir a Cristo, todos vamos a levantar la mano. A ver, levante la mano, padre. ¿Quiere servir a Cristo? Entonces tiene que agradar a Cristo y buscar el favor de Cristo. Ahora vaya tantito conmigo a Romanos 11, versículo 13. Por eso el apóstol Pablo pudiera en sus escritos que tiene ahí de Gálatas, Filipenses, Colosenses y todas esas cartas paulinas y cartas ministeriales como a Tito, a Timoteo, a Filemón, Pablo hablaba con mucha autoridad y le decía a la iglesia, estas cosas deben de ser de esta manera. ¿Por qué? Mire lo que dice el versículo 13, dice, porque a vosotros hablo, gentiles, por cuanto soy apóstol a los gentiles. Y dijo él, honro mi ministerio. Ahora, el apóstol Pablo, él tenía un llamado muy claro, muy, muy claro. Jesús se le apareció en su viaje de Jerusalén a Damasco y en el camino tuvo un encuentro personal con Cristo. Después vino Ananías y lo ungió y recibió la vista y entendió que Dios le decía, instrumento escogido eres tú para llevar mi nombre ante el pueblo de Israel, ante los gentiles y aún ante los reyes de la tierra. Él tenía claro que Dios lo había escogido, pero la pregunta aquí es, ¿y usted tiene
claridad de que Dios le llamó. ¿Usted está consciente de que Dios le llamó de las tinieblas a su luz admirable? ¿Usted está consciente que ese llamado le hace anunciar las virtudes de aquel que les llamó de las tinieblas a su luz admirable? Así que usted tiene un llamado y tiene un propósito que cumplir aquí. Pero necesitamos comprender que a pesar de que cada uno venimos en un diferente contexto familiar y cultural, al final de cuentas, el llamado de Dios debe de estar por encima de todo. ¿Cómo es esto del llamado de Dios? Yo quiero resumirle algo basado en las primeras experiencias del rey David. Vaya tantito conmigo allá al capítulo 16 del primer libro del profeta Samuel.

del primero de Samuel es que el rey Saúl se ha portado mal ante los ojos de Dios, y Dios ha determinado que ya no reine más sobre el pueblo de Israel, aunque no lo quitó de forma inmediata. Lo iba a dejar que continuara el resto de su vida por cuanto había la unción del Espíritu sobre su vida. Cuando el profeta Samuel se entera de que Dios ha desechado al rey Saúl, le dolió tanto en su corazón que pareciera que estaba teniendo un duelo por el rey Saúl, y Samuel lloraba mucho porque Dios había desechado al rey Saúl. Y Dios le dice: ya deja de llorar, porque yo lo deseché, o yo lo quité de aquí. Además, ve a la casa de Isaí y de sus hijos, yo me voy a proveer de un rey. Así que llega el profeta Samuel a la casa de Isaí y empieza el desfile de todos los hijos del rey. Y Dios, de una forma muy categórica, este no es, este no es, este no es. Se acabaron todos los que estaban en la casa y ninguno de ellos era, hasta que dijo el profeta: ¿qué, no tienes otro hijo aparte de estos? Sí, uno que está allá en el campo cuidando las ovejas. Bueno, tráele, porque él es el que estoy esperando para ungirle como el próximo rey. Y dice el verso 12 y 13, para hacer pequeño el enfoque aquí, dice: envió pues por él y le hizo entrar, y era rubio, hermoso de ojos y de buen parecer. Entonces Jehová dijo: levántate y úngelo, porque este es. Y Samuel tomó el cuerno de aceite y lo ungió en medio de sus hermanos. Y desde aquel día en adelante, ¿qué pasó? El Espíritu de Jehová vino sobre él. Y entonces el profeta Samuel se levantó y se fue a Ramá, donde tenía su casa. ¿Qué importante es esto? Porque en la vida del rey David hubo varias experiencias con la unción. Hay un salmo que dice: y tendré nuevas fuerzas como las del búfalo. Dice: pero seré ungido con un aceite fresco. Ay, yo le quiero preguntar en esto: ¿y usted cómo está? ¿Cómo está con su unción? ¿Qué pasa con un aceite viejo? No lo haga, pero ¿huele a rancio o huele fresco? ¿Cómo huele su unción? Porque si usted tiene una unción vieja, usted viene arrastrando un mal olor de rancio. Y David dice: yo seré ungido con aceite fresco, porque el aceite fresco es el que Dios envía para que yo tenga nuevas fuerzas, fuerzas como las del búfalo. Y yo no sé si tú necesitas fuerzas, pero si necesitas fuerzas, porque yo quiero decir, vamos a ungir en el nombre del Señor para que tengas nuevas fuerzas y cumplas con el propósito que Dios tiene para tu vida. Ahora, ¿Qué importante es esto? Porque la vida de David, vaya, a nuestro parecer, aquí empieza. Pero David no empezó ahí. Tenía unos años cuando llegó a este momento. Pero a nuestro parecer, aquí empieza David, porque la Biblia aquí lo empieza a mencionar. Y dice
El capítulo 16, versículo 14, inmediatamente después, está pasando algo en el palacio. En el palacio sucede algo. El rey Saúl se ha alejado de su comunión con Dios. Ya no tiene comunión con Dios y ha abierto una puerta para que un espíritu malo venga y le atormente. Tanto es así que sus propios siervos le dicen: está siendo atormentado por un espíritu malo. Y uno de los siervos dice: necesitamos a alguien que venga a tocar cuando el espíritu malo se manifieste, para que a través de esa música tú puedas tener alivio. Y pareció buena la idea. Dígame si no le ha pasado a usted esto. Viene enojado de su casa porque salió tarde y su cónyuge o sus hijos se tardaron y usted quería llegar temprano. ¿Le ha pasado? No levante la mano. Pero usted viene enojado o enojada y dice: ¿por qué siempre es lo mismo? ¿Por qué no podemos llegar temprano a la casa de Dios? Y le pregunta al cónyuge: ¿y feriaste para traer el dinero para dar la ofrenda? Y dice: no ferié. Otra vez lo mismo. Y viene enojado y viene: ¿por qué no nos salen las cosas bien? Porque la estamos haciendo para Dios. Y usted viene enojado y llega a la iglesia y está cantando alabanza y después ya se relajó, ya gracias Dios porque aquí está. Porque la alabanza a Dios cambia las cosas. La alabanza a Dios cambia espiritualmente las cosas y la Biblia no lo enseña. Cuando Pablo y Silas estaban encarcelados en Filipos, ellos no se pusieron a quejarse de: Señor, estamos predicando y mira dónde nos tiene. No, ellos dijeron: es hora del culto y qué mejor que tenemos una audiencia nueva. Todos los presos nos van a tener que oír o nos van a tener que oír. Así que uno se puso a cantar, el otro se puso a predicar y la gloria del Señor descendió hasta que los cimientos se sembraron ahí en la cárcel. ¿Por qué? Porque la alabanza a Dios cambia las cosas. Pero entonces dice uno de los siervos de Saúl, dice: yo he visto uno de los hijos de Isaí. Dice uno de los hijos de Isaí, no dice cuál. Y mire las características que tiene. Dice el verso 18: entonces uno de los criados respondió diciendo: he aquí que yo he visto a un hijo de Isaí de Belén, que sabe tocar, que es valiente y vigoroso, o sea, fuerte, hombre de guerra, prudente en sus palabras y hermoso. Y si fuera poco, Jehová está con él. O sea, lo tiene todo. David se llevó todo. Entonces, miren qué interesante es esto, porque nos marca algo que nosotros necesitamos implementar. Cuando Saúl tiene una necesidad de que alguien toque, Saúl dice: bueno, ya que van a conseguirme un músico, ¿cómo lo pide Saúl? A ver, búsquele ahí, ¿cómo lo pide? Que toque, pero que toque bien. No alguien que diga: pues es para la gloria del Señor y como salga. No. Si es para la gloria del Señor, debe ser lo mejor de lo mejor. ¿Está de acuerdo? Así que no es como salga. David no empezó diciendo: a ver, pues présteme un arpa y a ver qué sale.
No, cuando David llega, llega sabiendo tocar. Así que yo le quiero animar a que metas a tus hijos, a tus hijas, a tocar un instrumento. Para cuando se necesite, ya sepan tocar un instrumento. Para cuando haya una necesidad, puedan decir tus hijas, aquí estamos listos para la gloria del Señor. Así que yo te quiero animar. Ahora, yo le pregunto, ¿quién animó a David? No dice. No dice si fue David solo o uno de sus hermanos o su papá diciéndolo, órale, estás mucho tiempo en el Xbox, deja el Xbox y agarra una guitarra. Ponte a hacer algo para que toques alabanzas. Pero dice aquí que aparte de tocar bien, es valiente, es fuerte y es hombre de guerra. Es prudente en su hablar y hermoso. Y aparte Jehová está con él. Así que el rey Saúl, dice el verso 19, envió mensajeros a Isaí diciendo, envíame a David. Allá investigaron quién era ese hijo de Isaí. Envíame a David tu hijo, el que está con las ovejas. Y tomando Isaí un asno cargado de pan, con una vasija de vino y un cabrito, lo envió a Saúl por medio de David su hijo. Y viniendo David a Saúl, estuvo con él y Saúl le amó mucho. ¿Y qué le hizo? Paje de armas. Ah, qué interesante, porque David, él está cuidando ovejas. Él está en lo suyo, cuidando ovejas, matando leones y matando osos. Pero él está allá. Imagínese la escena. Le manda llamar su papá, ven, lleva esto al palacio. Él va al palacio, llega al palacio y al rey le dice, mira, me caes bien, ven, te vas a quedar aquí conmigo. Y David no empezó, a pesar de que ya está ungido, no empezó siendo el rey. ¿Cómo empezó? El paje de armas. Eso, vaya. El rey era el que traía la espada. El rey era el que traía el escudo. El rey era el que traía la lanza. Y el paje de armas era el que lo cargaba. Así empezó David. Así empezó. Pero más que empezar siendo el paje de armas, ¿cómo empezó? Tocando, cantando. Porque cada vez que el espíritu malo venía, él dejaba la espada, el escudo y agarraba el arpa y vamos a cantar alabanzas. Y Saúl empezaba a tener alivio. Dice el verso 23, y cuando el espíritu malo de parte de Dios venía sobre Saúl, David tomaba el arpa y tocaba con sus manos, y Saúl tenía alivio y estaba mejor, y el espíritu malo se apartaba de él. Ahora, ¿qué importante es esto? Porque si lo pudiéramos canalizar a este tiempo, yo tengo la pregunta, ¿cuántas personas hoy en día están siendo atormentados por espíritus malos y no tienen quien les ayude? Ahora, David hace algo. David tiene dones y talentos que hace esto, lo pone al servicio del rey. Esto, lo que yo sé hacer, también es una ofrenda a Dios.
Porque si Dios no me hubiera permitido estudiar, si Dios no me había permitido trabajar, no tendría lo que hoy tengo. Y David, con todas sus capacidades, las pone al servicio del rey. ¿Qué puso? Su habilidad para tocar, su habilidad para pelear, porque era un hombre de guerra, su habilidad para hablar con prudencia, hasta su carita, dice, aquí están, por si algo le sirve al rey, pues aquí una sección de fotos o algo. Ahora quiero que entienda algo, que vea la historia. David está con las ovejas. Y un día X, como hoy, por decirlo así, llega el profeta y lo unge. A partir de este día, Dios empieza abriéndole caminos y abriéndole puertas que él ni siquiera sabe que van a ser abiertas. Ahora, más adelante, ¿qué hace? Está con el rey y todo lo que soy, todo lo que tengo, aquí está, rey, a tu servicio. Aunque sea paje de armas, aunque sea eso, si estoy al lado del rey, es más que suficiente. Pareciera que todo está bien, pero surge un problema porque se nos acabó el capítulo 16 y empezó el 17. ¡Ah, qué listos somos! Y el 17 empieza con una guerra que tienen los filisteos en contra del pueblo de Dios. Y como el rey se ocupó, David se regresó a su casa. Y no solamente se regresó a su casa, se regresó con las ovejas. David regresó a lo que él sabía hacer. ¿Qué pasa más adelante? La guerra está como los aranceles norteamericanos, como que entran pero no entran, pero sí quieren entrar pero no queremos que entren, y así está la guerra, porque una parte del ejército se puso de un lado, la de los filisteos, en el otro lado se pusieron el pueblo de Israel, se ponían en plan de batalla pero nadie le entraba a los trancazos, nadie decía nada, no más que salía un gigante del lado de los filisteos llamado Goliat, y él venía e insultaba a todo el pueblo de Dios diciéndole, pues éntrenle, a ver quién es el que se va a entrar uno a uno. Yo imagino que la noticia se corrió en todo el territorio de Israel hasta que llegó a los oídos de Isaí. Y Isaí tiene un tremendo problema porque sus tres hijos mayores son parte del ejército de Saúl. Y no ha escuchado nada de ellos. No sabe cómo están, no saben si están en la pelea, no sabe nada. Y como buen papá, él dijo, yo necesito saber cómo está. Y manda llamar otra vez a David. Y otra vez David va de mensajero. Ahora llévales unas tortas, llévales unos quesos, llévales unas coquitas bien frías para que tus hermanos echen un lonche y al capitán de ellos también, dales unos quesos y unos panes y tráeme noticias de tus hermanos. Y ahí va David. Este David, ¿qué tiene? Ayúdame, ¿qué tiene David? Una unción.
y que además ha puesto sus dones, talentos y capacidades al servicio del rey. Ahora va este mismo David, va otra vez, pero ahora va al campo de batalla y ve la formación lista para la guerra, y David dice: a ver quién va a ganar. Pero nadie pelea. Y sale otra vez Goliat diciendo: a ver, ¿dónde están los que creen en el Dios de Israel? A ver, venga uno a pelear conmigo. Se las pongo fácil, él decía. Se las pongo bien fácil. Si él me gana, todos nosotros vamos a ser sus siervos. Pero si yo les gano, todos ustedes van a ser nuestros siervos. Y ninguno se atrevía a levantarse para ir a pelear en contra de ese gigante. Cuando hay un ambiente así, hay muchas voces a nuestro alrededor. Muchas voces. Y lo primero es, yo le pregunto: ¿usted qué diría cuando ve un gigante que quiere hacer pleito? ¿Usted qué diría? ¿Está bien? Difícil. Está bien difícil esto. Porque el gigante quiere uno a uno. El pueblo dice: el que se meta a pelear con el gigante, pues hasta ahí llegó. Nadie va a poder hacerle frente a ese gigante. Hay otra voz que dice el rey: bueno, yo necesito un valiente. Bueno, ¿qué le podemos dar al que venza al gigante? ¿Qué le podemos dar? Y lo primero que él dice: bueno, al que venza le va a ir muy bien. Para empezar, no va a pagar impuestos su familia nunca más. Hacienda no le va a mandar ningún citatorio. No va a pagar impuestos. Lo segundo es que le vamos a dar riqueza. Y lo tercero, le voy a dar la oportunidad que sea parte de mi familia. Le voy a entregar una de mis hijas para que se case con él. Digo, porque casarse con cualquier chancluda, cualquiera, hermano. Pero con una princesa, no cualquiera. Una princesa no se dan en cualquier parte. Esas se dan en los palacios del reino, porque son hijas del rey. Viendo a David, yo le pregunto: ¿cree usted que a David le faltaban mujeres? Rubio, fuerte, valiente, carita, sabe dar serenatas. Y aparte, Dios está con él. Bueno, David se pudo haber casado con cualquier chancluda, pero él dijo: de chancluda a princesa, adiós chancludas, me voy con la princesa. Pero cuando escucha al rey, dice David, dice: bueno, pues yo le voy a entrar. Porque David de repente hizo esto: vio delante de él un gigante, un desafío increíble. Pero lo que más le molestó es que ofendiera a Dios. A él le ofendió que este gigante incircunciso
y diría mi mujer, hijo del diablo, ofendiera a Dios. Y él dijo, no. Y el rey dijo, bueno, según la historia, el más indicado para pelear contra Goliat era el propio Saúl. Porque Saúl era el más alto de todo el pueblo, de hombros para arriba. O sea, todo el mundo le llegaba de hombros para abajo. Este sí que los veía de hombros para abajo. Así a todos, así como, ¿qué onda, chaparrito?

pues esto no me sirve. Así que hay una voz que dice, no puedes. Cuando se encuentra con uno de sus hermanos, hombre, el pobre David le fue. Dice, yo sé por qué viniste. David, ¿por qué fue? Porque su papá lo envió. Pero él dice, no, yo sé por qué viniste. Porque eres bien orgulloso y soberbio. Te la pasas diciendo que matas osos y leones y has venido a ver qué pasa aquí en la batalla. O sea, eres bien orgulloso. Hombre, pobre David, le fue bien mal con sus hermanos. Muchas voces alrededor de nosotros. Y después la voz de Goliat, que cuando lo ve, ve a David y lo ve literalmente vestido de pastor, con una vara y una muy buena onda, con una piedra en la onda. Eso ofendió hasta el mismísimo Goliat. Y él dice, ¿qué acaso soy un perro para que vengas así conmigo? Mira, soy el general de acá, de este ejército. ¿Por qué vienes así? Dice, Dios, el Dios de ellos, dice, te va a entregar en mis manos y hoy te van a comer las aves de él. Y aparte, se mete con Dios. Uno que, hermano, pero que no se metan con nuestro Dios. Porque Dios puede hacer grandes cosas a través de nosotros. ¿Por qué? Porque Dios mira no al que se cree ser algo, sino al contrario. De lo vil y de lo menospreciado escoge Dios para avergonzar a aquellos que se cree ser algo. Y David llega con esta postura. Y de vaya, veámoslo como lo dicen en las Escrituras, capítulo 17, versículo 45. Y dijo el filisteo a David, ¿soy yo perro para que vengas a mí con palos? Y maldijo a David por sus dioses. Luego dijo luego el filisteo a David, ven a mí y te daré tu carne a las aves del cielo y a las bestias del campo. Entonces dijo David al filisteo, tú vienes a mí con espada, lanza y jabalina, mas yo vengo a ti en el nombre de Jehová de los ejércitos, el Dios de los escuadrones de Israel, a quien tú has blasfemado. Jehová te entregará hoy en mi mano, y yo te venceré, y te cortaré la cabeza, y daré hoy los cuerpos de los filisteos a las aves de los cielos y a las bestias de la tierra, y toda la tierra sabrá que hay Dios en Israel. Ay, yo no sé si entiende cuál es el secreto de David. David tiene unción, tiene un estuche de monerías con sus dones, talentos y habilidades, que él mismo es fuerte, vigoroso, hombre de guerra. Él mismo lo es. Pero no se cuelga la medallita de campeón. ¿A quién se la cuelga? A Dios. No sé si le está entendiendo cómo lo hizo David. David no está diciendo, no, pues mira, yo tengo el don, espérame tantito, voy por mi arpa y con mi arpa voy a hacerme un concierto para que veas que con mi adoración te voy a tumbar. No hizo eso David. ¿Por qué? Porque tiene que ver más, el luchar contra el gigante no tiene tanto que ver tus dones y tus capacidades, sino tiene que ver con tu carácter, con lo que dices ser delante de Dios. No sé si me está entendiendo. David no está diciendo, con mis dones y mis talentos voy a destruir este gigante.

No, David está diciendo, yo tengo el carácter para creerle a Dios que Él es el que me va a dar la victoria. Es Él el que me va a entregar a ese gigante. Él. Y eso se necesita tener carácter firme, mi hermano. Un carácter firme, porque no es de que, no es por su altura, no es por su fuerza. David está diciendo, Dios está conmigo como un poderoso gigante. Y Él te va a entregar en mis manos y yo te voy a vencer porque Él es el rey de los escuadrones del ejército de Israel. Él es el que nos da la victoria. Yo le quiero decir, mi hermano, los dones y talentos son muy buenos, pero no matan gigantes. El que mata el gigante es nuestro carácter firme delante de la presencia de Dios. Lo mismo que le pasó a Daniel cuando fue llevado a Babilonia y el rey decía, órale, coman de lo sacrificado a los ídolos. Pero uno que tiene carácter firme dijo, nosotros no vamos a contaminarnos con eso. Tuvo carácter firme. Y David tenía que tener el carácter firme para plantarse ahí y poder decir, Dios me va a dar la victoria.

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9: Son las 9:43.
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1: Son las 10 en punto.
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Hola, ¿qué tal? Bendiciones, muy buenos días, que el Señor les bendiga. Yo soy su servidor, Danny Rod, Yaguinochi, Totecuan Mishtochihuash, Nanoto Kalsh, Danny Rod, Nene Chik, Dios Tilabli Chik, Pen, Danny Rod. Que el Señor les bendiga a todos y cada uno de ustedes que se encuentran por aquí ya disfrutando de su programa, Jaranas que Alaban. Y va, le mando un saludito en Tenec y en Nahuatl. No les sé, familia, muy apenas trato de hablar el español, pero ahí andamos tratando también de hablar, de aprender más cosas. Pero bueno, familia, vamos a disfrutar de esta hora que tenemos, que de su programa Jaranas que Alaban, que así como lo dice el nombre, vamos a alabar el nombre del Señor al más puro estilo de las jaranas. Vamos a comenzar el programa. Hoy solamente tengo una hora, así es de que comenzamos rápidamente con los temas, con las alabanzas. Los números en cabina: 481-144-0253 y 481-112-3462. Regreso después de estas alabanzas. Pero mientras regreso, súbale el volumen y que retumbe la voz.

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10 de la mañana con 12 minutitos y familia de la fe, ya empezaron a llegar por acá los mensajitos. Gracias, muchísimas gracias por acompañarnos. Que el Señor les bendiga a todos y cada uno de ustedes que ya están disfrutando de Cielos Abiertos Radio en este que es su programa Jaranas que Alaban. Y pues bueno, vamos a checar por acá, déjeme ver los mensajitos. A ver, déjeme ver por aquí cuál fue primero, porque llegaron varios y yo les agradezco de verdad de todo corazón que están comunicándose con nosotros. Dice por aquí un mensajito: buenos días, felicidades por el programa. Yo no soy cristiano, pero me gusta escuchar y también aprovecho para mandar saluditos a Rutila y también a Francisco y a toda su familia. Gracias, muchas gracias por su mensajito. Y aquí pues es precisamente para disfrutar cantos, temas y alabanzas con un contenido más que nada también positivo. Pues familia de la fe, ¿cómo no le va a hacer falta algo así en este tiempo que estamos viviendo? Bueno, entonces todo tiempo, en todas las temporadas, en toda la tierra, en todos los años, siempre le ha hecho falta los consejos de Dios para nuestras vidas. Y por eso cuando escuchamos consejos de Dios, por ejemplo, en cantos, en alabanzas, en temas que se convierten también por aquí en Cielos Abiertos, que son mensajes positivos, son buenas noticias, no noticias trágicas como la que estamos acostumbrados a escuchar, pues claro que nos va a generar como que paz, tranquilidad de escuchar todos los días malas noticias, pero cuando se escuchan las buenas noticias que se comparten también aquí en Cielos Abiertos, pues por eso, familia, es que nos sentimos como que, ay, esto me llama la atención, es precisamente las buenas noticias de Dios para la humanidad. Y gracias, muchas gracias a quien nos mande este mensajito. Saluditos para Rutila y para Francisco y para toda la familia. Dice también por acá, a ver, déjeme ver cuál fue primero, es este mensaje. Llegaron varios, familia, llegaron varios, gracias, muchas gracias. Dice por acá, buenos días, también Dios te bendiga, muchas gracias, saluditos y... para mi familia, también pido una oración por sanidad para mi abuela y una alabanza a la de la gloria de Dios. Ok, vamos a buscar primeramente la alabanza a la gloria de Dios y aquí la tengo ya, que aquí está la gloria de Dios. Ahí está, familia, ya la tengo programada, enseguidita la vamos a estar disfrutando y ahí quedó programada. Dice por aquí en el mismo mensajito, dice, saludos desde el bello, precioso y hermosísimo, ¿dónde vas? En Tlaletla, en Gilitla. Gracias, familia de la fe, que nos escuchan por allá. Llegan muchos, yo creo que más del 50% de mensajitos que nos llegan aquí a Cielos Abiertos, más del 50% de mensajitos son de Gilitla. Y de verdad, de todo corazón, muchísimas gracias. Dice, todos los días escuchamos Jaranas que Alaban de parte de Tereso. Gracias, Tereso, bendiciones para la familia. Hasta el bello y hermoso Tlaletla, en Gilitla. Y la alabanza de la gloria de Dios, ya la tengo también programada por aquí. Dice también por acá en otro mensajito, dice, saludos Dani, bendiciones. Gracias, muchas gracias, igualmente bendiciones. Me ponen la del chaleco, ok, claro que sí. Enseguidita buscamos, a ver qué pasó, ahí está, la del chaleco, y aquí está, ahí quedó, ya quedó también programada la alabanza de el chaleco. Ahí está, familia, ya quedó también bien programada. Son las dos alabanzas que vamos a escuchar a continuación, la gloria de Dios y también la de el chaleco. Dios te bendiga desde acá, desde el bello y hermoso Maguey en Ojo de Agua. Dice, y que retumbe la bocina, gracias igualmente, y que siga retumbando también por allá la bocina en el Maguey en Ojo de Agua. Oye, familia, a ver, una pregunta, allá en el Maguey en Ojo de Agua, ¿sí hay Maguey o no hay Maguey? Porque yo rara vez he visto por aquí, por esta zona, los Magueyes, porque pues allá de donde soy yo, de allá en mi ranchito, de donde soy yo, no hay muchos, familia, abundan, bueno, en aquellas épocas, ¿verdad? Ahorita creo que pues por, ya sabe, la mancha urbana que empieza a crecer, el área metropolitana se empieza a expandir, entonces ahí se tumban varios árboles y todo ahí se va haciendo a un lado. Por eso le digo, yo cuando crecí vi, estaba lleno de magueyes también por allá. Ah, ya me contestó, mire, rápidamente dice, sí, antes había, ahora ya no. Bueno, entonces está pasando básicamente lo mismo, la mancha urbana sigue creciendo y va despojando del territorio, ¿verdad? Pero pues bueno, como quiera le damos gracias al Señor, porque pues también es parte, ¿no?, de la vida, el crecimiento. El Señor le agrada el crecimiento, eso sí, hay que cuidar hasta donde podamos la flora y la fauna. Gracias a quien nos manda este mensajito. Dice también por acá en este otro mensajito, Dios te bendiga, gracias, muchas gracias. Un saludito para mi hermana Magnolia. Hola, Magnolia, bendiciones, saluditos desde Cielos Abiertos Radio 94.7. Dice también para mi cuñado Israel, también bendiciones desde la 94.7 FM aquí en Ciudad Valles. Dice,
y para mi mamá, pero no dice el nombre de su mami. Bueno, saluditos también para Magnolia, Israel y para su mamá, de quien nos manda este mensajito, que siempre escuchan en el bello y hermoso Xbox de parte de su hermana. Ah, ya dijo quién, de parte de Santa Julia. Estamos escuchando aquí desde el bello y hermoso. Ah, no. Dice desde la taquería, el GPI. GPI a la taquería, el buen pastor. En el bello y hermosísimo Matlapa, el canto de Valle de Lágrimas. Ok, hoy es lunes. Sí, hoy es lunes. Vamos a compartirlo, Valle de Lágrimas. Y aquí está, despuesito de El Chaleco, lo vamos a estar disfrutando. Dice, saludos y bendiciones para su servidor. Gracias, muchísimas gracias, igualmente que el Señor le bendiga. Ahora sí, familia, vámonos con lo que sigue rápidamente. La gloria de Dios y también la del Chaleco. Los números en cabina: 481-144-0253 y 481-112-3462. Regreso en un instante, pero mientras vuelvo, que siga retumbando la bocina.

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1: Aleluya. 10 de la mañana con 28 minutitos y familia de la fe, antes de leer los demás mensajitos, permítame también compartirle que tenemos un anuncio por aquí de parte de Cielos Abiertos Radio, que este día viernes no se va a... Bueno, va a haber un cambio de horario del día viernes a las 9 de la mañana, va a haber un cambio del programa del Pastor Epifanio Flores, se cambia para el día jueves también a la misma hora de viernes. A las 9 de la mañana se cambia a jueves a las 9 de la mañana. Entonces ahí le dejo también el dato para todos aquellos que también escuchan en la mañana tempranito el programa. Y ahora sí, familia, vámonos con lo que sigue. Tenemos una llamadita también por acá de Cirino Moreno. Cirino Moreno, gracias por su llamadita, que el Señor le bendiga. Dice que un saludito para todos allá en el bello y hermoso Amolar Pisa Flores, que él anda por acá por Monterrey trabajando, pero que manda un saludito también para Raúl Mendoza, que dice que desde temprano Raúl Mendoza ya está disfrutando los cantos y las alabanzas. Raúl, muy buenos días, bendiciones, que el Señor le siga bendiciendo y también a toda su familia, ¿ok? Nos solicita el canto de Espada de Oro, clarísimo que sí, ya lo tengo por aquí programado. Es el tema que vamos a estar también escuchando enseguidita. A ver, déjeme ver por acá los mensajitos, ¿dónde me quedé? A ver, déjeme ver dónde me quedé. A ver, Dios mío, ya se me fue. A ver, por acá tengo los demás. Si eran estos de acá. ¿Cuál fue el último? El del chaleco. Ok, el del chaleco. A ver, ¿dónde me quedé? Ah, pues ya lo compartí. Ok, vamos bien con los cantos, con las alabanzas. Ok, dice también por acá en otro mensajito. Entonces, vámonos de este lado. Dice, muy buenos días, Dani. Que Dios te bendiga a ti y a toda tu familia. Gracias, muchísimas gracias. Quiero mandar un saludito para la bella y hermosa Tinaja el Cristiano, para felicitar a mis papás Cornelio y Lorenzo, ya que hoy cumplen 35 años de casados. Muchas, muchas felicidades para Cornelio y para Lorenza por sus primeros 35 años de casados. Dice, oración por ellos. Claro, al final del programa oramos también por esta petición. Dice, por acá también, y el canto para ti. Carta para ti, ok, de... A ver, ¿de quién? A ver, familia, permítame tantito. Tengo todavía por acá una alabanza que no he compartido. Ok, tengo la de Valle de Lágrimas. Ok, vamos bien. Entonces, despuesito de Valle de Lágrimas, compartimos la de Espada de Oro y luego ya la de Carta para ti. Ahí está. Dice también por acá y el canto de Carta para ti, soy Marce, aquí está haciendo el lonche para mi niña que ya está en la escuela primaria, dice, y lo escucho acá en el bello y hermoso Tlacuapa, ¿dónde más? En el bello y hermoso Gilitla, saludos y bendiciones, gracias Marce, y pues al ritmo de los cantos de las alabanzas para que le eches ahí también ganas al lonchecito. Dice también por este lado, bendiciones, hola, gracias, igualmente bendiciones, el canto de cuchara, cucharita, cucharón, ok, despuesito de Carta para ti. Vamos a compartir este tema, esta alabanza de carta para ti y enseguida cuchara, cucharita, cucharón. Ahí está. Ahí quedó ya también programado. Dice del trío Shalom. Sí, es con el trío Shalom. Sí, es con el trío Shalom. Ok, gracias también por su mensajito. Que el Señor le bendiga. Dice también por acá en otro mensajito. Buenos días, que Dios te bendiga. La alabanza de Te Busco, claro. La vamos a programar después de cuchara, cucharita, cucharón. Ya vamos bien, familia. Ahora sí. Ahí está, ahí quedó familia, ya quedó también ahí programando la alabanza de Te Busco. Estamos escuchando desde acá, desde el bello y hermosísimo Pando en Tanlajasumo, la familia Pozo Sirenio, bendiciones y gracias. Y por acá me manda una foto, dice, comparte esta foto de mi hermoso y querido Blaze, Dios le permitió estar con nosotros 10 años, ahora él ya está descansando. No, familia, de verdad que créame que sí. Sí entiendo también cuando a un más que una mascotita ya es como parte de la familia. Se nos va, pero pues bueno, lo recordamos. Yo tengo ya tiene, a ver, como 15 años también que se me fue un perrito mío, y todavía hasta la fecha, hace poco todavía vi un video de él. No, ya sabe, familia, que yo tengo videos, fotos de hace años, y por ahí vi uno de él y me acordé de mi perrito. Y no, todavía lo veo ahí cuando andaba corriendo así, cuando era cachorrito. Por eso entiendo. Y pues que Dios les bendiga a la familia Pozo Sireño. Gracias, muchas gracias por compartir esta foto de el Blaze, que sí, como dice aquí, ya está descansando. Dice también por acá en otro mensajito: Dios te bendiga. Gracias, muchas gracias. Soy Bernabé Medina, de acá del hoy hermoso Tlanchinó, el estado de Hidalgo. ¿Qué tal, Bernabé? Bendiciones. Escucho desde Montreal, Canadá. Mire, nada más, ya nos llegó nuestro primer mensajito interno. No. En la mañana me mandaron uno de Florida, en Estados Unidos. Ese fue el primero, y ya un mensajito internacional. Aquí va el segundo, el día de hoy, ahora de Montreal, Canadá. Igual, familia, mire, cruzando la lomita, yendo hacia allá, hacia el montecito, hacia la vereda. En esa vereda, yendo yo derecho, pasa Florida, y a la otra veredita, familia, ya por allá Montreal, Canadá. Gracias de verdad de todo corazón, Bernabé, que desde allá nos manda este mensajito. Quiero enviar un saludo a todos mis hermanos de la iglesia Torre Fuerte, allá en Unidad Deportiva, en el hoy hermoso Tlanchinó.

que andaba en el trabajo en la siembra de... No me acuerdo. De una flor así como lila, como morada. No me acuerdo, pero bueno, ahorita me acuerdo. Vámonos con lo que sigue, familia, porque tengo más mensajitos. Sí, el tiempo sigue avanzando. Yo regreso unos momentitos, pero mientras vuelvo, dígame quién vive.

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2: 10 de la mañana con 43 minutitos. ¿Y qué cree, familia? El tiempo se nos está yendo bien rápido, muy, muy rápido. Le vamos a tener que meter turbo a los mensajitos por acá. Pero ¿qué cree también? No creo que alcancemos. No creo que alcancemos pues a compartir todas las peticiones, así es de que pues vamos a ver con cuál nos despedimos el día de hoy. Dice por acá, Dios te bendiga, Dani. Ay, mire, nada más, precisamente me están solicitando un canto. Bueno, lo voy a tener aquí disponible, el de Dice Eres Mi Bendición, dice, o el de Quiero Cantar Una Linda Canción. Dice, ¿quién vive ya su nombre? Gloria, amén. Siempre escuchamos el bonito programa de Jaranas que Alaban. Lo escuchamos acá desde el bello y hermoso Pemuche Nuevo. Gracias y bendiciones también. Muchas, muchas gracias por acompañarnos. Y bueno, ya tengo como quiera. Voy a agregar por aquí la de Eres Mi Bendición, que aquí la tengo en la mano. Pero familia de la fe, una disculpa si no alcanzamos a compartir todos los cantos, todas las alabanzas que nos están solicitando. Déjeme checar por aquí, a ver, déjeme ver cuál es el que sigue. Es este mensajito de acá. Dice también por acá, Dani, que Dios te bendiga, una oración para mi sobrino Ángel para que se recupere pronto ya que se encuentra en el hospital por un... Ok, tuvo un accidente, claro. Dice, soy Jessy, escuchamos acá en las bellas y hermosas Potrancas tan lajas. Claro que sí, Jessy, vamos a orar también por esta petición. Dice por acá en otro mensajito, hola, buen día, gracias, muchas gracias, Dios le bendiga en esta hora en el nombre de Jesús, gracias, muchas gracias. Dice, quiero una alabanza, bueno, la alabanza se la voy a quedar debiendo también porque se nos fue el tiempo. Dice, me llamo Toma y que retumbe la bocina. Ok, dice hasta lo más alto de los cerros de parte de Roque Miramar. A ver, ya no entendí. A ver, con el que se convirtió, sí. Dice y que retumbe la bocina. Bueno, creo que es de parte de Roque de Miramar. Ok, dice un número. Ok, claro que sí, en un momentito también por acá le respondo a este mensajito que me acaba de decir. A ver, déjenme, lo voy a tener guardado por aquí para que no se me vaya el avión. Ahí está, lo voy a dejar marcado como no leído para más adelantito responderle. Dice, Dios te bendiga, un canto, pero también, familia, una disculpa, se nos fue la hora rapidísimo. Hoy creo que se fue, yo pensaba que teníamos 10 minutos y no, ¿cuál? Ya son 45 minutos. Dice, de parte de David, una disculpa, que el Señor le bendiga, pero pues no alcanzamos ya con el tiempo. Dice por acá, ¿qué tal, Dani? Saluditos para todas las familias y para las familias Hernández. Escuchamos todos los días un canto, también me solicitaban un canto por acá, se lo quedo debiendo a Raúl Hernández, allá de Luis Hermoso, Tantocoy 1, en el preciosísimo Huehuetlán. Raúl, una disculpa, ya no vamos a alcanzar, pero gracias, muchas gracias por acompañarnos. Dice también por acá, a ver, no, este mensajito ya lo leí. Dice también por acá, saluditos para Silvia y un canto también, se los quedo debiendo el canto, pero los saluditos para Silvia ahí quedaron. Dice también por este otro lado, buenos días, bendiciones, un canto. Bueno, el del chaleco ya lo compartí, de hecho, a ver, lo compartí, fue el primero, segundo, el cuarto. Fue el cuarto tema, la cuarta alabanza que compartimos. Dice, escuchan Camarones en el bello y hermoso San Francisco. Saludos para todos los que escuchan el programa. Dice también por acá, hola, buen día, ¿qué tal el tiempo por acá? Pues calurosito, ¿verdad? Como siempre. Acá fresco en el bello y hermoso Tancanguitz. Gracias a Dios por la alabanza. La de Te Busco, ya me la habían solicitado, pero no creo que alcancemos. Ya la puse. A ver, déjeme ver, porque ando ya perdido con tantos mensajitos. Perdón, con tantas peticiones de por acá. De los mensajitos que nos han llegado, el de Te Busco, no, bueno, se lo quedo debiendo también. Una gran disculpa, de verdad, pero se nos fue el tiempo. La de Te Busco o la de Tu Bandera también, pues una disculpa, de verdad, de todo corazón, se nos fue el tiempo, ya no alcanzamos. Escuchamos todos los días, bendiciones y gracias, pues muchísimas. Mira, el día de mañana van a ser 2 horas de Jaranas que Alaban, así es de que ahí sí puedes solicitarla desde las 10 de la mañana, son 2 horas, esperemos que sí nos alcance entonces ahí el tiempo. Dice también por... Ok, me mandan un mensajito, dice, aquí andamos en la cosecha de flor... dicen la de flor de lavanda. Ok, mire, nada más, qué bonita flor. Dice, acá andamos en los campos después de cosechar la flor. Por ahora ya se terminó la cosecha. Este campo es solo una parte. Tenemos 10,000 plantas por todos los campos. Gracias a Dios, son sus maravillas de nuestro Señor, porque no le ponemos nada de fertilizantes ni químicos, porque esa flor se procesa para cremas y desodorantes. Ah, ok. y para el cuerpo. Soy cristiano y sé que Dios es grande y poderoso, pero aún así, Dios, así me admiro de tanta belleza de los campos de flor. Bueno, es Dios, es por acá, es Bernabé Medina que nos manda esta foto. Qué bonitas fotos, Bernabé. Gracias, muchísimas gracias. Las voy a estar compartiendo. Y bueno, familia de la fe, vámonos con el último canto. Que, bueno, el canto de... Eres, no, perdón, carta para ti. Y regresando, pues ya nos vamos a estar despidiendo. Pero bueno, creo que sí nos vamos a estar despidiendo. Todavía no me confirman por acá algo que estoy preguntando. Pero familia de la fe, como quiera, regreso un momentito. Pero mientras vuelvo, súbale el volumen y que siga retumbando la bocina.
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4: 10 de la mañana con 51 minutitos y familia, antes de continuar vamos a orar por las peticiones y como no me han respondido por aquí, si no me responden familia, pues le seguimos dando hasta la segunda hora, pero como quiera, mientras tanto vamos a orar por las peticiones. Padre bueno, te damos gracias poderoso Dios por tu grande misericordia, por tu amor, por tu bondad, porque tú eres bueno Padre Santo, y hoy te rogamos en el nombre de Cristo Jesús por cada una de las peticiones que nos han enviado aquí a Cielos Abiertos, y también Señor por todas aquellas peticiones que pues no han tenido la oportunidad de mandar algún mensajito, hacer alguna llamada, de comunicarse con nosotros. Te rogamos en el nombre de Cristo Jesús que seas tú Padre Santo respondiendo a la petición del corazón de cada personita de acuerdo a tu perfecta y santa voluntad, y también Señor conforme a la fe Señor de cada personita que tiene la intención Señor de Señor que necesita de parte de ti Padre bendito una respuesta Señor, y que tiene la intención también de buscarte para que tú seas Señor bueno, misericordioso, bondadoso, misericordioso con la personita Señor, sana, restaura, liberta, haz lo que tengas que hacer Padre amado para que tú también Señor puedas Señor, pues para que tú también Señor seas glorificado a través Señor de lo que sigues haciendo, que no es necesario Señor, como quiera glorificamos tu santo nombre, pero Señor para que también nosotros nos sigamos sorprendiendo por todo lo bueno que tú eres con nosotros, en el nombre de Jesús te rogamos por cada petición y por fe Señor, por fe, obedeciendo tu santa palabra, porque tu santa palabra se obedece, no se cuestiona, sabemos quién es el único que la cuestiona y sus seguidores Señor, pero realmente eso no nos importa, sino que lo que nos interesa es tu palabra, tu voluntad, que nos dice que veamos aquello que no es como si fuera, es pues la fe, la certeza de lo que se espera, la convicción de lo que no se ve. Padre bueno, vemos que tú actúas de acuerdo a tu perfecta y santa voluntad, en bendición, en edificación y de una manera poderosa Padre Santo, sobre cada petición de las personitas que tienen fe, Señor, que están, Señor, confiando en ti, en tu palabra y en tu misericordia. En el nombre de Jesús, gracias, Padre amado. Amén y amén. Familia, vámonos a escuchar unos cantos. No sé si alcanzamos a regresar o no, pero mire, como quiera, si regresamos, pues aquí andamos todavía en la siguiente hora. Y si no, pues vamos a ver, familia. Esperemos ahí que se haga la voluntad de Dios. Regresa un momento, bueno, si se puede, y si no, dígame quién vive ya, su nombre.

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3: Que el Señor les bendiga, mis amados hermanos. Mandamos un fuerte abrazo a la distancia, deseando que Dios siga obrando en cada corazón. Hoy estamos transmitiendo desde el celular porque, mire que ahorita no tenemos luz eléctrica, pero vamos a tratar de que poco a poco estar compartiendo una porción de la palabra de Dios, estar llevándonos a la reflexión un momento. Y de verdad, hermanos, Dios es bueno, Dios es grande y Dios es misericordioso. Siempre lo decimos y no nos cansaremos de compartirles este mensaje, de que Dios siempre es y será bueno, y su misericordia es para siempre. Así que, mis amados hermanos, hoy queremos decirle gracias, gracias por la sintonía, gracias porque siempre está al pendiente de las transmisiones. Y mire, algo tan bonito, algo tan que nos ha llenado de gusto, de alegría, y por eso, hermanos, se hace hasta lo humanamente posible para que la transmisión llegue a diferentes lugares, la transmisión llegue a diferentes corazones, porque mire, hace el día de ayer estuvimos platicando junto con mi esposa, porque fue un día lleno de actividades donde estuvimos en la iglesia de Ixtla, Santiago. Por allá tuvimos la oportunidad de estar compartiendo el mensaje de nuestro Señor Jesucristo y nos sentimos muy, muy bendecidos, muy afortunados de poder estar yendo a diversos lugares a compartir la bendita palabra de Dios. Y al finalizar de ahí, ¿sabe? Algo tan hermoso que pasó es que nos fuimos al hospital, hicimos equipo con nuestro hermano Ismael, hicimos equipo con nuestro hermano Pastor Valentín Aquino, hicimos un equipo junto con la familia de nosotros y estuvimos yendo al hospital. Y algo que me impactó, hermanos, algo que me llenó de gusto, de alegría, es que cuando estábamos llevando los alimentos, empieza a llover, pero esto no impidió, hermanos, no nos impidió para que el mensaje de Dios parara. No, hermanos, porque entendemos que hay necesidad. Sabemos que tenemos que esforzarnos, tenemos que perseverar, tenemos que luchar. Y fíjese que cuando estábamos repartiendo el alimento, me toca llevar dos platos de tamalitos con bolillito. Cuando me toca llevarlos, me encontré a unos hermanos y se le digo, hermana, unos tamalitos. Y me dice, ¿usted es el hermano Berna? Le digo, sí. Ah, oiga, hermanos, lo vemos allá, lo escuchamos y lo vemos por redes sociales, a través de la radio. Y dije yo, ah, qué bendición, gracias. Le digo, gracias por estarnos apoyando en el ministerio radial. Y ya sale su esposito y ya empezamos a platicar. Y mire, qué bueno es Dios y qué misericordia tan grande tiene para con nosotros. ¿Sabe por qué? Porque ellos iban, hermanos, o fueron al hospital a visitar a otro enfermo, a unos hermanos de la comunidad donde ellos están, y nos dicen, hermano Berna, queremos platicar con usted, díganos, hermano, estamos para servirle. Y mire, yo me siento muy afortunado, muy bendecido, a través de esto pude entender que Dios, cuando está en el asunto, Dios añade todo, acomoda todo. Y los hermanitos me decían, hay una familia que está enferma ahí adentro, hay una hermanita, queremos ver si usted puede pasar a orar. Hermanos, Dios acomodó todo. Estaba el guardia, llegamos con él. Hermanos, pásenle, se vayan, si van a orar, pásenle. Entramos los dos, oramos por la familia y nos trajimos muchas peticiones de ahí del hospital. ¿Y sabe qué es lo más bonito? Que pudimos servirle a nuestro Dios Todopoderoso. Y pudimos ver también, por eso ahorita, hermanos, nosotros, si se da cuenta, está a oscuras. No tenemos luz en casa, hermanos. No hay luz. Por eso estamos transmitiendo únicamente desde el celular. ¿Y por qué nos esforzamos un poquito, hermanos? Porque sabemos que vale la pena esforzarse. Sabemos que al menos un alma que escuche o ve este programa a través de la radio, a través de las redes sociales, vale la pena, hermanos. Por eso aquí estamos perseverando, luchando, con luchas y con pruebas, porque usted va a decir, no hombre, el hermano Berna y su familia no tienen luchas, no tienen pruebas. Todos tenemos luchas, todos tenemos pruebas, pero hay algo que hay, Dios ha puesto en nuestro corazón, que confiamos en Él, y que sabemos que todo lo que sucede está dentro de su designio, está dentro de su control, porque nada está fuera del control de Dios. Y si hay algo que está pasando en nuestra vida, todo está bajo el control de Dios y todo tiene un propósito. Yo no sé si tú estés pasando por alguna situación adversa. Si es así, recuerda, Dios todo tiene bajo control. Aún la vida de nosotros, todo está bajo el dominio de Dios. Él sabe cuándo vamos a partir. Puede ser que tú estés tirado en cama, que hay una enfermedad, pero si Dios aún no decide que no es tu tiempo, hermanos, pues confiemos en Él, creamos en su palabra, porque hoy nos encontramos con parte de una iglesia que se le ha olvidado que hay promesas en la palabra de Dios. Se le ha olvidado que en su palabra nos ha dejado escrito que nunca nos va a desamparar, sino todo lo contrario, dice, estaré contigo todos los días. Y a veces se nos olvida, hermanos, se nos olvida a tal grado que decimos, ay, es que realmente no sé qué voy a hacer. Vete a la palabra, ahí vas a saber lo que tienes que hacer. Pero es que estoy triste, la Biblia dice, si alguien está triste, ore a Dios. Alguien esté contento, cante alabanzas aquí. Y así como esto, podemos encontrar un sinfín de cosas a través de la palabra. Hoy estamos en vivo también a través de Radio Vida, Reviviendo tu Cultura, hasta donde aguante la pila, hermanos. No la mía, hermanos, la pila del celular, porque no sé cuánto tiempo me vaya a durar, pero el tiempo que nos dure, vamos a aprovecharlo bien. Así que, mis amados hermanos, Dios bendiga su vida. Bienvenidos a este su programa, Unidos en Familia. ¿Por qué? ¿Por qué el programa Unidos en Familia, hermano? Porque somos una familia en Cristo Jesús. Así que vamos a comenzar con un tiempo de oración, vamos a comenzar con un tiempo de reflexión, porque normalmente el programa, cuando lo hacemos a través del equipo, lo hacemos, hermanos, ponemos alabanzas, saludos, pero hoy en día vamos a estar cambiando la dinámica. ¿Por qué? Porque tenemos que acoplarnos a lo que tenemos que acoplarnos con la herramienta que hay, y hoy tenemos un celular. Pero lo más importante, tenemos a Dios en nuestro corazón. Y yo recuerdo, hermanos, cómo Pablo y su consiervo entraban a la puerta de la hermosa y decían, no tengo ni plata ni oro, ni oro ni plata, pero lo que tengo te doy, en el nombre de Jesús, levántate y anda. Hermanos, no tenemos un equipo ahorita profesional, pero tenemos a Cristo. Y si tenemos a Cristo, lo tenemos todo. Y usted que nos escucha también a través de Radio Yanquin y Milisti en el bello estado de Hidalgo, Dios bendiga su vida de una manera especial. Dios, que nos escuchen a través de Radio Fortaleza, la 93.3 de FM. Dios les bendiga. Recuerde que estamos en su programa Unidos en Familia, que se reproduce a través de Radio Centinela México. Y hoy queremos compartirle algo bien hermoso. Mire, el tema de hoy va a ser una reflexión referente a Proverbios 28:13. Esto es lo que vamos a estar viendo, es lo que vamos a estar analizando. ¿Por qué? Porque ayer estábamos predicando en la iglesia de Ixtla, Santiago, y compartíamos un poquito de esta palabra. ¿Por qué? Porque llegábamos a estar entendiendo, a estar comprendiendo que encubrir nuestros pecados acarrea maldición. Un agua estancada, mis amados hermanos, se pudre, y cuando se pudre genera, pues, enfermedades. Y sabe, se genera el huevecillo o llega el zancudo, pone el huevecillo y salen mucho más zancudos. Y esos zancudos contaminan al ser humano, llevándole enfermedades como la chikungunya, la zika y muchas cosas más. ¿Por qué? Todo comienza en un agua estancada. Y nosotros, hermanos, a través de la palabra podemos entender que nosotros tenemos que acercarnos al manantial de agua viva, y ese es Cristo. Y si nosotros, hermanos, nos acercamos a la fuente de vida que es Cristo, usted y yo, hermanos, en nuestro cuerpo correrán ríos de agua viva, no agua estancada, agua viva, y estará recorriendo, hermanos, porque cuando el agua fluye, oxigena. Un pescadito, usted lo va a ver, hermano, y va a ver, ¿por qué tiene? ¿Por qué vive el pescadito? Porque está fluyendo el agua, hermanos, está fluyendo. Hay algo que lo hace que tenga oxígeno, hermanos. Así que vamos a estar analizando y reflexionando sobre Proverbios 28:13. Yo no sé si tienes alguna necesidad. Hoy vamos a estar orando por tus necesidades y yo le voy a decir que ore también por las mías. Porque oremos unos por los otros, porque esto es agradable delante de los ojos de Dios. Porque, hermanos, la oración puede mucho. Hay cosas que para el ser humano le pueden parecer imposibles, pero con Cristo todo es posible porque Él es nuestra fortaleza, Él es nuestro socorro, Él es nuestra roca, Él es nuestro proveedor. Y hermanos, de verdad, yo no sé por lo que estés pasando, pero lo que sí sé es que Dios tiene el control de todo. Yo no sé, tal vez es en lo económico, y te puedo entender. Te puedo entender porque así como tú pasas esos procesos en lo económico, también nosotros lo hemos pasado. También nosotros lo pasamos. También nosotros de repente decimos, no hay economía. Ah, pero tenemos fe. Tenemos la confianza en que Dios suplirá. Tal vez puede ser la enfermedad. Y aún con esto, podemos decirle a papá Dios, papá, tú tienes el control. Tú tienes la última palabra. Aunque los médicos no nos dan esperanza, pero mi esperanza se llama Jesús. Y mientras yo tenga mi convicción de que Cristo mora en mi corazón, la esperanza no va a cesar de mi vida. Tengamos esperanza, tengamos esa oportunidad nosotros mismos de decirle a papá Dios, papá, gracias. Gracias por qué, si estoy pasando pruebas, si estoy pasando luchas. Gracias porque aún con todo y pruebas, con todo y luchas, hermanos, tenemos vida. Y mientras tengamos vida, tenemos esperanza. Y teniendo esperanza es porque tenemos a Cristo y todo lo tenemos. Hermanos, ¿qué sería la vida si no hubiera las pruebas? No creceríamos, hermanos, porque las pruebas producen paciencia. Y hay algo que el mundo carece hoy en día y es de la paciencia. Carecemos de ella. Así que, mis hermanos, vamos a estar orando un momento. Si usted tiene peticiones, háganoslo llegar, háganoslo saber. Usted que nos escucha también a través de Radio Ganando Almas para Cristo. No tenemos un equipo ahorita para estar sacando. ¿Por qué? Porque no hay luz. Hermanos, vea ahorita, hermanos, todo lo que conlleva el no tener luz. No puedes encender las computadoras, no puedes encender el equipo para poner el programa como comúnmente lo hacemos. Imagínense si nos falta Cristo en nuestra vida, que es la luz del mundo. ¿Cómo vivirá el ser humano? ¿Cómo vivirán las personas si no tienen esa luz que alumbre su vida? Y mire, viene a mi memoria una palabra a través de la Biblia. Dice, lámpara es a mis pies tu palabra. Imagínense la gente que no tiene la palabra de Cristo en su corazón. ¿Cómo vivirá, hermanos? Tiene un vacío tremendo en su corazón. Pero usted y yo no debemos de tener ese vacío. Porque si algo podemos entender es que Cristo llena todo vacío del corazón y de la mente, hermanos. Ayer nos gozábamos, yo me gozaba, hermanos, yo no sé si los demás lo hacían. Yo me gozaba desde la alabanza, desde los testimonios ahí en el servicio. Y sabe, cuando me tocó o me dieron la oportunidad de predicar, yo me seguí gozando porque Dios habló a mi vida. Y así como habló a mi vida, háblalo a la vida de los demás. Y agradezco a Dios que me dé la oportunidad de, sin merecerlo, ser el predicador de su palabra. Y hoy vamos a invitarles a un tiempo de oración, a un tiempo de reflexión, a un tiempo en el cual vamos a estar platicando con papá Dios. Escribe tus peticiones, tú que nos escuchas y nos ves a través de Radio Centinela México. Escribe tus peticiones porque vamos a estar orando por ellas. Porque Dios es bueno y su misericordia es para siempre. Mire, tengo que alumbrarme, hermanos, porque acá tenemos la palabra y vamos a estar alumbrando. No es de noche, hermanos, pero cuando no hay luz se complican las cosas. Pero mientras tengamos a Cristo y tengamos pila en el celular, la transmisión va a salir por la misericordia y gracia de nuestro Señor Jesucristo. Padre, en esta hora le damos gracias. Papá Dios, usted conoce que no hay luz. Usted conoce que hacemos lo posible con lo que tenemos. Pero, papá Dios, queremos cumplir con los compromisos. Queremos cumplir con lo que tenemos ya, Padre, en una agenda. Y hoy, siendo tú soberano, omnipresente, omnisciente, te pido que tomes el control de mi vida, de mis labios y de mi corazón. Yo no sé las necesidades que tenga tu pueblo, pero lo que sí sé es que tú puedes suplir toda necesidad. Lo hemos visto, papá Dios, y sé que lo harás. Y en el nombre de Jesús, este tiempo está en tus benditas manos. Mis amados hermanos, dice el libro de los Proverbios en el capítulo 28, versículo 13. El que encubre sus pecados no prospera. Fíjese bien, mas el que los confiesa y se aparta alcanzará misericordia. Y mire, hay algo que comenzábamos el día de ayer en la predicación. Y platicábamos de una reflexión o de un video que me tocó ver. Miren, había dos niños y le pusimos a este, ayer le pusimos a estos dos niños nombre. Uno de ellos se llamaba Bernardino. ¡Qué casualidad, hermanos! Como yo. Y el otro niño se llama Jacinto. Esos dos niños quedaron huérfanos de papá y de mamá. Y por lo cual, ellos se criaron con sus abuelitos. Pero este Bernardino era bien inquieto, hermanos, pero bien inquieto. Y Bernardino, hermanos, él tenía una resortera. Y con esa resortera, ella andaba ahí, dizque, haciéndole al cazador, hermano. No cazaba nada porque tenía mala puntería Bernardino. Pero, ¿qué cree? Ve un pajarito, hermano. Ya ve que de repente cuando sale uno al campo, hermanos, agarra la resortera, le apuntas al pájaro y muchos le pegan. Bernardino le apuntaba y ni al árbol le pegaba. Este era Bernardino, hermanos, que no tenía ni una puntería. Pero la abuelita de Bernardino tenía un pato nada más, hermanos. Y mire que Bernardino, hermanos, agarra la resortera y estaba con su hermano Jacinto. Dice, Jacinto lo estaba ahí provocando. Dice, oye, Bernardo, ¿qué pasó, Jacinto? ¿A que no le pegas al pato? Pues Bernardino se confió y dijo, no, sí le voy a pegar. Pero tú no le pegas ni al árbol cuando le apuntas. No, ahora sí le voy a dar. Y miren, Bernardino, como sabía que tenía mala puntería, agarra la piedra, la pone en la resortera y le apunta al pato. Dijo, total, nunca le pego a nada. Y le suelta. Le pegó al pato, hermanos, en la mera frente. Por primera vez, Bernardino le había pegado algo. Tristemente, que a lo que le pegó fue al pato de la abuela. ¡Ay! La abuela tenía un temperamento de aquellos, hermanos. Tenía un temperamento y dijo Bernardino, ¿y ahora qué le voy a decir a la abuela? Que le pegué a su pato. Y van corriendo Jacinto y Bernardino y ven al pato. Lo agarran, este pato ya se murió. Y Jacinto le dijo a Bernardino, ¿tú lo mataste? Pero es que tú me dijiste que yo no podía. No, tú lo mataste. Y miren, Bernardino le dijo a Jacinto, Jacinto, ¿qué hacemos? Y dice Jacinto, vamos a hacer un hoyo. Y haciendo el hoyo, metemos al pato y lo tapamos. Y cuando la abuela pregunte, ¿y mi pato? Le vamos a decir, no sé. ¿Ok? Ahí va Bernardino, bien obediente, a querer tapar, hermanos, ahí. Hace el hoyo, mete el pato, tapa el huequito. Hermanos, tapa bien, bien, que se vea planito. Y pues bueno, no ha pasado nada. Se van, hermanos. Y su abuelita les pregunta, Bernardino, mande, ¿dónde está mi pato? No, abuela, pues yo no sé dónde está tu pato. Dice Bernardino, ¿dónde está mi pato? No sé. Jacinto, ¿dónde está mi pato? No sé. Así se quedó. Pues total, hermanos, siguieron su vida cotidiana. Su abuelita le dice a Bernardino, Bernardino, bárreme el patio, recógeme toda la basura y esa basura la tiras. Y ahí va Bernardino, hermanos, ahí va, barre, recoge la basura. Y de repente le dice la abuelita a Jacinto, Jacinto, mándeme, lo que te toca a ti es trapear y lavar los trastes. Jacinto le dice, sí, abuelita. La abuelita le dice, ahorita vengo. Pues ya Jacinto y Bernardino se quedan y Jacinto le dice a Bernardino, Bernardino, ¿ya terminaste de barrer el patio? Sí, ya. ¿Tiraste la basura? Sí. Ahora, lava los trastes y también trapea. Dice Bernardino, pero mi abuelita te dijo a ti que tú lo hicieras. Sí, dice, me dijo a mí, pero si tú no lo haces, le digo a mi abuelita que tú mataste su pato. Pues ahí tienen a Bernardino, hermanos, aparte de que barrió, tiró la basura, tuvo que lavar los trastes y aparte de lavar los trastes, trapear. Y entonces la abuelita le dice a Jacinto, Jacinto, mándeme abuelita, vete a la leña. Ok, Jacinto le dice a Bernardino, Bernardino, vete a la leña. Dice, pero mi abuelita te dijo a ti, dice, tú tienes que ir a la leña. O vas, o le digo, mamá, abuelita, que mataste su pato. Pues total, ahí va Bernardino a la leña. Pero en la mente de Bernardino llevaba esto. Siempre que ponen a hacer algo a Jacinto, lo tengo que hacer yo. Porque si yo no lo hago, él me va a acusar que yo maté el pato de la abuelita. Bernardino, cansado, porque para esto ya habían pasado meses, y Jacinto estaba abusando de Bernardino, estaba abusando en la forma de que todas las tareas que le tocaban a Jacinto las hacía Bernardino. Pues total, un día Bernardino dijo, yo le voy a confesar a mi abuela que yo maté el pato. Pues total, ¿qué puede pasar? ¿Que me pegue? ¿Que me regañe? Pero ya no quiero que este Jacinto siga abusando de mí, que me esté acusando cada rato. Y va Bernardino y le dice a la abuelita, abuelita, te quiero confesar algo, abuelita. Pero Bernardino iba con temor todavía. Todavía le decía, ¿y si me pega? ¿Y si me regaña? Y ya llega con la abuelita y le dice, abuelita, maté a tu pato, abuelita. Y luego, Berna, es que maté a tu pato, dice. Es que yo siempre salía, íbamos a cazar y nunca le pegaba nada. Ese día le apunté a tu pato y le pegué en la frente, dice. Yo maté a tu pato, abuelita. Y dice su abuelita, ay, Bernardino, dice, ¿sabías que el día que tú mataste a mi pato, yo te vi? Dice, ¿cómo, abuelita? ¿Tú me viste cuando maté el pato? Sí, yo te vi. Pero, ¿cómo? ¿Dónde estaba? Donde tú mataste el pato, yo estaba detrás de un árbol. Ahí estaba yo viendo a ver qué hacían ustedes. Y entonces vi que agarraste la resortera, le pusiste piedra, le apuntaste y le pegaste a mi pato. También vi dónde enterraste mi pato. Ahí también yo te vi. Y dice Bernardino, abuelita, ¿y si viste que maté a tu pato, por qué no me dijiste nada? Es que yo esperaba que tú vinieras a mí y me contaras que habías matado mi pato. Pero abuelita, si tú te dabas cuenta de que yo me sentía mal, ¿por qué tú no me dijiste que ya sabías? Mira, yo tanto sabía que mataste mi pato y también sabía que Jacinto te estaba chantajeando con esto. Y si ya sabías, abuelita, ¿por qué no me dices? No, el deber era tuyo de venir y decirme a mí. Dijo, no, sí, abuelita, tienes razón. Perdóname, maté tu pato. ¿A qué te quiero llevar con esta historia? A que a veces ocultar nuestro pecado acarrea maldición. Ocultar nuestro pecado hace que alguien te esté acusando, te esté acusando, te esté acusando. Hay alguien conocido como el acusador, y este es Satanás. Cuando tú o yo, cualquier ser humano que conoce a Cristo, peca, hay alguien que está al lado de ti siendo testigo de ese pecado y se llama Satanás. Porque Satanás no te va a obligar, te va a influenciar. Y con esto te llevo a la historia de Adán y Eva. No obligó a Eva a probar del fruto de la ciencia del bien y el mal. No la obligó. Pero más sin embargo, con una astucia llegó a su vida y le dijo, Eva, ¿qué les ha dicho Dios? No, que comamos de todo menos de ese árbol de la ciencia del bien y el mal. No, porque el día que comamos ciertamente moriremos. No le creas, Eva. El día que ustedes coman de eso van a ser como Dios, sabiendo lo bueno y lo malo. Y en realidad, en parte, Satanás tenía razón. Porque él sabía que cuando probaran del árbol de la ciencia del bien y el mal, sus ojos serían abiertos, teniendo el discernimiento de saber lo bueno y saber lo malo. A este se le conoce como concupiscencia. ¿Y qué es la concupiscencia? Cuando entra en el ser humano el mal deseo en el corazón. Esa es la concupiscencia, el mal deseo del corazón. Porque sabes lo bueno, lo malo, pero nos inclinamos a hacer lo malo. Y desde ahí está la concupiscencia. Y sabes, Satanás con palabras tan hábiles, porque Satanás es hábil para engañar. Dice la misma escritura, es hábil para engañar aún al animal más astuto. O sea que, mis hermanos, no estás hablando con alguien que sea ignorante, estás hablando con alguien que estuvo en el mismo cielo. ¿Y sabes qué es lo más triste? Que a veces, hermanos, cuando Satanás viene y nos seduce, nos endulza el oído, le hacemos más caso a Satanás que a Dios, conociendo que Dios es soberano, conociendo que Dios ya tuvo misericordia de nosotros, conociendo de que Dios nos ha rescatado de la inmundicia, del vicio, del alcohol, familia disfuncional, de las enfermedades, porque en algún área de nuestra vida alguien nos presentó el Evangelio y también iba acompañado de un milagro. ¿Por qué? Hermanos, más del 50% ha llegado a los pies de Cristo con una necesidad, y a través de esa necesidad vio el poder de Dios. Y sabes, cuando Satanás viene y endulza el oído, hermano, dicen, peca, total, ¿qué puede pasar? Hay misericordia, ¿qué puede pasar si estamos en el tiempo de la gracia? Sí, hermanos, a veces así pensamos, nos autojustificamos, así como Eva se autojustificó. Ah, ¿pero por qué dices esto, hermano? Ah, porque en la misma escritura podemos ver que Eva, cuando fue descubierta por Adán, que dijo, es que la serpiente me engañó. ¿Qué hizo? No aceptó su culpa. Es que la serpiente me engañó. Lejos de decir, sí he pecado, fallé, le fallé a Dios. Que dijo, no, es que fue la serpiente la que me engañó. Y volvemos ahora con Adán. Adán también influenciado por su esposa, come de ese mismo árbol de la ciencia del bien y el mal. Y cuando el Señor, creador de todo, le habla a Adán, ¿dónde estás? Se escondió. Se escondió porque sus ojos ya eran abiertos y se dio cuenta que su esposa y él estaban desnudos. ¿Qué simboliza esto, hermanos? Que el pecado había entrado en el ser humano. Y mis amados hermanos, cuando Adán es llamado por Dios, él dijo, ¿qué has hecho, oh Adán? Es que la mujer que tú me diste, o sea, vean, viene una justificación. Es que la mujer que tú me diste, me dio. Y comí. O sea, lejos de reconocer que como seres humanos fallamos, tenemos esa mala cultura de decir, es que los demás tienen la culpa. Y esto no es así, mis amados hermanos. El que confiesa sus pecados, hermanos, tiene una bendición. Porque dice, el que encubre sus pecados no prospera. Pero ¿qué pasa con el que los confiesa? Vea, tenemos puesto en la balanza dos cosas. El que los encubre es el que no sabe reconocer que ha pecado. Ay, pero cuando alguien no reconoce que peca, que es un pecador, hay soberbia, hay orgullo. Y cuando hay soberbia y orgullo, no te permiten ver tus errores. Porque es una coraza que nosotros tenemos y decimos, no. Si yo reconozco que fallé, reconozco que tengo que cambiar. ¿Sí? Porque es algo que tenemos en nuestro corazón, Señor. Cuando nosotros reflexionamos, sabemos que tenemos que hacer algo para cambiar nuestro estilo de vida. Porque esto implica, hermanos, cuando tú haces un análisis de ti mismo, o la famosa introspectiva, cuando tú haces un análisis de ti mismo, te das cuenta de que realmente, a la luz de la palabra, no somos realmente buenos como nosotros creemos. Porque a veces decimos, yo soy bueno, ¿según quién? Según yo, según mi criterio, según lo que yo pienso. Pero cuando te vas a la luz de la palabra, te das cuenta que no eres tan bueno como tú lo piensas. Porque hemos pecado. Y cuando pecamos, lo encubrimos. Y cuando lo encubrimos, nos volvemos una pecadores, sí, por el pecado que realizamos, y todavía mentirosos. Porque estamos encubriendo algo que hicimos. Ahí tenemos al rey Saúl. ¿Qué hizo el rey Saúl cuando se equivocó? Cuando el Señor dijo, ya el rey Saúl, lo hacemos un ladito y llamamos al rey David a alguien conforme al corazón de Jehová. ¿Sabía Saúl que el Señor, pues ya había buscado un reemplazo para él? Y le había dicho el profeta Samuel, le dijo a Saúl, oye Saúl, pues te traigo esta noticia, tú ya ¿No has caminado conforme el corazón de Jehová? Y Jehová hoy se ha apartado de ti. Cuando recibe esta noticia Saúl, ¿sabes qué hizo Saúl? Lejos de decir, me arrepiento, lejos de decir, Samuel,

El día de ayer en la predicación, en el culto unido que nos invitaron, les comentaba, cuando nosotros actuamos como el rey Saúl, significa que hay soberbia. ¿Y a quién le gusta que le digan que es soberbio? ¿A nadie? Porque una de las cosas que tiene el soberbio es que no quiere reconocer que es soberbio. Ah, no, yo no soy soberbio, todos son soberbios, menos yo. La soberbia te vuelve arrogante, hermanos. Y Dios al soberbio, al arrogante, lo mira de lejos. Pero ¿qué pasa con aquel que es como el rey David? Un hombre que falló, un hombre que pecó. Fíjese nada más, ayer explicábamos esto, hermanos. Ayer le decíamos a los hermanos en el culto unido, vean, según la historia, le digo, cuando el pueblo de Israel entraba en guerra, el que tenía que ir al frente o al que iba a ir, tenía que ir comandando era el rey. Pero si tú analizas la historia, el pueblo de Dios o el pueblo de Israel en guerra, ¿y dónde estaba el rey? Estaba de ocioso, hermanos. Estaba de ocioso. Y les decía, y cuando alguien está siendo ocioso, sin hacer nada, su mente empieza a generar ideas que realmente no son muy buenas delante de Dios. ¿Qué diferencia hay en esto entre alguien que tiene a Dios y dice, yo quiero apartarme un tiempo para estar concentrado realmente en la oración, en la lectura? Pero el rey David no estaba ni en la oración ni en la lectura. Él estaba en la ociosidad. Y dentro de la ociosidad andaba caminando por el palacio y a lo lejos vio una mujer. Y dijo, ¿quién es esa mujer? La esposa de Urías, dice. Ah, traedla. ¿Y cómo era el rey? ¿Quién le podía decir algo? Pero su obligación era estar en la guerra. Su obligación era estar comandando las tropas. Pero que digo, soy el rey, hago lo que quiera. Pero se olvida que aún las autoridades, aún aquellos que están en eminencia, ellos están bajo el decreto divino. Y cuando se les olvida, hermanos, el país entra en caos. Así como vivimos ahorita. Cuando se olvidan de Dios, pues bueno, Dios permite que recuerden que hay un Dios soberano, que pronto viene. Y miren, el rey David estaba en ociosidad. Y la ociosidad, o el no hacer nada, lo llevó al segundo pecado. ¿Cuál fue? La lujuria. Que es la lujuria, un deseo que no puedes controlar. A tal grado que tomó a la esposa de Urías, siendo que ella era casada. Vean nada más. Primer pecado, la ociosidad. Segundo, lujuria. Tercera, adulterio. Vea, vea, anumérelos. ¿Cómo van? Adulterio. Y todavía, hermanos, lejos en ese tiempo de decir, David, ¿sabes qué? Estoy pecando contra Dios, estoy pecando contra Urías que le quité a su mujer. No, tengo que reconocer en este momento que estoy fallando. No. Lejos de que en ese momento el rey David reconociera, ¿sabe qué hizo? ¿Hizo cartas? Usted sabe la historia, yo nada más le estoy acortando la historia. Usted sabe que llegó Urías, lo quiso pasar, lo quiso emborrachar para que estuviera con su esposa y encubrir el pecado. ¿Qué trataba? De encubrir su pecado. Y después, hermanos, ya como no logró su cometido, porque fue más fiel Urías que el rey, siendo que fue llamado, hermanos, conforme al corazón de Dios, todos tenemos errores, hermanos. Como seres humanos, todos tenemos errores. Dice la palabra de Dios, aquel que diga que no comete pecado, hace a Dios mentiroso y Dios no miente, hermanos. Nosotros sí. Y sabe, lejos de David reconocer su error en ese momento, manda cartas y le dice, hey, manden a Urías al frente, a lo más peligroso, para que allá perezca. Todo para encubrir su pecado. Mandan a Urías, muere Urías en la guerra. ¿Y qué cree? El rey David queda como el bueno, como el benévolo. ¿Por qué? Ah, porque voy a ayudar a la esposa de Urías, encubriendo aún su pecado.
Pero como para Dios nada está oculta, no, el oculto, perdón, Él nos da el tiempo, ¿eh? ¿Y para qué nos da tiempo?

0: para que reflexionemos y recapacitemos. Si no lo hacemos así, créamelo, se pagan las consecuencias. Y se los digo porque también las he pagado. Y las voy a seguir pagando, hermanos. ¿Por qué? Porque hay cosas que vienen arrastrando de un pasado. Usted no se da cuenta ahorita. Pero para hablarle yo a usted, yo batallo muchísimo. En otros programas, y siempre lo repito, hermanos, yo tartamudeo mucho. Batallo mucho para hablar. ¿Pero por qué lo hago? Por la misericordia de Dios. Porque si Él me rescató del alcoholismo y de la drogadicción. Hermano, 7 años viviendo en la calle, 7 años en ese mundo. ¿Cómo no decirle hoy a Dios, papá, quiero predicar tu palabra, quiero decirle al mundo que tú vives y reinas y que tienes el poder para levantar aún aquellos que la gente dice, no, ese no se levanta, que tú tienes el poder para levantarlos aún a ellos, porque lo hiciste conmigo, creo, y también por lo que he visto que tú has hecho. Hermanos, ¿cómo callarnos? Si Dios ha sido muy bueno con nosotros. Y mire, el rey David quiso encubrir su pecado, dijo, ya murió Urías, oh, se acabó, aquí se acabó todo. Ah, pero llega el profeta Natán, siempre hay alguien que llega, hermanos. En este caso, el profeta Natán llega a la casa o al palacio del rey David y le dice, rey David, te quiero contar una historia. Y el rey David dice, a ver, cuéntamela. Dame tu juicio en esto, rey. Había un varón que tenía una sola ovejita. Ella la cuidaba, la alimentaba y procuraba que estuviera bien. Era su única ovejita. Ah, pero había otro que tenía muchas ovejas, muchas, y tenía mucho dinero para poder comprar más. Ok. Y ese que tenía mucho dinero, ese que tenía muchas ovejas, le gustó la otra ovejita que tenía ahí, el otro, pastorcito, una sola ovejita. Pues esa le gustó a aquel, que tenía muchas. ¿Y qué hizo? Fue, se la quitó. ¿Qué merece aquel? El rey David se enojó tanto, hermano, dijo, merece la muerte. ¿Cómo puede ser que le quite la única ovejita, aquel pastorcito? Si él teniendo muchos, él merece la muerte. Fíjese. El propio juicio que él declaró para aquel que le quitó la oveja era el mismo juicio que tenía Jehová para él. Porque le dijo el profeta Natán, este eres tu rey. Se queda el rey, hermano. A lo mejor la Biblia no es muy explícita en eso, pero yo me puedo imaginar al rey haciendo esto. Ahorita que puedo gesticular porque me está viendo a través de la pantalla, me imagino que se quedó sorprendido el rey David y le dijo, ¿cómo es posible? ¿Cómo es posible? Sí, le dijo el profeta Natán, ese eres tú, que le robaste la esposa a Urías y todavía no conforme con eso, lo mandaste a lo más feroz de la guerra, hiciste que muriera. ¿Qué fue? Perezoso, lujurioso, adúltero y asesino. Vea nada más en todo lo que se estaba convirtiendo David. Pero dice el profeta Natán, pero vas a pagar la consecuencia. Eso que está en el vientre de la esposa de Urías no vivirá. Y vea, ¿se cumplió o no se cumplió? Claro que se cumplió. En ese momento, el rey David comprendió que ante los ojos del soberano, del gran yo soy, nada está oculto. Nada, hermanos. Nada. Tú puedes decir hoy en día, en el caso de los que estamos casados, ¿no? No, pues, le puedo ser a mi infiel a mi esposa. Total, ni cuenta se da. ¿Realmente te cuida de tu esposa? ¿Qué no recuerdas que alguien más te está observando? Y ese que te observa, ese que sabe, antes de que tú cometas el pecado de adulterio, Él se llama Jehová. ¿Por qué? Él lo sabe desde antes, porque Él es omnisciente. Él sabe lo que tú piensas. Antes de que lo lleves a la acción, Él ya sabe tu pensamiento. Él ya sabe lo que tienes aquí. Y sabes, te puedes ocultar de tu esposa, te puedes ocultar del pastor, ¿Sabes qué es lo más triste? Que no te puedes ocultar de Dios. Porque Él te va a observar. Te va a tener paciencia. Vas a decir, no hombre, mira, vivo a gusto. Nadie se dio cuenta. Disfruté. Pero tienes hijas. ¿Te gustaría que esto le hicieran a tus hijas? Que un hombre llegara, las enamorara y se fuera. ¿Te gustaría? El rey David entendió algo. Él fue un excelente rey, hermanos, conforme al corazón de Dios. Pero la espada jamás se apartó de su casa. Ve lo que pasó con su hija, ve lo que pasó con sus hijos. El mejor rey de Israel, rey Israel, pero uno de los peores padres de la historia también. Como rey, excelente rey. Pero como padre, un mal padre. Hermanos, ¿realmente crees que tus pecados y mis pecados, porque también, hermanos, nadie es una pera en dulce? Nadie es una pera en dulce, aún los pastores, ¿eh? Aún los evangelistas. Sí. Pero ¿sabes qué es lo más triste? Que queremos encubrir nuestro pecado. Lo queremos encubrir. Hermanos, dije, lo queremos encubrir. Pero siempre se paga una consecuencia. El rey David lo pagó. Él cuando el profeta le dijo eso que está en el vientre de la esposa de Urías, no vivirá. Hermano, se desgarró la ropa y fue, hermano, se puso con el cuerpo pecho tierra y empezó a ayunar y dice, no comeré y no comeré. Hermanos, no comió. Pero cuando llegó la noticia, tu hijo ha muerto. Se levantó. Hizo un análisis de su vida y dijo, ¿qué más puedo hacer? Ya mi hijo ya no está. Ya mi hijo ya se fue. ¿Qué más puedo hacer? Imagínense. Se pagó la consecuencia. El fruto de esa unión murió. Tú piensas que al serle infiel a tu esposa y que no se dé cuenta, piensas que se queda todo ahí. Te recuerdo que puedes tener hijas y también hijos. Que lo que tú hiciste con tu esposa, se lo pueden hacer a tu hijo. Se lo pueden hacer a tu hija. Lo que el hombre siembra cosecha. Y ayer tocábamos un punto en la predicación. Le dije, el ser humano, ¿cómo le gusta ser? Pero no le gusta que le hagan. Y les ponía este ejemplo. Un chamaquito de 13 años, que no sabe ni trabajar, es más, no le gusta ni estudiar, es más, es un vago, falta los cultos, siempre está metido en el celular. Hermanos, dice, papá, y el papá, mande mi hijo, ya tengo novia. Pero mire, chamaquitre, saca hasta el pecho, camina así como palomo, hermanos. Ya tengo novia. Y orgulloso, chamaco de 13 años, se levanta a las 12 del mediodía, el man ni estudia ya. Y el papá bien orgulloso. Ese es mi gallo, ese es mi hijo. Ay, ay, ay. Tu hijo va a fracasar en su matrimonio, porque no sabe ni lo que quiere él, mucho menos va a saber lo que quiere su pareja. Ah, pero cuando llega la niña de 13 años con el mismo papá y le dice, papá, ya tengo novio. No, se espanta. No, ¿cómo es posible? Eres una niña. Porque al hombre le gusta hacer, pero no le gusta que le hagan. ¿Y tú crees que cuando tú cometes este pecado del adulterio, crees que Dios no lo vio? ¿Crees que Dios no se dio cuenta? Y esta palabra es para ti y para mí. Es para ti y para todos los pastores, para todos los evangelistas, maestros de la palabra. Sí, Ay, ¿cómo crees? Los teólogos, no. Yo he conocido teólogos sin fe. Y con respeto lo digo, ¿eh? Yo tengo amigos que son teólogos. Y muchos no tienen fe. Hermanos, esto no va de quien tenga un mayor liderazgo en la congregación. La pregunta es, ¿cómo estás con tu esposa? La fidelidad, hermanos, viene cuando tú tienes una conexión con Dios y le eres fiel a Dios. Esta es una regla. Si no le eres fiel a Dios, no se lo vas a hacer a tu esposa. Si siendo Dios soberano, si siendo Dios el gran yo soy, tú le eres infiel, ¿qué le espera a tu esposa? O ponemos la carta en el otro lado, las mujeres. Sí, porque no solamente caemos los hombres en el pecado de del adulterio o de la infidelidad, también las muchachitas, también las hermanitas, también las mujeres que no tienen a Cristo, también siendo dama, hermanos, si caes en el pecado del adulterio y crees que tu marido no se ha dado cuenta, prepárate, prepárate. Porque tal vez tu marido no se dé cuenta, tus vecinos, tus padres, tus hijos, pero hay un Dios que se dio cuenta. Y solamente te está contando uno, dos, diciéndote, a ver a qué horas te arrepientes y vienes con un corazón contrito y humillado a que confieses tu pecado. ¿Por qué? Porque Él quiere decirte, te perdono. Pero te quiere decir lo mismo que le dijo a Magdalena. Tus pecados te son perdonados. Vete y no peques más. No peques más. Ah, pero nada más fue en el celular, hermano. Y como definición de adulterio, no solamente es aquel que es el que tiene intimidad con otra persona que no es su esposa, su esposo, no. Ese no es solamente la definición de infidelidad. Y esto lo vamos a dejar para otro tema, hermanos, porque ya llevamos casi 40 y tantos minutos. Si no, no alcanzo a cerrar ahorita. Hermanos, hermanitas, recuerda que tienes hijas. Recuerda que tienes hijos. Porque al ser humano le gusta hacer, pero no le gusta que le hagan. Porque sí, hay madres de familia que a veces le son infieles a su esposo. Ah, pero cuando le son infieles a sus hijos, sus parejas, no, dramatizan todo. No, ¿por qué? Si mi hijo es una pera en dulce, tú lo sembraste. Tú lo hiciste. Si te has puesto a analizar lo que el hombre siembra, cosecha. Analicemos nuestra vida, y esto va para los pastores también. Yo soy pastor por la gracia y misericordia de Dios, no porque lo merezca. Yo siempre lo he dicho y no me canso de repetirlo. Soy servidor de Cristo, no por méritos propios, sino por la sangre de Cristo que derramó en el Calvario, me alcanzó en el vicio y dijo, Bernardino, todos se burlan de ti. Todos dicen que no te puedes levantar, pero yo le mostraré al mundo que puedo hacerlo. Y lo demostró. Y le estoy gratamente agradecido. ¿Qué estás haciendo, hermana, con tu esposo? Varón, ¿qué haces con tu esposa? La fidelidad ante todo. Y todavía, hermanos, cuando nosotros caemos en un pecado, lo queremos tapar. Y fíjese la palabra que estoy usando. Lo queremos. No dije lo quieres. Lo queremos. Mientras no se dé cuenta nadie, no pasa nada. Pastor, si estás en esta situación y me estás escuchando, viendo, Proverbios 23:13, un consejo que nos da. El que encubre sus pecados no prospera. Porque desde el momento a que te paras en el púlpito, hay un Espíritu Santo que va a redarguir tu mente y tu corazón y te va a decir, ¿de qué hablas? ¿Estás hablando de fidelidad? ¿Y cómo estás con tu esposa? Le acabas de ser infiel. Y no vas a poder predicar. Y hay personas, hermanos, ojo, esto es más peligroso todavía. Hablo de los predicadores. Y esto es más peligroso. predicadores que se atreven a hablar de la fidelidad, o un ejemplo, ¿no? Otro tipo de predicadores que hablan de la santidad, ¡ay, la santidad! Y viven en unión libre. O sea, ¿de qué tipo de santidad me hablas?
1: Son las 11 con 55 minutos.
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0: Son las 12 en punto.
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Este es el momento donde te das cuenta que ya no hay vuelta atrás, ¿verdad? Para mí es un privilegio y una bendición estar aquí y es, créanme que estoy consciente de la responsabilidad tan grande que es hablar la palabra de Dios. Señor, te damos tantas gracias porque sabemos que tú eres fiel y que tú estás en este lugar, Señor. En tu palabra dice que donde están dos o más reunidos en tu nombre, Señor, aquí, ahí estás, y Señor, tú estás aquí en este lugar. Creemos en eso, Señor. Yo te pido que tú pongas disponibilidad en nuestro corazón, que hagas nuestros corazones sensibles a tu palabra y nuestros oídos, Señor, sean abiertos para escuchar lo que tú quieres hablarnos, Señor. Que sea tu palabra, Señor, la que sea hablada en este, y que sea tu presencia la que toque nuestras vidas y nuestros corazones. Te lo pedimos en el nombre de Jesús. Amén. Y bueno, este mensaje centralmente se basa en el capítulo 21 del libro de Juan, específicamente en el versículo 15 al 17. No sé si, bueno, me pueden acompañar, no sé si tengan sus Biblias. Dice: cuando hubieron comido, Jesús dijo a Simón Pedro: Simón, hijo de Jonás, ¿me amas tú más que estos? Le dijo: sí, Señor, tú sabes que te amo. Y Jesús le dijo: apacienta mis corderos. Le volvió a decir por segunda vez: Simón, hijo de Jonás, ¿me amas? Y le contestó: sí, Señor, tú sabes que te amo. Jesús le dijo: pastorea mis ovejas. Le dijo por tercera vez: Simón, hijo de Jonás, ¿me amas? Y Pedro se entristeció de que le dijera por tercera vez: ¿me amas? Y le dijo: Señor, tú conoces todas las cosas, tú sabes que te amo. Jesús le dijo: apacienta mis ovejas. Y yo sé que hemos escuchado este pasaje bastantes veces, pero si soy honesta, realmente no entendía este pasaje antes de la pandemia. Y déjenme explicar por qué. No me refiero en la situación literal, obviamente sí entiendo que estaban teniendo una conversación, pero en el contexto más profundo realmente no entendía lo que significaba. Y aunque no quiero hacer este mensaje sobre mí, sí creo que para poder explicar cómo Dios me llevó a este pasaje es importante hablar un poco de mí. Y bueno, yo sé que este tiempo que hemos estado viviendo desde el año pasado, este año, ha sido un tiempo bastante difícil para todos. Pero para mí en lo específico, el año pasado pasé por un proceso de salud bastante difícil. Y para los que me conocen saben que normalmente no siento mucho dolor en mi cuerpo. Y cuando siento dolor es porque algo no está bien. Y yo me acuerdo que les dije a mis papás: es que algo no está bien y algo no está bien, no me siento bien. Y bueno, fuimos a ver un doctor, tuvimos estudios, procedimientos y demás. No voy a hacer muy larga la historia, pero un día estábamos en el consultorio del doctor, mi papá y yo, y el doctor nos dio un diagnóstico bastante fuerte. Y antes de seguir, quiero aclarar que estoy bien. Al final fue un mal diagnóstico, pero yo creo que fue algo que Dios permitió para tratar cosas en mi vida, para mostrarme cosas que había en mi corazón. Pero quiero hacer ese paréntesis: estoy bien y al final no era eso, gracias a Dios. Pero bueno, el doctor nos dio un diagnóstico bastante fuerte y yo me acuerdo que salí del lugar y lo único que pude hacer fue abrazar a mi papá, comenzar a llorar, y yo no sé por qué, pero de mi boca salieron las palabras: no me quiero morir así. Y no sé por qué dije eso, pero si me conoces, sabes que pasó bastante tiempo pensando no solo en lo que dije, sino por qué dije lo que dije. Y en este proceso de estar en mi cuarto, pues sí, dolor físico, pero más dolor emocional y toda esta situación mental. Y yo estaba: ¿por qué dije eso? ¿Por qué dije que no me quiero morir así? O sea, la realidad era que no me quería morir de ninguna manera. Y
pues expresando lo que había en mi corazón y sacando mi lista extensa de preguntas y opiniones a Dios. Y claro, como siempre, hablando más que escuchando. Es un día, ahí, audiblemente, estaba diciéndole a Dios lo que había en mi corazón. Claro, en un sentido de agradecimiento, pero a la vez de confusión por todo lo que estaba pasando. Y yo le dije a Dios, dije, es que yo amo mucho mi vida. Dije, amo mucho a mi familia, amo mucho lo que me has dado. Y no en queja, era un agradecimiento genuino, pero a la vez confusión de no quiero perder esto. Y dije, o sea, Dios enfrente de mí, o sea, me preguntó, ¿pero me amas más a mí? Y esa pregunta me quebró 100%, porque me di cuenta de que había cosas en mi vida que no estaban bien, y aunque eran cosas buenas, no estaban en el orden y la prioridad correcta. Y bueno, fue como Dios me llevó a este pasaje que acabamos de leer. Y les voy a pedir que lo leamos otra vez, porque no sé, yo soy así como para tratar de comprender un poco más las cosas. Dice, cuando hubieron comido, Jesús dijo a Simón Pedro, Simón hijo de Jonás, ¿me amas tú más que estos? Le dijo, sí, Señor, tú sabes que te amo. Jesús le dijo, apacienta mis corderos. Le volvió a decir por segunda vez, Simón hijo de Jonás, ¿me amas? Le contestó, sí, Señor, tú sabes que te amo. Y Jesús le dijo, pastorea mis ovejas. Le dijo por tercera vez, Simón hijo de Jonás, ¿me amas? Y Pedro se entristeció de que le dijera por tercera vez, ¿me amas? Y le dijo, Señor, tú conoces todas las cosas, tú sabes que te amo. Y Jesús le dijo, apacienta mis ovejas. Y este es un mensaje, este pasaje que acabamos de leer es un pasaje bastante complejo, en el sentido de que es muy estudiado por los teólogos y las personas que se dedican a estudiar la Biblia. Para entender el sentido real del pasaje por las distintas traducciones. Y debido a eso hay bastantes interpretaciones, ¿no?, del pasaje, pero vamos a tratar como de desmenuzarlo para entender a profundidad el mensaje, ¿no?, de qué está hablando. Y un poco como una película, vamos a regresarle, a adelantarle y así para entender distintos puntos, ¿no?, del mensaje para que tenga más profundidad la historia. Si podemos ir a Mateo 4, 18 al 20, dice, mientras andaba junto al mar de Galilea, Jesús vio a dos hermanos, a Simón, que es llamado Pedro, y a su hermano Andrés. Estaban echando la red en el mar porque eran pescadores, y les dijo, vengan en pos de mí y los haré pescadores de hombres. Y de inmediato ellos dejaron sus redes y los siguieron. Y estos tres versículos que acabamos de leer, fue el primer encuentro que tuvo Jesús con Pedro. La primera vez que se encontraron, la primera vez que se conocieron. Y como ya vimos, Pedro era un pescador. Y ahora Jesús lo estaba llamando a ser pescador de hombres. Pero este es el tema y por eso lo estamos leyendo. En todo el ministerio de Jesús, todo lo que está escrito en la Biblia del ministerio de Jesús, Pedro no había vuelto a pescar. Ni en ningún otro capítulo, en ningún otro momento vuelve a salir que Pedro volviera a pescar. Hasta que Jesús murió, fue cuando Pedro volvió a pescar. Y si podemos ir a Juan 21, en el capítulo donde estábamos al inicio, pero los versículos antes, versículo del 2 al 8, dice, estaban juntos Simón Pedro, Tomás llamado Dídimo, Natanael que era de Caná de Galilea, los hijos de Zebedeo y otros dos de sus discípulos. Simón Pedro les dijo, voy a pescar. Y le dijeron, vamos nosotros también contigo. Salieron y entraron en la barca, pero aquella noche no consiguieron nada. Al amanecer, Jesús se presentó en la playa, y aunque los discípulos no se daban cuenta de que era Jesús, entonces Jesús les dijo, hijitos, ¿no tienen nada de comer? Le contestaron, no. Él les dijo, echen la red al otro lado de la barca y hallarán. La echaron pues y ya no podían sacarla por la gran cantidad de peces. Entonces aquel discípulo a quien Jesús amaba dijo, es el Señor.
Y cuando Pedro oyó que era el Señor, se ciñó el manto, pues se lo había quitado, y se tiró al mar. Los otros discípulos llegaron con la barca, arrastrando la red con los peces, porque no estaban lejos de tierra, sino como a 100 metros. Y como ya expliqué antes, Pedro no había vuelto a pescar. Desde el momento en que Jesús se encuentra por primera vez con él, lo llama a ser pescador de hombres, hasta este momento no había vuelto a pescar. Y quiero que nos imaginemos el escenario completo, porque puedes leer como esta historia por separado, pero esta historia sucede justo cuando Jesús había muerto. Ahora, esta no es la primera vez que Pedro y los discípulos se encontraron con Jesús. Ahí describe que es la tercera vez que se encontraba con ellos. O sea, dos veces antes ya se había encontrado con él. Y yo me pregunto qué pasó por la mente de Pedro. Porque Pedro era pescador antes. Y yo no sé si en el momento que Jesús murió, sí ya habían visto que resucitó, sí ya habían visto el poder de Dios, pero Jesús ya no estaba con ellos todos los días. O sea, en el ministerio de Jesús, dormían con él, comían con él, caminaban con él, hacía lo que él les decía, no hacían lo que él les decía que no. Y ahora Jesús ya no estaba. Ahora, o sea, no estaba ahí todo el tiempo, ahora dependía de ellos lo que tenían que hacer. Y Pedro volvió a hacer lo que hacía, lo que sabía hacer. Era pescador. Antes pescaba, antes cuando no estaba Jesús, pescaba. Y ahora que Jesús ya no está con nosotros todo el tiempo, pues regresó a pescar, porque es lo que sabía hacer y lo que había hecho todo el tiempo. Pero no sé si recuerdan, tiempo antes de que Jesús muriera, están teniendo una conversación los discípulos con Jesús. Y Pedro fue el que tiene una revelación de quién es Jesús. Y cuando tiene esa revelación, Jesús es el que le cambia el nombre a Pedro. Pedro originalmente se llamaba Simón. Y cuando tiene la revelación de quién es Jesús, le dice: ahora te vas a llamar Pedro. Y es cuando dice: sobre esta roca edificaré mi iglesia. Está hablando de Jesús, obviamente. Pero no solo le cambió el nombre, sino como que le estaba dando una pista de lo que iba a hacer. Porque como sabemos, Pedro fue una parte clave de la iglesia primitiva. Y como que le dio una clave: ahora te vas a llamar Pedro y voy a edificar mi iglesia y demás, ¿no? Pero fue Jesús el que le cambia el nombre. Ahora, si podemos regresar a Juan 21:15, cuando Jesús se encuentra con Pedro, después de que regresó a pescar, y los primeros versículos que leímos, si nos podemos fijar, desde la primera vez que Jesús le pregunta a Pedro, se refiere a él no como Pedro. Le dice: Simón, hijo de Jonás. Y puede parecer extraño, porque dices: ¿cómo? Si Jesús fue el que le cambió el nombre. Jesús fue el que le dijo: ahora te vas a llamar Pedro. Pero como ya dijimos antes, Pedro había vuelto a pescar. Y esa es como la situación que, pues, evidente, ¿no? Lo que nosotros podemos ver, lo físico, volvió a pescar. Pero yo no sé qué habrá visto Jesús en su interior, qué volvió a hacer Pedro, que ahora le estaba llamando otra vez Simón, hijo de Jonás. Y yo soy mucho de hacer preguntas, a mí y a todos, pero más que puntos en esto, voy a hacer preguntas y quiero que te las hagas como para adentro, de verdad pienses en estas preguntas. Y yo te quiero preguntar: ¿qué haces tú en estas situaciones cuando depende de ti hacer las cosas o buscar de Dios? Y otra vez, no es por hablar de la pandemia, pero yo me acuerdo cuando recién empezó, que de repente todo se cerró y aquí estábamos en la iglesia, que no sabíamos qué hacer, buscando la manera de cómo transmitir y demás, ¿no? Pero fue un momento como de repente, y ahora dependía de nosotros completamente nuestra relación con Dios. O sea, aquí estaba cerrado, pero dependía de nosotros si nos conectábamos, si teníamos nuestro devocional y demás. O sea, ya no había eso de voy el domingo y a lo mejor me cae como una salpicadita espiritual y me dura toda la semana. No, dependía 100% de nosotros. Y algo que quiero enfatizar aquí es que
Pedro ya había visto que Jesús resucitó, ya había visto el poder de Dios, pero en ese momento no sé si se sintió como desubicado, qué hago y demás, regresó a lo mismo. Y lamentablemente creo que todos conocemos a alguna persona que ha regresado a hacer lo que hacía antes en estos momentos. Y no estoy hablando necesariamente de cosas malas, o sea, Pedro pues era pescador, o sea, no era pecado ser pescador, pero regresó a hacer lo que hacía antes de haber tenido su encuentro con Jesús. Ahora voy a avanzar porque es bastante. Otra cosa que quiero resaltar aquí, en los versículos de Juan 21, 15 al 17, los que leímos al principio. Como dije, este pasaje es bastante complejo de entender en el lenguaje original. Y como digo, hay bastantes interpretaciones, pero hay cosas que sí son muy obvias o no necesitan mucha interpretación. Y bueno, esto es algo que se perdió en la traducción, pero las primeras dos veces que Jesús le pregunta a Pedro si lo ama, Jesús le está preguntando a Pedro en el amor ágape. Le dice, ¿me amas? Y se refería al amor ágape en el original, en el griego. Y las tres veces que Pedro responde, le responde en el amor fileo. Ahora, no, obviamente, este es un mensaje muy profundo y hay bastantes libros que explican esto a profundidad. Pero así rápido, el amor ágape es el amor incondicional. Es el amor que Dios tiene por nosotros, un amor incondicional. Y el amor fileo es un amor que tenemos con una amistad, una persona que tenemos algo en común, que tenemos un interés en común, pero este es el punto, es un amor condicional. Y funciona mientras haya un beneficio para las dos personas. Entonces, imagínate, Pedro le estaba respondiendo a Jesús en un amor condicional. Sí, sí te amo siempre y cuando yo reciba algo a cambio. Sí te amo siempre y cuando haya un beneficio para mí también. Y Jesús le estaba hablando de un amor incondicional. Y yo te quiero preguntar, ¿qué clase de amor tienes por el Señor? ¿Te has puesto a pensar en eso? Si un amor incondicional o un amor que funciona siempre y cuando haya un beneficio. Y en la segunda parte de la pregunta que le hace Jesús a Pedro, en el versículo 15, le dice, ¿me amas más que estos? Ahora, esta es otra cuestión que se entiende mucho mejor y más a profundidad en el original. El pronombre estos en el griego se puede referir a personas o a cosas, pero los teólogos y otra vez las personas que estudian esto, la mayoría están de acuerdo que en esta situación se refiere a cosas y más específicamente hablando a los peces. Y puede sonar absurdo, pero si vemos el contexto de la historia, nos damos cuenta en los versículos anteriores que muchas veces hace énfasis en los peces, en los peces, en los peces, hasta que llega con Jesús y dice, ¿me amas más que estos? Ahora, como ya dijimos, Pedro había vuelto a hacer lo que hacía antes. Y quien era antes. Y ahora tiene enfrente a Jesús preguntándole si lo ama más que a los peces. Ahora, yo me pregunto, ¿qué podían significar los peces para Pedro? A lo mejor era su trabajo, lo que él hacía, los planes que había dejado ahí pendientes antes de que se topara Jesús. ¿Qué significaban los peces para Pedro? Lo que sí sabemos es que había vuelto a hacer lo que hacía. Y yo te quiero preguntar a ti, ¿qué significan para ti los peces? Ahora, como yo dije desde el principio, este pasaje fue algo con lo que Dios confrontó mi vida, ¿no? Y yo sé muy bien qué son para mí los peces. Yo le dije a Dios esto y esto y esto. Y
y no son cosas malas, pero el punto es este: lo que amemos más en esta vida es lo que va a guiar nuestra vida. Lo que hacemos, lo que pensamos, lo que decimos y demás. O sea, déjame explicarlo más claro. Si lo que tú amas más en esta vida son tus hijos, todas las decisiones que tomes van a ser basadas en qué es mejor para mis hijos. O sea, si tomo un trabajo, ¿dónde puedo ganar más para darles una mejor vida a mis hijos? Si busco dónde vivir, ¿dónde hay un mejor colegio para mis hijos? Y no está mal. Si tú, lo que más amas en esta vida es tu trabajo, es donde puedo crecer más. A lo mejor no le pongo tanto tiempo a mi familia, no le pongo tanta atención o tiempo a mi familia porque mi trabajo es mi prioridad, es lo que más amo. Todo lo que hacemos, pensamos, o decidimos, está guiado por lo que más amamos. Ahora piensa en esto: si lo que más amamos en nuestra vida es a Dios, ve cómo cambian las cosas. Si estudio, ¿qué estudio? ¿Qué Dios quiere que estudie? ¿Dónde quiere que estudie? Si busco una pareja, ¿con quién Dios me quiere unir para cumplir un propósito? Si tengo hijos, ¿cuántos quiere Dios que tenga? Si busco un trabajo, ¿dónde Dios me quiere poner? Si te fijas la diferencia y cómo lo que más amamos determina el resto de nuestra vida, porque al final es lo que estamos persiguiendo, es nuestra meta, nuestro fin. Y la Biblia dice en Mateo 6:21, porque donde está tu tesoro, ahí también estará tu corazón. Y el problema es que muchas veces las cosas que más amamos son cosas buenas. No sé ustedes, pero para mí fue COVID, todos nos encerramos y entiendo que es difícil no salir, pero para mí fue de, yo estoy bien, estoy aquí adentro con mi familia. Porque pues para mí era lo más importante. Digo, cada quien tendrá sus prioridades. Y el problema es que son cosas buenas las que amamos. Y cuando yo le estaba preguntando muchas cosas a Dios, pareciera que era una contradicción, ¿no? Porque Dios nos manda a amar. Dios nos manda a amar a nuestros padres, a nuestros hermanos, y más. Sí, pero no más que a Él. Y yo pienso que cuando dicen cosas como el mundo se ha introducido a la iglesia, sí, obviamente están hablando de cuestiones obvias que nos damos cuenta como el pecado. Pero yo también creo que el mundo se ha introducido en la iglesia en cuestiones que no nos damos cuenta, como la mentalidad y las cosas que estamos persiguiendo en la vida. Y quiero preguntarte otra vez, ¿qué significan para ti los peces? Ahora, cada vez que Jesús le pregunta a Pedro que si lo ama, Pedro le responde que sí. Y cada vez Jesús le dice, apacienta mis ovejas, apacienta mis corderos. Y como ya dije, Pedro iba a ser una parte muy importante, una parte clave en la iglesia primitiva. Y la única manera que iba a poder cumplir con este ministerio, con este llamado, era si amaba más a Jesús que cualquier otra cosa. Y es por eso que Jesús le pregunta, ¿me amas? Y ligado le dice, apacienta mis ovejas. Porque el llamado y propósito de Dios para nuestras vidas solo se va a cumplir si amamos a Jesús más que a cualquier cosa. ¿Por qué? Porque es fácil. Es fácil regresar a hacer lo que hacíamos antes. Es fácil buscar otras cosas en la vida. Es fácil amar otras cosas. Ahora, como vimos en el primer encuentro que tiene Jesús con Pedro, como ya leímos, le dijo, sígueme y te voy a hacer pescador de hombres, ¿no? Y ahora no le dice, ven, te voy a hacer pescador de hombres. Le dice, apacienta mis ovejas, y está hablando del cumplimiento de su llamado. Y yo entiendo esto, ven, sígueme, te voy a hacer pescador de hombres, como la gran comisión que todos tenemos, ¿no? Cualquier hijo de Dios tenemos. Jesús, antes de ascender al cielo, que dijo, ir y hacer discípulos por todas las naciones. Para mí esto de sígueme y te voy a ser pescador de hombres es lo que todos deberíamos de estar haciendo. Pero Pedro ya había hecho eso y ahora le estaba diciendo, apacienta mis ovejas, y estaba hablando de un llamado específico para él. Y esto me puso a pensar bastante, que
A veces nos estamos preguntando por qué no avanzamos en nuestra relación con Dios, cuando la realidad es que todavía tenemos cosas en nuestra vida que amamos más que a Él. Y es que muchas veces hablamos de cuánto nos ama Dios, pero pocas veces nos preguntamos cuánto lo amamos nosotros a Él. Y la única manera que Pedro iba a poder cumplir con este ministerio específico para él era si amaba a Dios más que a cualquier otra persona y cualquier otra cosa. Y una vez de que Pedro estaba seguro que amaba a Jesús, Jesús le dijo lo que venía para su vida. En Juan 21, capítulo 18, perdón, versículo 18 al 19. Ahí está, dice: de cierto te digo que cuando eras más joven, tú te ceñías e ibas a donde querías. Pero cuando seas viejo, extenderás las manos y te ceñirá a otro y te llevará a donde no quieras. Esto dijo señalando con qué muerte Pedro había de glorificar a Dios. Después de haber dicho esto, le dijo: sígueme. Y perdón que sea bastante directa, pero Jesús le estaba diciendo a Pedro que iba a morir crucificado. Y sí, sí murió crucificado. Nada más que no murió crucificado en una posición normal, si así podemos decirlo. Pedro mismo pidió que lo crucificaran de cabeza. Y dijo: no soy digno de morir como mi Señor. Pero amar a Jesús no solo era necesario para vivir una vida de propósito, para cumplir el ministerio que Jesús le estaba llamando, sino también para cumplir y terminar con lo que Dios tenía para él. Y me parece curioso, porque unos días antes de esto fue la crucifixión de Jesús, y fue cuando Pedro negó a Jesús 3 veces. Y posiblemente negó a Jesús 3 veces para salvar su vida. Y ahora tenemos a Jesús enfrente de él diciéndole cómo iba a morir. Pero no sé ustedes, pero para mí pareciera, o sea, Pedro ya sabía lo que era negar a Jesús, ya lo había negado, ya había estado ahí, ya sabía lo que se sentía. Pero pareciera que en este momento, en este encuentro que tiene con Jesús, ya sabía lo que en verdad valía la pena. Porque sí, sí salió a pescar, pero cuando estaba allá, ¿qué le dijo Juan? Es el Señor. ¿Y qué hizo Pedro? Se aventó de la barca y dejó a todos allá con los peces. Y pareciera que en estos días, después de lo que Pedro ya había hecho, después de haberlo negado, pareciera que ya sabía lo que en verdad valía la pena. Y en Juan 21, 19, dice: esto dijo señalando con qué muerte Pedro había de glorificar a Dios. Y quiero resaltar la frase que dice: con qué muerte Pedro había de glorificar a Dios. Y quiero preguntarte, para ti, ¿qué es tener éxito en la vida? O sea, si yo te pregunto qué es tener éxito en la vida, ¿qué es lo que piensas? A lo mejor es conseguir tal trabajo, comprar tal casa, no sé. Pero raramente pensamos o relacionamos el éxito con sufrimiento. Eso no va, la verdad. Y si podemos ir a Juan 12, del 23 al 26, estos versículos los dijo Jesús antes de morir. Y vamos a leerlo. Dice: y Jesús le respondió diciendo: ha llegado la hora para que el Hijo del Hombre sea glorificado. De cierto les digo que a menos que el grano de trigo caiga en la tierra y muera, queda solo. Pero si muere, lleva mucho fruto. El que ama su vida, la pierde. Pero el que odia su vida en este mundo, para vida eterna la guardará. Si alguno me sirve, sígame. Y donde yo estoy, ahí también estará mi servidor. Y si alguno me sirve, el Padre le honrará. Y leyendo este versículo y relacionándolo a lo que Jesús le estaba diciendo a Pedro, cómo iba a morir, pero también le dice: esto es lo que va a glorificar a Dios.
Y luego vemos lo que dijo Jesús antes de morir. Pareciera que nuestro medidor de lo que es bueno o el éxito en la vida está como un poco desequilibrado. O no se parece mucho a lo que la Biblia habla de éxito. Porque si vemos el ejemplo de Jesús, Jesús muriendo en la cruz, posiblemente para muchos fue el momento de más fracaso en su vida. No sé qué pudo haber pensado muchas personas que estaban ahí. Viste, Jesús, terminaste muerto. Pero Jesús muriendo en la cruz, ese momento de sufrimiento, fue el momento de mayor éxito en su vida. Porque por fin estaba cumpliendo con todo por lo que había sido enviado. Y yo sé que a veces nos cuesta entender esto, pero la verdad es que a menudo las situaciones de mayor sufrimiento son las que más fruto dan. Y no porque el sufrimiento sea bueno en sí, sino por lo que produce. Y como vemos, Jesús estaba diciendo esto. Cuando el trigo que caiga muere, queda solo, pero si muere lleva mucho fruto. El sufrimiento sí que Jesús tuvo que pasar, pero iba a dar mucho fruto. Y nosotros somos fruto de eso. Y no es que Dios quisiera que se muriera Pedro, nada más porque sí. Es porque su ministerio, su llamado, a eso lo iba a llevar. La mayoría de los apóstoles murieron así. En la destrucción del segundo templo, cuando empezaron a perseguir los cristianos, muchos murieron así. No era que Jesús le decía, y sí, si vienes conmigo, yo quiero que te mueras. No era eso. Es que estaba ligado, iba a pasar. Pero Jesús primero tenía que saber si Pedro lo amaba. Porque no solo era necesario para cumplir su llamado, su propósito específico en la vida, sino también para terminar. Y no estoy diciendo que tengamos que necesariamente ser mártires en un sentido físico, pero sí, la vida que Dios nos pide llevar a menudo involucra morir a nuestra carne, a nuestros deseos, a nuestros planes. Si Dios no hubiera tratado con mi vida en ese tiempo, por esas situaciones, posiblemente nunca hubiera visto lo que había en mi corazón. Pero también, seguramente ni siquiera estaría aquí hablando con ustedes de esto. El fruto que se produce en estas situaciones es lo que más gloria a Él le dan. Y otra vez, no es que quiera hablar de la pandemia, pero para mí, la pandemia, no para mí, de acuerdo a lo que dice la Biblia, la pandemia fue solo un ensayo. Se vienen cosas más difíciles. Y la única manera que vamos a poder cumplir con el propósito de Dios es

pero es lo que más gloria a Dios le va a dar. ¿Quieres? Sígueme. Y yo te quiero invitar ahí a cerrar tus ojos en tu lugar. Vamos a terminar haciendo una oración. Señor, hoy estamos aquí siendo confrontados por tu palabra. Señor, y tú nos preguntas una vez.

Me amas más que todo lo bueno que te he dado. Y tal vez, como Pedro, Señor, lo único que podemos responder es sí te amamos, y a veces con un amor condicional. Pero tú no quieres eso, y tú no pides eso de nosotros. Tú estás hablando de un amor incondicional. Y aunque, Señor, tal vez no estamos ahí, queremos estarlo, Señor. Queremos amarte sin condiciones, Señor. Sí, a lo mejor esta vida traerá sufrimiento, traerá momentos difíciles, Señor, pero queremos vivirlos y queremos caminar contigo, queremos seguirte sin importar el costo. Y que al final podamos decir que vivimos una vida que le dio gloria a Dios. Señor, estamos viviendo momentos que no entendemos. Tenemos un entendimiento, Señor, muy limitado de la situación en la que nos encontramos. Pero a veces, Señor, no es necesario entender. Tú solo nos mandas y nos llamas a amarte y a seguirte. Y es lo que queremos hacer con nuestras vidas, Señor. Tal vez hay cosas en tu corazón, tú sabes. A veces no es necesario tener una revelación del Señor. Tú sabes las prioridades en tu corazón. Y a lo mejor es un momento donde tienes que poner las cosas en balance. A lo mejor tú sabes que no, Dios no es la prioridad en tu vida, que sí hay cosas que amas más. Pero al ser confrontados con esta palabra, es un momento para entregar esas cosas delante de Dios y decir: gracias, Señor, porque me las has dado. Gracias, Señor, porque las puedo disfrutar, pero son tuyas. Y al final, a lo único que me tengo que aferrar y lo único que en verdad tengo que amar es a ti. Señor, te pedimos que nos guíes, Señor, en este tiempo, el tiempo que está por venir, Señor. Que podamos caminar contigo, Señor, permanecer. Y que cada día, Señor, nuestra vida pueda dar gloria a tu nombre.

Si esta predicación ha tocado tu corazón y quieres aceptar a Cristo como tu Salvador personal, repite la siguiente oración. Señor Jesús, he escuchado tu palabra. Hoy me arrepiento de todos mis pecados y te entrego mi corazón. Te acepto como mi único Salvador. Con tu ayuda, hoy me comprometo contigo a cambiar, a seguirte y amarte. En el nombre de Jesús. Amén. 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
3: Son las 12 y 41 minutos.
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0: Son las 12:46.
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0: Son las 12:55.
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0: Es la una en punto.
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1: Son más comunes en los animales que en los seres humanos, pero se han informado casos en parte de los Estados Unidos. Y entre los síntomas puede causar debilidad, fatiga, pérdida de apetito. Inclusive, son los síntomas similares a los de una gripe. Hoy en Clínica Abierta estaremos hablando acerca de la babesiosis. Un saludo muy cordial a todos nuestros amigos de Clínica Abierta. Nos sentimos muy contentos nuevamente de poder compartir con ustedes en esta edición del día de hoy. Así que en buena compañía, como siempre, de cada uno de ustedes que está en sintonía y también de nuestro buen amigo el doctor Elmo Rodríguez. ¿Cómo está, doctor?
2: Muy bien, gracias a Dios. Y estamos muy agradecidos a Dios por esta gran bendición de tenerles a ustedes como compañeros. Gracias también a nuestro equipo de trabajo aquí en la radioemisora y a cada uno de aquellos que en todas las emisoras nos permiten llegar a nuestro distinguido público. Un saludo muy cordial para todos ustedes. Abrazos afectuosos a través de la distancia.
1: Así es. Y a todos aquellos que nos están sintonizando a través de las diferentes emisoras que retransmiten Clínica Abierta. Así que vamos a escuchar el pensamiento saludable para hoy.
2: Este pensamiento saludable nos permite a nosotros, en realidad, tener un poco más de reflexión respecto a nuestra salud. Cuando el abuso de la salud se lleva a tal extremo que remata en enfermedad. El paciente puede muchas veces hacer por sí mismo lo que nadie puede hacer por él. Lo primero es determinar el verdadero carácter de la enfermedad y después proceder con inteligencia a suprimir la causa. Si el armónico funcionamiento del organismo se ha perturbado por exceso de trabajo, de alimento o por otras irregularidades, no hay que pensar en remediar el desarreglo con la añadidura de una carga de drogas venenosas. El Señor en realidad desea hacernos pensar respecto a nuestra condición actual de salud. Si es que estamos violando alguna de las leyes de la salud, hacemos bien en volver al camino correcto. Dios no desea vernos sufrir a consecuencia de nuestro proceder erróneo. Más bien, Él desea que nosotros podamos enmendar nuestra vida e ir por el camino que conduce precisamente al estado completo de la salud.
1: Y tomando esto en cuenta, vamos entonces a comenzar con nuestro tema para el día de hoy. Hoy vamos a estar hablando acerca de la babesiosis. Y usted se estará preguntando, bueno, ¿de qué se trata eso? Vamos a permitir que el doctor nos explique entonces en qué consiste esta infección, doctor.
2: Esto es en realidad un parásito. Y este es un parásito microscópico. Y usted se asombrará al saber que este parásito habita primeramente, tiene por lo menos unos 2 ciclos de vida. Habita en pequeñas garrapatas que tienden a tener como su huésped, en realidad, al ratón. El ratón tiene estas garrapatas y estas garrapatas logran, de alguna manera, servir, vamos a decir, como un agente intermedio para este tipo de parásito. Este parásito es microscópico. Usted no lo ve a simple vista. Y es tan pequeño, escuchen esto, que tiene parte de su ciclo de vida dentro de la rata. Entra en forma de los esporozoítos, se introduce dentro de los glóbulos rojos de la rata. Ahí forma unos trozofoitos, trofozoítos, y de ahí entonces una vez se multiplican y rompe los glóbulos rojos, se transforma en merozoítos. Y esta garrapata no solamente pica a las ratas, también ella puede ubicarse, por ejemplo, en los venados o en los ciervos también. Y esta garrapata hace lo mismo, logra servir, vamos a decir, como ese huésped intermediario para que se siga desarrollando, porque precisa de la sangre este tipo de parásito para poder vivir. Ahora, este es un parásito que, aunque desconocido para muchas personas, no es nuevo. Ya para el año 1888 había un epidemiólogo francés, se llamaba Victor Babes. De ahí viene el nombre, ¿verdad?, de la babesiosis. Y él descubrió esto. Esta enfermedad ha afectado principalmente al ganado de Texas en los Estados Unidos. Y por haber afectado tanto este tipo de parásito microscópico, ha logrado tanta notoriedad, porque imaginen ustedes un ganadero tener su ganado que se esté muriendo y se esté afectando. Y esto permitió que se pudiera descubrir este tipo de enfermedad que, lamentablemente, Lorraine, también afecta al ser humano.
1: Doctor, y siendo que es una condición, ¿verdad?, que afecta al ser humano, se han informado, ¿verdad?, casos en los Estados Unidos, especialmente en las regiones o las áreas noreste y la región central superior del país, y en especial a lo largo de las costas.
2: Sí, especialmente en la zona de New Jersey, New Hampshire, Vermont, en Massachusetts. Hay zonas también en las proximidades de los grandes lagos de Estados Unidos. Este tipo de ubicación preferente, ¿verdad?, por este tipo de zoonosis, es algo bastante característico, porque prefiere esta garrapata un ambiente, digamos, donde haya humedad y donde también hayan pastos. Muchas personas desconocen que estas garrapatas se pueden ubicar en la parte baja, digamos, de los yerbajos, y en muchas ocasiones en las partes más arriba. Digamos, cuando usted está abriendo caminos porque le gusta dar esos caminos por el bosque, especialmente en estas zonas. No es solamente exclusivo de Estados Unidos. Saben que hay también áreas en Italia, en Alemania, en Turquía.
1: Que se han dado casos.
2: Se dan estos casos. No es algo frecuente. Digamos que en los Estados Unidos, desde que se están reportando estos casos, hasta, digamos, 2015, más o menos son unas 200 personas las que se han reportado en ese lapso de tiempo. Así que no pensemos que esto es una condición muy común, pero lo que sí nos va a asombrar es que la sintomatología semeja mucho otras condiciones que nosotros conocemos.
1: Es interesante, doctor, porque conocemos de las garrapatas que da, por ejemplo, a los perros y gatos, y estas tienden a salir más en épocas calientes y secas, como el verano.
2: Así
1: pero
2: es.
1: Esta es todo lo contrario.
2: Y entonces, ¿saben que esta garrapata, muchas personas estarán pensando en esa garrapata gordita, bien llenita, así como las que usted a veces le saca a su perro? Esta es una garrapata bien pequeña. Cuando está vacía, que no está llenita de sangre, apenas mide 2 milímetros. Usted está pensando en esto. Para aquellos que siguen el sistema inglés, es mucho menos de un octavo de pulgada cuando la garrapata está vacía. Pero, por supuesto, la garrapata se llena de sangre. Y a este tipo de parásito microscópico le encanta la sangre. Y es en las, digamos, glándulas de saliva de estas garrapatas donde se transmite principalmente este tipo de parásito. Es, digamos, aunque es infrecuente, sí logra, vamos a decir, colonizar fácilmente la sangre de su huésped, porque ella necesita vivir. Parte de su ciclo ocurre justamente dentro de los glóbulos rojos, ya sea de la rata, ya sea del ciervo, o ya sea del hombre, y precisa de eso para ella poder conservar, digamos, esa capacidad de reproducción, ya que su reproducción es asexual, no precisa de algún intercambio de gametos, aunque sí tiene, especialmente en esa fase asexual, ella se puede multiplicar de esta manera.
1: Doctor, hay personas que puede ser que no presenten ningún tipo de síntomas en cuanto a la babesiosis, pero hay personas que sí, y los síntomas, pues, se dice que son similares a los síntomas de una gripe.
2: Así es, afortunadamente, la mayor parte de las personas que sufren este tipo de parasitosis no van a tener básicamente ninguna sintomatología. Usted apenas siente así como cierto malestar, un poquito de febrícula, unos pocos de dolores articulares y musculares. Y usted dice, ay, parece que he atrapado alguna gripe. Pero en realidad, si usted tiene ese antecedente de que usted estuvo, digamos, con la familia dando un paseo en el bosque, porque usted dice, ay, qué bosques tan hermosos hay en esta región, especialmente del noreste de los Estados Unidos, y usted fue un poco descuidado, se fue en pantalones cortos, aun cuando se puso tal vez botas y sus calcetines, pues le protegen solamente la parte baja, la media pierna, pero queda expuesta tal vez medio muslo y media pierna. Y si fue en mangas cortas, también ya sabe que es más fácil que alguna de estas pequeñas pulgas que están ahí en el borde de estos yerbajos o matojos, ¿verdad? En la parte de arriba por donde usted pasa. Y usted no se da cuenta, son pulgas muy pequeñitas. Y estas pulgas tienden a alojarse cuando usted va ahí pasando por ahí, por justamente en la parte de atrás de las rodillas. Le gusta también, usted no se da cuenta, son muy pequeñitas, usted no va a sentir básicamente que le están caminando por encima. Y llegan a la zona inguinal, llegan a la zona axilar, llegan a la nuca, especialmente si son personas bajitas o son niños. O sea, hay un oportunismo por parte de estas garrapatas buscando ese huésped de sangre caliente que pueda ser, digamos, beneficioso para la garrapata y a la misma vez va a ser beneficioso para este tipo de, digamos, protozoario que va a estar aprovechándose de esta situación.
1: Vamos a hablar sobre los síntomas que ocurren, ¿verdad?, durante la babesiosis cuando regresemos de la pausa y que son síntomas que se pueden confundir a las de una gripe. Así que usted no se despegue de nuestra sintonía, que regresamos en breve.
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0: Ya estamos de vuelta en Clínica Abierta, amigos, compartiendo con ustedes el tema de babesiosis. Y antes de la pausa, el doctor nos estaba explicando que esto es una infección poco frecuente de la sangre, es provocada por un parásito que vive en algunas garrapatas y por lo general, pues las garrapatas del ciervo portan el parásito que provoca esta enfermedad. También mencionó el ratón. ¿Y qué otro animal, doctor?
1: Y el ser humano también sirve como huésped también.
0: Exacto. Bien, entonces estas infecciones que son más comunes en los animales que en los seres humanos, pero que se han informado que hay casos en los Estados Unidos, en partes de los Estados Unidos que se han reportado. Vamos a hablar un poco acerca entonces de los síntomas, porque estos síntomas pueden ser confundidos también son síntomas como los de una gripe.
1: Así es. Digamos, la persona puede desarrollar fiebre. En ocasiones puede ser leve, pero a veces puede ser tan alta como 104 grados Fahrenheit, más o menos unos 40 grados centígrados. La persona también sentirá escalofríos, sudoración, debilidad, cansancio, dolores articulares y musculares, pérdida de apetito y dolor de cabeza. Juzgue usted si en realidad no tiene esto semejanza con los síntomas de la gripe. Y usted tal vez diga, no, pues es una gripe que me está dando, cuando en realidad no es un virus lo que usted tiene. Sencillamente usted ha adquirido este tipo de protozoario que ha infectado su sangre, se ha multiplicado ahí dentro de sus células rojas. Recuerde que le encanta. Llega, se introduce, ahí logra entonces reproducirse, aprovechándose, ¿verdad?, del beneficio que le brindan las células rojas del ser humano. O, en algunos casos, como hablábamos, del ratón o del ciervo en sí. Pero en el ser humano, pues, cuando es infectado por este protozoario, pues usted va a desarrollar este cuadro: fiebre alta, escalofríos, sudoración, debilidad, fatiga, dolores articulares y musculares, pérdida de apetito y dolor de cabeza.
0: Doctor, esto es una condición de la cual nosotros tenemos que preocuparnos en términos de que puede tornarse grave y provocar la muerte.
1: Sí, hay personas, especialmente aquellas personas que tienen condiciones, digamos, si a usted ya se le ha extraído el bazo, se le hizo una esplenectomía, tal vez usted, digamos, sufrió un accidente automovilístico y a consecuencia del impacto tan fuerte de ese automóvil, usted dio contra el tablero o contra algún otro objeto ahí frente a usted y en el impacto usted fue golpeado en su abdomen superior izquierdo. Y probablemente sufrió ruptura del vaso, hubo que extraerlo, usted está más propenso a padecer este tipo de condición. Pero no solamente esa persona, las personas mayores, las personas que lamentablemente no se cuidan lo suficiente, digamos porque no se alimentan bien, porque tienen su sistema inmunológico en desventaja, ya que les da lo mismo. Pues me alimento y lo que quiero se me antoja. Es un pedazo de pan con una taza de leche. Y por la tarde, pues, ay, dame un pedazo tal vez de algún tipo de, digamos, bizcocho o algún tipo de pastelillo y se lo toman con un jugo. Ay, ya con eso sienten que están satisfechos. Y cualquier otra cosa que aparezca más tarde. Y así, día en día, van recibiendo muy poca cantidad de nutrimentos para conservar la fortaleza de su sistema inmunológico. De tal manera que cuando aparece un protozoario oportunista, como este que estamos hablando, este tipo de parásito, va entonces la persona a ser más propensa a padecerlo. Tal vez usted no tiene ese problema, pero usted tiene alguna enfermedad del hígado. Su hígado no está funcionando bien. Y como no está funcionando bien, no permite que se produzcan precursores de sustancias que le van a capacitar para que usted esté a la vanguardia de su sistema.
0: Pueda combatir.
1: Exactamente. Y esto ya usted lo pone en desventaja. Si usted tiene alguna enfermedad de los riñones, o aquellas personas también que tienen sistemas inmunitarios débiles, digamos que usted tiene alguna afección como el virus de inmunodeficiencia humana, el VIH, o el síndrome de inmunodeficiencia adquirida, el SIDA, o usted sencillamente es un paciente que padece cáncer, está recibiendo la quimioterapia, su sistema inmunológico no está en la mejor condición posible, es más fácil para estas personas poder adquirir este tipo de protozoario, que va entonces a ponerlo usted en una gran desventaja, porque él se aprovechará para poder, una vez llegue a su sistema sanguíneo, reproducirse y dar este cuadro del cual estábamos hablando.
0: Doctor, ¿esta es una condición que puede afectar a todas las personas, no importa la edad que tengan?
1: Puede afectar a todas las edades, niños, viejos, pero generalmente las personas en las cuales se desarrolla este problema tienen entre 40 y 60 años. Son, digamos, esas edades donde la persona ya está entrando a esa etapa de la vida, se acerca, ¿verdad? A esa etapa de la vida donde el sedentarismo es mayor, no hay tanta actividad. A veces tienden a estar más enfermos, ya empezaron a manifestarse condiciones como la diabetes tipo 2, hipertensión, la persona se ha descuidado, no mantiene su cuerpo, digamos, en una condición más bien de estar a la defensiva, no se expone al sol, no se ejercita, está más inactivo. Porque pues ya llegan los nietos, la persona está más, digamos, imbuida más bien de ese ambiente de estar ayudando a su hijo, a su hija, atento a los nietos, cuidándolos, o está sencillamente atento a su condición de salud. Por eso entonces, lamentablemente, en muchas ocasiones es más fácil que la persona pueda estar teniendo ese tipo de situación. Así que tengan esto en mente. Son situaciones que al estar en desventaja permiten que la persona fácilmente sea colonizada por este protozoario.
0: Vamos a hablar ahora acerca de quiénes tienen babesiosis, ¿verdad? ¿Quiénes son las personas que pueden tener esos factores de riesgo? Las personas, por ejemplo, ¿verdad? Pues que pasan mucho tiempo con este tipo de animal, pudiéramos decir que son propensas a adquirirlo.
1: Es más fácil, digamos, si usted tiene un ciervo, ¿verdad? Hay personas que se dedican y tienen, los alimentan. Hay otros que sencillamente se encargan de que estos se reproduzcan. Hay personas que se encargan de este tipo de situación. Otros sencillamente tienen ese aspecto, digamos, humanitario, ecológico, y todo ese asunto, ¿verdad? De alimentarlos y dedicarse. Ese es el tipo de, digamos, ocupación que ellos se han ahora desarrollado y desean tener. Y estas personas van más fácilmente a ser colonizados por alguna garrapata, ya sea porque este es parte de su trabajo, digamos, estos cuidadores, ¿verdad?, de estos parques nacionales.
0: ¿Dónde? Como se mencionó ahorita, de los que abren camino también.
1: Y los que abren caminos, los que tienen que estar, digamos, esos geólogos que están inspeccionando, estas personas dasónomos, que les gusta estar ahí en el bosque para verificar cómo se encuentra la salud del bosque respecto al crecimiento de árboles, la caída de las hojas, los estudios que se hacen en realidad, cuánta precipitación cae, todo eso para saber la salud del bosque. Esas personas están más expuestas. O sencillamente, aquellas personas que les gusta el aspecto de la actividad recreativa. Esos que le gusta acampar en medio del bosque, que dicen, no, mira, a mí me encanta.
0: Yo me llevo naturaleza.
1: Mi naturaleza, yo me llevo mi caseta de campaña, estoy ahí en el bosque metido, mira, por allá lejos, donde no sepa de nadie, que no escuche música, que no vea a nadie. A mí me encanta estar en contacto con la naturaleza, cerca de las cascadas, allá que escucho el murmullo del viento con los árboles. Esas personas que están básicamente a consecuencia de sus actividades recreativas tienen un riesgo más alto de desarrollar este tipo de enfermedad transmitida por garrapatas.
0: ¿Cómo podemos determinar o si existe algún tipo de prueba donde se pueda determinar si la persona tiene babesiosis?
1: ¿Saben qué? Esto lo que requiere es que se haga análisis sanguíneo. Es la única forma como nosotros podemos saber si la persona tiene esta enfermedad. Hay ciertos estudios, como por ejemplo el PCR. Se puede hacer también una tinción de las células sanguíneas, una tinción de Giemsa o de Wright. Ahí, como este tipo de protozoario o parásito es intracelular, se van a observar cuando se analizan unos anillos dentro de esos glóbulos rojos. Y esto es típico de este tipo y tiene cierta semejanza más o menos con otro protozoario que se llama el Plasmodium falciparum. Más o menos también tiene más o menos un ciclo como este, la porción, digamos, de su reproducción asexual en la etapa donde están los trofozoítos tiende a ocurrir en esta área y cuando se extrae sangre, se analiza, se observa este tipo de formación de estos anillos interiores dentro de los glóbulos rojos, lo que nos indica que esta persona ha estado infectada directamente. Y esto el médico lo ve, digamos, bajo el microscopio o el patólogo también, que va a observar esta tinción de Giemsa o de Wright, puede entonces observarse esto. Pero hay otros estudios sencillos porque este paciente tiende a producir estados de anemia a consecuencia de la ruptura de los glóbulos rojos.
0: Vamos a hacer nuestra segunda y última y vamos a seguir hablando entonces sobre el tratamiento de la babesiosis.
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4: Más vale prevenir que curar. Según nuevos estudios, se ha observado un fenómeno muy extraño entre los adultos mayores. Una misteriosa alergia a las carnes rojas provocada por la mordida de una garrapata. Según los especialistas, la picadura de una garrapata puede incitar el desarrollo de una reacción alérgica repentina a las carnes rojas en ciertos adultos susceptibles, incluso cuando estos mismos adultos hayan comido carnes rojas toda su vida sin incidente alguno. Aunque no inmediatamente, esta alergia puede provocar, además de ronchas y picazón, una grave asfixia. Aparte de lo repentino de la reacción, lo más sorprendente a los investigadores es que a pesar de estar seguros de que la causante es la picadura de la garrapata, no están seguros de que sea la única causa ni el motivo por el que la reacción alérgica no sea inmediata. La buena noticia es que esta alergia es poco común. Sin embargo, si los síntomas te suenan familiares, por favor, acude al médico a la brevedad.
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0: Ya estamos de vuelta en Clínica Abierta, amigos, hoy hablando acerca de la babesiosis, una infección en la sangre causada, ¿verdad?, por un parásito. Y antes de la pausa, el doctor nos estaba explicando, ¿verdad?, en cuanto al cómo se puede detectar este tipo de parásito, ¿verdad? Si es eso o es una gripe, porque los síntomas son similares a los de una gripe. Así que antes de la pausa, el doctor nos explicó, ¿verdad?, las personas que puedan estar en riesgo de contraer la babesiosis, que son personas pues que ya puedan estar en contacto directo, por ejemplo, con los ciervos o que les gusta estar en la naturaleza y están entonces cerca de pastizales donde estas garrapatas pues tienden a alojarse en las partes bajas de los pastizales o en las más altas y pues se trepan en la ropa o en los cuerpos de las personas durante varias horas y hasta que se adhieren a la piel.
1: Como dijimos, muchas enfermedades son sencillamente diagnosticadas por el cuadro clínico. Ya uno sabe si la niña no tuvo fiebre, no tuvo escalofrío, sudoración, fatiga, debilidad, dolores articulares, pérdida de peso, dolor de cabeza. Sencillamente ella ha quedado dentro de ese grupo que hablábamos, que es, podemos decir, la gran mayoría, donde no ocurre ningún tipo de situación en realidad. Y esto, pues, no todas las garrapatas necesariamente están transmitiendo algún tipo de protozoario como este, la Babesia micatri. Pero a veces, si ya se le hizo el tratamiento de antibiótico, pues es muy raro que esto vuelva a aparecer. Aún esta misma de la que estamos hablando se trata con antibióticos. Sí, en realidad la persona comienza a manifestar algún tipo de cuadro clínico, pero si no hay ningún cuadro clínico, especialmente si no ha desarrollado fiebre ni ninguna de las otras signos o síntomas que estábamos hablando, pues no amerita necesariamente el que la persona tenga que recibir tratamiento alguno. ¿Sabe qué? Precisamente fue parte del problema y se le llama a este tipo de situación parte de la situación que ha estado afectando a las reses allá en Texas. Es una situación bastante compleja y necesariamente recuerde que como es un parásito intracelular, en este caso de los glóbulos rojos, pues básicamente cuando usted mate el animal y lo va a comer, este parásito pues básicamente queda ahí atrapado. Muchas personas piensan que al morir el animal se ha desangrado. Al estilo como la mayor parte de las personas ingieren la carne, en realidad no ha sufrido este tipo de, digamos, vaciado total. Por eso el Señor en la Biblia, en la Sagrada Escritura, les recomendaba, y todavía es la práctica entre los judíos y los árabes, no consumen animales que no hayan sido degollados. Ese es el tipo de situación que nosotros debemos tener en mente. Y esto, al tener este tipo de parasitosis interna, es una de las muchas diferentes enfermedades que pueden ocurrir, así como ocurren, digamos, enfermedades, recuerdan la de las vacas locas, por un prión, la causa. Y esto sencillamente, pues, tuvo unas repercusiones enormes en Inglaterra, en Estados Unidos, en Francia. Y así ocurre, los animales también se enferman. Y esto, lamentablemente, va a permitir que la persona, al consumir este tipo de carne o productos que estén contaminados o contenidos, puedan afectarse. Tal vez no con la misma extensión como cuando ha ocurrido casos en relación a este tipo de protozoario, la Babesia micotri. Es el tipo de parásito. Esto le da una oportunidad, por ejemplo, en transfusiones. Ocurría mucho hace algunos años atrás. Habían un porciento bajo de estos parásitos que se transmitían a través de la transfusión sanguínea. Así que noten entonces cuán cuidadosos nosotros debemos ser. A veces no podemos saber exactamente qué enfermedades se están transmitiendo a través de aquellos productos de origen, digamos, pudieran ser cárnicos o de otra índole en los animales. Y sin embargo, cuando usted los consume, usted a veces no sospecha cuál es el problema que está adquiriendo. Por eso debemos ser muy cuidadosos. En muchos casos, por eso se requiere que las personas, si van a consumir estos productos, estén, digamos la leche pasteurizada. Esto quita una gran parte del problema, no quita el 100%, pero quita una gran parte del problema. El queso que sea pasteurizado, igualmente el yogur. Si van a consumir carne, que esté apropiadamente cocida, es necesario. No es eso de que a mí me gusta medio cruda, semicocida, porque esto lo pone a usted en riesgo. Más fácil de usted poder adquirir diversos tipos de condiciones, no exclusivamente esta, muchas otras. Así que sea muy cuidadoso. Si por un lado la

0: parrilla. Pero la realidad es que usted también está adquiriendo una gran cantidad de proteínas y sustancias que eventualmente van a estar reaccionando, su cuerpo va a estar reaccionando contra ellas una vez usted las ingiere, y muchas de ellas van a estar afectándole a usted el resto de su vida.
1: Bien, vamos entonces a continuar, ¿verdad?, hablando del tratamiento, doctor, sobre qué es lo que se utiliza entonces, ¿verdad?, en las personas que tienen el sistema inmunitario, vamos a decir, sano, y tienen un caso leve de esto.
0: Bueno, mire, estas personas que tienen el sistema inmunitario, digamos, bastante sano, y que tienen casos leves, por lo general no van a necesitar tratamiento. El cuerpo va a combatir la infección por sí solo.
1: Así que vemos que entonces estas personas que tienen el sistema inmunitario bastante al día, pues entonces por sí solo pueden combatir la condición. Pero entonces, ¿qué tal de las personas, por ejemplo, que ya lo tienen comprometido? Se hace más difícil la situación, ¿no?
0: Bueno, si es un caso más grave de babesiosis, por lo general esto se trata con dos tipos de antibióticos. Si usted desarrolla, pensemos por ejemplo en su cuadro clínico, falta de aire o cualquier otro síntoma después de empezar a tomar los antibióticos, esto el médico lo tiene que saber. Hay antibióticos como la azitromicina y otros más que van a utilizarse de una manera combinada, porque el tratamiento se utiliza para matar este protozoario, la Babesia microti. Babesia microti, de una manera que sea efectiva. Y esta combinación es la que da el éxito en sí.
1: Bien, doctor, si las personas entonces que usan, ¿verdad?, estos antibióticos, por ejemplo, digamos que les falta el aire.
0: Bueno, recuerden que dan reacciones. Los antibióticos también deben inmediatamente la persona notificarle al médico, porque aun cuando se usa en combinación dos antibióticos para tratar estos casos, pudiera el antibiótico también estar dando algún tipo de reacción que esté afectando a la persona. O sea, desarrolla más bien un tipo de sintomatología por efecto adverso, un efecto secundario.
1: Ya entonces, pues, las personas que están con casos muy graves deben necesitar estar en un hospital.
0: Sí, recuerden que hay personas que, como las que hablábamos, si tienen VIH, SIDA, si se le ha extraído el vaso, si están recibiendo algún tratamiento para el cáncer, alguna quimioterapia, a estas personas pueden desarrollar casos graves de babesiosis y, por supuesto, al tener un sistema inmunitario débil, necesitan ir a un hospital para ellos recibir tratamiento.
1: ¿Cómo nosotros podemos prevenir enfermedades transmitidas por las garrapatas?
0: Bueno, en realidad lo mejor sería evitar ser picado por una garrapata. Y usted dirá, ah, pues sí, doctor, claro. Ahora,
1: no es tan fácil.
0: Usted no sabe, ¿verdad?, que hay varias cosas que usted debe hacer. Hay ciertas pautas que usted puede seguir cuando usted está al aire libre, especialmente en las áreas que estábamos mencionando. Si usted está planificando visitar a algún familiar suyo que vive en esa zona del noreste de los Estados Unidos, en New Jersey, en el área de New Hampshire, Vermont, Washington, en esas zonas, usted necesita tomar cierto tipo de precaución. Por ejemplo, si usted quiere ir al campo, debe usar algún repelente de garrapatas, de acuerdo con las instrucciones que hay para ayudar a prevenir este tipo de picaduras. En este tipo de personas, usted debe asegurarse de que el repelente que usted va a estar utilizando contenga por lo menos de un 20 a un 30% de N,N-dietilmetatoluamida. Para que usted no se lo olvide, esto se abrevia DEET. D de dedo, doble E, la letra T de Tito. Este tipo de, digamos, repelente para garrapatas, usted lo va a conseguir con este ingrediente. Estas son las siglas en inglés. Y este tipo de repelentes que contienen este DEET puede colocarse directamente

0: esté en la piel o en la ropa. Esto es un detalle, ¿verdad?, bastante bueno, que usted puede asegurarse de que no necesariamente tiene que ser puesto sobre su piel. Usted lo puede aplicar también sobre la ropa antes de dirigirse a las áreas que están infestadas por garrapatas. Aplique el DEET con moderación en la piel de acuerdo con las instrucciones que tenga la etiqueta de ese repelente que usted ha comprado. No lo aplique en la cara ni en las manos de los niños y no lo use en lactantes menores de 2 meses. A veces los padres, tratando nosotros de proteger a nuestros hijos, pensamos que, pues, si a mí me funciona, pues le va a funcionar a ellos también. Y hay que ser muy cuidadosos. Recuerden que los niños en época de crecimiento necesitan ellos verse lo más libre posible de este tipo de químicos. Los repelentes que contengan permetrina deben colocarse solo en la ropa. Miren qué detalle tan importante. Si usted usa DEET, lo puede aplicar en la piel o en la ropa, pero si tiene permetrina, colóquelo solamente en la ropa. Asegúrese de hablar con el médico antes de que usted aplique algún repelente de garrapatas a su hijo. Su médico, claro, le puede brindar más información sobre qué tipo y concentración de repelente es seguro que usted utilice. Y esto, pues, por supuesto, se va a estar adaptando de acuerdo a la edad de este niño y, por supuesto, para que usted tenga todas las condiciones. Muchas personas no piensan en esto, Lorraine. A veces la gente da por sentado y dice, ay, pues yo voy al campo y, ay, si a mí no me pasa nada, ¿qué me va a pasar una cosa como esa? Bueno, usted téngalo en mente si usted va a viajar al noreste de los Estados Unidos o en los estados que tienen su colindancia directamente ahí con la zona de los Grandes Lagos en los Estados Unidos.
1: Doctor, aparte de esto, también se pueden utilizar ¿verdad?, medidas en cuanto a la ropa se refiere.
0: Se recomienda que la persona utilice ropa de color claro, una ropa que cubra la mayor parte de la piel cuando usted vaya al bosque o a un área que esté cubierta de césped y de arbustos. Esto hace que ver y quitar las garrapatas de la ropa sea más fácil. No es lo mismo usar ropas, digamos, como las que muchas personas utilizan, así tipo camuflaje, para ellos más o menos verse así bastante confundidos con el follaje. En este caso, no. En este caso, use ropa clara. Tal vez usted no quiera usar ropa clara y dice, pues si me voy a estar ahí justamente tirando en el piso, voy a estar básicamente pasando entre tanto follaje y tanta maleza que se me va a ensuciar la ropa. Bueno, si usted por lo menos quiere diagnosticar, visualizar más rápidamente su condición, en caso de que tenga una garrapata, use ropa clara. Esto hace que se puedan ver y quitar mucho más fácil. Use una camisa de manga larga, pantalones también largos, en lugar de utilizar pantalones cortos. Coloque las piernas de los pantalones dentro de los calcetines o de las botas que usted está utilizando para que usted tenga una mayor protección. Y esto es muy importante. Las personas a veces pasan esto por alto, pero si usted se fija, muchos de los montañistas usan este tipo de procedimiento. Ellos quieren protegerse. Ellos quieren disfrutar, pero también quieren protegerse. Recuerde que por lo general las garrapatas se encuentran cerca del suelo, en especial en áreas húmedas y áreas con sombra. Revise todo su cuerpo para ver si usted tiene garrapatas después de haber estado en áreas que están infestadas por garrapatas y haga lo mismo con sus hijos y con sus mascotas. Los lugares comunes de la picadura de las garrapatas incluyen la parte posterior de las rodillas, el área de la ingle, las axilas, las orejas, el cuero cabelludo y la nuca. Así que no perdemos mucho tiempo sencillamente en revisarnos rápidamente. Después de haber dado un viaje, de haber terminado, ¿verdad?, un paseo por el bosque y verificar que todo el mundo esté bien, que no haya ningún problema, por lo menos con la aparición de este tipo de garrapatas. No deseamos que usted sea una víctima de la babesia microti.
1: Doctor, por ejemplo, cuando la garrapata es adherida, ¿se recomienda que las personas no busquen otras alternativas como vaselina y eso para tratar de sacarla?
0: Mire, lo mejor es quitar cualquier garrapata lo antes posible. Y para que usted pueda quitarla fácilmente, use unas pinzas que sean finas para que usted pueda sujetar la garrapata firmemente por la cabeza o por lo menos lo más cerca de la cabeza como sea posible y entonces pueda tirar de la garrapata. No use calor. Hay personas que quieren utilizar algún fósforo encendido para obligar a la garrapata a que ella se pueda soltar. No haga eso, tampoco utilice vaselina ni ningún otro método para intentar que la garrapata se salga por sí sola. Estas no son maneras eficaces de quitar una garrapata. Mejor trate de conseguir esas pinzas finas y que usted la pueda agarrar, sujetar firmemente por la cabeza.
1: Y algo bien importante es que también pues se lave, se limpie el área donde estaba adherida la garrapata.
0: Claro. Saben que lavar esta área con agua y jabón es algo muy fácil que usted puede hacer. Así como nos estaba preguntando hace un rato una anónima de Trujillo Alto. Haga esto. Observe el área durante algunas semanas y anote cualquier cambio. Este tipo de infección por este protozoario, la babesia microti, puede estar, escuchen esto, básicamente dentro de usted, ahí multiplicándose dentro de sus glóbulos rojos, de un promedio de 2 a 4 semanas. Y al cabo de un mes es que usted comienza a tener la sintomatología. Así que no piensen que esto es de un día para otro. Claro, depende de la salud del huésped. Si usted es una persona que está inmunocomprometida, se acelera el proceso. Si usted es una persona que tiene bien su sistema inmunológico, el proceso puede sencillamente no manifestarse o darse de una manera muy leve. Pero si usted se da cuenta de este tipo de infección y se notó, encontró la garrapata que estaba ahí justamente detrás de la zona del cuello de su hijo, observe el área durante algunas semanas y anote cualquier cambio. Empezó con fiebre, con escalofrío, sudoración, debilidad, fatiga, dolores articulares, dolores musculares, pérdida del apetito, dolor de cabeza. Todo esto le está diciendo a usted que esa condición está progresando, pero si no sufre nada de ese tipo de sintomatología, pues afortunadamente, como en el caso de nuestra amiga anónima, el dar un antibiótico es suficiente. Ahora, usted debe llamar a su médico si usted desarrolla algún tipo de sarpullido alrededor del área donde esa garrapata estaba adherida. Asegúrese de que usted informe a su médico que lo picó una garrapata y cuándo fue que esto sucedió. Solo las personas que se enferman y o tienen este sarpullido después de haber sido picada por una garrapata son las que van a necesitar antibióticos. Si a usted lo pica una garrapata y no se enferma ni tiene sarpullido, usted no necesitará antibióticos.
1: Bien, importante entonces que usted se mantenga alejado, sobre todo los meses de mayo a septiembre, de los lugares en donde las garrapatas son comunes, así que evite contraer esta condición tomando estas medidas que se han mencionado en cuanto a la ropa, limpiar bien el área si es que ha sido adherida una garrapata, use también los repelentes de garrapatas y si sospecha es importante que vaya a su médico de inmediato.
0: Es muy importante esto y si usted es de esas personas que ha tenido alguna situación donde se le ha extraído el vaso, que ha sido sometido a un trasplante o tiene alguna de estas condiciones que comprometen su sistema inmunitario, no permita, ¿verdad?, que esto vaya a complicar la situación. Recuerde que este tipo de protozoario va a aprovecharse de su estado de debilidad. Si nosotros conservamos nuestro sistema inmunitario en la condición más óptima posible, usted se le favorecerá la protección y dificultará a este tipo de parásito, la Babesia microti, que produce la babesiosis, el que pueda utilizarlo a usted como un huésped para ella poder reproducirse. No permita que esto ocurra. Evite el consumo de los productos azucarados. Recuerde que mientras mayor es la cantidad de productos azucarados, más usted permite que se suprima su sistema inmunológico. Mientras la mayor es la cantidad de grasa que usted consume, también va a estar usted comprometiendo su sistema inmunológico. Mientras menor sea la cantidad de antioxidantes, vitamina C, betacarotenos, selenio, la probabilidad de que usted adquiera algún tipo de situación que comprometa su sistema inmunológico, pues lo va a poner a usted en gran desventaja. Cuídese. Recuerden nuestro pensamiento inicial. Dios desea que nosotros tengamos salud. Él no se complace en vernos enfermos.
1: Nosotros entonces, de esta forma nos despedimos y será hasta nuestra siguiente edición de Clínica Abierta. Con cariño compartieron
0: el doctor Elmo Rodríguez Sosa
1: y Lorraine Vázquez. Hasta la próxima.

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1: Es la 1:53.
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4: Oh, sí, este es un tiempo especial, un tiempo del derramamiento del Espíritu Santo sobre toda esta nación, pero también sobre todo el continente. Y yo quiero que en este canto tú le digas al Señor,

0: Avivanos. 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
1: Son las 2:01.
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0: Son las 2:09.
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0: Son las 2 y 18 minutos.
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0: Son las 2:26.
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0: Son las 2:34.
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0: Son las 2:40.
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0: Son las 2:48.
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0: Son las 2:51.
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0: son las 2:55.
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0: Son las 3 en punto.
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Muy buenas tardes, amigos, familia, que en esta tarde nos sintonizan a través de 94.7 FM en tu programa Conexión Juvenil, siendo las 3 de la tarde. Ya sabes, sintonizas 94.7 FM. Y el día de hoy me tocó reemplazar, estar aquí a los micrófonos en esta hora. Nuestra amiga Tete está de vacaciones, así que vamos a estar aquí esta semana con ustedes, esperando que podamos disfrutar la gran compañía de Cielos Abiertos y la buena música que vamos a tener esta semana. Te doy los teléfonos en cabina, que son 481-112-3462 y el 481-128-1576. Perdón, es el 481-144-0253. Espero que puedas mandarte un mensaje de texto o si quieres marcarme a cabina. Vamos a un corte, empezamos, vamos a escuchar a Dios Morales junto a Gateway Worship con este tema que se titula Resucitó.

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Y estamos de regreso en 94.7 FM esta tarde, siendo las 3:14. Y escuchaste este buen tema que se titula Serenpierre. Es un remix y esperemos que los hayas disfrutado esta tarde. Seguimos más, escuchando más alabanzas, más músicas esta tarde. Vamos a otro corte, escuchamos a Música Más Vida y estamos de regreso.

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Estamos de regreso y tenemos una temperatura de 33 grados esta tarde. El día de ayer creo que en unas partes de la ciudad estuvo lloviendo. Esperemos que parte de esta semana ya esté lloviendo en toda la ciudad. Y también saludamos a todos los que nos sintonizan por 94.7 FM y también a través de las diferentes plataformas en que nos escuchas, a través de Simple Radio, Radio Garden, y también tenemos en TuneIn. Así es que tenemos estas opciones para que sigas disfrutando de la rica y variada programación de Cielos Abiertos. Vamos a un corte, vamos a escuchar a Miel San Marcos con Waleska, este tema que se titula Soy Feliz, y estamos de regreso.

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1: Estamos de regreso, gracias por estar en compañía de Cielos Abiertos 94.7 FM esta tarde y seguimos esperando tus mensajes de texto y tus llamadas a los teléfonos en cabina que son el 481-112-3462 y también la segunda línea que tú ya la conoces que es 481-144-0253. Y tenemos un mensaje que nos acaba de llegar hace rato que dice: saludos y bendiciones para usted, saludos a mi esposo José Torres Alvarado, que lo amo y sé que también allá está de oyente y poniendo atención. Claro que sí, ahí mandamos un saludo a nuestro hermano José Torres, que le manden saludos. Seguimos escuchando más alabanzas esta tarde, siendo las 3:40. Vamos a otro corte a escuchar a Funky con este tema titulado Necesitamos de Él. Y claro que sí, necesitamos de Él. Vamos a escucharlo y estamos de regreso.

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0: fortaleza y mi canción es el Señor. 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Aleluya, aposento alto. Canelo Pro produciendo, Johan Paulino, La Noe. Aleluya.
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Estamos de regreso siendo las 3:50. Tenemos un mensaje que dice: Dios les bendiga, sigo pidiendo oración por mi hijo Eliseo para que Dios lo traiga a sus pies. Claro que sí, vamos a estar orando en unos momentos y esperemos y confiamos en Dios que pronto Eliseo regrese a los caminos de Dios. Y el esta semana es muy emotivo. Bueno, más que emotivo es hacer conciencia, es tener en cuenta que hay personas que están batallando mucho en su área mental. El 10 de septiembre se conmemora el Día Mundial del Suicidio y por tanto quiero recordarte que es sumamente importante, porque cada vida tiene un valor inmenso delante de Dios. Hay momentos en los que el dolor puede ser tan grande que parece que no existe una salida, pero quiero decirte que aún medio de la oscuridad Dios nunca nos abandona, su amor permanece incluso cuando nosotros sentimos que ya no podemos más. El Salmo 34:18 nos dice: cerca está Jehová a los quebrantados de corazón y salva a los contritos de espíritu. Así es que, familia, esta tarde no juzguemos a quien está luchando, escuchemos sin condenar, acompañemos sin soltar y ayudemos sin hacer sentir vergüenza hacia aquellas personas que están pasando esta dura batalla en sus mentes, porque recuerda que Dios también puede obrar a través de nosotros, de las personas que estamos alrededor de ellos, que decidimos escuchar, dar un abrazo, dar una palabra de esperanza y también de poder ayudarlos para que puedan tener esa ayuda profesional que ellos necesitan. Pero si tú estás luchando con estos pensamientos que te hacen sentir que no vale la pena continuar, por favor no te quedes a solas con ese dolor. Busca a alguien de confianza. Habla con alguien que pueda escucharte, ve a una iglesia, habla con un pastor, dile: pastor, estoy sintiendo esto, estoy teniendo una batalla mental en mi vida y quiero que me ayude. Porque sabes, el pedir ayuda no es de cobardes, sino es de valientes. Así es que si reconoces que necesitas apoyo, estamos aquí para ayudarte, para apoyarte, porque recuerda que como cristianos podemos ser manos que sostienen, corazones que escuchan y voces que recuerdan. Y recuerda, tu vida tiene un propósito, tu vida tiene un valor. Dios no se olvida de nadie, porque aún hay esperanza. Vamos a un corte, vamos a escuchar esta tarde a Redimidos con este tema titulado La cumbia de mi liberación, y estamos de regreso.

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Estamos de regreso y seguimos recibiendo tus llamadas, tus mensajes de textos y también tus WhatsApp. Dice: saludos, hermanos, y bendiciones. Pido oración por Osmar para que regrese a su primer amor. Claro que sí, vamos a estar orando al final, casi al final de este programa de Conexión Juvenil. 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Y te agradecemos porque estés en sintonía de esta frecuencia, una frecuencia que cambia y transforma vidas. Vamos a otro corte a escuchar a Dariana con este tema titulado Nube, y estamos de regreso.

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1: Seguimos por Cielos Abiertos 94.7 FM en tu programa Conexión Juvenil esta tarde, siendo las 4:17. Así es que, familia, no te desconectes, sigue en compañía de esta difusora que sigue cambiando y transformando vidas. Vamos a un corte y estamos de regreso.

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Estamos de regreso, gracias por estar en compañía de 94.7 FM, siendo las 4:30. Y el día de hoy te traigo un tema que titulé Elige la vida para que vivas. Comenzamos en Deuteronomio 29, en donde nos muestra la escritura que al pueblo de Israel estaba reunido. Estaban los líderes, los ancianos, hombres, mujeres, niños y extranjeros, para renovar el pacto con Dios. Aquí Moisés recalca que este pacto no es solo con los presentes, sino también con quienes aún no habían nacido, dejando claro que el llamado es generacional. Advierte con firmeza que quien se aparte para seguir a otros dioses traerá sobre sí maldición, exilio y destrucción. Pero también anuncia una esperanza gloriosa. Si el pueblo recapacita, vuelve a Dios y guarda sus mandamientos, Él los recogerá de todas las naciones, los restaurará, multiplicará y circuncidará su corazón para que pueda amarle plenamente. Este mandamiento no es imposible ni accesible. Está cerca en nuestra boca y en nuestro corazón para que generalmente lo cumplamos. Y finalmente Moisés presenta la gran elección: vida o muerte, bendición o maldición. Y aquí es un mensaje urgente: escoge la vida, ama a Dios, escucha su voz y aférrate a Él para que vivas tú y tu descendencia. Cuando somos jóvenes no nos interesa seguir a Dios, hacemos lo que se nos plaza o lo que se nos apetece, según nuestra forma y perspectiva de la vida. Aunque hemos escuchado hablar de Dios, no creemos que nos pueda pasar nada. Somos unos superpoderosos hombres que podemos hacerlo todo, que nuestra capacidad es suficiente, que no dependemos de nadie, cuando al final dependemos completamente de Dios. Y a lo mejor tu amigo te ha hablado de Dios, o inclusive si eres cristiano, tus padres te han dicho: busca a Dios mientras eres joven. Pero nosotros decidimos ir contra la corriente y tomar otro rumbo en nuestras vidas. Somos como el hijo pródigo que decide gastar todo en deleites. Pero mi pregunta esta tarde, ¿pero por qué sucede esto? Porque somos presas del enemigo. El enemigo nos ofrece todos los reinos, nos ofrece los deleites que hay en el mundo, todas las cosas que a nuestro beneficio nos atraen. Y en Génesis 3 nos muestra claramente cómo el enemigo desde la sombra ha estado trabajando. Cuando va con la mujer y le hace plática diciendo: come el fruto, pero ella contesta: solo podemos comer de todos los frutos menos del fruto que está en medio, no podemos comer para que no muriéramos. Pero el astuto enemigo le contesta: no moriréis, sino que sabe Dios que el día que comáis de él serán abiertos vuestros ojos y seréis como Dios, sabiendo el bien y el mal. Y así es, el enemigo nos muestra una cara buena, una cara real, pero que trae consecuencias al final del día. Y esto es lo que simplemente el día de hoy el enemigo utiliza a través de tus amigos, de tus amistades, de personas cercanas. Muchos adictos empiezan de esta forma, porque dicen: toma esto solo una vez, no pasa nada, puedes controlarlo. O vamos a este lugar, no pasa nada, deja las clases, vete con nosotros, el estudio no sirve, al final de cuentas vas a salir a trabajar a un trabajo que te va a tener atado y esclavo. Y el problema no comienza necesariamente con el acto, muchas veces comienza con lo que pensamos a creer, con lo que nos dicen las demás personas. Y la palabra que mencionamos
anteriormente, que dice la serpiente a Eva, dice: no moriréis, porque Dios había establecido un límite, pero la serpiente presenta la desobediencia como algo que no tendrá consecuencias. Y esto a veces ocurre con las adicciones o con las decisiones que nosotros tomamos, o también con el futuro que nosotros decidimos hacer. Y porque muchas veces algunas amistades hacen que nos desviemos de nuestros propósitos, también nos desvía de aquello que nosotros pensamos que íbamos a hacer en la vida, y al final no somos nada. Y a estas personas, como te lo mencionó, te dicen, te hacen de alguna forma ver que aquello que tú decides no va a pasar nada, que no va a suceder nada que te pueda dañar, tanto en tu vida física y en tu vida íntegra. Pero al final de cuentas son mentiras que el enemigo utiliza para que tú te desvíes del propósito y el plan que incluso Dios tiene trazado para ti. Y hace algunas semanas estuve viendo a Jude Sheldon, y hay un par de capítulos donde se muestra a una chica

De que comieron el fruto, Génesis 3 nos muestra lo que pasó. Mas Jehová, Dios llamó al hombre y le dijo, ¿dónde estás tú? Y Dios no pregunta, ¿qué hiciste? Primero pregunta, ¿dónde estás? Y antes de condenarte o condenar a alguien, pregúntate esto. ¿Dónde estoy? ¿Estoy perdiendo el control? ¿Qué estoy buscando con esta situación? ¿Qué realmente me hace tomar esta decisión que va a repercutir en mi vida? Porque quiero decirte que Dios quiere restaurarte. Lo que puede causarte o lo que está sucediendo en tu vida, como te digo, no sé la causa por la que llegaste a donde estás con las personas que están a tu lado, o también el lugar que tú decidiste llegar a comer de las albóndigas como el hijo pródigo. Pero hoy quiero decirte que es momento de levantarte y decidir confiar en Dios, porque tenemos una esperanza que es Cristo Jesús. Él no te condena, Él decide ser tu amigo, aquel amigo en que puedes confiar. Él mostró tanto interés que dio su vida por ti. Él fue azotado, menospreciado, escupido y muerto en una cruz. Y como esta enseñanza que le dice a su pueblo en el desierto, escoge hoy la vida, porque si escoges la muerte, es tu ruina total. Porque muchas veces vas y platicas o tomas esa decisión tan apresurada y decides, al final yo me voy a ir al infierno. Pero Dios no quiere que vayas a ese lugar de tormento. Para ese chiste o las series, las películas y todo aquello que vemos a través de las pantallas, a través de las películas, las series, nos hacen ver que es un lugar muy agradable, un lugar que no es terrible, que la Biblia a veces nos muestra una cara que no es real, pero realmente sí, es un lugar detestable, un lugar en el cual vas a ser torturado, un lugar donde vas a estar destruyéndote cada día el resto de tu eternidad. Así es que decide hoy por la vida, no elijas por la muerte. Vamos a un corte y estamos de regreso.

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1: Y solo entramos para despedirnos. Gracias por estar conmigo estas dos horas de Conexión Juvenil. A nombre de Esther Flores, te damos las gracias y nos sintonizamos hasta la próxima.

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0: Son las 4 con 53 minutos.
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2: Son las 5 en punto.
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0: Son las 5:07.
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0: Son las 5:16.
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0: Son las 5:26.
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0: Son las 5:35.
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0: Son las 5 con 40 minutos.
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0: Son las 5:44.
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0: Son las 5:50.
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0: Son las 5 con 54 minutos.
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0: Son las 6 en punto.
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1: Entendiendo sus emociones, probablemente más que nada las personas hablan de cómo se sienten. La gente que viene por oración, bueno, yo siento. Y todos tenemos sentimientos. Pero lo que tiene que entender de los sentimientos es que siempre están cambiando, son variables, así que en realidad, solo porque sienta algo no significa que es verdad. Así que la primera lección, todo lo que siente no es verdad. Quizás siente, por ejemplo, que usted no es bueno. Sin embargo, si lee lo que la Biblia dice, usted vale la pena y tiene un valor increíble. Tal vez siente que nunca puede ser perdonado por las cosas que ha hecho mal en el pasado. Pero si aprende la verdad dice que Él perdona y perdona y perdona y perdona y perdona y perdona y perdona. Y debemos soltar el pasado y proseguir a las cosas que hay por venir. Puede ser perdonada de un pecado y aún sentirse culpable, pero esa culpabilidad que siente es en actualidad una mentira, porque si el pecado ha sido removido, no hay nada ahí por qué sentirse culpable. Así que en realidad debe comenzar a preguntarse, ¿esto que estoy sintiendo, que muchas instancias basamos nuestras vidas en ello, ese sentimiento será verdadero? ¿Está de acuerdo con la palabra de Dios? ¿Será esto solo algo raro que viene de algún lugar que tal vez lo he sentido por mucho, mucho tiempo? Y necesito revisar la raíz y ver si estoy creyendo muchas cosas que realmente no son verdad. ¿Sabía que cuando cree mentiras, eso lo mantiene atado? Y hay personas aquí hoy que creen ciertas cosas que en realidad no son verdad. Y es por eso que es tan valioso oír la palabra, oírla, estudiarla. Porque Jesús dijo, yo soy el camino, yo soy la verdad. Y yo soy la vida. Hoy el mundo está tratando de decirnos que no hay una verdad absoluta. Bueno, es que absolutamente sí hay una verdad absoluta. Y Jesús es verdad. Amén. Así que vamos a ver las Escrituras, Romanos capítulo 8, verso 8. Así que aquellos que viven la vida de la carne, alcahueteando, digan alcahueteando, a los apetitos e impulsos de su naturaleza carnal, si sabe lo que es un impulso, es como que, es un deseo repentino, un deseo. ¡Ay, quiero el chocolate! ¡Oh! ¡Una venta!